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Siempre te ven mis ojos, ciudad de mis días marinos. Colgada del imponente monte, apenas detenida en tu vertical caída a las ondas azules, parece reinar bajo el cielo, sobre las aguas, intermedia en los aires, como si una mano dichosa te hubiera retenido, un momento de gloria antes de hundirte para siempre en las olas amantes. Pero tú duras, nunca desciendes, y el mar suspira o brama por ti, ciudad de mis días alegres, ciudad madre y blanquísima donde viví, y recuerdo angélica ciudad que más alta que el mar preside sus espumas. Calles apenas, leves, musicales, jardines donde flores tropicales elevan sus juveniles palmas gruesas, palmas de luz que sobre las cabezas aladas mecen el brillo de la brisa y suspenden por un instante labios celestiales que cruzan con destino a las islas remotísimas, mágicas, que allá en el azul índigo

eterna que instantánea transcurre. Un soplo de eternidad pudo destruirte, ciudad prodigiosa, momento que en la mente de un dios emergiste. Los hombres por un sueño vivieron, no vivieron, eternamente fúlgidos como un soplo divino. Jardines, flores, mar alentando como un brazo que anhela. A la ciudad voladora entre monte y abismo. Blanca en los aires, con calidad de pájaro suspenso que nunca arriba. Oh, ciudad no en la tierra. Por aquella mano materna fui llevado ligero por tus calles ingrávidas. Pie desnudo en el día, pie desnudo en la noche. Luna grande, sol puro. Allí el cielo eras tú. Ciudad que en él morabas, ciudad que en él volabas con tus alas abiertas. Ciudad del Paraíso, Vicente Alexandre.

¿Cómo seré yo cuando no sea yo? Cuando el tiempo haya modificado mi estructura y mi cuerpo sea otro. Otra mi sangre, otros mis ojos y otros mis cabellos. Pensaré en ti, tal vez. Seguramente, mis sucesivos cuerpos, prolongándome, vivo hacia la muerte. Se pasarán de mano en mano, de corazón en corazón, de carne a carne. El elemento misterioso que determina mi tristeza cuando te vas, que me impulsa a buscarte ciegamente, que me lleva a tu lado, sin remedio. Lo que la gente llama amor, en suma,

Sobre la piedra, ya hueso de un ala, el plomo se hace viento sin frontera. Todo un navío hueco de madera es sueño de Jacob, que el cielo escala. A tus pies ya, Señor, en antesala, esperando tus vuelos, ¿quién pudiera sentir gozosa cómo se resbala el templo bajo el ala aventurera? Ni plomo, ni madera, ni tierra, que se nos va la torre, el pie no pisa sobre Guadix, sobre su vega y sierra, ni catedral, ni escala, ni cornisa. Navega, corazón, y desentierra toda tu pulcra vocación de brisa. Torre de la Catedral, Guadix, Celia Viñas.

Te quiero, amor. Amor absurdamente, tontamente perdido, iluminado, soñando rosas e inventando estrellas, y diciéndote adiós, yendo a tu lado.

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Se agrandaban las puertas. Yo, gigante, con el recuerdo de mi olvido dentro, atravesaba las estancias, golpeando las paredes sordas. ¿Qué collar interior en mi garganta de palabras en germen, de lamentos que no podían salir, que se estorbaban en su gran muchedumbre? ¿Cuánto tiempo de olvido incomprensible? Siempre ella en su ventana entre dos nubes, una y ella, siempre. Y yo distante, agigantado, loco, con el recuerdo de mi olvido dentro, pesándome en el alma su naufragio, agarrándome, hundiéndome en un espeso mar de cielos grises. Recuerdo de un olvido, Manuel Altolaguirre.

Quizá tú no me viste. Quizá nadie me viese tan perdido, tan frío en esta esquina. Pero el viento pensó que yo era piedra y quiso con mi cuerpo deshacerse. Si pudiera encontrarte, quizá, si te encontrase, yo sabría explicarme contigo. Pero bares abiertos y cerrados, calles de noche y día, estaciones sin público, barrios enteros con su gente, luces, teléfonos, pasillos y esta esquina, nada saben de ti. Y cuando el viento quiere destruirse, me busca por la puerta de tu casa. Yo le repito al viento que si al fin te encontrase, que si tú aparecieses, yo sabría explicarme contigo.

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Hace tiempo que hace frío. En la calle no demasiado, pero por dentro no hay abrigo. Recuerda con ilusión su primer amor. Hacía todas las tonterías que nadie podía imaginar. El segundo marcó todavía más. Y lo que es peor, dejó cicatrices. De esas que no se ven, pero que tú notas siempre. Poco a poco el tiempo ha pasado casi sin enterarse, entre cosas sin importancia y frío, mucho frío. Algunas veces se para a pensar cuando acaba el día y la habitación está oscura. Qué horrible sensación esa de tener ciertas dudas de que alguna vez vaya a sentir no solo algo parecido, sino simplemente sentir algo. Así día tras día. Y supongo que esa es la peor sensación del mundo. La peor sensación del mundo, de Freds.

Y así, abrazada a la almohada, llega él, penetrando los escondrijos de mi mente. Me abandono, me vacío de pensamientos, de voces, de todo lo que me daña, y dejo que suavemente el cuerpo se me vaya. Camino hacia un lugar distinto, un sitio oscuro que no recuerda mi mirada. Y allí me fundo con su aroma, con su sabor irreconocible, fantasma. La boca se me llena de colores, el cuerpo de silencios que palpitan cerca del agua. Y siento que está conmigo y me posee, adueñándose de mi alma. Él es quien me ama.

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La noche, por ser triste, carece de fronteras. Su sombra en rebelión como la espuma rompe los muros débiles, avergonzados de blancura. Noche que no puede ser otra cosa sino noche. ¿Acaso los amantes acuchillan estrellas? ¿Acaso la aventura apague una tristeza? Mas tú, noche, impulsada por deseos hasta la palidez del agua, aguardas siempre en pie quién sabe a cuáles ruiseñores. Más allá se estremecen los abismos, poblados de serpientes entre pluma, cabecera de enfermos, no mirando otra cosa que la noche, mientras cierran el aire entre los labios. La noche deslumbrante, que junto a las esquinas retuerce sus caderas, aguardando, quién sabe, como yo, como todos. Razón de lágrimas, Luis Cernuda.

Yo recuerdo los primeros abrazos, solitarios, a la pared pegados, huyendo de la lluvia de una vieja ciudad. Recién enamorados todavía, felices y nerviosos. O la humedad imprevista de tu pelo empapado de amor y de tormenta en los campos abiertos, igual que nuestros cuerpos a la furia de agosto. Y las noches de paz malhumorada donde el amor pugnaba sobre el frío, tiritando debajo de las nubes sobre un lecho de escarcha. Y recuerdo la lluvia mansa, lenta, que arañaba los cristales como araño tu piel. De la misma manera que el tiempo nos araña, una vez descubierto que también es hermoso amarse en la memoria y en la complicidad.

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aquí te amo. En los oscuros pinos se desenreda el viento. Fosforece la luna sobre las aguas errantes. Andan días iguales persiguiéndose. Se descine la niebla en danzantes figuras. Una gaviota de plata se descuelga del ocaso. A veces una vela, altas, altas estrellas, o la cruz negra de un barco, solo. A veces amanezco y hasta mi alma está húmeda. Suena, resuena el mar lejano. Este es un puerto. Aquí te amo. Aquí te amo y en vano te oculta el horizonte. Te estoy amando aún entre estas frías cosas. A veces van mis besos en esos barcos graves que corren por el mar hacia donde no llegan. Ya me veo olvidado como estas viejas anclas. Son más tristes los muelles cuando atraca la tarde.

Se fatiga mi vida inútilmente hambrienta. Amo lo que no tengo. Estás tú tan distante. Mi hastío forcejea con los lentos crepúsculos, pero la noche llega y comienza a cantarme. La luna hace girar su rodaje de sueño. Me miran con tus ojos las estrellas grandes, y como yo te amo, los pinos en el viento quieren cantar tu nombre con sus hojas de alambre. Pablo Neruda, poema 18.

Llama a mi puerta con el paladar lleno de te quieros, que pasen contigo los silencios compartidos. Remolca tus caderas y tu sombra hasta el quicio, al compás de tu lado izquierdo. Trenza tus pasos sin máscaras. Tócame la sonrisa con tus manos de pájaro.

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Puede que vuelvan a caer lágrimas de tus ojos a mares. Puede que te vuelvan a fallar, a defraudarte. Puede que te ilusionen para nada. Que te arranquen la sonrisa otra vez. Que veas lluvia donde hay sol. Pero lo vas a volver a intentar otra vez, hasta volver a caer y levantarte. Disfruta los minutos, los momentos, los suspiros, y si tienes que llorar, hazlo, que estás preciosa, y ya estaré yo para morderte la sonrisa. Morderte la sonrisa, de Freds.

Se miran, se presienten, se desean. Se acarician, se besan, se desnudan. Se respiran, se acuestan, se olfatean. Se penetran, se chupan, se demudan. Se adormecen, se despiertan, se iluminan. Se codician, se palpan, se fascinan. Se mastican, se gustan, se babean. Se confunden, se acoplan, se disgregan. Se aletargan, fallecen, se reintegran. Se distienden, se enarcan, se menean. Se retuercen, se estiran, se caldean. Se estrangulan, se aprietan, se estremecen. Se tantean, se juntan, desfallecen. Se repelen, se enervan, se apetecen, se acometen, se enlazan, se entrechocan, se agazapan, se apresan, se dislocan, se perforan, se incrustan, se acribillan, se remachan, se injertan, se atornillan, se desmayan. Reviven, resplandecen, se contemplan, se inflaman, se enloquecen, se derriten, se sueldan, se calcinan, se desgarran, se muerden, se asesinan, resucitan, se buscan, se refriegan, se rehuyen, se evaden y se entregan.

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Felicidad. No puedo escribir un poema que desangre mi pulso frente al cielo. Embriagada de jugos exultantes, el amor burbujeando espirituosos gases en la corriente interna de mi talle y en la celda profunda de la idea. Mi palabra se abre como flor de cactus en la noche y se ofrece a las pupilas de los astros con su copa de aroma que se alza y evapora. Y bajo el día se cierra silenciosa, ciega, temerosa del polvo y de la espera. Cactus soy, arcilla de carne florecida, vaso de líquidas ofrendas para la sed que llevas en tu lengua. Yo encierro entre mis células el jugo de la vida. Cactus, Olga Elena Mateo.

Noviembre puede ser una conquista, porque vuelve otra vez sobre los toldos las horquillas de nácar imitado, los abrigos baratos de entretiempo, donde tú te escondías de pronto y mi deseo. Y vuelve con la torpe paciencia de la fidelidad, como la melodía de una vieja canción que recordamos. Ya sabes que el otoño, además del plumaje mojado de los árboles, además de la luz y de esta tierra, era una cita rota, perdida entre nosotros.

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Como si una linterna me arrancara de en medio de la noche, así me descubriste, así me señalaste. Así horadaste mis silencios escarpados y troquelaste las fronteras de mi isla. Nombrándome me expones, me sitúas en el ojo de la diana. No hay lugar para el ardid, no hay escondite. Soy blanco paralizado, centro de tu voluntad, destino de tu atención y tu advertencia. ¿A qué esperas? No rehuyo la luz. Hágase en mí lo que tu dardo indica. Ana Rossetti.

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0: Pues con esta maravilla de fondo entramos en un espacio que ya sugiere calma, reflexión, sosiego, que en estos tiempos viene que ni les cuento.
1: Eso estábamos hablando. una pieza que de Satie, has dicho que era.
2: Sí.
1: Y que la escucha nuestro invitado cuando está trabajando con arte contemporáneo.
0: Sí, señor.
1: Y que una música de culto de principios del siglo XX, y decía, le decía yo, digo, qué oportuno escuchar una música coherente con el espacio-tiempo de las obras que trabajamos, ¿no?
0: Esta voz que ustedes están escuchando, sobre todo los oyentes novedosos, los que se están incorporando, pertenece a Carmen Rubio y Soler. Esto es La sonrisa del gato, y Carmen Rubio y Soler ha hecho lo que técnicamente se conoce como spoiler, gran spoiler.
1: Soy una experta.
0: Antes de presentar a nuestro gran invitado, desde pues un gran lugar, sin duda alguna, un icono de esta tierra. Ahora sí, preséntanos, por favor.
1: Bueno, Juan Manuel, director del Museo Murek. No me sé tu apellido, Martínez.
0: Martín Robles, para
1: Martín
0: más
1: Robles. El director no solo del Museo de... Hoy vamos a hablar de varios, pero no solo del Museo del Realismo, sino de Doña Paquita, del espacio Doña Paquita, y una pieza fundamental de la Fundación...
2: De Arte Ibáñez Cosentino.
1: Exactamente, de Arte Ibáñez Cosentino. Con lo cual tenemos, pues yo creo que lo mejor, lo más importante, lo más puntero de esta tierra nuestra.
0: Total.
1: El arte. Pero volvemos a lo mismo, como nos gusta, y esto también es spoiler, porque ustedes lo verán al final del programa. No por todo lo que he dicho deja de ser una persona humilde, cercana y sensata, como nos gusta traer aquí al personal, ¿no?
0: Claro que sí. Juan Manuel, la primera pregunta, por alusiones, los almerienses han convertido el Murek en un espacio de referencia para el disfrute de su tiempo de ocio.
2: Totalmente de acuerdo con esa declaración que hice, no sé ni cuándo, la verdad.
0: Hace ya un tiempo, sí.
2: Pero sí, no, seguimos teniendo la suerte de que los almerienses han hecho el Murek suyo, lo certifican las continuas visitas de nuestros ciudadanos, no solamente de Almería, sino de toda la provincia, y también porque muchas veces cuando llega gente de fuera de Almería, lo que nos dicen es que vienen recomendados. Y vienen recomendados por la propia ciudadanía almeriense. Con lo cual, para nosotros es algo muy importante que el almeriense haya hecho suyo el Murek y se convierta en el primer gran embajador del museo. Es fundamental. En el Murek y en cualquier otro de los espacios que trabajamos en cultura. Porque nosotros siempre lo decimos, trabajamos para el almeriense y para el foráneo, pero especialmente para el almeriense.
0: Correcto.
2: Un museo siempre tiene esa doble lectura. La colección permanente o las exposiciones temporales estarán hechas para un público mucho más amplio, pero cuando trabajamos las actividades, cuando trabajamos otro tipo de experiencias, como son los talleres familiares, como son los conciertos, siempre pensamos primero en el almeriense. Es nuestro primer objetivo y siguen siendo nuestro mejor público y nuestro, son ya más que público, son amigos de la casa, amigos del Murek, amigos del espacio 2 del Museo de Arte Doña Paquita, y podemos decir que al almeriense le gusta visitar museos y disfrutar de los museos que hay en su ciudad.
0: Fíjate que desde el minuto uno, es bueno recordarlo, tú insistías en esto, en esta idea, desde los almerienses y hacia afuera, naturalmente hacia el resto del mundo. Incluimos aquí, por supuesto, a los artistas almerienses, que están muy presentes también, claro.
2: Tiene que ser así. Yo no entiendo que tengamos un museo en Almería y que no cuidemos al artista almeriense. Cuando uno echa un vistazo y hace un estado de la situación del arte almeriense, se da cuenta de que el arte almeriense y los artistas almerienses, excepto un grupo muy concreto que fue en su momento el grupo de los indalianos, no han tenido el gran apoyo y el cariño del público y especialmente de las instituciones. Uh-huh.
1: Hay nosotros hemos tenido aquí invitado a Antonio Llana y a Manu Muñoz hablando precisamente de esa plataforma, enorme plataforma que es acá y luego sureste y todo lo que está suponiendo. Y sabemos que tenéis una exposición ahora con... Que no, quiero que quede bastante claro porque lo hemos hablado y que no ha surgido por esta... Que está muy bien que las cosas surjan al mismo tiempo, significa algo. Significa que todo el mundo está en la misma línea y viendo lo mismo y que eso mismo es verdad, es una realidad. Pero vosotros teníais pensado en el espacio 2 inaugurar el

0: El espacio 2, y en este espacio va a haber una exposición en breve de unos 70 artistas.
1: Sí.
0: Cuéntanos, porque tú eres el artífice.
1: La idea era que hubiese sido la exposición con la que, la gran exposición con la que el museo también se hubiese inaugurado. En junio fue cuando se abría de nuevo las puertas el espacio 2 renovado. Pero bueno, al final uno propone y el tiempo dispone.
0: Y el tiempo dispone.
1: Y no fue posible poner en marcha ese proyecto. Lo hemos dejado para el otoño, para comenzar el otoño con él. Y surge casi que en paralelo la idea a cuando yo conozco la plataforma, que a mí me parece que es necesaria. Y además, a mí me parece que es un gran acierto por parte de los artistas almerienses el reunirse, el unirse. Al final, la suma siempre va a ser buena. Restar, lo único que hace es que cuando intentamos cada uno hacer la guerra por nuestra parte, nunca tenemos la fuerza suficiente.
2: Correcto.
1: Nunca. Y la suma va a venir muy bien. Y surge casi en paralelo. Yo estoy de vacaciones cuando me entero de ACA, porque coincide con mis vacaciones de primavera. Y de pronto dice, oye, es lo que tú comentabas. Qué bien que al mismo tiempo la gente de la cultura que estamos trabajando por la cultura de Almería nos estemos dando cuenta de que si no ponemos en valor lo que tenemos, nos vamos a quedar muy atrás.
0: Muy atrás, efectivamente.
1: Si echamos un vistazo a la bibliografía y hacemos un estado de la cuestión, Almería es una de las provincias más maltratadas dentro de Andalucía por los propios comisarios y por los propios historiadores dentro de lo que es el mundo del arte contemporáneo. Quitando la referencia siempre constante a los indalianos, que fue un gran momento, pero estamos hablando de 1945-1947.
2: Claro, se han quedado ahí, ¿no? Muchos de
1: ellos. Y estamos ya en pleno siglo XXI, año 2026, yo creo que ya tenemos que empezar a ver todo lo que ha pasado después.
0: Que ha habido más cosas, claro.
1: Que ha habido después. Y eso se echaba en falta. Y nosotros la apuesta era esa, era igual que con la colección permanente del Espacio 2, hemos intentado reivindicar un nuevo concepto del arte contemporáneo almeriense, cambiando totalmente la dinámica y la colección que teníamos anteriormente, reforzándola con un montón de artistas que antes no entraron en su momento, pero que ahora hemos visto que ya era el momento oportuno de que estuviesen ahí, y hacer una lectura distinta, una lectura que no sea tan estanca, sino un poco al hilo de cómo ha ido evolucionando el propio arte almeriense. Y eso lo queríamos complementar con una gran exposición, porque el espacio de la colección permanente es reducido. No tenemos espacio para poder mostrar más de una obra de cada uno de los artistas, para poder meter bastante. Y en este caso la idea era que se pudiera ver algo más de cada uno de los artistas. Y artistas que incluso no están todavía en la colección permanente del museo, porque una colección en permanente revisión, pero las paredes, los metros lineales son los que son, ahí es donde tenemos el conflicto y el problema con nosotros mismos, pero las exposiciones temporales siempre te dan ese punto de poder indagar, de poder trabajar en una línea distinta y poder traer artistas que no están en la colección permanente, pero podrían perfectamente estar.
0: Y que puede que estén en su futuro.
1: Claro, o sea,
0: que
1: no... sí, efectivamente.
0: A mí me interesa mucho lo de la colección permanente, lo que acabas de decir de que tampoco se puede mostrar completa siempre, que se tiene que estar revisando, porque a veces llega a ver la exposición permanente y te crees que eso es la... todo lo que hay. Y hay que decir y recordarle a la gente que un museo no es lo que estamos viendo. Un museo tiene unos fondos detrás que hay que conservar, que hay que cuidar, que hay que... Estuvimos hablando de Peine el otro día. Que hay que tener y que hay que revisar e ir mostrando. Entonces también que no nos creamos que un museo, cuando has visto una permanente ya, has visto el museo. No, dentro de un año vuelve y la permanente ha cambiado.
2: Claro,
0: completamente.
2: Eso es totalmente diferente, claro. Claro. Es una muestra, sencillamente, ¿no?
1: Además, en el caso nuestro se suele dar siempre esa casualidad. La permanente del Museo de Arte de Doña Paquita, desde que abrió hasta el día de hoy, ha tenido 4 revisiones.
0: Efectivamente.
1: Y ya estamos pensando la siguiente.
2: ¿Cada cuánto tiempo más o menos se realiza una revisión?
1: Normalmente, cuando tenemos tiempo dentro del equipo del museo y nos sentamos tranquilamente.

0: ponemos a debatir sobre, oye, estoy leyendo esta información, me está saliendo esto en la prensa del siglo XIX o a comienzos del siglo XX, y ese es el momento, porque al final la revisión no es simplemente decir vamos a incorporar obra nueva. La idea es que todo tiene detrás un estudio, un análisis y sobre todo una reflexión. Y en muchas ocasiones, sobre todo en el arte almeriense, esa reflexión nos viene dada un poco por otras investigaciones que están haciendo otros compañeros historiadores y que te descubren artistas que de los cuales no sabía absolutamente nada, pero que deben estar representados para conocimiento del público en general. Y no tenemos una periodicidad. Siempre ha ido surgiendo un poco al hilo de las reformas del museo, porque cuando tú cierras un museo 3 meses o 6 meses, tienes mucho tiempo para pensar.
1: Claro, claro.
0: Paras la programación, no tienes que estar preocupado por las cosas del día a día, y normalmente suelen ser buenos momentos para reflexión. Pero yo te diría que nunca ha habido una periodicidad concreta, sino que sobre todo ha ido todo al hilo de la propia investigación que vamos haciendo en la colección, o de conversaciones que mantenemos con conocidos, con colegas de profesión, que te descubren de pronto a un artista que tú dices, ¿cómo es posible que no lo tengamos en el museo? Pues ese es el momento de hacerlo. Aunque sean incorporaciones mínimas de una obra o dos obras, pero yo creo que siempre tiene que estar, las colecciones de los museos siempre tienen que estar en permanente revisión.
1: Cuéntanos un caso concreto de un artista que, no sé, que te haya sorprendido en ese sentido, que digas.
0: Pues te diría que han sido muchos, sobre todo en el caso de Doña Paquita han sido muchos, pero hubo un artista que nos sorprendió muchísimo porque fuera de Almería sí tenía un cierto prestigio, pero en Almería no, y está con nosotros desde la primera revisión, pero no estaba dentro de nuestro listado original para el Museo de Arte de Doña Paquita, que es el hermano de Juan Cristóbal. Cristóbal González. Claro que Juan Cristóbal, todos pensamos, su hermano pues era también Cristóbal, ¿no? Juan Cristóbal no era su nombre real, sino que ya sabemos que era un seudónimo artístico, y su hermano era una figura importantísima dentro de la renovación plástica madrileña. ¿Por qué Madrid? Pues porque se va a trabajar a Madrid como conservador en el Museo del Prado, y ahí, a partir de ahí empieza, y es un artista totalmente olvidado, que incluso ni siquiera los estudios que se han hecho sobre arte andaluz se le menciona como tal.
1: Qué bueno.
0: Incluso cuando se ha trabajado sobre las exposiciones nacionales, siempre se pensaba que era un artista madrileño, como Juan Cristóbal tampoco, decía que era de Oane, le gustaba más decir que era de Madrid.
2: Es que Juan Cristóbal tampoco tampoco estaba tan orgullosísimo de... Bueno, pero nosotros te hemos estado esperando mucho tiempo porque hemos estado como, ¿qué va a pasar? ¿Qué va a pasar con el espacio 2, ¿no? Cuéntanos, ¿cómo has visto tú? O sea, resúmenos para el que no haya ido, ¿qué ha pasado con ese espacio? ¿Con qué cuenta ahora? ¿Con qué no contaba que cuenta ahora?
1: Y el futuro próximo también.
2: Que siempre. El futuro próximo ya sabemos que va a ser una gran exposición. Sí. Si te sabe otra, también no la cuenta.
0: Sí. Pues la verdad es que el espacio 2 ha sido... ahora mismo, desde el punto de vista de la museología y la museografía, podemos decir que el mejor espacio como museo que hay en Almería. Un espacio totalmente renovado, tanto en su estructura como en todas sus condiciones climáticas y de iluminación y todo lo que tiene que ver con la conservación y la exposición de la obra de arte. El antiguo CAMA, o lo que después nosotros llamamos espacio 2, llevaba sin renovarse desde el mismo momento en el que se abre.
2: Exactamente.
0: Y gracias a una subvención dada por el gobierno de España a través de los planes de eficiencia energética, pues se consigue generar un espacio que es autosuficiente, que tiene, a día de hoy, trabaja con placas solares.
2: Bien.
0: Algo que debería ser normal, pero normal, que no es tan usual. con una serie de capas externas que van haciendo que el calor no entre directamente al espacio, sino que entra de una forma muy gradual, con un sistema de hidrotermia
2: que es muy necesario e imprescindible en un museo. Es que nos olvidamos a veces de que un museo no es un espacio para colgar, es que es un espacio que hay que preparar para colgar.
0: A día de hoy, yo lo decía el día de la inauguración, a pesar de que me puedan caer tortas por parte del MUREC, pero es que tienen mejor, muchas mejores condiciones de conservación y de exposición el espacio 2 que el Murek.
2: Uh-huh. Bueno, sí, y otro que hiciéramos dentro de 4 años mejoraría las características.
0: Pues siempre va a depender un poco de lo que de la economía, del caso que se le haga a las personas que luego son los que van a utilizar esos espacios y las personas que saben. Claro. ¿Qué necesita el espacio?
1: Claro.
0: Yo tengo que decir
1: al
0: que
1: artista, vamos.
0: No al artista, no, al gestor.
2: Al conservador. Sí,
0: yo sí. Tengo que decir que ha sido un lujo trabajar con el equipo de arquitectura que ha hecho la reforma de Espacio 2, porque cualquier duda que han tenido, hasta el punto de preguntar que cuántos enchufes necesitábamos por sala. Uh-huh. Una cosa tan trivial.
1: Hasta el último detalle, claro.
0: Sí. Todo, y sobre todo cuando se ha tenido que trabajar el tema de climatización, el tema de iluminación, el tema de qué necesitan esas paredes para soportar los pesos que muchas veces el arte contemporáneo trae consigo. Ha sido una creación continua, han sido muchas reuniones, pero tan satisfactorias que
2: el resultado al final, claro, te satisface. Sí. Personalmente estás muy contento.
0: Sí, la verdad es que sí, y por parte de los técnicos del ayuntamiento lo mismo. Cualquier cosa que se ha tenido que hacer en ese espacio se ha consultado con quien se debía consultar, que al final somos los gestores del espacio y los que somos especialistas en la conservación de obra.
1: Uh-huh. Oye, me encanta, fíjate, Juan Manuel, que estés compartiendo esto, porque muchas veces nos quedamos solo en lo que vemos, en lo que uh-huh. observamos, y no entramos en detalles y todo ese proceso complejo hasta disfrutar de espacios como el Espacio 2.
2: Lo que estábamos hablando, lo que yo he dicho de los peines, claro, que cuente, porque el cama cuando era cama solamente tenía un sistema de almacenaje se me acaba de ocurrir la palabra hasta peligroso. Fíjate, y contar con un sistema de almacenaje que estuviste describiéndome el otro día, maravilloso.
0: Sí, la verdad es que sí hemos conseguido que la colección municipal, que no está colgada en ningún espacio ni en los museos, hoy día esté en la mejor situación que podía estar. Y es que a nosotros se nos pide consejo, y yo siempre digo lo mismo, yo siempre me voy a máximo.
2: Exactamente, a lo mejor, claro.
0: Para la conservación de los cuadros, peines, que para aquel que no lo sepa, son una estructura metálica que se extrae con ruedas, sí, y donde se cuelga la obra, para que esté en la misma situación que si estuviese colgada
2: en el museo.
0: Solicitamos eso, solicitamos planeros, porque la colección del ayuntamiento hay mucha obra gráfica, y sobre todo también toda la obra gráfica que Valente donó dentro de su legado al ayuntamiento. Y en lugar de que eso esté en carpetas sueltas, que no sabemos dónde estará, está en sus planeros. Y luego solicitamos que el espacio de conservación, sí, y de custodia tuviese las mismas condiciones que las salas, que era algo que tampoco se entendía. Nosotros nos preguntábamos, bueno, pero si aquí no entra nadie.
2: No, ¿cómo que no? Si no importa quién entre, lo que importa es la obra.
0: Esa es la labor didáctica que tuve que hacer.
1: Claro. Explicar.
0: A ver, lo importante aquí no es el público que viene, que sí, que no importa y que esté el confort, pero la obra es lo principal.
1: Claro.
0: Porque son obras, el Ayuntamiento de Almería no es que tenga una gran colección de arte, pero sí hay piezas importantes del siglo XIX, de comienzos del siglo XX, de algunos de los pintores italianos, que si no las cuidamos, dejarán de ser patrimonio de todos los almerienses para pasar a ser algo que ya no servirá para nada.
1: Sí, sí, solo memoria, solo recuerdos.
2: Sobre eso yo quiero, no es una pregunta capciosa, sino todo lo contrario. Sabemos, los que visitamos el ayuntamiento por H o por B o por lo que sea, que hay obras todavía en los despachos, aunque los arquitectos no han querido...
0: Sí. Eso es un mal común en casi todas las administraciones. Yo no conozco ningún espacio, o con muy pocos espacios públicos, donde no tengan tentación de mostrar las colecciones artísticas en los despachos. Lo de mostrar hay que ponerlo entre comillas, porque realmente lo ve muy poca gente. Yo creo que el arte tiene que estar en los museos, tiene que estar en las galerías, tiene que estar en los espacios que están accesibles a los ciudadanos, porque el patrimonio de una ciudad, el patrimonio de una comunidad, el patrimonio de un país es del país, es de la comunidad o es de los ciudadanos de esa ciudad. Pero nunca para el disfrute único y exclusivo de una persona.
2: Aquí Candil Radio te apoya, nos atamos donde haga falta, sí, ya sabes, solo nos tienes que llamar, nosotros nos atamos para que toda la obra...
1: Yo llevaré la pancarta también, que falta si es necesario.
2: ¿No? Sea tal de la cintura para tener los brazos libres y te apoyaremos en el hecho de que toda la obra esté...
0: Yo tengo que decir que con el actual equipo de gobierno y especialmente con Joaquín Pérez de Arranca,
2: que desde ayer recién, o antes de ayer, ¿sí? Exactamente, sí.
0: Pero que tenemos la cultura. Tenemos la suerte de que va a seguir siendo de museos porque con muy buen criterio se han vuelto a llevar museos
2: a cultura.
0: A cultura.
2: Con un criterio, lo otro no era criterio, era circunstancia.
0: Y yo tengo que decir que yo en el momento en que he solicitado cualquier obra para llevármela de un despacho ahí, Joaquín siempre ha luchado porque no la podamos llevar, porque entiende también que la obra debe estar en los sitios donde le corresponde, que es donde la gente la pueda ver. Pero bueno, no hay que decir que no todos los políticos tienen siempre la misma sensibilidad o la misma perspectiva. Y en este caso, bueno, pues...
2: Bueno, parece ser que es un hombre que escucha al, sí, al que sabe.
0: Sí, yo puedo decir que sí.
2: Eso es importante.
0: Independientemente de la opción política, es una persona que pone por delante la sensatez,
1: claro,
0: a todo lo demás. Y a mí me parece que eso hoy en día es un valor muy a tener en cuenta.
1: Es que se trata de eso y que ha sido un milagro si levantamos la cabeza un poquito al mundo en el que nos movemos, ¿no? Sentido común, sobre todo, sensatez,
2: sí,
1: ¿no?
2: Sí. Hemos tenido una conversación, hemos hablado de los tres museos sin organizarnos demasiado. Uno ha traído al otro y al otro, pero yo ahora quiero hacerte una pregunta que no tiene nada que ver ni con gestión, ni con museología, ni museografía siquiera. Quiero hacerte una pregunta mucho más personal, de disfrute. Bueno, nosotros también aquí tenemos mucha intención de que la gente, y por supuesto relacionada directamente con los museos, de que la gente disfrute el arte, que es de lo que se trata, ¿no? Entonces, yo quería preguntarte ya a nivel personal, porque aquí también nos gusta meter la mano en el pecho y hacer así, ¿no? Y como un guisque ahí...
1: Amistosamente.
2: Amistosamente, sí. ¿Con quién disfrutas? ¿Con qué disfrutas? ¿Con qué tipo de obra o artista de todo lo que estamos hablando te sientes tú, te provoca una sonrisa? Como porque conoces bien la colección, toda la colección de la Fundación. ¿Y dónde estás tú?
0: Pues no sabría decirte. Yo creo que el siglo XIX es con lo que menos me identifico.
2: Bien.
0: A pesar de que mi trabajo de tesis doctoral fue sobre el siglo XIX, pero fue una pintura muy concreta, que fue la pintura granadina, una pintura costumbrista, una pintura que tenía tiene un encanto distinto. La pintura almeriense no tiene esa conexión con la granadina, tiene un poco más a la parte del Levante,
2: sí,
0: y el XIX tal vez algo menos, pero luego a partir con el comienzo de todo lo que es la modernidad, no tengo una preferencia. Me da igual trabajar sobre Ginés Parra. De hecho, ahora tenemos en Paquita tenemos una exposición, Ginés Parra y los pintores españoles de la Escuela de París, porque me parece súper atractivo. No tengo un perfil concreto. Yo siempre pensaba que con lo único que yo no me iba a llevar bien como historiador y por gusto era con la abstracción, con el informalismo. Y sin embargo, eso fue hasta el momento en el que conocí a Pepe Bernal. Para mí era un amigo más que otra cosa, pintor abstracto de Huerca Lovera, que falleció hace unos años, y descubrí su obra. Y viendo su obra yo le decía: Pepe, ¿por qué tu obra me atrae cuando yo nunca me he sentido atraído por la abstracción? Y él me lo decía, dice, porque tal vez la estás viendo con el corazón y no con el cerebro. No la estás intentando
1: analizar
0: claro, de una forma más racional, sino que simplemente estás mirando. Y eso hace que... Y a partir de ahí empecé a ver que cuando yo miro la obra de otros informalistas españoles, como Lucio... Yo paso por el pasillo donde tenemos a Lucio enfrentado a los realistas, a las realistas de Madrid, en el Murek, todos los días, para entrar al museo. Y curiosamente se me va más la vista a Lucio Muñoz que a Amalia Avia o a Isabel Quintanilla. No lo sé. O sea, no sabría decirte con qué me siento más a gusto. Lo único que sí tengo claro es que me siento a gusto con aquello primero, que es buen arte.
2: Sí. Eso también lo estábamos hablando.
0: Yo creo que no hay, además yo se lo discuto últimamente mucho, porque hay una tendencia muy radical en ese aspecto a defender a la mujer pintora simplemente por hecho de ser mujer, pintora. Y yo creo que no, que hay que valorar a la mujer pintora por la calidad de su obra, igual que al hombre.
2: Que curiosamente, espérate, ahora que yo soy mujer lo diré, hay muchas mujeres que podemos discutir, porque para mi gusto, si no todas, muchas de ellas son mejores que hombres que en ese momento han tenido con una pintura, con una obra similar, un éxito internacional. Y a ellas les dan 100 vueltas. O sea, no
1: claro,
2: hay
1: pero
2: que...
1: fíjate, esto es algo subjetivo, entiendo yo.
2: No es tan subjetivo. Es subjetivo. A nivel normal es subjetivo, pero hay momentos concretos en los que ya la cosa no es tan subjetiva, sino que la crítica se pone muy de acuerdo en destacar mujeres por encima de... Lo que pasa es que las circunstancias han colocado en la fama a los hombres.
0: Sí, sí, sí, totalmente.
2: No en todos los casos, cuidado, que yo no estoy defendiendo todas las mujeres, pero muchas sí.
0: Incluso algunas de las mujeres que se están reivindicando hoy en día como pintoras, pues sí, fueron pintoras, pero igual que hubo muchos pintores que no han tenido fama.
2: Exactamente.
0: No pasaba nada porque se hubiesen quedado un poco... Sí, descubrir la historia del arte y que se conozcamos que existieron, pero no magnificar su obra.
2: Efectivamente.
0: Y sin embargo, otras que sí merecerían que se magnificara, pues han quedado un poco más a la sombra, precisamente por ese. Y yo creo que solamente hay buena obra o mala obra de arte.
1: Es que eso te iba a preguntar, tú antes decías buen arte, concepto de buen arte.
0: Pues mira, yo muchas veces lo hablo con un amigo que está fuera totalmente de este mundo, pero le gusta venir a ver exposiciones conmigo, y él me dice, yo no entiendo, pero yo sé que algo me gusta o no me gusta, y yo siempre se lo digo, es que ese es el primer gran criterio estético, me gusta o no me gusta. Una obra de arte para una persona puede ser mala o buena. Luego los especialistas normalmente nos vamos un poco a analizar el contexto, la técnica, pero al final lo que le llega a la persona es el me gusta o no me gusta, la imagen, lo que me transmite o no me transmite, es igual que la música. A mí me encanta Satie y no aguanto el reggaetón y música de ese mismo estilo.
2: Estamos compartiendo placeres.
0: Pero seguramente habrá mucha gente joven que dirá, oye, pues Satie, claro, no me interesa, pero sí me interesa la otra música. Todo es música.
1: Claro,
0: sí, pero
2: también habría que hacer lo mismo con el arte. ¿Por qué no te paras un momento con Satie y lo escuchas más de 5 segundos? ¿Y por qué no mira una obra de arte más de 15 segundos?
1: Claro. Y Juanma, ¿tenemos algún tipo de barómetro para medir si gusta más o menos un espacio concreto, una exposición? Porque cada sala, cada espacio tiene su perfil de público, imagino, ahí sí lo medimos, ¿no? Al margen del número de visitas, ¿cierto? ¿Hay, no sé, algún otro indicativo?
0: Pues a mí me gustaría tener otro indicativo, que sería el poder tener acceso a las cámaras de vigilancia, porque es una forma de estudio de público. Últimamente se está empezando a valorar mucho, porque poder ver delante de qué obra se para y cuánto tiempo se para
2: el tiempo
0: un visitante, claro, es fundamental. El problema es que, bueno, pues por temas de protección de datos, normalmente las compañías de seguridad no nos permiten tener acceso a... Pero sí hay otro... Yo algunas veces juego, lo bueno de que muchas veces haya visitantes que no sepan ni quién eres. Es magnífico, porque te convierte en una persona anónima que está dentro del museo y te puedes ver lo que hacen el resto.
1: Claro,
0: lo que hace es observar y oír. Y si no, tiro de otra parte, que es nuestros vigilantes de sala, a los cuales les preguntas, y siempre te das cuenta de que hay ciertas preferencias, hay ciertas exposiciones que funcionan mejor. La exposición que tenemos ahora mismo en el MUREC, con la de María Moreno, sabemos que está siendo una exposición ya no solamente muy visitada, sino que la gente entra y se olvida de que está dentro de la sala y se puede tirar tanto tiempo como en el resto del museo.
2: Eso quiere... y volver.
0: Sí.
2: Y revisitar la exposición.
0: Eso quiere decir que gusta. Y son, normalmente son valoraciones un tanto subjetivas, pero que siempre las tenemos en cuenta. Por supuesto, normalmente la máxima valoración que se hace en una exposición suele ser el número de visitantes.
2: De personas.
0: Pero bueno, probablemente la exposición de María Moreno no va a llegar a la cifra de la exposición de Sorolla que tuvimos inicial, pero la gente entra, disfruta y se tira mucho más tiempo la exposición de María Moreno que la exposición.
2: Y la revisita. Porque no conozco a nadie que la haya visitado una sola vez. Hombre, también es cierto que yo me muevo en un ambiente. Sí. Pero es verdad que han ido o hemos ido más de una vez y nos hemos sentado. Fíjate, donde únicamente hay un banco es donde está la muestra más pequeña, que luego la exposición está en otra sala. Pero están tan bien elegidas esas obras en esa pared que el rato del banco, y me hacía mucha gracia porque, claro, hace las visitas también las suele hacer con personas con quien disfruta una visita de estas, ¿no? Y nos han estado, he visto gente parada escuchando. Es verdad, porque yo tenía, los alumnos míos decían que yo les hablaba de los museos como si fueran catedrales, y yo les decía, me encanta transmitiros esa idea, porque es verdad, es un sitio santo, en el sentido de que allí hay algo que nos supera, eso está claro, que hay que tener un silencio por respeto a los demás, cierto. Pero luego las catedrales y las iglesias también han sido un sitio de encuentro.
0: Sí.
2: Y que los museos sean un sitio de encuentro donde escuchas al de al lado, porque aprendes, porque de repente has tenido otra. Eso que tú has dicho,
0: sí.
2: ¿No? El meterte en una burbuja cuando estás en un museo a veces es un error, porque si la rompes, oyes aquí, oyes allá, y vuelves. Es decir, puedes venir de ese cuadro y al salir. Oye un comentario y es como cuando estás en las tiendas, ¿no? Estás mirando y de repente vuelves porque se te ha escapado algo. Esa comunicación que hay no verbal o verbal en otros casos con los visitantes es muy importante y se escapa, realmente se escapa a la gestión del museo porque no se puede medir.
0: No, es muy difícil. A mí, por eso yo te decía, a mí me encantaría poder ver las cámaras de seguridad,
2: claro.
0: y ver esas interacciones. Pero bueno, no se puede, legalmente no se puede. Oye, pues ya está, nos conformamos con la otra parte. Pero sí, yo creo, es que los museos hace 200 años eran espacios para unos pocos, para unos pocos privilegiados, pero gracias a todo el avance que ha habido en el concepto cultural y en el concepto de las políticas culturales, los museos se han convertido en un espacio vivo y actual. Y no hay nada más sano que ese pensamiento crítico, que es escuchar a los demás.
2: Sí.
1: Tal cual.
0: Y en el arte todavía más, porque yo veo podemos estar viendo el mismo cuadro y cada uno ver una cosa distinta.
2: Diferente.
0: En ese cuadro.
1: Absolutamente.
2: Y tú puedes estar viendo un cuadro y verlo mañana,
0: sí.
2: Y parecerte otro.
0: Sí, totalmente.
1: Fíjate, y un ejemplo lo hemos vivido en esta casa porque contamos con nuestra cuenta cuentos de cabecera Paula Mandarina, una burbujita solo de cómo el Mureg en concreto se sigue abriendo a todos absolutamente desde Almería. El museo ha contado, ya nos contaba ella, pues público más joven, público adulto, y es otra forma, ¿no? De seguir integrando, claro, por ejemplo.
0: Es que si no nos abrimos a todos los públicos, difícilmente vamos a conseguir que el museo tenga continuidad en el tiempo y en la sociedad. Al final, nosotros desde, vamos, eso fue un convencimiento mío como director de la fundación, y desde que llegué a la fundación en el año 2012, yo tenía claro que teníamos que empezar a trabajar con un público con el que el Museo Ibáñez, que era mi primer espacio de trabajo, jamás había trabajado, que era el público familiar. Yo creo que es fundamental que los padres acompañen a los niños y los niños acompañen a sus
2: padres.
0: En ese intercambio de sensaciones, en ese intercambio de actividades, y eso lleva a que hoy en día algunos de los chavalines que llegaron a nosotros con 5 o 6 años han crecido con nosotros en el museo y hoy van como asiduos a las actividades que organiza el museo sin ningún tipo de trauma. porque normalmente el museo suele generar trauma.
1: Claro.
2: Como
1: claro.
2: Las catedrales.
0: Sí, sí. Y nosotros, a mí me interesaba mucho romper esa, aparte de, bueno, ya no son, no es un convencimiento propio, es un convencimiento de toda la, de todo la nueva museografía, uh-huh. Sí, museología. Sí, sí, sí, sí. Es uh-huh. que tenemos que abrir los espacios del museo a todo, a toda la sociedad, a todos los públicos, incluso incorporar, que a mí también una de las cosas que me preocupa mucho, incorporar a todos aquellos que por su situación social, por su situación económica, en algunas ocasiones piensan que un museo no puede ser un espacio para ellos. Y por eso, para nosotros los programas sociales también son fundamentales.
1: Claro, claro.
0: Incorporar a todo el mundo al uh-huh. museo, a la vida sí, activa.
1: Inclusión una, absoluta, vamos.
2: Sí, sí, es que hay una historia. Lo he hablado este verano, como todos los veranos se termina hablando de que la playa es gratis.
1: Bueno, es de momento.
2: Sí, yo también algunas las cobraría ya, sin problema. Pero es verdad que los museos también tienen esa. El MUREC, por ejemplo, tiene esa característica y siempre creo, ¿no? Para los almerienses.
0: No,
2: ¿los lunes o...?
0: Solamente los domingos es gratuito eso. Todo el día para todos los visitantes y el resto de la semana pues tiene un coste de 5 euros, uh-huh. pero hay un montón uh-huh. De secciones.
2: Pero, exactamente, uh-huh. pero es un lugar donde puedes estar disfrutando, aportando no solo sol, sino también cultura sí. que uh-huh. alimenta tanto como, uh-huh. como cualquier otra... Alimenta tanto de aquí a poco va a ser un alimento necesario para el desarrollo personal, sin duda.
0: Hay países donde los médicos ya están empezando a recetar la visita a museos y exposiciones temporales como parte del tratamiento, sobre todo en salud mental.
2: Uh-huh. A mí, yo recuerdo uno que me preguntó que a qué dedicaba mi tiempo libre y cuando le dije a lo que me dedicaba, me dijo, dice, vaya. Dice, era lo que yo le iba a decir que hiciera. Digo, pues lo siento.
1: Es una gran terapia, ya lo creo que sí. El tiempo nos limita, Juanma, tienes que venir más a menudo, sí. ¿sabes? Por aquí, por esta casa.
0: Yo siempre sí. que lo permita la agenda y vosotros queráis, por mí encantado.
2: Pues nosotros queremos, o sea, nosotros tú no queremos, te preocupes.
1: Y de gran final te pongo en un brete, es decir, una palabra, un par de palabras de lo que supone este nuevo curso, por ejemplo, para el MUREC, no sé.
0: Pues nuevos retos. Ajá. Nuevos retos porque la exposición de María Moreno es simplemente la punta del iceberg uh-huh. de lo que estamos preparando con lo que son uh-huh. los realistas de Madrid.
1: Ajá. ¿Para Doña Paquita, por ejemplo?
0: Para Doña Paquita, pues vamos a trabajar sobre uno de los grandes... La próxima exposición uh-huh. que vamos a tener va a ser uno de los grandes artistas de Almería, uh-huh. que creemos que ha tenido ya varias exposiciones, pero que creemos que hay que volver a traer, que es, bueno, pues nuestro querido Jesús de Perceval.
1: Ajá.
2: Nada más.
1: Ahí es nada. ¿Y para el espacio 2?
0: Pues espacio 2, seguir con una programación súper activa y seguir dándole vida a través de los 4, de los 6 espacios temporales que tiene ahora mismo el museo. Cambiamos la exposición del espacio de arte sonoro, lo cambiamos en muy poquito para dedicarlo precisamente a uno de los grandes maestros del arte sonoro y además almeriense, a Juan Manuel Cidrón, uh-huh. que hace 50 años en la música,
1: sí,
0: y vamos a dedicar una exposición. Vamos a tener una exposición de AFAL, porque hace 70 años que desde Almería se renueva la fotografía con AFAL. Vamos a traer, estamos detrás, eso todavía está por confirmar, pero queremos traer una exposición de Picasso de cara a la Navidad, uh-huh. para la, de arte gráfico.
1: Sí,
0: ¿eh? Y bueno, pues vamos a cambiar ya también las temporales 2, donde ahora mismo tenemos Santiago Picatoste, y vamos a trabajar con dos artistas sí. almerienses. Sí. El primero de ellos es, bueno, una persona a quien yo quiero muchísimo, que es Martín Pastor,
2: uh-huh.
0: que nos va a mostrar su obra ultimísima. Uh-huh. Y bueno, y la exposición que tenemos. Ya estamos cerrando hasta los transportes para traer.
2: Yo quiero
0: todo.
2: Que, antes de cerrar, quiero que diga el número de artistas que van a salir en la exposición. Es que es sorprendente. O sea, la exposición, esa exposición que ha coincidido con el objetivo de la plataforma de artistas almerienses, tiene un número de artistas.
0: Hay casi 70 artistas almerienses pertenecientes a la plataforma. representados en la propia colección del museo, sí, y artistas independientes, artistas que normalmente están fuera de todos los ámbitos.
2: Casi 70.
1: Qué bueno. Wow, una cifra récord.
2: O sea, el que no se haga una idea de la del arte almeriense en la última década, después de esa exposición, merece con un martillo de esos del sonido de la feria, pues varios golpes.
1: Pues apasionante, retos, objetivos, ilusión, y la cosa pinta bien.
2: Muy bien, ¿eh? Y te tendremos más veces, sin duda.
0: Cuando vosotros queráis.
1: Pues Juanma, lo dicho, ha sido un gustazo. Y ahora cierro yo el spoiler inicial con esta maravilla de fondo. ¿Cómo llega a ti, Satie?
0: Pues Satie llega primero por Pepe Bernal, sí, porque fue quien me lo descubrió a través de una de sus series, y después porque yo siempre tengo una manía o una costumbre, y es que cuando estoy trabajando con cualquier proyecto de los que suelo llevar al mismo tiempo, de a nivel sobre todo de escribir y de exposiciones, siempre busco la música que me inspira. Uh-huh. Y Satie fue lo que estuve escuchando mientras preparaba la colección, la permanente, de la colección permanente del Espacio 2, y los textos de esa colección.
1: Uh-huh. Genial, qué bueno. Pues lo dicho, un abrazo enorme. Gracias.
0: Gracias. Vamos. A vosotros.
1: Y Carmen, en 7 días más.
2: En 7 días más.

0: Muy buenas a todos los oyentes de Candil Radio. Hoy vamos a traeros un cambio en el Reglamento General de Circulación de la DGT que entrará en vigor a partir del 1 de octubre de 2026. Una modificación que afectará a diferentes usuarios de la vía, motocicletas, patinetes, bicicletas, además de introducir cambios en la normativa general. Pero como no queremos agobiaros con todo el reglamento de golpe, hoy vamos a centrarnos en las novedades que afectan directamente a motocicletas. A partir del 1 de octubre de 2026, los guantes serán obligatorios para los motoristas cuando circulen por vías interurbanas. También será obligatorio utilizar calzado cerrado tanto para el piloto como para el acompañante. En cuanto al casco, no solo tendrá que ser homologado, sino que deberá cumplir con la correspondiente certificación exigida por la normativa. Otra de las novedades es que en determinadas situaciones de tráfico congestionado se permitirá circular por el arcén siempre que exista la correspondiente señalización de la zona y a una velocidad máxima de 30 km/h. Y atención también a los profesionales del reparto, los riders y repartidores a domicilio tendrán que llevar chaleco reflectante obligatorio durante su actividad. Como veis, son varios cambios importantes que conviene conocer antes de que entren en vigor para evitar sorpresas y sobre todo posibles sanciones. Y esto es solo una parte del nuevo reglamento. En próximos comunicados os iremos contando el resto de modificaciones, incluyendo las que afectan a patinetes, bicicletas y normativa general. Informó Fran Rider 600 para Candil Radio.
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pasión por la lectura. Elegía para un americano. Todo comienza pocos días después del funeral del padre, en Minnesota, cuando Eric e Inga encuentran una breve, inesperada, perturbadora nota entre los papeles del muerto. Es de 1937, la firma Lisa y alude a una tragedia, quizá un asesinato, a algo que jamás debe ser contado. Eric es psicoanalista, Inga escritora. De vuelta en Nueva York, los hermanos intentan desvelar los secretos del pasado de su padre, el porqué de su persistente melancolía y reconstruir la historia de su familia de emigrantes noruegos. Pero Inga y Eric también deben enfrentarse a sus propios secretos. Lee Elegía para un americano, de Siri Husbett, editado por Anagrama.

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1: Mi corazón para la música es muy anglosajón, por eso quizás dentro del producto nacional quien más me guste de momento sea, bueno, de momento y desde hace tiempo sea Leiva, porque creo que bebe mucho del pop y del rock inglés y americano. Me gusta mucho seguirle la pista porque siempre es fresco y memorable y me parece un compositor inspiradísimo. Me gusta mucho.

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1: Hay un momento en el que dices, la vida es absurda, y en ese momento se para y comienza a analizar. Y más adelante dice, antes dije que la vida es absurda y fui muy rápido. En realidad, lo que no puedo decir que el mundo sea absurdo. El mundo en sí es no es razonable. No es razonable. El universo humano, si es que hay absurdo, tan solo hay un absurdo en el universo humano. Y ese matiz es clave para interpretar el resto.
2: Claro, es que a él se le asocia directamente, y en torno a lo absurdo, y hemos empezado ya a tirar del hilo de tu encuentro, de tu conferencia, se le asocia a llamar absurdo a la distancia que media entre la búsqueda de un sentido por parte de los seres humanos y la absoluta indiferencia del universo ante esa cuestión. No sé, el sentido, por ejemplo, preguntas que todos nos seguimos haciendo, ¿qué es la vida? ¿Qué sentido tiene? ¿Por qué estamos aquí?
1: Claro. No, y él habla de que es muy legítimo y muy lícito y que es muy profundo y que no es cualquier pregunta y que lleva a gestos definitivos. Pero claro, él no se introduce en ese tema. Evidentemente lo vivió, tuvo accesos de suicidio, como podríamos decir, en el año 38 y más adelante. La tuberculosis le dieron bastante duro, digamos, en la vida. Pero él aprovechó eso para analizar la situación. Y se dio cuenta de que, es cierto, hay momentos donde todo parece que no tiene sentido, pero a lo más que llegó es a decir, yo tengo en mí como una especie de revuelta que quiere conseguir sentido a todo, que quiere conseguir que todo sea familiar, que todo sea cómodo, y sin embargo el mundo sigue silencioso y no me responde. Y eso, en ese momento, con esa actitud, me deprime, me angustia.
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0: Sí, señor, da buena onda. Estábamos comentando por aquí, por lo bajini, esta sintonía que ya es fija en nuestra frecuencia con la Asociación Altea desde Huércal de Almería y con su gerente, Juan José López. Juanjo, ¿qué tal? Buenos días.
1: Buenos días, Antonio.
0: ¿Cómo estamos, lo primero?
1: Muy bien, muy bien.
0: ¿Síndrome postvacacional está presente a estas alturas o no?
1: No, estamos a tope con las pilas cargadas y a tope de proyectos. Vamos, hemos vuelto del verano con las pilas...
0: Hasta arriba.
1: Vamos. Hasta arriba.
0: Más y, fuertes que nunca.
1: Sí, sí, con actividad a tope también.
0: Correcto, doy fe de ello y enseguida vamos a repasar todo lo noticiable de la Asociación Altea, que es mucho y bueno. Pero me vas a permitir, hacemos balance de este verano, el campamento de verano, Agua Dulce, ¿cómo ha sido?
1: Sí, Albergue Inturjoven, la verdad es que ha sido un éxito esta edición, esta nueva edición del campamento de verano. Gracias al Ayuntamiento de Roquetas de Mar, a la Diputación de Almería y a la Junta de Andalucía, que gracias a ellos pues hemos podido llevar a cabo esta nueva edición en la que hemos atendido una media de unos 35-40 niños a la semana.
0: Ahí va.
1: A la semana.
0: Que iban rotando, ¿no esos fijos o...?
1: No, 35-40 niños por día.
0: ¿Por día?
1: Por día, por sí. Día. En total han sido unas 60 familias que han podido disfrutar de este respiro familiar, de este campamento de verano. Y muy bien, con los chicos pues hemos disfrutado de la playa, de la piscina, de actividades, de talleres. Bueno. Así que en general, tanto las familias como nosotros y los niños, súper contentos.
0: Y recuérdame el equipo humano de Altea en este campamento de verano, es decir, ¿cuántas personas lo habéis formado?
1: Pues el equipo principal de Altea, los que estamos durante todo el año, y un equipo de refuerzo que vienen, son especialistas, principalmente trabajan como PETIS en los centros educativos, así que tienen conocimiento sobre el autismo. Y nada, encantado. En total hemos sido unos 15-20 profesionales más un curso que hemos hecho gracias a la Diputación de Almería, sí, en el cual personas que no tenían conocimiento alguno sobre el autismo pues han podido tener una parte teórica previa al campamento y luego pues poner en práctica todo lo aprendido durante esa parte teórica en el campamento.
0: Eso te iba a decir, que además de pasarlo bien, obviamente es el primer objetivo, que lo pasen bien los chavales, las familias, seguimos avanzando, ¿no?
1: En
0: conectar el autismo.
1: En conectar, sí, en esa inclusión real, en que la sociedad conozca qué es el autismo, en que se le pierda el miedo y en el que haya esa inclusión real, ¿no? De la que siempre hablamos, que todo el mundo, que como hablamos antes, ¿no? De estar en antena, que no haya tabú, ¿no?
0: Correcto, ni barreras, ¿no?
1: Ni barreras.
0: Está clarísimo.

0: que puedan tener los mismos derechos y las mismas oportunidades que el resto de personas.
1: El resto, en total. Si te pregunto por claves, objetivos para este nuevo curso, ¿qué nos dirías?
0: Pues continuamos con la lucha de los maestros sombra, intentando que esta figura no desaparezca de los centros educativos, porque desde la asociación consideramos que es muy importante para la inclusión de los chicos en la aula, para evitar los casos de bullying, que estamos hablando de que son un 80 o un 85% de los niños con autismo sufren bullying dentro de la aula de los centros educativos. Y esta figura, este maestro sombra, mejora, ¿no? Mejora la situación y hace comprender al resto de chicos de la clase que no hay que hacerle bullying y apoya al profesorado, que muchas veces se ve desbordado y que ellos mismos nos transmiten que gracias a esta figura pues pueden prestar una atención más individualizada a todos los niños del aula.
1: ¿Y esta figura está presente en los centros educativos?
0: A fecha de hoy sí, está presente, son voluntarios, personas voluntarias que la familia encuentran y que nosotros de la asociación intentamos facilitarles, que acuden un máximo de 15 horas semanales a los centros educativos. El problema que nos estamos encontrando es que el convenio que está firmado pues finaliza este curso escolar y claro, entendemos que sí, que la Junta de Andalucía tiene que hacerse cargo de estos refuerzos educativos, pero consideramos que no es, ahora mismo no
1: a
0: hay...
1: A día de hoy no es viable, digámoslo así, ¿no?
0: Ni hay una alternativa real. Entonces tenemos miedo de que nuestros chicos en los centros educativos se vean desamparados y sin las necesidades reales que ellos tienen actualmente.
1: Claro, es que de no existir esta figura, es decir, sería un paso atrás tremendo, ¿no?
0: Correcto.
1: Todo lo avanzado hasta ahora.
0: A todo lo avanzado hasta ahora. Y sí, es verdad que se requiere más personal de apoyo, especializado, más petit, pero bueno, la realidad es diferente y bueno, hasta que esa realidad no se ajuste a las necesidades, pues creemos que la figura del maestro sombra es muy importante dentro de los centros educativos.
1: ¿En qué punto estaríamos en contacto con la administración? No sé si tenemos en agenda próximas reuniones.
0: Correcto, pues ahora que hemos retomado después del verano, queremos reunirnos varias asociaciones a nivel de Andalucía y juntarnos tanto en Delegación de Educación como en Sevilla, con la Junta, y bueno, ver qué posibilidades, plantear alternativas e intentar a toda costa que esta figura continúe con nosotros.
1: ¿Eres optimista a día de hoy respecto a que...?
0: Siempre que se optimiza, Antonio,
1: ¿no?
0: Siempre.
1: Esa es la actitud.
0: hay que luchar por los derechos de todas las personas y porque no cuesta nada, entonces... Que todos tengan las mismas posibilidades y las mismas oportunidades.
1: Ajá. Seguiremos la pista y nos informarás pues en el siguiente capítulo, naturalmente, el próximo mes. Voluntariado fundamental, o sea, ya no solo en este aspecto, sino en general, por ejemplo, en actividades deportivas. También
0: sí.
1: Estamos buscando, de hecho,
0: hemos puesto una publicación hace poco, sí, que estamos buscando voluntariado, tanto para hacer la figura del maestro sombra, como dentro de las actividades que realizamos dentro de la asociación. El voluntariado es muy importante dentro de las asociaciones pequeñitas como nosotros, porque nos permite el poder mantener y el poder realizar las actividades que llevamos en el día a día. Piensa que el autismo requiere de una ratio de profesional con los usuarios muy, muy reducida. Intentamos llegar al 1-1, pero es muy difícil. Y hacer que la familia afronte el pago del coste real de la actividad es inviable. Por lo tanto, necesitamos figura de voluntariado, apoyo de administraciones, apoyo de entidades privadas, de aquellas personas que quieran aportar y bueno, pues hay gente que puede aportar a nivel económico y gente que puede aportar
1: con su tiempo,
0: exactamente.
1: Y fíjate, muchos de los voluntarios y voluntarias que pasan por aquí de otros colectivos, ¿no?, incluidos los de Altea, dicen que bueno, que es que salen ganando ellos por todo lo que les aporta, es decir, a nivel humano, ¿no?, el ser voluntarios de cualquier asociación, ¿no?
0: Por la experiencia, sí,
1: claro.
0: Y es verdad que son muy enriquecedoras. de primera, ¿no?, vienen con cierto miedo, ¿no?, por ese desconocimiento, y cuando ven verdaderamente que el autismo, dicen, bueno, es que estoy encantado y deseando volver. Este año hemos tenido bastantes voluntarios en el campamento, y hay un caso en concreto que no hemos salido maravillados, ¿no?, de una chica de 16 años que ha venido durante todos los días del campamento, teniendo en cuenta que

0: Bueno, la adolescencia, ¿no? Es
1: Sí,
0: una etapa en la
1: difícil
0: cual
1: también, claro.
0: cada uno quiere estar con los amigos y tal.
1: Correcto, correcto.
0: Y ella, vamos, se ha mostrado desde el minuto uno encantada con nosotros, con un cariño, con una dedicación y vamos, nosotros eternamente agradecidos con esta chica.
1: Qué bueno, porque para ser voluntario de Altea, por ejemplo, voluntario de a pie, ¿no? No hace hace falta ser especialista, estar dentro del mundo del
0: Nada,
1: autismo, ¿no?
0: nosotros no nos encargamos de darle formación,
1: Claro.
0: una formación inicial, y una vez que tienen esa formación inicial ya pueden empezar con nosotros las actividades. Simplemente tienen que contactar con la asociación y ya nosotros le tramitamos todo.
1: Perfecto, en redes sociales, en Facebook, tenemos bueno, pues el acceso a la Asociación Altea. Si
0: Correcto.
1: te pido teléfono, ¿te lo sabes de memoria?
0: Lo tengo por aquí apuntado. Espera.
1: Vale, mira, yo tengo aquí, que igual es este, 652, está en la página, en Facebook, por ejemplo, de Altea.
0: 653, ¿no?
1: 653, pues dímelo tú entonces, porque este no
0: Mira,
1: está actualizado.
0: sí. Espérate.
1: Que tenemos varios, ¿eh? Tenemos varios puntos. Correo electrónico es coordinación@alteautismo.org.
0: ¿Correcto?
1: En Facebook, insistimos. En Instagram estamos también, Juanjo.
0: En Instagram también, sí. De hecho,
1: También.
0: estamos muy activos en Instagram.
1: Correcto.
0: Y subimos, vamos, siempre que tenemos algún tipo de modificación, de evento, lo subimos. Tenemos conectado tanto Instagram como Facebook.
1: Ajá.
0: Y estamos ahora también en LinkedIn.
1: También estamos ahí, en todas las
0: Así
1: redes.
0: que en
1: Habidas y
0: todas
1: por
0: las
1: haber.
0: redes intentamos
1: Correcto.
0: estar y participar.
1: Vale, mientras localizamos, y perdóname porque esto no estaba previsto,
0: Sí,
1: el número de contacto con Altea, en cualquier caso también en la sede, por cierto, que bueno, tenemos aquí en Huércal de Almería, naturalmente, también
0: sí, y
1: podemos
0: también la
1: acudir.
0: página web, ¿vale? La
1: Y en la
0: página
1: web,
0: web viene
1: claro.
0: todo en alteaautismo.org.
1: Ajá.
0: Ahí puede encontrar tanto nuestra dirección, los
1: Perfecto.
0: contactos, correo electrónico, todo.
1: De una forma muy sencilla y mucho más fácil. Seguimos avanzando. Hablamos de deporte y de un primer torneo solidario en el Club de Tenis de Almería, es decir, aquí en Huércal de Almería, de pádel y de tenis, que está a punto de llegar, ¿no?
0: Correcto, es el próximo fin de semana, el día 18, del 18 al 20.
1: Sí.
0: Lo realizamos gracias a un patrocinador principal, que es el Banco Mediolanum, con su fundación. Y gracias también a otros patrocinadores como Semillero Bicaplan, Cabeo Medicina y Cirugía Capilar y Susana Márquez Interiorismo Textil. Gracias a ellos, pues bueno, pues podemos llevar a cabo y cubrir los gastos del torneo, que va a ser la primera edición, que esperamos que tenga bastante buena acogida y que queremos afianzar, pues, para que sea un torneo de referencia a nivel provincial en la provincia
1: Tiene muy
0: de
1: buena
0: Almería.
1: pinta. Van a ser los días 18, 19 y 20, esas jornadas en el club de tenis, aquí en
0: El club
1: Almería.
0: de tenis, sí, de Almería, que
1: ¿Cómo
0: está
1: hacemos
0: situado.
1: para participar
0: Pues
1: y
0: mira,
1: apoyar?
0: en redes sociales tenéis toda la información y si no, al número de teléfono, que ahora ya si lo tengo por aquí a
1: Lo
0: mano,
1: tenemos ya localizado.
0: sí, el 653-84-2653.
1: Perfecto. Pues recordado queda. Y estoy mirando por aquí, bueno, todas las categorías, es un torneo federado, el formato pues similar a otros torneos oficiales y diferentes categorías por edades, ¿no? Desde Benjamín hasta los más veteranos.
0: Sí, eso en tenis. Es verdad que con el club de tenis no lo han puesto muy fácil, tema de organización. Ellos tienen una experiencia, vamos, en el campo, no sé cuántos años llevan, pero el otro día le dije que están dejando el club de tenis maravilloso. Con las
1: Niquelado.
0: reformas que están haciendo, se está quedando, vamos, un
1: Cierto.
0: nivel bastante alto. Y en cuanto a tenis, va a ir por edades, y tanto masculino como femenino. Y en pádel va a haber tres categorías, va a ser masculino, femenino y mixto, y van a estar en segunda y tercera categoría ambos.
1: Perfecto.
0: También gracias a Rollen, a la marca de aquí de la provincia de Almería, vamos a sortear entre los participantes del torneo de pádel una pala entre todos los participantes.
1: Genial. Pues recordado queda, haremos cuñita y vamos a insistir en ello, en estos próximos días.
0: Muchísimas gracias, Antonio.
1: Eventos como este, por ejemplo, bueno, la carrera azul también, que ya es una cita obligada, bueno, dan una vida tremenda, naturalmente, a Altea.
0: Claro, nos permite, como te comentaba antes, el poder llevar a cabo y el mantener nuestras actividades, ¿no? Toda la financiación que podamos conseguir mediante eventos solidarios, mediante instituciones públicas, empresas privadas, pues no, nos da un respiro y, no, y nos permite continuar y ampliar con los servicios que damos. Uh-huh. A la fecha de hoy estamos más enfocados en la infancia y en la adolescencia, pero claro, nos estamos encontrando ya problemáticas que tenemos que ir resolviendo de la etapa adulta y de la vejez, ¿no? ¿Qué pasa con estas personas con autismo cuando terminan el colegio, ¿no? Se encuentran sin
1: claro,
0: actividades.
1: Dan el salto, claro.
0: Exactamente, se encuentran sin actividades que hacer durante la mañana. Al final son chicos que nos llaman a la familia. Llevan un año, dos años, tres años encerrados en casa, sin salir, sin querer comunicarse con nadie. Entonces, uno de nuestros objetivos es luchar por poder llevar a cabo el edificio, ¿no?, que estamos planteando, que sería un centro de día y una residencia en la ciudad de Almería.
1: Sí.
0: Ya hemos presentado un anteproyecto al ayuntamiento y estamos esperando que nos den respuesta para poder empezar cuanto antes la construcción del mismo. Y claro, para poder llevarlo a cabo vamos a necesitar mucha financiación. Porque
1: total. No cae del cielo.
0: No cae del cielo. Entonces, por eso el motivo de iniciar iniciativas como este primer torneo de tenis e intentar iniciar otras nuevas para poder conseguir lo máximo posible y que esta sea una realidad, que no estemos hablando de 10, 15 años, sino que en un par de años podamos decir orgullosos que, oye, ya tenemos un centro de día específico para personas con autismo y que ya no existe la problemática de que hay personas con autismo encerradas en sus casas.
1: Buah, es que sería un avance importantísimo para nuestra sociedad, ¿eh? Ya no solo para Altea, sino para toda nuestra sociedad. Te iba a preguntar precisamente, el margen son en torno a dos años, si todo va bien, según lo previsto.
0: Bueno, un poquito más.
1: Un poquito más.
0: Calculamos en un plazo de un par de años, pero exactamente pues no sabemos cuándo, porque bueno, dependemos de respuesta, de licencia, de financiación.
1: ¿El anteproyecto ya está presentado?
0: Sí, nuestra parte ya está hecha, nos quedaría, una vez que apruebe el anteproyecto, finalizar y dar las notas finales a ese proyecto. Y nada, empezar a poner piedras.
1: Y te vuelvo a preguntar, ¿eres optimista también?
0: Por supuesto, Antonio. Aquí, sin duda alguna,
1: correcto,
0: optimista. La provincia de Almería va a dejar de ser esa provincia que era la última o la peor en España para tener un hijo con autismo, y nos vamos a convertir en referentes de otras provincias, ¿no? Para que nos copien a nosotros. De hecho, una de las cosas que estamos planteando, el trabajar de manera conjunta con el consorcio de transporte de la provincia, para facilitar y adaptar las paradas de autobús, para facilitar el acceso a personas con autismo dentro de la estación, de las paradas, que ellos no se sientan perdidos, y fomentar esa autonomía, ¿no? Que sean capaces de coger un autobús solo. Cosas que para el resto de la población es algo cotidiano. Pues para ellos que no sea una aventura, que sea también algo cotidiano y que tengan los apoyos que necesitan para poder hacerlo.
1: ¿Pero a qué nivel? ¿A nivel de indicativos, por ejemplo?
0: Exactamente. Facilitar pictogramas dentro de la estación, de las paradas, el intentar que sepan en todo momento pues qué tiempos de espera tienen que hacer, porque normalmente llevan bastante mal los tiempos de espera. Entonces, ponerle todas las herramientas posibles para que ellos se sientan cómodos y sea algo bueno que quieran hacer de forma autónoma.
1: Y el consorcio está en línea, ¿no?
0: Sí. Vamos a tener una reunión a lo largo de este mes y ellos, es más, la propuesta viene también por su parte para que esto, que es una necesidad que ellos también detectan y bueno, pues nosotros encantados de ayudar. También se han puesto en contacto con nosotros desde Cetursa, en Sierra Nevada, para poder llevar a cabo pues un proyecto similar.
1: Fantástico. Seguiremos también la pista aquí y seguiremos informando, naturalmente, del proceso, de la evolución, ¿no? Paso a paso. Y muy pronto, pues, nueva temporada en nuestra frecuencia, con programas desde Altea, con voluntarios y usuarios también de Altea, en esta sintonía, que es un gustazo para nosotros. Placer renovar temporada también.
0: Y nosotros encantados de venir aquí, de que nos sentimos en casa, nos lo hacéis todo muy fácil y la verdad es que tenéis un equipazo.
1: Ah, pues Juan José López, te veo en forma, fíjate, te veo en plena forma, y como la asociación también, Así que bienvenido de nuevo, abrazo enorme y seguimos en contacto, insisto, en nuestra frecuencia con Altea.
0: Gracias. Cuatro para ti, Antonio.

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0: Muy buenas a todos los oyentes de Candil Radio. Atención conductores y peatones, porque la Dirección General de Tráfico prepara un cambio en el funcionamiento de determinados semáforos que entrará en vigor el próximo 1 de octubre de 2026. Hasta ahora, en algunos pasos de peatones regulados por semáforo, podíamos encontrarnos con una situación que podía generar cierta confusión. El semáforo de los vehículos podía encontrarse en ámbar intermitente mientras el semáforo para los peatones estaba en verde. Pues bien, esta situación cambiará. A partir del 1 de octubre, el ámbar intermitente de los vehículos no podrá coincidir con el verde de los peatones en estos pasos. El objetivo de esta modificación es evitar situaciones de confusión y, sobre todo, aumentar la seguridad de los peatones. Así que ya lo sabéis, el 1 de octubre de 2026, nueva modificación en el funcionamiento de determinados semáforos y, como siempre, máxima atención al volante y respeto a los peatones. Informó para Candil Radio, Fran Rider 600.
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0: Voluntariamente no escucharía nunca a Bad Bunny, lo siento. Pero para compensar eso, voy a escuchar a Bad Bunny con algún temazo que, bueno, ni piense en lo que está diciendo, pero me haga bailar mucho por el ritmo que tiene.
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1: Hola, soy Ana, psicóloga del Centro Interactúa y madre de dos hijos en etapa escolar. Y estoy cansada de escuchar «son cosas de niños». Como dice mi amiga Sara Codina, en realidad es que no son cosas de niños, es acoso escolar. Varios estudios hablan de cifras escalofriantes. En alumnado neurodivergente, por ejemplo, el 80% del alumnado TEA puede haber sufrido acoso escolar. El 77% del profesorado almeriense ha tenido que gestionar casos personalmente en sus centros. Y sí, son cosas de adultos prevenirlo y, en caso de suceder, frenarlo. La educación contra el acoso empieza desde la casa y continúa en el colegio. Cuando un centro educativo permite que la víctima tenga que irse, no solo apoya al agresor, sino que lanza un mensaje extremadamente peligroso al resto del alumnado. No activar los protocolos o demorarlos en el tiempo es una irresponsabilidad. Al alumnado hay que enseñarle que presenciar una agresión, ya sea física o verbal, o el aislamiento social y no hacer nada te convierte en cómplice. No hace falta enfrentarse al agresor. Hace falta apoyar a la víctima y pedir ayuda. Y recuerda, no es cosa de niños y sí, responsabilidad de todas las personas.

0: Muy buenas a todos los oyentes de Candil Radio. Anteriormente ya os habíamos comentado que se prepara una modificación del reglamento de circulación que entrará en vigor a partir del 1 de octubre de 2026. Y hoy vamos a hablar de lo que concierne a patinetes eléctricos. Lo primero de todo, aviso a papás y mamás, la edad mínima para llevar un patinete eléctrico será de 15 años. Además, el casco será obligatorio en todo momento. El alumbrado de los patinetes deberá estar encendido tanto de día como de noche. Respecto al chaleco reflectante, será obligatorio de noche y en zonas de baja visibilidad. Y para los riders, los repartidores a domicilio, tanto chaleco como casco son obligatorios en todo momento. Próximamente os traeremos el resto de modificaciones, así que atentos a nuestra noticia porque queremos que os evitéis cualquier tipo de sanción. Informó Fran Rider 600 para Candil Radio.
1: Son las 6 de la mañana y 58 minutos.

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1: Como cantante español, pues me gustó mucho Dani Daniel con la canción La mitad de ti, la mitad de mí, que también dice muchísimo. Y a mí la canción tiene que decirte algo que te llene. Esto de repetir y repetir, no. Tiene que ser algo que te salga muy de dentro.

Muy buenas a todos los oyentes de Candil Radio. Sabemos que muchos de vosotros estáis de vacaciones en zonas muy concurridas y algo muy, pero que muy estresante en esta época del año es encontrar aparcamiento. ¿Sois de los que guardáis sitio para cuando llegue otro vehículo? Pues atento a lo que os contamos porque esto no es legal. El Reglamento General de Circulación, en su artículo 122.6, establece que un peatón no puede invadir la calzada para reservar una plaza de aparcamiento. Si alguna vez os encontráis en una situación así, lo más recomendable es mantener la calma, evitar cualquier discusión o enfrentamiento y, si la persona insiste en impedir el estacionamiento, avisar a la policía local para que actúe. Además, esta conducta puede acarrear una sanción de hasta 80 euros. Recordar que el respeto y la convivencia en la carretera también empieza cuando buscamos un sitio para aparcar, informó para Candil Radio Fran Rider 600.

El concierto pendiente de ver sería Tom Waits, porque ha venido muy pocas veces a España. Creo que yo sepa solo han sido dos. La última vez que vino hace no menos de... O sea, no creo que haga más de 8 años, así que estuvo. Y no fui porque era la entrada valía 180 euros. Y era como que eso que me echó un poco atrás. Y tocaba en Barcelona, más el viaje, estancia, o sea, que al final se tomó un dineral y decidí no ir. Pero luego me arrepentí, tenía que haber ido, porque yo creo que es un señor que está ya muy mayor y siempre dio muy pocos conciertos, muy pocas giras, porque no le gustaba. Así que yo creo que la oportunidad que tenía ya la he perdido. Luego también me hubiese gustado ver a Bauhaus, por ejemplo, pero las reuniones que hicieron y estuvieron aquí en España hace poco, tampoco quise ir, por lo que me iba a encontrar. ¿No? Ya no es lo mismo, no es las mayores, ya no tienen el mismo feeling. Y resulta que sí, los colegas que han ido me dicen que la hostia, como siempre. Así que es otro de los que me gustaría ver y no he visto.

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suerte que a veces te da la vida, mi trabajo tiene mucho que ver con mis gustos. Entonces, te he dicho antes que trabajo de animador sociocultural y además pues organizo conciertos, tanto en mi trabajo como antes de trabajar en donde actualmente hago mi labor como animador sociocultural. Entonces, pues, por ejemplo, el Candil Rock, cuando no se llamaba Candil Rock hace ya 24 años, ya estábamos en la organización. Y por eso te digo que tengo muchas fotos, camisetas y recuerdos de prácticamente todos los que han pasado por aquí, o incluso de cuando vino Pink Floyd al Vicente Calderón, la primera vez que vino al concierto. Pero el recuerdo que más cariño le tengo, y porque ha sido quizás el grupo y la persona que más me han marcado como historia musical, es por supuesto la foto de Rosendo cuando vino al Candil Rock. Primero, porque conseguí que estuviera aquí una figura tan importante como él en el Candil Rock, y segundo, pues sí, tengo la foto y todo el tema y el recuerdo, claro. Es el que tengo más entrañable, Rosendo.

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1: Pues yo, si tuviera que decir un top 5, empezaría, no sé, por ejemplo, V40 de la Street, Shania Twain, que es un poco así country, pero le da un rollo canadiense que a mí me gusta. Los Fito Fittipaldi también. Y qué te digo más, pues por ejemplo, lo era del silencio.

Muy buenas a todos los oyentes de Candil Radio. Hoy vamos a traeros un cambio en el Reglamento General de Circulación de la DGT que entrará en vigor a partir del 1 de octubre de 2026. Una modificación que afectará a diferentes usuarios de la vía, motocicletas, patinetes, bicicletas, además de introducir cambios en la normativa general. Pero como no queremos agobiaros con todo el reglamento de golpe, hoy vamos a centrarnos en las novedades que afectan directamente a motocicletas. A partir del 1 de octubre de 2026, los guantes serán obligatorios para los motoristas cuando circulen por vías interurbanas. También será obligatorio utilizar calzado cerrado tanto para el piloto como para el acompañante. En cuanto al casco, no solo tendrá que ser homologado, sino que deberá cumplir con la correspondiente certificación exigida por la normativa. Otra de las novedades es que en determinadas situaciones de tráfico congestionado se permitirá circular por el arcén siempre que exista la correspondiente señalización de la zona y a una velocidad máxima de 30 km/h. Y atención también a los profesionales del reparto, los riders y repartidores a domicilio tendrán que llevar chaleco reflectante obligatorio durante su actividad. Como veis, son varios cambios importantes que conviene conocer antes de que entren en vigor para evitar sorpresas y sobre todo posibles sanciones. Y esto es solo una parte del nuevo reglamento. En próximos comunicados os iremos contando el resto de modificaciones, incluyendo las que afectan a patinetes, bicicletas y normativa general. Informó Fran Rider 600 para Candil Radio.

0: Amigos y amigas, chicos y chicas, hola a todos y a todas, ¿qué tal? ¿Cómo estáis? Bienvenidos un día más a vuestro programa favorito, ya sabéis, La Mezcladora, a través de Spotify, SoundCloud, Deezer, iVoox, Facebook, Amazon Music, Instagram, en YouTube y en tu emisora online favorita por streaming. Que no se me olvide decirte que además en el buscador de Google, poniendo La Mezcladora .2, te aparece todo. Si pones La Mezcladora solo, te sale una de cemento o una batidora de esta de fruta. ¿Qué tal? ¿Cómo lleváis el día? Espero que bien. Venga, hoy vamos a comenzar con una canción que es una versión. Nunca lo hemos hecho. Comenzar el programa con la tía, ya sabes, la total inteligencia artificial. Así que hoy me apetecía traerte esta maravilla de canción que salió en el histórico álbum Bad de 1987. Lo has adivinado, el disco de Michael Jackson, que aunque se lanzó el tema que va a sonar como quinto sencillo del disco en 1988, fue un pelotazo total y se convirtió en el quinto número uno consecutivo de ese álbum en la lista Billboard Hot 100. Un récord descomunal para la época. Bueno, pues la canción que va a sonar hoy en la tía está absolutamente transformada por Skillwalker CR, que nos ha mandado esta versión. Por cierto, si nos quieres mandar alguna sugerencia musical, nos quieres mandar algo que hayas hecho, lo puedes hacer a través de lamezcladora7@gmail.com. Repito, lamezcladora7@gmail.com. Bueno, pues de Skillwalker CR nos trae esta versión, este Dirty Diana, en una versión dark funk de Michael Jackson que no tiene absolutamente nada que ver con el original. De hecho, podría pasar como una canción con su propia personalidad. Así que ahí va.
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más canción que podría pasar por original si no fuese porque está basado en el éxito de Michael Jackson. Dirty Diana, una canción que va sobre las famosas groupies que perseguían a los músicos entre bambalinas y la constante tentación de la vida nocturna de una estrella de rock, aunque corrieron mil rumores de que estaba dedicada a su gran amiga Diana

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3: Pues sí, y le damos un poquito de groove a lo que sea, a la mañana, a la tarde, a la noche, dependiendo cuando nos escuches, porque ya sabes que a través de tu plataforma de escucha y descarga musical tienes la mezcladora siempre y cuando quieras, además de en tu emisora online por streaming, donde también en sus horarios habituales nos escuchas. Venga, un poquito de funk con Raid y este Close Yours Much.

traer de un tema como este, Close Your Mouth, de Ray, de su álbum Joy para este 2026. Hemos entrado directo en una atmósfera de elegancia pura, sofisticación y rhythm and blues alternativo que, como has oído, te deja flotando. Detrás de Ray está la voz inconfundible y andrógina de Michael Milos, cantante y multiinstrumentista canadiense nacido en Toronto, que arrancó este proyecto en Los Ángeles allá por 2010, originalmente junto al productor danés Robin Aníbal, aunque hoy en día es el motor creativo absoluto del grupo. Una canción, la que has oído, que forma parte del esperado disco Joy de este 26, un trabajo que rescata esa calidez analógica tan característica del proyecto, combinando arreglos de cuerda orgánicos con capas electrónicas súper sutiles. Close Your Mouth, que es una invitación a silenciar el ruido del entorno, apagar el ego y dejar que el contacto físico o la simple presencia hablen por sí solos, transmitiendo esa intimidad vulnerable tan propia del universo de Milos. Durante los primeros años del proyecto, Ray lanzaba sus canciones e imágenes de forma totalmente anónima, lo que llevó a muchísima gente y a la crítica especializada a pensar erróneamente que la voz principal era de una mujer cantante de soul, algo que al propio Milos le divertía muchísimo ver cómo descolocaba al público en sus primeros directos.

0: Ray y es un nuevo trabajo para este año, se llama Joy, y dentro estaba este Close Your Mouth.
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0: Bueno, pues Q Marsden, un artista multiinstrumentista y productor estadounidense procedente de Pembroke Pines en Florida, criado en una familia muy ligada a la música. Su padre era músico de reggae, aprendió a tocar la guitarra, el piano y la batería prácticamente de forma autodidacta. Este tema que te acabo de traer y que forma parte de su esperado álbum Do You See Me? Con interrogación, lanzado este 26, la canción destaca por esta fusión tan suya de falsete soul, sintetizadores atmosféricos y un ritmo envolvente que mezcla nostalgia con modernidad. Este tema que te acabo de traer, Silly Boy, que explora el diálogo interno, las dudas personales y la lucha contra las voces negativas o impulsos que intentan desviar a uno de su propio camino, es una especie de mensaje de autoconciencia donde se pide guiarse por el corazón para no caer en vacíos emocionales. Q Marsden, que suele grabar la gran mayoría de sus instrumentos él mismo en su propio estudio, manteniendo un proceso creativo extremadamente solitario e íntimo para asegurar que la vibra que transmite sea 100% pura y sin filtros comerciales. Silly Boy, así se llama el nuevo trabajo dentro de este Do You See Me de Q Marsden.
1: ¿Sabías qué?
2: Robert Johnson, acerca de este célebre guitarrista negro nacido en 1911 en Halle's Hearts, Mississippi. Se han dicho muchas cosas, como que era un músico mediocre hasta que supuestamente hizo un pacto con el diablo en el cruce de Hitchway 69 con la 49, invocando en la medianoche al maligno con una pequeña oración de encantamiento que había aprendido de un viejo esclavo para pedirle que lo ayudara a tocar el blues como nadie lo había hecho nunca. Johnson, al parecer, no solo era consciente de sus limitaciones como músico, sino que también estaba resentido con Dios por la prematura muerte de su joven mujer y su hijo, después de que el maligno se le apareciera tras prometerle que dominaría la guitarra como nadie. Le explicó también que solamente debía deslizar las manos sobre el instrumento para interpretar el mejor blues de la historia. Realidad o ficción, de la noche a la mañana Johnson se transformó en un músico sublime. Grabó 29 canciones, entre las que se encuentran dos de sus mayores éxitos, Crossroad Blues y Me and the Devil Blues, que precisamente hacían referencia al pacto demoníaco. 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

0: Bueno, pues Kelly Box, que te la vengo trayendo de manera más asidua en los últimos programas porque ha sacado nuevo disco. Esta creadora, diseñadora y artista digital, nacida en Los Ángeles, California, tras más de 2 décadas trabajando como editora de vídeo y diseñadora gráfica para gigantes del cine como IMAX o DreamWorks, decidió volcarse en la creación audiovisual utilizando herramientas de inteligencia artificial y producción musical electrónica. Esta canción que has oído, Kite Rebellion, vio la luz a principios de este 26, lanzada de la mano del sello Gelsoul Mina Studios y distribuida por Network Music Group. El tema está incluido también en su proyecto discográfico Fair Tales de este mismo año. La canción que habla sobre esa resistencia personal que no necesita gritar ni montar un escándalo para cambiar las cosas. Se trata de mantenerse fiel a uno mismo, tomar decisiones firmes en silencio y romper con lo establecido sin buscar la aprobación de nadie. Kelly Box, que no solo compone y programa las pistas, sino que ejerce como productora e ingeniera de mezcla y máster de prácticamente todo su catálogo musical, combinando sus propios diseños visuales con paisajes sonoros cinemáticos que han arrasado redes sociales como piezas artísticas integrales. Kelly Box, que no va a ser la única vez que pase por aquí con este Kite Rebellion este mismo año.
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0: es Trompoy, el dúo súper divertido y relajado proyecto formado en Berlín por la popular cantautora sudafricana Alice Foben y el talentoso multiinstrumentista y productor israelí Zif Yamime. Esto que te acabo de traer, que acaba de sonar y que se desvanece, este Think It Twist, que vio la luz como sencillo a finales de julio de este año como el adelanto principal de lo que va a ser su esperadísimo segundo álbum de estudio. La canción que contrasta una instrumentación súper juguetona, cálida y psicodélica con una letra llena de vulnerabilidad sobre las dudas de pareja, preguntándose si la otra persona se pensará dos veces las cosas antes de dar un paso en falso. Strong Boy y este nuevo trabajo, este Think Twist.
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0: Bueno, pues nos hemos sumergido en estos siete mares. Seven Seas. Así se llama esto, con este ambiente veraniego que nos va muy bien. Hasta el día 22, que acaba el verano, como sabes, y la mezcladora Fresh para adentrarnos en nuestro programa más duro y progresivo. Dirty Head, la icónica agrupación estadounidense formada en Huntington Beach, en California, allá por 2006, mezclando de forma genial, como has oído, reggae rock y el hip hop junto con el ska caribeño, con todo el espíritu surfero del sur de California. Esta canción que te acabo de traer da título y abre su noveno álbum de estudio, Seven Seas, lanzado al principio del verano de este año. El tema Seven Seas, que es un auténtico himno de evasión y libertad que invita a dejar atrás las preocupaciones cotidianas, zarpar simbólicamente por los siete mares y abrazar la calma del océano y los buenos momentos en compañía. En la producción del disco y del tema han colaborado con su productor de cabecera, Ryan Otgen, y cuentan además en el álbum con colaboraciones especiales como la de la cantante Sophia Lynn, hija de Daddy P, y el artista de reggae jamaicano Ira, Dirty Head, y este Seven Seas que acaba de salir con aire fresquito.
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0: Bueno, pues casi lunes, Almox Monday. El trío californiano de indie pop procedente de San Diego, formado por los amigos de la infancia, quienes empezaron haciendo música juntos mientras surfeaban y tocaban en garajes y trastiendas de surf. El tema, este que has oído, Delicate, forma parte de la tanda de lanzamientos de su esperado trabajo, consolidando ese sonido disco pop soleado y bailable que evoca atardeceres en la playa y brisa marina. Delicate, que es lo que has oído, habla sobre la fragilidad del amor incipiente y esos primeros momentos en los que una relación empieza a florecer. Trata de equilibrar el miedo a estropear las cosas con la emoción desbordante de dejarse llevar sin pensar tanto. El nombre del grupo, no sé si te lo he contado alguna vez, nació de pura casualidad porque ensayaban los domingos por la noche en un garaje y viendo la hora siempre bromeaban diciendo que ya era casi lunes, decidiendo quedarse con el nombre para reflejar esa energía de exprimir el fin de semana hasta el último segundo. Almost Monday, este Delicate, delicado.
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y la mejor música en español te la traigo de la mano de esta joyita del post-punk y la onda siniestra Patria. Fracción DDP, que es la legendaria banda de post-punk, after-punk y rock siniestro que nació originalmente en León allá por 1983, aunque posteriormente se afincó en Valladolid con Fran Zin al frente como alma materna, voz y guitarra.

Bueno, pues fracción de DP, que creo que significa lo del diferencial de potencia o algo así. Va relacionado con el tema electrónico, eléctrico, mejor dicho, de los magnetotérmicos y los cuadros de la luz. Bueno, pues esta banda, que fue una de las agrupaciones más singulares de la trayera escena underground leonesa, ibaizoletana de los 80, pero tras separarse a mediados de esa década, la banda estuvo más de 30 años en el tintero, hasta que decidieron reunirse para sorpresa de todos sus seguidores veteranos, demostrando una longevidad y una pasión por el rock que muy pocas bandas consiguen mantener vivas. En cuanto a este tema que has oído, El Hijo de la Tormenta, vio la luz el pasado 17 de julio y es uno de los cortes más potentes de su producción más reciente, un disco llamado Payasa, donde demuestran que su sonido sombrío, enérgico y rítmico sigue tan afilado como en los 80. Este tema, Hijo de la Tormenta, es un grito de resiliencia y rebeldía interior. Habla de esas personalidades que han sido moldeadas en medio del caos, la tempestad y la adversidad, pero que lejos de venirse abajo encuentra su verdadera fuerza y luz en medio de la rabia y el vendaval. Fracción de DP, que acaba de sacar este disco que nos ha enviado el mismo cantante, Franci. Muchas gracias, porque no solo me has mandado el Payasa, sino que además el disco anterior, que como comentamos en el Instagram, me pareció un disco fantástico, el Subliminal, pero es que además no se queda corto y me manda un vinilo de 200 gramos que pesa como un muerto, esos discos que lo tiras como un frisbee y corta cabezas, pues eso mismo. Así que muchas gracias, Fran, por este disco, que es para coleccionistas además, el cual te agradezco enormemente. Vamos a seguir pasando por La Mezcladora, el nuevo disco de Fracción de DP, que como te digo, se llama Payasa y nos trae un aire fresco para este fin de verano. Fracción de DP y este El Hijo de

0: ¿Sabías que?
1: En la madrugada del 7 de julio de 1993, Mia Zapata, la cantante de la banda de punk The Gitche, fue golpeada, violada, estrangulada y abandonada muerta en las calles de Seattle, a unos metros de la taberna donde la vieron por última vez con vida. Tuvieron que pasar 10 años para que la policía esclareciera las circunstancias de su muerte y descubriera la identidad del asesino, gracias a una muestra de saliva encontrada entonces en el cuerpo sin vida de Mia y sobre la que se había vuelto a trabajar por los nuevos avances en el análisis del ADN. Siendo residente en Seattle, llamado Jesús Mezquía, quien ya acumulaba otros delitos de violación y agresión a mujeres. 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

0: Pues elegancia absoluta de una de las bandas más queridas de nuestro panorama musical, Elefantes, la veterana formación barcelonesa nacida a mediados de los 90, liderada por la inconfundible voz y carisma de su arma, Juan Manuel Álvarez, acompañados por Jordi Ramiro en la batería y Julio Cascán al bajo, quienes llevan 3 décadas emocionándonos con su estilo poético e íntimo. Este No me arrepiento se estrenó el pasado 3 de julio como el gran adelanto de lo que será su próximo álbum de estudio publicado bajo el sello Hook Ediciones Musicales. La canción es una preciosa mirada retroactiva y madura, trata sobre la aceptación de todo lo vivido, abrazando sin miedo ni nostalgia los errores del pasado y celebrando el camino recorrido como parte fundamental de lo que somos hoy. 30 años de carrera en la música llevan los Elefantes, y no solo repasando clásicos, sino encerrándose a crear nuevo material inspirados por la respuesta del público, demostrando que tras 3 décadas siguen componiendo con la misma ilusión y frescura del primer día. No me arrepiento, así se llama este tema de Elefantes.
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0: Otra de las nuevas canciones del nuevo proyecto de los Limones Atómicos, Atomic Lemons, que después de traernos su bajo control, ahora aterrizan con este Fantasmas.

0: Los limones atómicos, Atomic Lemons desde Linares, o como lo llamaban en los 80 a esta ciudad, la pequeña Manchester, porque salían grupos desde debajo de las piedras. Bueno, pues esta banda de glam, indie rock y synth pop que nació, como te digo, Linares, precisamente de allí, es el batería de Fracción de DP que escuchábamos hace un ratito, la mezcladora, el amigo Tete, un abrazo Tete. Bueno, pues no me lío más, este grupo que estuvo formado, está formado de hecho, por jóvenes apasionados por la música que han ido conquistando la escena emergente andaluza a base de frescura, ritmos pegadizos, sintetizadores ochenteros y una estética visual desenfadada y arrolladora. Este Fantasmas que te acabo de traer se ha estrenado precisamente en el pasado mes de agosto y es un sencillo independiente que consolida esa evolución hacia un sonido más potente, bailable y maduro, cargado de guitarras enérgicas y capas de sintetizador que te atrapan desde el primer acorde. Este tema que trata sobre esas inseguridades, recuerdos y pensamientos del pasado que nos persiguen en la cabeza cuando intentamos avanzar en lo personal o en las relaciones. Habla de aprender a bailar con las propias sombras y soltar lo que ya nos suma. Estos limoneros atómicos que empezaron tocando en locales y festivales universitarios de Jaén, montando un fiestón tremendo en cada directo. Su lema de llevar el glam y la purpurina por bandera ha hecho que en varios escenarios el público acabe lanzándoles limones de plástico y confeti como tradición en sus canciones más cañeras. Atomic Lemons y este fantástico. Más amigos y amigas, nos vamos yendo.
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2: 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Amigos y amigas, nos vamos con la música a otra parte. Te voy a traer un viaje espacial de principios de los 2000. Vitas, cuyo nombre real es Vitaly Vladosovich Grankoc. Lo he dicho como he podido. Bueno, pues nació en Letonia, por aquel entonces parte de la Unión Soviética, en 1979, aunque creció en Odessa, en Ucrania. Bueno, pues esta canción que te traigo vio la luz originalmente en 2001 dentro de su popular álbum Philosophy of Miracle, y aunque fue producida y lanzada a finales de los 2000 como uno de los sencillos más rompedores de su carrera, la canción gira en torno a un mensaje futurista de paz, amor y conexión intergaláctica, donde el séptimo elemento simboliza esa energía espiritual o luz interior que une a la humanidad con el cosmos tras superar los elementos terrenales. Esta canción pues fue un éxito masivo en Rusia y Asia a principios de los 2000. Se convirtió en un fenómeno viral planetario más de una década después, en 2015, gracias a las redes sociales y Reddit, donde millones de internautas quedaron fascinados con su atuendo plateado, su movimiento de lengua pues imitando el sonido marciano y sus pintas básicamente. Bueno, pues con este 70 Element te voy a dejar con el amigo Vitas, esperando que hayas disfrutado de la selección musical, y nos escuchamos, como ya sabes, en el próximo programa. Y como siempre, pues eso, pórtate bueno y pórtate buena. Adiós.
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0: Sí, señor. Estamos, bueno, reiniciando poco a poco un nuevo curso, una nueva etapa, retos, objetivos. Y es fundamental saber acompañarse de humanos que nos aportan muchísimo en lo emocional, en estos momentos cruciales del curso y del año. Y bueno, yo tengo una gran suerte, es que habitualmente, mejorando lo presente, pues pasan por aquí los mejores humanos en ese sentido. Y una de ellas, la tenemos en el podium, pues es el alma de nuestra psicología en acción. Ella es Isabel Fernández Medina. Querida Isabel, muy buenos días.
1: Muy buenos días. Bueno, yo creo que por aquí pasamos mucho humano, sí. Medio interesante, sí, porque aquí hay un equipo muy interesante.
0: Tenemos esa gran suerte, ¿eh?
1: Sí, señor. Nosotros tenemos una gran suerte todos. De que tú nos entrevistes de vez en cuando.
0: Todos
1: y de este buen rollito que hay aquí, que me encanta.
0: Fíjate, en ocasiones ya con el trasiego del curso, con el estrés, con las prisas, no caemos en la cuenta, ¿no? No somos conscientes.
1: De
0: todo esto, de todo lo que compartimos a nivel humano para empezar, ¿eh?
1: Claro, claro. Al final eso es lo que nos vamos a llevar.
0: Sí, sí, sí, total.
1: Pero fíjate que nos preocupa en mi entorno, en el entorno de Psicología en Acción también, este proceso de deshumanización que a veces tenemos. Nos estamos olvidando de esos espacios. Yo cada vez que hablo de esto me acuerdo de las vecinas hablando al fresco,
0: sí, sí, sí.
1: Y de esa parte de cercanía y de acompañamiento que es tan valioso. Y también comentaba el otro día que ahora pues no se lleva tanto esto de preparar la merienda a los niños, una vecina en concreto, ¿no? O sea, cuando salíamos a la calle, pues la vecina que le tocaba preparaba merienda para todos los niños que estábamos.
0: Correcto.
1: Y esto es hacer comunidad. Entonces tenemos como muchos proyectos, mucha estructura, mucha cosa, pero que nos falta como esa parte de esencia. Lo comentábamos el otro día. Con los compañeros.
0: Formato autómata y vamos por libre, un poquito.
1: Esto es. Formato autómata.
0: Hemos de, bueno, tratar de buscar un punto de retorno, ¿no?
1: Hemos de pararnos,
0: y pararnos
1: de vez en cuando a ver qué me pasa, qué necesito. Entonces, y poder dármelo un poquito, porque es verdad que estamos en un ritmo de vida muy, muy, muy complicado.
0: ¿Quién o quiénes nos está llevando ahí?
1: Bueno, yo creo que nos lleva la inconsciencia y la propia estructura social a la que estamos contribuyendo, sin ninguna duda. Cuando se van produciendo como cambios, poquito a poco, y los cambios poquito a poco, pues no los notamos. Te podría poner en clave de humor. Yo recuerdo cuando José Mota quería conquistar Portugal al Merme. No sé si lo habéis visto.
0: Sí, me suena así.
1: Pero esta cosa donde él pretendía mover la frontera poco a poco, que no se notara, y al final comernos Portugal.
0: Total.
1: ¿Vale?
0: Total.
1: En clave de humor es un poco esto. Sí. Y también las mujeres jirafa filipinas, las de cuello largo, que le van poniendo anillos, consiguen tener un cuello muy grande y además esto es signo de estatus. Pero la realidad es que si se quitan los anillos se morirían después de esos cambios, ¿no? Entonces tenemos que dándonos cuenta cómo nos vamos poniendo anillos,
0: sí.
1: Y cómo nos vamos alejando de nuestra humanidad y también de cómo nos van conquistando al verme.
0: Sí, sí.
1: Entonces,
0: tiene otro gran lema José Mota, de los muchos, ¿no? Que además es sabiduría popular. Despacito conmigo. Despacito conmigo. ¿Vale?
1: Sí, sí, sí.
0: Entonces podría ser aplicable también.
1: También.
0: Despacito.
1: Despacito.
0: Despacito con nosotros. Y bueno, en una palabra, tu verano, defínemela. A ver, ¿cómo ha sido el verano de Isabel Fernández Medina?
1: El verano de Isabel Fernández Medina ha sido un verano sin tiempo. Ha sido un verano en libertad. Ha sido un verano de decidir cuándo, quién y cómo en cada uno de los momentos. Y eso para mí realmente, y por supuesto es un verano de familia, porque claro, si no, no molaría.
0: Claro, claro.
1: Pero yo me quedaría con esa sensación que es para mí realmente las vacaciones. Nosotros en vacaciones no hacemos grandes planes, uh-huh. Porque creemos firmemente que no podemos después cogernos unas vacaciones de las vacaciones. Así claro. Que las vacaciones tienen que ser vacaciones de verdad.
0: Sí.
1: Y para mí las vacaciones de verdad es quitarnos de este ir encorsetados todo el día, dándonos con el tiempo, no llego, uh-huh. llego uh-huh. mal, no me da tiempo, tengo demasiado que meter en este tiempo y esta cosa que nos acelera. Así que ha sido ese verano.
0: Uh-huh. ¿Y el verano de psicología en acción, en dos palabras?
1: Pues el verano de psicología en acción ha sido un verano de cambios y activos. Dos palabras. Cambios activos.
0: Cambios activos. Y añado, y entramos en materia con el primer gran evento, primer gran proyecto de, sí. que ya mismo va a ser realidad.
1: Sí.
0: La fecha es el día
1: 23 de septiembre.
0: El punto de partida.
1: 6 de la tarde en el Espacio Alma, de 6 a 7 y media.
0: Ajá, justo ahí. Tándem, si yo te digo tándem.
1: Sí, si tú me dices tándem, yo me imagino a dos personas montadas en una bici,
0: sí.
1: En un mismo camino dirigido a un mismo objetivo.
0: Correcto.
1: Y esto.
0: Aportando esas dos personas.
1: Claro, esas pedaladas
0: sí.
1: que nos permiten llegar a un fin. Y eso es el sentido de tándem. Psicología en acción, Tandensiak. ¿Quién va a estar en esa bici, en ese tándem? Pues van a estar diferentes profesionales de la psicología
0: sí.
1: Que tienen un momento evolutivo profesional distinto, es decir, graduados o recién graduados, recién máster, uh-huh. de con pocos años de ejercicio profesional y senior.
0: Uh-huh. O sea, psicólogos y psicólogas ya con experiencia, con
1: sí,
0: recorrido.
1: Sí, sí, sí. Sí. Uh-huh. Ese va a ser el tándem.
0: ¿Y por qué? Ante la pregunta, ¿por qué? ¿Cómo surge?
1: Pues mira, surge planteándonos nuestro inicio como profesionales. La soledad, el desconocimiento, porque en realidad somos técnicos y somos técnicos muy bien formados, uh-huh. ¿no? Pero el desarrollo de la profesión no tiene tanto que ver, o tiene mucho.

0: conocimiento. Había aprendido de gestión, de cómo se mueve, de cuáles son las necesidades, de qué es lo que hay que hacer y tal. Y lo había aprendido en soledad. Y esto se quedó ahí y se ha quedado ahí en la memoria y en la experiencia de estos compañeros que ya tienen una trayectoria y que son veteranos. Y hablando con nuestros prácticos, surgía esto también. De hecho, nuestros prácticos son los que van a arrancar el proyecto. Uh-huh. Compañeras y compañeros jovencitos que tienen inquietudes y que tienen ganas de hacer de la psicología una mejor profesión. En realidad, estamos apostando por el futuro que ya es presente en
1: correcto,
0: este momento.
1: Correcto. O sea, esa formación llevará a la práctica, al día a día, a la realidad.
0: Claro. Realmente es un intercambio. Va a ser un espacio de intercambio en cuanto a cuáles son sus necesidades desde su experiencia y también cuáles son las nuestras. Uh-huh. Hay una palabra que se me hace muy presente últimamente, que en los últimos años, que es sinergia. Es como cómo crecemos con el movimiento de cada uno de los que están en nuestro espacio. Uh-huh. Entonces, claro, ya no es solo qué pasa a nivel de gestión, por ejemplo, cómo se obtiene el NICA, sino porque hay una serie de cuestiones que salen una y otra vez y que estamos empeñados en establecer un camino que todavía no está hecho y que hay que hacerlo. Uh-huh. Ejemplo, el marco normativo. Sí. Lo hemos comentado aquí en alguna ocasión, ¿no? O sea, la psicología está regulada solo en parte y entramos una y otra vez en el espacio de es que cualquiera puede hacer psicología, ¿vale? Y claro, legalmente cualquiera.
1: Legalmente es así.
0: Claro, legalmente es así porque que está realmente regulada en nuestras competencias. Uh-huh. En cambio, la psicología es una disciplina que incluye un cuerpo de conocimiento común a todos los psicólogos. Uh-huh. Entonces, no estamos hablando solo de esa parte que sí que está regulada, ¿no? Claro, cuando nos metemos en un espacio y nos ponemos a hablar, por ejemplo, de intrusismo, que es algo que nos enerva a todos los psicólogos, a mí la primera, estamos pidiéndole pera al olmo. Uh-huh. Porque el camino no es denunciar al intruso, el camino no es perseguir a quien de alguna manera se apropia de nuestras competencias.
1: Que también.
0: El camino es regular ese proceso para conseguir que haya una legislación que nos proteja. Ese es el camino. Uh-huh. Y para eso tenemos que contar con las instituciones y con todos los agentes implicados en nuestra profesión, claro.
1: Luego, ¿os ocupáis también de la estrechez de la hoja de ruta de posibles salidas también, ¿no? Es un asunto importante que sí, vais a abordar ahí.
0: Sí, claro. Esto hay un programa que lo hacen desde la universidad, que se llama, es desde la Universidad de Almería, que es la que yo más conozco, que se llama Salidas Profesionales, ¿vale? Pero queremos que vaya más allá de esa jornada que ya se ofrece desde el espacio universitario. Uh-huh. Y que tenga más que ver con tener profesionales de carne y hueso disponibles que ya puedan estar desarrollando esos itinerarios de salida, claro, profesionales.
1: Claro, solventar dudas, ya nos decías.
0: Por supuesto.
1: Y bueno, evitar esa soledad que puede llevar a bloqueo en los primeros años también.
0: Claro. Uh-huh. Claro, esa es un poco la idea.
1: Y si te pregunto por objetivo fundamental y otro tipo de objetivos a corto o medio plazo.
0: Pues mira, a corto plazo, bueno, el objetivo general es crear un espacio de encuentro, de reflexión y un espacio compartido que nos permita ese intercambio profesional. Y después, pues a nivel específico, ya te he comentado, el comprender el marco jurídico y legislativo en el que nos estamos moviendo. Hay un montón de reformas en curso. Tenemos pendiente del Ministerio el Estatuto Marco de las Profesiones Sanitarias. Se está gestionando también la nueva reforma de la LOPS, que creo recordar que la reforma anterior fue en 2003. Ahora no tengo así como muy claro el dato.
1: Pues
0: pero
1: a principios del siglo.
0: Claro. Fíjate todo lo que hemos tardado.

0: en que se proponga esto y que nos vendría muy bien a la psicología poder estar dentro de la ley de ordenación de profesiones sanitarias, porque en realidad si la psicología no es sanitaria, que me expliquen qué es, ¿no? ¿Vale? Entonces, este es otro de los objetivos. Las diferentes especialidades, ahora solo hay una especialidad, la clínica, ¿no? También nos interesa ver cómo va a evolucionar la implementación del plan andaluz de salud mental y adicciones. Y de todo esto hemos ido a lo largo de este tiempo, a lo largo de este año, haciendo aportaciones desde Psicología Nación. No quiero que se me olvide que hay una propuesta para la psicología social donde se va a regular también de este espacio, y ha habido un espacio para hacer alegaciones. Uh-huh. Y también hemos contribuido en este sentido, ¿no? Entonces, todo esto que no va directamente relacionado con los conocimientos, pero que es absolutamente necesario desde el propio conocimiento de la profesión, es importante poder clarificarlo. Nos va a quitar unos cuantos sinsabores, también nos va a colocar en una posición más creativa a la hora de poder contribuir al desarrollo de nuestra profesión. Decía mi abuela que el ojo del amo engorda el caballo.
1: Sí, sí, sí.
0: Entonces,
1: qué razón tenía.
0: Entonces vamos a procurar no delegar en las instituciones exclusivamente una acción que tiene que ser también nuestra a la hora de hacer aportaciones.
1: Luego generar red, obviamente.
0: Por supuesto, fundamental. No se puede.
1: Es clave.
0: Sin, claro, no se puede sin red combatir ese espacio de soledad, y no se puede crear ese espacio de crecimiento.
1: Y fomentar el pensamiento crítico.
0: Por supuesto.
1: Desde dentro, claro.
0: Claro. Claro, a ver, estamos como muy acostumbrados, también lo hacemos así como con la política y con el fútbol y la religión.
1: No, con todo.
0: No, nos apuntamos como a un partido,
1: sí,
0: a un equipo,
1: sí, sí,
0: y ahí vamos sin cuestionarnos qué es lo que nos están planteando. También es verdad que es muy conveniente una sociedad que no es crítica o que la crítica se castiga, también es muy conveniente porque que tengo pues un rebaño de personas bien adiestradas que van a decir amén a casi cualquier cosa que proponga.
1: Sí, sí, sí.
0: Y esto no nos interesa.
1: ¿Lo estamos empezando a padecer?
0: Sí, fíjate, te iba a decir, a la vista está el informe PISA de hace tan importante. O sea, una población que no tiene un determinado nivel de conocimiento es una población desprotegida. Es una población que no puede tomar decisiones. Uh-huh. Es una población que no puede configurar un sistema de creencia, el que sea, que le permita poder contribuir al crecimiento de la sociedad en la que vive.
1: Uh-huh.
0: Y esto a mí me parece fundamental.
1: Sin duda, sin duda. Y luego esto requiere un método, es decir, unos,
0: sí,
1: si quieres, unos principios metodológicos, ¿no?
0: Sí, bueno, en realidad partimos de un espacio muy general, que es el que te he comentado, y la idea es que el grupo, que el programa Tandem vaya construyéndose con las aportaciones de todos. Entonces estaríamos creando un espacio de co-construcción.
1: Uh-huh.
0: Por otra parte, el sentido de la horizontalidad. Somos todos profesionales en momentos vitales, profesionales distintos. Y esto hace que todos podamos aprender de todo. La idea no es establecer un sistema de rango donde los seniors es que sabemos más. No, es que llevamos más tiempo caminando.
1: Correcto.
0: Pero nada más.
1: Tenemos más experiencia acumulada.
0: Bueno, yo aprendo de los prácticos que tenemos en el centro muchísimo. Este año lo habéis conocido a algunos de ellos. Hemos tenido un grupillo muy, muy... el lunes se va Ángela, que es nuestra última práctica de este curso.
1: Sí.
0: Y ha sido una gozada trabajar con ellos. Interesados, inquietos, preguntones, una auténtica maravilla.
1: Como debe ser.
0: Claro, claro, y además es que esto se gesta en torno a ellos, porque la idea estaba ahí con la necesidad y ellos como que van moviéndola y haciéndola crecer hasta que cogió un cuerpo importante en este sentido. Por supuesto, lo que se habla dentro del grupo se queda dentro del grupo, ya sabes.
1: Esto es clarísimo. Y luego darle continuidad, porque es muy sencillo, muy ilusionante el inicio, pero hay que seguir.
0: Lo vamos a hacer una vez al mes.
1: ¿Una vez al mes?
0: Sí, durante un curso completo. Entonces, empezamos en septiembre, acabaremos en junio, haremos los parones obligatorios porque nos tenemos que ir de vacaciones.
1: Eso es necesario.
0: Necesario. Entonces, claro, sí, la idea es darle continuidad, y ya no solo en este curso. Esperamos, nosotros cuando hablamos siempre nos planteamos objetivos modestos, ¿no? Dice, bueno, con un grupito de 20 ya trabajaríamos como muy bien y podríamos crecer. Pero bueno, cualquiera que le apetezca, ya sea senior o novel, está más que bienvenido. Y si hay que doblar el grupo, pues se dobla el grupo. O si hay que pedir un espacio más grande,
1: más días, claro.
0: Lo vamos organizando. Después, que tenga utilidad práctica, por supuesto. De inicio, vamos a empezar el 23 con esa co-construcción de la que te estaba hablando. Y ahí esperamos hacer una prospección de qué necesidades tienen detectar de una manera más superficial, poder recogerlas y poder trabajarlas con ellas.
1: Fantástico. En cuanto a contenidos, ya nos has avanzado, es decir, pero son tres grandes ejes, digamos.
0: Sí.
1: Marco jurídico,
0: salida y desarrollo profesional y qué le pasa a la profesión por dentro.
1: ¿Y en qué punto estaría la profesión en este momento?
0: Pues mira, yo te diría que nuestra profesión casi va a morir de éxito. Por eso tenemos ese nivel de intrusismo. Qué atractivo esto de ser psicólogo. Y ser, pues maravilloso. Tú te matriculas, sigues tu itinerario, cumples los requisitos legales y empiezas a desarrollarte.
1: Y para adelante.
0: Y esto es ser psicólogo, ¿vale? La profesión está en muy buen momento. Hay mucho reconocimiento a nivel social y poco aval a nivel legislativo. Y es verdad que nosotros nos quejamos mucho y llevamos quejándonos muchos años, pero las instituciones nos reconocen nuestra utilidad. De hecho, hay una emergencia y rápidamente nos llaman. El otro día contactaron conmigo desde un ayuntamiento y por el tema de los terremotos. Y claro, esto indica de esto es importante, ¿no? Pero después, a la hora de darte la dignidad, que es una palabra profesional que nos merecemos, a través de una de tener un marco legislativo potente, esto ya no existe. Es como somos como una especie de amantes del sistema sanitario. Somos importantes en la vida de las personas, pero no nos reconocen públicamente.
1: Tal cual.
0: Vale, entonces, yo incluso con las sombras que he podido ir experimentando en los diferentes momentos a lo largo de estos años, volvería a elegir la profesión y volvería a recorrer el camino.
1: No dudarías.
0: No lo dudaría. Todas y cada una de las partes de ese camino. Las luces y las sombras, porque eso es la vida, realmente.
1: Sí, tal cual.
0: Eso es la vida.
1: La vida en directo, ni más ni menos.
0: Esto,
1: ¿no?
0: Es así.
1: Sí. Vale. Tiene un nivel de evaluación, es decir, imagino que y un seguimiento también, ¿no?
0: Claro, porque tendremos que darle continuidad y que realmente nos sirva, ¿no?
1: Claro.
0: Si no, no tiene mucho sentido, con lo cual tendremos que ver si se van cumpliendo los objetivos, ¿no? ¿Qué objetivos cumplimos? Volvemos al tema de la humildad y de ir ese poquito a poco que decías tú.
1: Despacito.
0: Vamos a ir viendo cómo va evolucionando, qué acogida tiene en ese 23 de septiembre. Pues no sé, mi fantasía es, llegamos, nos encontramos el coworking uno del espacio Alma, que es el que tenemos reservado, que tiene un aforo bastante grande, hasta 30 personas. Entonces, nos lo encontramos lleno. Hemos triunfado. Nos lo encontramos con nuestros prácticos, Juan.

0: Miguel, mi compañero y yo, y si se suma alguien más de psicología en acción, es estupendo. Arrancamos desde ahí y vamos cuidando esa semilla.
1: Correcto. Primero semillita o semillitas y poquito a poquito. Es que no hay ninguna prisa.
0: Claro, no es que no hay ninguna prisa.
1: Y claro, ante la siguiente cuestión, ¿qué resultados se esperan o esperáis?
0: Yo, cuando nos planteamos un proyecto, siempre pensamos que va a ir todo muy bien, que va a tener mucha muy buena acogida, porque es que si no te quedas sin energía antes de arrancar.
1: Claro.
0: Vale. Entonces, yo tengo las mejores expectativas sobre la acogida de este programa. Y después la vida pues ya nos mostrará lo que sea.
1: Correcto. Y buscaremos un plan B o un plan C.
0: Sí, claro, claro. Claro, de todas maneras, este es el proyecto que arrancamos ahora. Tenemos otros, unos cuantos más que te iré comentando, porque hasta que no salen los bizcochos del horno, siguiendo a mí...
1: No podemos probarlos.
0: Claro, no podemos. Mi compañera, Beatriz Corpas, que empezó con nosotros en Psicología en Acción y que sigue como socia, decía, no puedo abrir el horno, que si me baja el bizcocho. ¿Vale? Entonces, bueno, pues esta es un poco la idea. Pero sí que te puedo contar, porque esto ya es un hecho, que junto a la tristeza por una parte y la alegría por ella de otra, de que nuestra secretaria Lourdes se nos va a Murcia.
1: ¿Qué me dices?
0: Sí.
1: Pero por buen motivo, ¿no?
0: Sí, han contratado a su pareja en la universidad.
1: Ajá.
0: Y bueno, pues van a ejercer desde allí, un contrato largo además.
1: Bien,
0: entonces,
1: bien.
0: Por eso te he dicho, muy contenta por ella.
1: Claro.
0: Y triste porque el contacto no va a ser el mismo. Ajá. Obviamente. Pero ha sido una maravilla tenerla cerca. Ha sido estupendo. En esto de combatir la soledad, de que ella siempre ha estado disponible, de que también ha puesto límites de una manera muy clara.
1: Claro,
0: esto
1: claro.
0: Sí, esto no, de esta forma sí, o de esta no. Pero esto también es enriquecedor,
1: sí, sí,
0: ¿no?
1: Sí, sí, correcto.
0: Entonces, muy bien. Y bueno, y sale Lourdes y la vida nos trae otro regalo. Vamos de cita. Serrat decía que a veces la vida te besa en la boca, ¿no?
1: Sí.
0: Tenemos la suerte de poder contar con Miguel Jiménez Oña, que es diseñador gráfico, futuro graduado y futuro psicólogo general sanitario, que se va a encargar de la parte de la comunicación. Él tiene experiencia en esto, no solo tiene experiencia, sino que además tiene experiencia reconocida internacionalmente.
1: Es que me suena su nombre un montón.
0: Pues... Miguel ha recibido el Lions en Cannes, que esto es un reconocimiento parecido al que se hace en las películas en el Festival de Cannes, en dos ocasiones. Entonces, en 2009 y en la campaña de 2002 a 2005 formaba parte de este equipo. Después ha ido haciendo otras cosas, se trasladó a Almería, etcétera, etcétera. Y es un pedazo de profesional y sí, para tener la suerte, ya está teniendo la suerte de colaborar colabore con nosotros. Entonces, esto, claro, nos permite a nivel de comunicación tener una expectativa de crecimiento y de proyección que no hemos tenido.
1: Claro, dar un salto importante.
0: Claro,
1: aquí, claro.
0: Claro. Entonces, bueno, pues desde aquí le doy la bienvenida. Y también...
1: Y no se vayan todavía, aún hay más.
0: Sí, tenemos nueva secretaria, que será nuestra compañera Laura Parra, también con tertulia de estos espacios, de nuestro café con Psicología en Acción.
1: Sí.
0: Y ella se va a hacer cargo de la parte más de gestión de la secretaría y Miguel de la comunicación.
1: Perfecto. Y bueno, sin olvidar Psicología en Acción en Candil, claro, cada semana.
0: Por supuesto. O sea, nosotros formamos parte de esta familia ya.
1: Sí,
0: y
1: sí.
0: Vamos a seguir formando parte de esta familia mientras nos lo permitáis.
1: Hombre, vamos.
0: Es divertido, es enriquecedor, es amable, cariñoso. Y además da un servicio al ciudadano.
1: Sí, sí, y abordáis temáticas y problemas muy serios en ocasiones, pero de una forma muy llevadera. Es decir, que conecta muy bien, además.
0: Bueno, a mí me alegra escucharte esto. ¿Tú?
1: Es que es así, es así.
0: Entonces, bueno, vamos a ir viendo cómo se nos da esta temporada, que vamos a seguir hablando de derechos humanos. También de formas de cuidarse. Ahora no estoy muy segura, pero tenemos una compañera, quiero decir, no estoy muy segura de que se haya emitido ese programa ya, ¿vale? Carmen Reyes nos va a hablar de nutrición y salud psicológica,
1: sí,
0: en diferentes momentos. Y tenemos, por supuesto, nuestros invitados habituales sobre que lo irán contando diferentes.
1: Correcto. Bueno, ya el día 10 de septiembre abríamos con un especial dedicado a esa jornada, la conmemoración a nivel mundial de la lucha contra el suicidio, ¿no? La
0: claro,
1: conducta suicida.
0: Claro, sí. yo decía ese día a primera hora, hablando con Miguel sobre la difusión de esto, le decía, han bajado las cifras, pero esto sigue siendo un fracaso de la sociedad.
1: Sí, sí. Es que, o sea, me parece 3, la tercera 000, causa de muerte.
0: 3.808 personas, sí, son muchas personas.
1: La tercera causa de muerte,
0: sí,
1: en nuestro país a día de hoy. Que es,
0: sí.
1: Y fíjate, me sorprendía también un dato que ofrecía el diario La Voz en torno al drama del suicidio entre guardias, sí, civiles y policías.
0: Sí. Sí.
1: O sea, una cifra, 222 casos en nuestro país en la última década.
0: Sí. Bueno, esto es un silencio de voces. Lo sabemos. Al hilo de esto, tenemos un proyecto en cooperación con la asociación NIPA, de Cuerpo y Fuerzas de Seguridad, que os contaremos, os contarán ellos seguramente, porque es importante qué pasa con estas personas. El uniforme tapa a la persona. Y esto es grave.
1: Total. ¿Qué nos está pasando como sociedad también?
0: Claro, ¿no? Claro, sí. Estas situaciones son un fracaso de esta sociedad que llamamos del bienestar. Del bienestar, donde nos deshumanizamos, donde no queremos vivir, donde acosamos a otros, donde igual teníamos que sentarnos en algún momento y plantearnos qué está pasando, qué estamos haciendo.
1: Sí, sí, conviene resetear. Pero bueno, afortunadamente con iniciativas como Psicología en Acción, pues estamos convencidos de que encontraremos un punto de retorno algún día.
0: Vamos a trabajar en ello. Trabajamos, hasta donde podamos.
1: Claro, sí. Pues lo dicho, presentando Tándem SIAC, lo he dicho bien, ¿no?
0: Sí, señor. Tándem SIAC.
1: Desde el 23 de este mes de septiembre y desde el alma, Espacio Alma.
0: Espacio Alma. Alma. Qué nombre tan bonito. Wow, y además me encanta el sitio.
1: Maravilloso. Isabel, que te deseo lo mejor, os deseo lo mejor. Y que estamos en contacto permanente, claro.
0: Por supuesto. Muchas gracias.
1: Que te noto en forma.
0: Siempre estoy en forma.
1: Más joven si cabe. Fíjate que eres joven, pero más todavía ahora. Con más fuerza, más vitalidad.
0: Claro.
1: Más bronceadita, normal también.
0: Claro. Este verano que yo te he dicho de... hippie total.
1: Y creo que se aproxima el cambio de look también.
0: Sí,
1: pronto.
0: sí,
1: otro
0: pronto,
1: cambio de look.
0: Otro. Va. Estamos en transición.
1: Fuerza, Isabel, gracias.
0: Gracias, un abrazo.

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0: Pues estamos de estreno en nuestros días de radio. Quédense con esta melodía, esta sintonía, que suena bastante digital, vamos a reconocerlo de entrada. Y es que llega nuevo fichaje, entre comillas, nuevo fichaje, porque es de la casa. La negociación ha sido compleja hasta cerrarlo, el caché elevado de nuestro compañero Tito Sánchez. Hola Tito, buenos días, ¿qué tal?
1: ¿Cómo estás? Muy buenos días, Antonio. Encantado de estar aquí con vosotros, de empezar esta nueva etapa, este proyecto.
0: Igualmente, un proyecto ilusionante, ya de entrada, sonando digital, Andarax Digital.
1: Correcto.
0: Me vas a permitir de entrada, ¿qué es Andarax Digital? ¿Qué busca Andarax Digital? ¿Qué encontramos en Andarax Digital?
1: Bueno, Andarax Digital es un portal de noticias web, está centrado en, como su nombre indica, en la comarca del Andarax y la Alpujarra, vamos, prácticamente desde Huércal de Almería hasta Vallarcal y Paterna del Río. Es una página que tenemos ya en funcionamiento desde hace algunos meses, uh-huh. En la que queremos dar protagonismo a todos los pueblos de la comarca que al final apenas tienen repercusión en los medios tradicionales o aquellos de más tirada. Al final es una información mucho más local, más cercana, en la que queremos dar la oportunidad de dar a conocer todo lo que pasa en nuestra comarca. Hemos tenido una serie de problemillas, estamos poniendo a punto, uh-huh, todo ya. Sí. Nos podéis encontrar en www.andaraxdigital.es y en nuestro nuevo Instagram, que es @andarax.digital.
0: Ajá, perfecto. Es decir, noticias, eventos y agenda.
1: Noticias, eventos, agenda. Pues también habrá reportajes, dar a conocer también empresas, por supuesto, de toda la comarca. Un periódico, pero en centrado en toda la comarca. Y bueno, nos dejamos de Almería, de Roquetas, correcto, de Ejido, de las grandes ciudades. Y todo lo que pasa, te digo, es desde Huércal hasta la alta Alpujarra.
0: Vamos a lo más cercano, a la esencia, sin duda. Pues entramos en materia directamente ya. Tendremos dos ventanas, una a estas alturas de semana iniciando y otra pues ya próximos al fin de.
1: Efectivamente, al principio de semana haciendo un repaso de las noticias más destacadas de los últimos días en toda la comarca, y el jueves, pues al margen de las noticias, de la actualidad que haya sucedido durante la semana, también presentaremos lo más destacado de la agenda del fin de semana siguiente.
0: Ajá, perfecto. Pues Tito, le damos directamente ya, es decir, que hemos tenido este pasado fin de semana.
1: Pues mira, lo más destacado de los últimos días ha sido, sin duda, la visita del presidente de la Junta de Andalucía, Juanma Moreno, al municipio de Benadux, donde por un lado inauguró el nuevo centro de salud, que ha supuesto una inversión de más de 4 millones de euros y que da ya servicio desde el pasado mes de marzo a más de 40.000 vecinos del Bajo Andarax. Y por otro lado, también dio inicio oficial al curso escolar en Andalucía desde el Colegio Padre Manjón de la localidad. Luego, en Huércal de Almería, se ha colocado la primera piedra del que será el nuevo pabellón de deportes, una inversión de más de 1,8 millones de euros de fondos municipales y que contará con una pista polideportiva, gimnasio y dos pistas de pádel. Estará situado junto al actual pabellón Paco Navarro, uh-huh, al que estará unido mediante un acceso común. En Gádor se ha celebrado este fin de semana una nueva edición del Naranjazz, con más de 15 conciertos gratuitos, talleres, pasacalles, jam session y ambigú, entre otras muchas actividades. También este fin de semana se han celebrado las fiestas en honor a Nuestra Señora de los Desamparados, también conocida como la Fiesta de los Tres Pueblos, Dules y Almócita, y también las fiestas de Alborodui en honor del Santo Cristo de la Humildad. En octubre dará comienzo una nueva campaña de excavaciones en el yacimiento arqueológico de Los Millares en Santa Fe de Mondújar y buscan voluntarios. Las personas interesadas en participar pueden escribir al correo electrónico doradoalejos@ugrdegranada.es. También te cuento que la Audiencia Provincial ha condenado al propietario de un establecimiento en Huércal de Almería que fue sorprendido durante una inspección mientras empleaba a 7 personas sin contrato. Y además, tres pildoritas últimas, uh-huh, la banda de música de Viator está grabando su primer disco. En Vallarcal se ha inaugurado la Cuesta de los Maestros, una calle muy esperada en el barrio alto de este municipio, y Fondón da un paso más en prevención y seguridad con la incorporación de un nuevo desfibrilador.
0: Ah, perfecto, ha dado para mucho, ¿eh?
1: Estos últimos días.
0: Estos últimos días en toda la comarca del Andarax, parte también de la Alpujarra. Y todo ello y mucho más en Andarax Digital. Recuérdanos cómo accedemos, Tito.
1: www.andaraxdigital.es y en Instagram @andarax.digital.
0: Y estamos en todas las redes sociales. sociales?
1: En Instagram, casi todas. Sí, bueno, en Instagram tenemos Facebook, ya te digo, hemos tenido un problemilla y, sí, y bueno, estamos a ver si intentamos...
0: Reiniciando. Perfecto. Pues el jueves mucho más, lo hemos conseguido. Tito Sánchez en Días de Radio, Andarax Digital. Tito, gracias, buena semana.
1: Buena semana, igualmente, bye.

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4: Vamos, de hecho, lo de no ser profeta en tu tierra, en este país es una bendición.
5: Casi mejor, ¿no?
4: Sí, casi mejor. Como he dicho en otras ocasiones, en el momento en el que te hagan una entrevista en el Babel ya estás jodido. Porque significa que ya formas parte de la cultura oficial y demás, y entonces, no sé, estás como condenado al aburrimiento. Y aparte, condenado también a ser el blanco de la insidia que tanto nos caracterizan a nosotros los españoles, ¿no? En el momento en el que alguien destaca un poco, normalmente se lo suele comer el resto del vecindario. Yo estoy muy cómodo, sinceramente, con mi situación y con mi estatus, si queréis, ¿no? Que es un estatus modesto, ¿no? No soy ni pretendo ser una figura pública, Dios mío.
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0: Y seguimos caminando bajo el cielo de hierro de Paolo Nutini con la reflexión compartida de un poeta y un humano, por derecho y por derechos, a través de los hijos de Caín. Hoy en torno a territorios y límites humanos. Guillermo de Jorge, en Días de Radio. Y dice así.
1: En muchas ocasiones nos asalta la duda si es verdad que la intimidad con la que nos relacionamos con los seres humanos es quien nos habilita a entender el carácter último del ser. Parece que no hemos aprendido nada. Nos dotan de las estructuras, del conocimiento más absoluto, y sin embargo, cuando llega el momento más esperado, nos flaquean las piernas. No sabemos cuáles son los territorios y nuestros límites más íntimos. Incluso los sueños más bellos del mundo pueden ser destruidos por algo tan visceral como esa íntima pulsión de los hombres, capaz de derretir y destruir cualquier atisbo de belleza en la humanidad. No nos conocemos lo bastante, y si lo hacemos es porque proyectamos una imagen deformada y desfigurada de nosotros. Llegados a ese caso, muy probablemente, cuando lo que se dice no casa con lo que se hace, siempre cae por su propio peso. No se puede mantener un imperio a golpe de mentiras. La obstinación es una de esas debilidades del hombre. Esa ceguera que no deja ver a nadie, esa energía psíquica profunda que emplaza el comportamiento de los seres hacia un fin y que al corregirlo y conseguirlo, se libera. Una motivación capaz de aferrarnos a cualquier recuerdo o a cualquier esperanza para seguir alimentando nuestras ansias, nuestra codicia, nuestros deseos. Algunos se escudan en buscar motivos justos. Otros simplemente argumentan lo que los demás quieren oír. Pero al final, todos sabemos que es el apetito insaciable del ser humano el que mueve el mundo, el que lo arrastra, lo voltea, lo empuja, lo vomita. Y así, cada giro que da sobre su eje solo depende del afán de algunos por moverlo, por guiar claramente el movimiento eclíptico del mundo, que no es otro que volver a empezar, volver a tropezar con la misma piedra una y otra vez en una obstinada tarea hacia la destrucción. Y es que el ser humano no puede traicionar su propia naturaleza, aunque lo argumente con unos valores nobles, llenos de ética, fáciles incluso al salto de lágrimas sobre la mejilla roja. Sabe que en el fondo su única tabla de salvación es aceptarse a sí mismo, creando, si hace falta, un universo a su alrededor que lo justifique, que lo legitime. Y el poder en un puño es solo la excusa para mostrar esa expresión facial deformada y desfigurada que llamamos sonrisa. El acto inequívoco donde reconocemos que alguna vez hemos empleado la mayor crueldad del mundo.
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0: Pues seguimos avanzando en el espacio UniProSal, la Unión de Profesionales Sanitarios de Almería, a partir de la fusión de los representantes de todos los colegios profesionales de salud. Surge básicamente con el propósito de promover hábitos de vida saludables en la población y de defender también los intereses y las preocupaciones, que no son pocas, de los más de 11.500 colegiados y colegiadas de la provincia de Almería. Una alianza que emergía para dar respuesta a la necesidad de coordinar y fortalecer las acciones de los profesionales de la salud, unificando esfuerzos, recursos, abordando de una forma efectiva los desafíos en materia de salud pública, con la promoción de hábitos saludables, insistimos, y la defensa de los intereses profesionales. El turno es esta semana para el Colegio Oficial de Terapeutas Ocupacionales de Andalucía, cuya vocal de la Junta de Gobierno en Almería, Nuria Lahoz, está ya con nosotros al teléfono. Querida Nuria, muy buenos días.
1: Hola, buenos días, Antonio.
0: ¿Qué tal? ¿Cómo estás?
1: Bien, muy bien.
0: ¿Cómo está el colegio, ya de entrada?
1: Pues bien, estamos a tope participando pues en todas las reuniones que nos solicitan desde las administraciones, por ejemplo, la Consejería de Salud de Andalucía. Estuvimos hace poco en una reunión para mejorar el tema de las agresiones a sanitarios. Se ha creado un observatorio, vamos a participar en ello. Y con UniProSal estamos este fin de semana, que vamos a participar en la marcha saludable que organiza el Distrito de Almería, así que estamos a tope con reuniones, eventos y continuando pues mejorando la profesión de los terapeutas ocupacionales y de todos los sanitarios de Andalucía.
0: De eso se trata, es decir, la unión, nunca mejor dicho, que hace la fuerza, y en este caso desde UniProSal, naturalmente, todos los colegios, con ese paraguas. Tengo por aquí marcada una fecha importante por entrar ya de lleno en el foco de actualidad desde la labor de los terapeutas ocupacionales. La fecha es el 17 de este mes de noviembre, o sea, ya prácticamente, fecha en la que conmemoramos el Día de la Prematuridad, que es una fecha para visibilizar, darle voz a la situación de los bebés nacidos antes de tiempo. Es así, ¿no, Nuria?
1: Sí, es así. Efectivamente.
0: Y la importancia, por supuesto, de ofrecer atención neonatal de calidad. Es vuestro caso. La terapia ocupacional desde la UCI. Imagínate la siguiente pregunta para ponernos en antecedentes todos. ¿Qué es la UCI? Y cuéntanos un poco qué supone, qué significa un día como este para vosotros.
1: Pues la UCI es la Unidad de Cuidados Intensivos Neonatales, que da atención pues a todos los bebés que necesitan cuidados intensivos, pues porque han nacido con prematuridad, antes de término, o que durante el parto ha habido complicaciones, y entonces necesitan unos cuidados pues de soporte médico a nivel de sonda alimenticia, porque no pueden desarrollar la succión, o necesitan también aporte de oxígeno, estar constantemente monitorizados para que todo vaya bien y puedan desarrollarse a término en las incubadoras, por ejemplo.
0: Uh-huh. Esta unidad, por ejemplo, la tenemos a día de hoy en el Hospital Universitario, ¿no? Torre Cárdenas.
1: Sí, Torre Cárdenas es el hospital de referencia de toda la provincia en este servicio.
0: Uh-huh. ¿Y en qué consiste vuestro trabajo diario, vuestro trabajo en equipo? Cuéntanos.
1: Pues claro, nosotros desde la terapia ocupacional, que siempre lo decimos, ¿no?, nuestro objetivo siempre es conseguir que la persona, sea de la edad que sea y esté en el momento evolutivo de su vida, pueda participar en ocupaciones significativas. Entonces, en este caso, que son bebés, las ocupaciones significativas de los bebés pues serían dormir bien, alimentarse, establecer vínculos, ¿no?, con sus padres, con su familia, y desarrollarse de una forma apropiada.
0: Uh-huh. Es decir, aquí entraríamos en favorecer, obviamente, el desarrollo para empezar el neurosensorial, ¿no?
1: Claro, exacto. Nosotros pues trabajaríamos para que todas las experiencias que en esta etapa son tan fundamentales para el desarrollo neurológico y también emocional, que también hay, ahora ya se sabe que emocionalmente y cognitivamente también es muy importante las primeras experiencias que tienen los bebés, ¿no?, y pueda darse de la mejor forma posible, incluso estando ingresado en un entorno hospitalario en el que están separados de sus padres y están rodeados, pues eso, de mucha tecnología, ¿no? Pues sonda nasogástrica para alimentación, aporte de oxígeno, monitoreo para lo que son las constantes vitales, ¿no? Entonces es un entorno un poco agresivo para el bebé, pero a pesar de ello, pues lo que intentamos conseguir es crear un ambiente que favorezca todo esto.
0: Es entorno intenso y agresivo para el bebé y para los padres, para la familia, y ya te adoso otra cuestión, ¿qué papel, qué rol juega aquí la familia?
1: Claro, imagínate, ¿no? Unos papás a veces incluso primerizos, ¿no? Y claro, tú tienes en tu cabeza que va a llegar tu bebé, va a ir todo bien, ¿no? Y te encuentras pues que no, que la situación es distinta, ¿no? Y entonces pues es esencial el papel de los padres, porque en el momento que ellos tienen sus visitas, puesto que afortunadamente ya cada vez está más humanizada la atención en la UCI neonatal y hay visitas de los padres, pero los padres ya pasan de ser unos visitantes a ser participantes, ¿no?, de los cuidados de ese bebé. Y muchas veces tienen mucho miedo, ¿no? A mí me dicen a veces, no sé cómo tengo que coger a mi bebé con tantas cosas alrededor, ¿no? Entonces, pues nosotros les enseñamos a cómo leer las señales del bebé para que sepan que si lo que están haciendo les está agradando, no les está agradando, si se están desajustando, ¿no? Leyendo un poquito los signos que se pueden leer en la cara del bebé, en cómo pone su postura. Les enseñamos a cogerlos, a tocarlos, por ejemplo, enseñamos una técnica que se llama abrazo con la mano, y hablarles con seguridad y confianza, puesto que todos los estímulos les van a aportar muchas experiencias enriquecedoras.
0: Qué bueno, o sea, le hacéis, digamos, ese tránsito, ese camino, ese punto inicial, bueno, lo más positivo, lo más seguro, lo más cercano posible, ¿no?
1: Exacto, y que sea lo más seguro tanto para el bebé como para los papás, porque no saben cómo cogerlo, ¿no? Y cuando ven que es más fácil de lo que parece, teniendo en cuenta pues todo lo que tienen alrededor, la verdad que pues se hace experiencia piel con piel, que se llama el método canguro también, en el que se ponen a los bebés en contacto pues sin la ropa, ¿no?, con la mamá o el papá, así apoyados en el pecho de la mamá y del papá, que se desabrochan su camisa y están ahí, aunque estén en la UCI, ¿no?, salen un poquito de la incubadora, y esa experiencia es súper enriquecedora para el bebé y para los papás.
0: Total. Nuria, ¿conocemos los factores que influyen o algunos de los factores para que un bebé llegue antes de tiempo?
1: Pues hay múltiples factores, ¿no? Puede haber problemas, pues a lo mejor problemas de tensión con la durante el embarazo, en fin, no sé, hay múltiples consecuencias. A veces hay malformaciones que ya se ven durante el embarazo, ¿no? Malformaciones digestivas. Y luego cuando se nace, pues son bebés que se les opera, recién nacidos. Bueno, hay muchísimas cosas que pueden ocurrir.
0: Correcto. En cuanto a avances en los últimos tiempos, e incluso retos, desafíos desde el colegio, en este campo, ¿qué nos cuentas?
1: Pues ha evolucionado mucho. La verdad que desde que yo, por ejemplo, estudié hasta ahora, ¿no?, ya estamos ya los terapeutas más incluidos en las unidades en las UCIs neonatales. En Almería tenemos todavía que mejorar un poquito eso, ¿no? Estamos en poca presencia, pero es verdad que vamos viendo algunos casos y se va viendo lo enriquecedor que es el trabajo multidisciplinar, que yo aquí también quiero señalar que, claro, es muy importante todo el trabajo que hacemos junto con el equipo médico, el equipo de enfermería, los fisioterapeutas, los logopedas, para trabajar el tema de la alimentación. Y entonces ha pasado de estar en un enfoque muy médico, ¿no?, en el que el objetivo era mantener la vida del bebé, y hoy sabemos que la calidad de las experiencias tempranas de estimulación y de trabajo con estos bebés y con la familia influyen toda su vida futura en el desarrollo cognitivo, como decía antes, y emocional, no solo el físico, ¿no? Entonces yo, para mí, el desafío sería seguir con esta humanización y que cada vez el equipo sea más multidisciplinar y que se haga más estimulación por parte también de todo el equipo de enfermería, que nosotros estamos dispuestos a colaborar con ellos y que se puedan hacer momentos de estimulación al día, aparte del que haga la familia, porque, por ejemplo, hay un programa muy bonito que se está desarrollando en Estados Unidos, que se llama Sense, viene de los sentidos,
0: sí.
1: Sense NICU, y lo están desarrollando en la Universidad del Sur de California, pero ya hay hospitales como Tenerife, en Madrid, Barcelona, que se están aplicando unos protocolos de estimulación a nivel visual, táctil, vestibular, auditivo y olfativo,
0: sí,
1: con los bebés desde la semana 25. O sea, estamos hablando que hay un protocolo ya establecido basado en evidencia científica,
0: uh-huh,
1: y que estaría muy interesante que se pudieran cada vez implementar en más UCIs neonatales, uh-huh, de Andalucía y de toda España.
0: Correcto, están funcionando, ¿no? Ya, estos
1: sí,
0: ejemplos,
1: sí, ya
0: ¿no?
1: Hay experiencias que se están recogiendo datos y se están haciendo estudios, tesis doctorales. Como digo, pues en Tenerife, por ejemplo, es un ejemplo, en Madrid, en Barcelona,
0: uh-huh,
1: y bueno, se está extendiendo porque la verdad que es un programa en el que se entrena tanto a los papás como al personal de enfermería que está, uh-huh, atendiendo diariamente allí a los bebés, a hacer,
0: sí,
1: una estimulación muy protocolizada y que está saliendo interesante.
0: Qué bueno. Fíjate, recientemente, desde Huércal de Almería, un año más, nos hemos anticipado a este 17 de noviembre con una asociación que es Apreal, imagino que conoces.
1: Sí, sí.
0: Estáis en contacto también, supongo, ¿no?, con la asociación, con Apreal.
1: Pues bueno, el colegio en concreto no, pero sí que es verdad que Apreal ha organizado una sesión formativa y sí que tenemos una compañera terapeuta ocupacional que va a participar allí en esa.
0: Uh-huh.
1: Ahora mismo no tengo los datos de qué día era exactamente, creo, no sé si era este sábado.
0: Sí, lo tuvimos, ya digo, ese evento el pasado fin de semana.
1: Exacto.
0: Correcto. Sí.
1: Pues allí hubo una compañera terapeuta ocupacional que también estuvo un poco aportando, pues, uh-huh, esta, digamos, la visión desde nuestro campo, ¿no?, desde nuestra profesión.
0: ¿Y el futuro cómo lo ves en este sentido? Y bueno, ya amplío desde la labor del terapeuta ocupacional, desde el punto de vista de la provincia de Almería.
1: Pues yo creo que poquito a poco estamos demostrando que podemos aportar cosas y se nos están consultando más casos,
0: uh-huh,
1: y estamos cada vez participando más. Entonces yo espero que en un futuro pues esto se pueda ampliar y que estemos ya pues en todos, porque ahora nos derivan casos concretos, ¿no? Con,
0: uh-huh,
1: casos pues de bebés que tienen más problemas de regulación y todo eso, pero ojalá podamos estar en todos los casos, ¿no?
0: Uh-huh.
1: Que en un momento determinado pueda haber un terapeuta ocupacional dedicado a la UCI.
0: Correcto. ¿Cuántos somos a día de hoy?
1: En Torre Cárdenas nosotras somos dos.
0: ¿Sí?
1: Estamos desarrollando nuestra función,
0: uh-huh,
1: en todo el hospital. Entonces nosotros acudimos cuando se realiza una interconsulta a rehabilitación y la médico rehabilitadora considera que debemos aportar nuestro tratamiento. Pero no estamos específicamente en ningún somos de rehabilitación y acudimos a traumatología, a UCI neonatal si es necesario, acudimos a neurología, neurocirugía, donde surge la necesidad.
0: A mí me gustaría recordarle al escuchante la función de un terapeuta ocupacional. Evalúa, trata, analiza limitaciones físicas,
1: sí, en general
0: cognitivas.
1: Te refieres, o con
0: sí,
1: los
0: sí, en general, en general.
1: En general, decir, sí, sí. Bueno, pues el proceso es como cualquier otro sanitario, porque
0: sí,
1: todos los sanitarios yo creo que trabajamos un poquito igual.
0: Sí.
1: Pues primero hay una valoración de cómo está la línea base de funcionalidad. Nosotros siempre estamos valorando la funcionalidad y cómo está la línea base de participación y del desarrollo de las actividades de la vida diaria, sobre todo, ¿no? Pues la alimentación, el uso del baño, el vestido, el aseo, la ducha, ¿no? El poder hacer. Entonces, vemos un poquito cómo está eso, qué dificultades motoras hay, qué dificultades cognitivas hay, qué dificultades en cuanto a habilidades sociales también pues hay. Y con eso pues trazamos una línea base,
0: uh-huh,
1: sobre la que empezamos a trabajar. Pues también tenemos muy en cuenta cuál es la necesidad o qué objetivo tiene en ese momento el paciente, ¿no? Porque a lo mejor yo puedo decir, pues yo veo que lo más importante es que empiece a comer solo,
0: uh-huh,
1: y a lo mejor el paciente me dice, pues es que a mí ahora mismo lo que me da la vida o lo que me interesa más es el poder, el poder usar el móvil que me, ¿no? Entonces,
0: sí,
1: pues,
0: sí.
1: Trabajamos las habilidades para que pueda usar el móvil, o lo que hacemos es crear una adaptación, ¿no? Trabajamos también con los compañeros de la unidad de impresión 3D y a veces pues realizamos dispositivos de apoyo, que se llaman, ¿no? Que son ayudas, pues adaptaciones para cubiertos, soportes para el móvil, para poder tenerlo en la cama y no tener, y si no lo puedes sujetar con la mano, pues poder tenerlo apoyado y que pueda utilizarlo el usuario, pulsadores que podamos desarrollar, etcétera.
0: Correcto. Bueno, el objetivo fundamental es aumentar la autonomía, obviamente, del paciente.
1: Sí, la autonomía, la independencia, la funcionalidad.
0: Claro. Claro, y ya desde el minuto cero, incluso antes del minuto cero, diríamos, por el asunto que hemos abordado, pues bueno, ya.
1: Ahora es que afortunadamente se ha visto eso, que cuanto antes se empieza,
0: claro,
1: pues mejor es la recuperación. En ictus estamos entrando en unidad de ictus, o sea, el día de te da, el día que sufres del ictus, al día siguiente ya se hace la interconsulta y ya estamos entrando tanto fisioterapia, logopedia como terapia ocupacional. Ya estamos trabajando desde la unidad de ictus.
0: Perfecto. Pues sí, ya digo, el día a día, en este caso, desde el Colegio de Terapeutas Ocupacionales de Almería, centrados, y me parece muy interesante, ¿no? Este tema hemos abordado, pues, en lo que supone también ese trabajo, esa conexión, y vinculándolo al día de la prematuridad, una fecha, insistimos, para, bueno, visibilizar la situación de...
1: Yo quería aprovechar para dar visibilidad, que nosotros también aportamos ahí nuestro granito de arena para que esos bebés pues se desarrollen lo mejor posible.
0: Hombre, gran granito de arena, diría yo, el que aportáis. Ventajas de ser, en este caso, pues un terapeuta o una terapeuta ocupacional colegiada.
1: Bueno, pues las ventajas, está claro que al pertenecer al colectivo, pues lo primero, pues eso, tiene el seguro de responsabilidad civil, que el colegio lo contrata para todos los colegiados, y con la cuota del colegio está incluido ese seguro de responsabilidad civil. Luego, pues eso, formar parte de la organización, poder participar en todo lo que desarrolla el colegio, formación, cursos de formación que se ofrecen con descuento, tienen descuento en el resto de colegios profesionales de España también, para acceder a la formación, tanto gratuita, que a veces es gratuita, y con precio reducido. Tenemos convenios con empresas, pues empresas de formación, empresas de servicios, que también dan beneficio a los colegiados.
0: Sí.
1: Y luego pues eso también es pues la defensa de cualquier problema que tengan. También pueden asesorarse con el asesor jurídico, asesoramiento para emprendedores, qué pasos tienen que seguir. En fin, es la verdad que yo creo que hay bastantes servicios de los que se beneficia el colegiado. Y luego, lo que yo veo importante también es que al final hay un beneficio del colectivo, porque cuanto más gente estemos colegiadas y más número de personas, de profesionales, representa el colegio, tenemos más poder para la administración, ¿no?
0: Claro,
1: digamos,
0: claro.
1: Porque al ser un colectivo más grande, la administración nos va a tener más en cuenta, así como ahora que nos están llamando para participar en foros que son importantes, pues foros de salud mental, el foro este que hemos dicho del Observatorio de las agresiones a sanitarios, en fin, contra más gente somos, pues más papel la administración, también más importancia da.
0: Correcto, correcto. Unidos somos más y llegamos a más.
1: Exacto.
0: Está clarísimo, que es uno de vuestros lemas, fíjate, y otro que me encanta: la ocupación nos acompaña a lo largo de la vida. Los terapeutas ocupacionales te acompañamos en la tuya.
1: Exacto, sí, esa es la frase que tenemos en nuestra página.
0: Es un gran lema. Aprovecho para recordar que la página es coptoan.org, coptoan.org, y ahí, bueno, encontramos todas las noticias, novedades, actualidad, eventos también, y bueno, pues todo ese gran trabajo del Colegio Profesional

0: Es algo vocacional, obviamente.
1: Sí, en mi caso sí.
0: En tu caso sí, no en general,
1: Sí,
0: pero en tu caso sí.
1: yo no lo sé, pero bueno, yo creo que sí,
0: Claro,
1: que no es, todas las vocaciones sanitarias suelen ser, o sea, todas las profesiones sanitarias suelen ser vocacionales. Pero
0: total.
1: claro, yo puedo hablar desde mí,
0: Claro,
1: que
0: de
1: en
0: tu
1: mi
0: punto de vista
1: caso,
0: personal.
1: sí, yo tenía muy claro que quería trabajar con personas, ¿no? Y quería aportar ahí algo en la vida de otras personas.
0: Claro que sí. Pues nuestro reconocimiento, una vez más, por supuesto, a toda vuestra gran labor. Seguiremos en permanente contacto y nada,
1: Sí.
0: fuerza y ánimo para
1: Muy
0: continuar.
1: bien. Muchísimas gracias.
0: Gracias, Nuria. Cuídate mucho.
1: Adiós. Adiós.

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5: Y por supuesto, desde esa gran familia abrimos segundo tramo de este lunes 14 de septiembre del 26. Llega la noticia FAM, noticia social, en la voz de Rocío Guillén. Rocío, buenos días.
6: Muy buenos días, compañero. Vamos a hablar esta mañana de lazos dorados, porque un año más la Asociación de Padres y Madres de Niños con Cáncer ha vuelto a encender la esperanza en toda la provincia. Lo está haciendo y lo estará haciendo durante todo el mes de septiembre, concretamente desplegando esos lazos dorados en edificios públicos de nuestra provincia, por ahora desplegado en el Teatro Apolo y también en la fachada principal del Hospital Materno Infantil Infanta Leonor de Almería. Una campaña con la que promueven la importancia de la concienciación sobre la problemática familiar que supone tener un diagnóstico de cáncer infantil, una enfermedad que ronda aproximadamente en nuestra provincia los 25 casos anuales. Y precisamente en este 2026, la campaña Enciende la Esperanza tiene por lema: porque las palabras no cambian un diagnóstico, pero sí pueden acompañar. El objetivo es visibilizar que el cáncer infantil pues es crucial trasladarlo a las familias tras un diagnóstico pues de una manera adecuada, porque las palabras pueden influir en una manera muy positiva que acompañe a las familias que están atravesando esa enfermedad. Esa iniciativa, como te decía, pone el foco en cómo las palabras y cómo se dicen pueden transmitir apoyo, respeto, comprensión y, sobre todo, esperanza en esos momentos tan necesarios, Antonio.
5: Sin duda, sobre todo fundamental. Encendemos la esperanza con Argar, un curso más y desde FAM en Almería. Y mañana, naturalmente, otra noticia social destacada. Pero eso será mañana nadie lo ha visto, insisto en ello, Rocío.

0: Buen lunes, hasta mañana.
1: Feliz jornada, compañero, hasta mañana.
0: Hasta mañana. Y desplegamos la agenda Workalover, nos avanzaba Tito Sánchez en esa nueva ventana Andarax Digital en nuestros días de radio. Uno de los apuntes próximos, Workal iniciaba el viernes la construcción de su nuevo pabellón de deportes, una inversión de en torno a 1.800.000 euros, permite ampliar los espacios deportivos y adaptar las instalaciones a las necesidades de clubes, asociaciones, centros educativos y vecinos en general. El alcalde Ismael Torres ya nos avanzaba además en el primer café del curso, decía que Workal da un paso más para consolidar una ciudad del deporte. Instalaciones, disciplinas que ya son referentes dentro y fuera de la provincia. Más allá de un inicio de una obra, esta primera piedra, decía el alcalde, representa nuestra apuesta por seguir construyendo un Workal con más oportunidades para nuestros deportistas y pensando en el futuro del municipio. Y agenda Workalover cultural y flamenca para este próximo fin de semana. Y es que llega el festival abriendo la puerta del Bajo Andarax por 15ª edición. Consolidado, ¿no? Lo siguiente, todo un clásico y nivelazo y cartelazo. Nos avanzaba además, nos presentaba el pasado viernes la concejal de Cultura. Puerta del Bajo Andarax abierta de par en par este sábado en el Multiusos desde las 9:30 de la noche. Entrada libre hasta completar aforo y cartelazo. Para empezar con nuestra Inés, Inés de Inés. Muy bien acompañada, Antonio de Quero. Mañana abrocharemos el capítulo de martes precisamente con estos dos grandes nombres de nuestro flamenco. Y además como artistas invitados, Alejandro el Gambimbas, Antonio Heredia y el Niño de las Cuevas al cante y al baile, acompañando Paco de Andrea. La noche promete, sábado, apúntalo bien, agenda Workalover, Festival Flamenco Workal de Almería, Puerta del Bajo Andarax. Y, una vez más, conviene subrayar entrada libre hasta completar aforo este próximo sábado. Workal de Almería, más cerca de ti.

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Hay una luz remota. 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

Hola a todos y todas. Soy Naya de la clase de sexto B del CEI 28 de febrero. Hoy os vengo a hablar sobre un libro alucinante llamado Resuelve el misterio, escrito e ilustrado por Lauren Magazine. Esta saga tiene 6 libros. La editorial es Molino. Este libro trata sobre detectives que investigan casos muy interesantes, como El Hotel Encantado, El Secreto de la Mansión y un montón más. Y dirá, ¿qué tiene esto divertido y alucinante? Lo divertido y alucinante es que el detective eres tú. Exactamente. Y para ello...

tienes que resolver montones de acertijos. Los protagonistas son Carlos, su mejor amiga Lisa y su alocado hermano Frank. Puede que resulte un poco difícil, lo sé. A mí también se me hizo un lío estar cambiando de hoja constantemente. Pero al final le pillas el truco. Si queréis saber más, ir a leerlo. Adiós.

0: Desde el laberinto imaginario os recomendamos La subasta extraordinaria, de Gracia Iglesias e ilustrado por Susana Rosique. La Guarida de Ediciones nos ofrece una obra que nos habla de un lugar secreto y maravilloso, con salas repletas de tesoros, a donde van a parar todas las cosas que se pierden. El fantástico Museo de Todo lo Perdido, que ofrece de forma excepcional la oportunidad de hacerse con alguno de estos extraordinarios objetos. Pero ya os adelantamos que la moneda de cambio para conseguirlos no es precisamente el dinero. La subasta extraordinaria es un libro lleno de poesía e imaginación.
1: Pues entre subastas y libros, un montón de libros cada día en Sintonía Candil para todos y para todas. Con Rafa Pulido, Mari Carmen García, Merche Murcia, contagiando esa pasión por la lectura hacia los más jovencitos de la familia. Ya, por supuesto, el curso con total normalidad. Mañana se incorporan ya los dos CIES de Huesca de Almería, la secundaria en marcha. Y esta semana haremos balance, por cierto, con uno de los directores, el director del IES Jairán, ya no solo de la puesta a punto, el inicio del curso, sino del famoso, célebre, dichoso y temido informe PISA. La visión de uno de los directores, insisto, de los IES de Huesca de Almería, por supuesto, profesor con trayectoria más que reconocida. Pero eso será a lo largo de la semana. Desde el campamento base Libre Albedrío, por cierto, esta mañana abre nueva temporada en nuestros días de radio, mucho que contar, mucho que leer y mucho que ilustrar. Estará el triplete maravilloso, equipazo: Gema Sirvent, Paula Mandarina y, por supuesto, Sol Ruiz, para abrir semana. Y siempre positivo, nunca negativo, el optimista del grupo, Daniel Jiménez, incidiendo, recordando y concienciando desde ese universo noticiaspositivas.net. Hoy, jóvenes y desarrollo.
2: Con la llegada del nuevo vuelve la campaña Iniciativa Solidaria que promueve la ONG Jóvenes y Desarrollo, antes conocida como Jóvenes del Tercer Mundo, con la finalidad de impulsar la participación de los jóvenes estudiantes en proyectos y actividades solidarias. Este año, una de las principales novedades son los websodios, que narran las aventuras de la oveja Reme. Esta moderna oveja representa a un joven de un país desarrollado que aparenta pasar de todo, pero que en realidad tiene un fondo solidario, explica Almudena López, responsable de Iniciativa Solidaria. Reme es una oveja negra cuyo aspecto transmite desgana y pasividad, pero esta imagen esconde un espíritu solidario que hace que se convierta en un luchador de sumo cuando tiene que ayudar a los demás. Jóvenes y Desarrollo pensó en un personaje con el que se pudieran sentir identificados los jóvenes. La oveja negra es un referente bastante claro para ellos. Es un personaje con doble identidad. Por fuera parece rebelde, muy desenfadado y desentendido de todo, pero tiene un fondo solidario que deja salir cuando hace falta. Rem es la protagonista de los websodios o cómics digitales que ya se pueden ver en la página de Iniciativa Solidaria, www.iniciativasolidaria.org. En cada capítulo, la oveja se enfrenta a problemas cotidianos en los que siempre se puede hallar una manera más solidaria de actuar. El objetivo es transmitir a los jóvenes que, por muy pequeño o ajeno que te sientas de la sociedad y de tu alrededor, tú puedes hacer que las cosas cambien y ser solidario con los demás. Toca diferentes temas como la solidaridad, la ecología o el racismo, siempre de forma desenfadada. No se ha querido hacer un personaje demasiado serio ni que los temas de la participación y el compromiso se transmitieran con un lenguaje muy formal. Por eso Reme es un poco torpe y siempre termina metiendo la pata para darle más humor al tema de la participación. Son historias cortas, divertidas y sencillas, contadas en pocos segundos. Desde Jóvenes y Desarrollo esperan que los websodios sirvan para dar a conocer todavía más Iniciativa Solidaria, una campaña que en su último certamen anual contó con la participación de más de 18.000 personas, entre profesores y estudiantes de 12 a 20 años, que gracias a este programa encuentran un espacio común para trabajar en la puesta en práctica de actividades solidarias.
1: Gracias, Daniel. Y la pausa, la reflexión y el tributo a grandes nombres de nuestra poesía con uno de los nuestros, uno de los poetas de referencia para esta casa, el gran Espada. El poema de Espada abre semana con el tributo a Álvaro Valverde, El viaje de mi vida, y dice así:
3: El viaje de mi vida. Voy a cumplir 60 años. No obstante, mi existencia podría resumirse en el breve trayecto de 100 metros que separa la casa en que nací de esta en que vivo. En medio, entre una y otra, un espacio sin duda metafísico, una plaza con unos pocos árboles, terrazas entoldadas, edificios sin gracia a media altura, un kiosco de prensa y paseantes que vagan día y noche por su centro o por sus soportales, según convenga el clima, yo entre ellos. Ningún sitio percibo más acorde a cuanto de simbólico se oculta en el breve traslado a que he eludido. Es verdad que de un lugar a otro he realizado algún desplazamiento simultáneo. Uno ha dado, sin duda, sus rodeos y algunos exigieron cierto tiempo. Viajes circulares que, a pesar de llevarme a ciudades distintas, siempre reproducían el dibujo del mismo laberinto. Su plano iba conmigo. Pienso a veces que este coincidía barrio a barrio, calle a calle, casa a casa, con el de mi cerebro. Lo mental y lo físico, supongo, no son la misma cosa. Así, mi cuerpo podía estar a 1000 kilómetros, mientras mi pensamiento, aquí sentado, en una de las sillas de la plaza. Valdría decir que, en consecuencia, la palabra marchar me queda lejos, que irme, lo que se dice dejar esto, no es algo que uno hiciera. Me temo que ahora es tarde. Si le doy otra vuelta de tuerca a lo que digo, acaso los viajes más largos que he emprendido fueron los interiores. No ya dentro de mí, los inmóviles, tal vez los más profundos, sino por los alrededores de este centro murado donde habito. Son esos otros que en unos pocos metros nos trasladan al mundo más exótico que cabe, e incluso al más lejano. Por eso, entre la casa en que nací y en la que vivo, cabe entera una vida, que no es poco. Una vida común, pero distinta. Una existencia más, pero la única que le es dado vivir a un solo hombre. También por eso alcanzo a comprender que son dos pasos los que apartan la cuna de la tumba, que desde el nacimiento hasta la muerte, la vida es un paseo de unos metros.

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4: El autoengaño es otro de los apartados importantes dentro de la mentira. Algo que yo al menos personalmente no le veo mucho sentido, no le acabo de pillar el truco.
5: Pues mira,
4: autoengañarte.
5: Todos nos autoengañamos.
4: Yo no.
5: Incluso, sí.
4: No,
5: tú sí.
4: Yo nunca lo he hecho.
5: Todos. Sí. Todos, menos Antonio Almendrija. ¿Vale? Vamos a dejarlo así, que los 8.000 millones de habitantes que tiene el planeta se mienten, salvo.
4: Sí.
5: Además, en todas las culturas.
4: En todas las culturas,
5: menos en la tuya específica de ti, en esa no. Digamos que el autoengaño es una forma de tratar de limitar la verdad que entra en nuestro sentido,
4: sí.
5: De limitarla un poquito. Entonces, imagínate que estamos enamorados de una persona maravillosa. Autoengañar no es ver a esa persona maravillosa sin verle ni un solo defecto. Resulta que así somos más felices.
4: Ahí va, pues espérate. Porque a lo mejor me estoy autoengañando.
5: O a lo mejor no, a lo mejor no lo sé. Pero digamos que es como sacrificar un poco la... A veces autoengañarse, sacrificar la realidad en beneficio de cierto estado de tranquilidad emocional.
4: Sí.
5: No siempre autoengañarse es malo. Mira, por ejemplo, hay 10 mentiras que nosotros nos podemos contar a nosotros mismos y que nos hacen más felices. Por ejemplo, tú tienes hijos y tus hijos son preciosos.
4: Sí.
5: Son maravillosos, es un autoengaño. Eso es un autoengaño. Por ejemplo, tu equipo mete un gol y sois los mejores. Si no lo metes, son malos, ¿no?
4: Mi equipo mete un gol, eso es un chiste para empezar.
5: Si aprobamos un examen, somos maravillosos. Si lo suspendemos, el que ha calificado el examen era injusto.
4: Sí. ¿No?
5: Eso nos ayuda a vivir como más tranquilos. Luego hay otro autoengaño un poco más feroz, en el que el no ver la realidad ni siquiera un poco, entonces sí que nos puede perjudicar. Ya estaríamos hablando de que entendemos que necesitamos ayuda, pero el autoengaño existe, es muy frecuente y nos hace ser más felices.
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0: Pues diremos de inicio, para no olvidar. El Alzheimer, 21 de septiembre se conmemora su día, día en el que visibilizamos, en el que seguimos tratando de concienciar a toda una sociedad, y día en el que reflejamos cifras actualizadas. En nuestro país unas 800.000 personas sufren Alzheimer, lo que representa en torno al 60% de los casos de demencia. En cuanto al coste económico, el gasto medio alcanza los 42.000 euros anuales por paciente y hasta 90.000 euros si se requiere de cuidados continuos. El impacto familiar. Las familias asumen el 87% del coste total del cuidado, mientras que la financiación pública cubre tan solo el 13% restante. Según las directrices de la OMS, la Organización Mundial de la Salud, hasta un 45% de los casos de demencia se podrían prevenir o retrasar controlando factores de estilo de vida y salud. Los nuevos biomarcadores en sangre fundamentalmente permiten detectar alteraciones biológicas de forma temprana con un simple análisis, evitando en muchos casos procedimientos invasivos. Y por último, en cuanto a las cifras, existen más de 150 fármacos en ensayos clínicos activos a nivel internacional enfocados en la medicina de precisión. Y de cerca, si alguien nos puede centrar, actualizar y ponernos al día en torno al Alzheimer, pues está con nosotros. Y digo está en plural, están con nosotros. Para empezar, desde la Asociación Amigos de Alzheimer de Almería, cuyo presidente sigue siendo, afortunadamente, Antonio López Puertas. Querido Antonio, muy buenos días.
1: Buenos días, Antonio, y muchas gracias por abrirnos Radio Candil a la asociación.
0: Es un gusto que estés en vuestra casa, además.
1: Muchas gracias.
0: Cuya tesorera renovada, segundo mandato, sigue siendo Carmen Becerra Salcedo. Carmen, ¿qué tal? Buenos días.
2: Pues muy buenos días. Aquí, como te ha dicho Antonio, agradeciendo que nos dé este espacio para poder hablar de nuestra asociación.
0: Te iba a preguntar como tesorera de euros cómo andamos, no te lo pregunto. ¿Te la pregunto? Sí, me da miedo.
2: No. Ningún miedo, si lo único es que el dinero lo necesitamos, pero no es porque nos dé miedo, que nos gusta tenerlo.
0: Claro, es que según las cifras, insisto, con las que hemos arrancado, es que sí, da un poquito de susto.
2: Necesitamos dinero porque siempre necesitamos más cosas de las que disponemos, pero bueno, no nos quejamos tampoco.
0: Y por primera vez en esta su casa desde hoy, la nueva directora de la unidad de estancias diurnas, José Bueno, es decir, el centro de día, Yasmina Rivas Benavides. Querida Yasmina, buenos días.
3: Buenos días, muchas gracias por la acogida.
0: Pues un placer enorme y, lo dicho, bienvenida, está a tu casa también.
3: Gracias.
0: Fíjate, voy a empezar directamente con la directora, la nueva directora. Es decir, ¿cómo llegas a esta unidad de estancias diurnas y, en definitiva, cómo conectas con la asociación?
3: La vida me ha traído aquí. Yo vengo de un ámbito laboral diferente al de al del Alzheimer. Vengo de un ámbito de migraciones, vinculada a la gestión de recursos de centros residenciales para personas migrantes. Y hace unos meses publicaron esta oferta, nos pusimos en contacto, hicimos una entrevista. Y aquí estoy desde el 1 de julio, estudiando mucho, aprendiendo mucho y acompañando a unos familiares, a unos compañeros y a unos usuarios y usuarias que tenemos en la unidad de estancia diurna, en las que más que aprender, estoy empapándome de todo lo que me dicen.
0: ¿De lo más reciente que has aprendido?
3: De lo más reciente que he aprendido, de los datos que hay sobre la incidencia de personas con deterioro cognitivo y Alzheimer en España y en Andalucía especialmente. No era consciente.
0: ¿Coinciden estos datos con los que hemos abierto, más o menos?
3: Coinciden. De hecho, se supone que a día de hoy afecta esta enfermedad a casi 5 millones de personas en toda España, siendo esto el 11% de la población. Y en Andalucía, que es la comunidad autónoma más grande que tenemos, está aumentado, según CONFEAFA, que es la Federación Andaluza de Alzheimer, un 64% en los últimos 10 años. O sea que estos datos, aprenderlos y asimilarlos, está siendo complicado.
0: Muy complejo, imagino, ¿no? Y se observa también un incremento, ¿no?
3: Sí, de hecho, esto es algo que preocupa, porque cada vez el diagnóstico se adelanta en edades y en la población.
0: Vamos a ampliar ahora, por supuesto, la labor diaria, ¿no? Desde el centro de estancias diurnas, un poquito tu organigrama también, Yasmina, en fin, ampliaremos, ¿no? el foco. Antonio, ¿en qué punto está la asociación a día de hoy? Y ya os pido también un balance de este pasado verano. ¿Cómo ha sido?
1: Hombre, la asociación está fuerte, falta participación de mucha sociedad civil y tal, y prueba evidente es que repetimos en los cargos la misma junta directiva, pero bueno, esto no se puede perder. Desde el año 92 que estamos constituidos como sociedad y don José Bueno nos hizo hacer asociación, pues gracias a que su mujer Rosita tenía la enfermedad de Alzheimer, José Bueno era todo corazón y por lo tanto nos hizo animar y enamorarnos de la asociación. Por lo tanto estamos aquí para que no se pierda, y que en el año 2004, cuando comenzó la unidad de estancias diurnas José Bueno, es una obra que día a día nos vamos dando cuenta de que es la primera de Andalucía, la unidad de estancias diurnas que se dio, y que con iniciativa de una asociación, y que no vamos a perderla mientras estemos y nos dé Dios fuerza para seguir adelante. Eso es así, tenemos unos profesionales que son unos número uno, y prueba evidente que los recursos que tenemos en la misma asociación, con un gabinete de psicoestimulación, no lo tiene todo el mundo, pero que después de que me hayan oído lo puedan tener las demás unidades de día, que eso sería muy bueno, porque es una respuesta a los usuarios de Alzheimer que no se debe hacer. Pero bueno, actualmente estamos con 65, 53 plazas concertadas y 12 libres o privadas, y realmente tenemos una lista de espera que bueno, nos congratula por un lado, porque nos están diciendo que lo que estamos haciendo profesionalmente es muy bueno, y por otro lado el no tener recursos para poder ampliar pues también nos pone más triste.
0: Y Carmen, los recursos con los que cuenta la asociación, lo digo para ampliar la información, en otras ocasiones también te preguntaban, ¿de dónde salen? ¿Cómo llegan esos recursos?
2: Pues los recursos generalmente el ayuntamiento colabora. Empresas, por ejemplo, la última colaboración que tuvimos fue la Asociación de Mayores de Olivero, y realmente pues también hicieron una gala de fin de curso y lo que recaudaron pues nos lo cedieron, fueron 2.000 euros para nosotros. Todo ese dinero que recibimos de donaciones y de eventos que se hacen a favor de nosotros, ¿no?, de nuestra asociación, pues todo lo repercutimos en el centro. Hemos puesto pérgola, hemos cambiado bancos, cualquier cosa, que cualquier dinero nos viene bien por eso, porque lo hacemos para que nuestros usuarios pues estén cómodos. Hemos pasado un verano tremendo con el calor, y hemos renovado aire acondicionado, las furgonetas, que ya no es como antes, van todas perfectamente pues equipadas pues como a lo último que se hace, ¿no? Y eso, las pérgolas que hemos puesto pues para que los usuarios puedan pasear por nuestra zona de que tenemos al aire libre, y que pueda no pasen ese calor que hemos pasado todos los españoles.
0: Si alguien está escuchando ahora y dice, oye, yo quiero arrimar el hombro, quiero colaborar, lo puedo hacer sin ningún problema, puede ser socio de la asociación, ¿qué debe hacer?
2: Ningún problema, puede dirigirse a la asociación por teléfono, diferentes formas, ¿no? Y bueno, los socios nos interesan porque realmente están como más diluidos en el tiempo y en el espacio, y son capaces de transmitir pues eso que estamos transmitiendo nosotros, ¿no? La gana y la ilusión con la que ponemos en el trabajo. Y cualquier donación que nos hagan, todo lleva un certificado para que puedan deducírselo de Hacienda, o sea que todo es dinero que entra legalmente en la asociación y la repercutimos en nuestros usuarios.
0: Total. Pues entramos en materia con lo que nos ocupa esta semana. Las jornadas o en torno al 21 de septiembre, el día de Alzheimer, con un lema clarísimo, Yasmina: el no ya no es respuesta, que tiene su porqué, ¿no?
3: Este lema este año nos lo traslada así la Confederación Andaluza del Alzheimer, CONFEAFA, para reivindicar un año más que lo que llega tarde deja de responder a una necesidad que inmediata, porque al final las necesidades se van transformando. Esto, lo que queremos transmitir desde la CONFEAFA y desde nuestra AFA, es que el Alzheimer y la demencia en su conjunto cada vez afectan a más personas, como hemos hablado antes, Antonio.
0: Sí.
3: Y es un impacto que trasciende a quienes la padecen, pero también a las personas que cuidan de ellas, a las cuidadoras. Y cada persona con deterioro cognitivo, se estima que hay como alrededor de 4 personas de su entorno familiar que están detrás. Entonces, con este lema, el no ya no, ya no es respuesta, queremos reivindicar 2 noes: el dar respuesta a los familiares y el dar la respuesta farmacológica a todas las personas que padecen la enfermedad, porque al fin y al cabo la innovación farmacológica está aquí nuestra tesorera, sí. Siempre llega a quienes tienen dinero.
0: Correcto. Sigue siendo así, ¿no?
3: Sigue siendo así. Entonces, en el caso del Alzheimer, que además es una enfermedad que cada vez está más estudiada y por desgracia todo el mundo conoce a alguien que tiene Alzheimer, algún paciente, con este lema se pretende reclamar que la innovación farmacológica llegue a quienes puedan beneficiarse de ella, pero a tiempo.
0: Uh-huh.
3: Eso es lo que
0: quiere. Esa es una de las claves, a tiempo.
3: A tiempo.
0: Y me temo que vamos tarde.
3: Vamos tarde en todo, en la farmacológica, en la atención social, el tener el recurso para que las personas que sean detectadas de Alzheimer empiecen a trabajar, a estimular en un tiempo temprano, no cuando ya esté más avanzada la enfermedad. El no es respuesta para todo, para los tratamientos, para el diagnóstico precoz, para la prevención y la investigación, para las terapias no farmacológicas y eficaces de calidad,
0: uh-huh.
3: Para esperar el reconocimiento de la situación de dependencia. En Andalucía tenemos una lista de espera que son tremendas, la media cada vez es más grande, aún teniendo refuerzo en la Agencia de Servicios Sociales. Sigue habiendo lista de espera ahí. También el no ante la soledad. Sigue habiendo gente en situación de Alzheimer que está sola, que no tiene una red formal ni informal detrás.
0: Es terrible.
3: Y además también lo que hemos hablado antes, el no cuando nuestros recursos económicos no nos permite el que podamos trabajar sobre algo que es que ya tiene un nombre, que es Alzheimer,
0: uh-huh.
3: o la demencia.
0: Sí, sí. Y además un nombre de largo recorrido, ¿eh?
3: Sí.
0: A estas alturas de película se supone que deberíamos haber avanzado muchísimo más de lo que lo hemos hecho, ¿no? A todos los niveles.
3: Efectivamente. De hecho, el no también al sumar en investigación, porque no se suma en investigación en Alzheimer.
0: Uh-huh.
3: Se suma, pero no lo que se debería y lo suficiente, sabiéndolo como hablaba antes, que cada vez hay más personas que son diagnosticadas, que la edad se adelanta del diagnóstico. También el que haya terapias no farmacológicas, porque no todo tiene que ser terapia farmacológica. De hecho, uh-huh. nosotros desde nuestra asociación promovemos el que no el tratamiento del Alzheimer no sea farmacológicamente lo más allá que se indica desde lo sanitario, uh-huh. sino hacer contención, hacer terapia con otras herramientas.
0: Uh-huh. ¿Ejemplo de esas otras herramientas?
3: Ejemplo, nosotros tenemos un programa de nuevas tecnologías uh-huh. Que se hace o bien a través de tablet o bien a través de ordenadores, que lo hacen tanto la psicóloga como las terapeutas ocupacionales. También con apoyo de las geroculturas que hay en el centro, y son terapias en las que se trabajan a través de una serie de programas informáticos que nosotros tenemos comprados,
0: uh-huh.
3: Con la formación pertinente que tienen las profesionales, estimulación desde lista de la compra a actividades de la vida diaria, como el recordar los colores, las formas, y hacerlo de una manera que no sea la tradicional del dibujo. El dibujo se hace,
0: uh-huh.
3: Pero también se entiende porque al final a nosotros nos han metido los móviles en nuestra
0: sí,
3: vida.
0: Sí, sí.
3: Entonces tienen que estar dentro también de la vida de las personas con Alzheimer.
0: Uh-huh. Esas herramientas, sí, imagino que varían dependiendo de la fase en la que se encuentre él.
3: Es que, claro, al fin y al cabo hay que adaptar
0: claro.
3: a la persona. No, el Alzheimer es el nombre común, pero cada persona tiene un estadio diferente o se manifiesta de una forma diferente. Uh-huh. Detrás de cada persona hay una historia de vida también detrás.
0: Uh-huh.
3: Y al fin y al cabo nosotros tenemos que adaptarlo
0: claro.
3: a la necesidad de cada una. Aunque digamos que el grueso es el mismo,
0: uh-huh.
3: pero el contenido va variando en función. Incluso tú mismo, mañana empiezas tu terapia no farmacológica con estimulación cognitiva a través de nuevas tecnologías y dentro de 4 días hay que cambiártela.
0: Correcto. Bueno, tú tendrás ejemplos en el centro, ¿no? A diario.
3: Sí, sí, sí. De hecho, ahora venimos de una reunión, porque todas las semanas hacemos reuniones de evaluación de cómo van las personas que atendemos. Evaluamos a todas las personas semanalmente y estaban las compañeras contando eso, el que hay que cambiar de técnica o de sala, o también contar con otro tipo de terapia no farmacológica, no solamente con nuevas tecnologías, también al aire libre. Nosotros tenemos la suerte de unas instalaciones que son maravillosas, la verdad, que si no la habéis visto, os animo a que vayáis ahora cuando Antonio os cuenten que tenemos una jornada de puerta abierta, spoiler, donde también nos da pie a hacer terapia, tratar a las personas en un entorno libre. Un espacio.
0: ¿Y cuántas personas a día de hoy están atendidas en nuestro centro?
3: Tenemos en el centro 65 personas atendidas y después en asociación, a través de talleres, tenemos unas 7. Todas trabajamos juntas.
0: Y talleres, y aquí, bueno, Antonio y Carmen también, por supuesto, micros abiertos, que se llevan a cabo en el mismo centro, ¿no? Esos talleres.
3: Efectivamente.
0: Ajá, todas esas actividades.
3: También hacemos actividades fuera del centro.
0: Y también fuera del centro, claro, por supuesto, como estas jornadas ya, esta semana, ¿no? Empezamos el día 15, si os parece, por ir situando focos, lugares, y sobre todo esta, fíjate, la historia, el desarrollo del lema, que Yasmina muy bien nos ha compartido, va a estar muy presente en estas jornadas, ¿no?
1: Efectivamente, Antonio. Nosotros empezamos la semana esta, y concretamente el 14, con la pegada de carteles, que es ya una tradición de ir centro de salud, centro de tercera edad o centro de participación activa, como se llama ahora, porque además yo siempre mantengo una cosa: el día 21 de septiembre es el Día Mundial de Alzheimer, es verdad, pero es un día porque hay que celebrarlo, pero el Día de Alzheimer son los 365 días, y sobre todo a la familia a la que le ha tocado y al cuidador informal, es al que le tenemos que, nuestra asociación, dar respuesta durante los 365 días. Y de ahí la unidad de estancias diurnas. Desde que nosotros, la nueva junta directiva, empezó en el año 2023, lo que creamos es una jornada de puerta abierta siempre en la Semana de Alzheimer, con objeto de dar a conocer a la sociedad almeriense, tanto a Almería capital como a la provincia, bien los cercanos, bien lejanos, como quieran. Estamos abiertos ese día para todo, para que conozcan la unidad de estancia diurna y cuál es la respuesta que le estamos dando a sus familiares, que además es un recurso interesante. Cada vez que conocen nuestra unidad de día, se maravillan, está muy bien. Tenemos 500 metros que no levantamos el pie de un sitio a otro, que no hay una barrera para nadie. Entonces, pero bueno, venimos a hablar de la Semana de Alzheimer, en la cual
0: entre
1: estamos,
0: otras cosas, ¿sí?
1: Perdonadme, ¿eh? Nosotros tenemos el día 15 a Manuel Martínez Domene, que gracias al conocimiento y quizás a la convivencia que ha hecho como trabajador social, Yasmina nos propuso este año hacer, porque yo quería hablar de la ley de dependencia, esa ley que últimamente ha tenido una reforma últimamente y que está todavía en periodo legislativo de salir y todo, pero tenemos a una persona como Manuel Martínez Domene, que la ley de dependencia la domina pues exhaustivamente, y es muy importante que la ponga al servicio de la sociedad almeriense, porque cualquier usuario de un recurso geriátrico tiene que estar evaluado a través de la ley de dependencia en sus diferentes grados que dé.
0: Claro.
1: Es decir, que sin estar evaluado no podría ni ir a unidad de día, no podría una residencia y cualquier otro recurso, ¿no? Por lo tanto, el día 15 tenemos a Manuel Martínez Domene con el sistema de atención a la dependencia y el Alzheimer.
0: Y déjame que recuerde, perdóname, Antonio, que una autoridad, como tú muy bien decías, en la materia, fue director general del Instituto de Mayores y Servicios Sociales.
1: Efectivamente. Manuel, en su época, yo no sé si ahora está jubilado o no. Una persona de este tipo no se jubila nunca, pero bueno, en el momento que le empezamos a hablar para dar la charla, estaba entusiasmado con nosotros y totalmente a disposición. De hecho, el 16-17 no se encuentra en Almería, y bueno, tuvimos que cambiar al 15. Decía, bueno, pues oye, ponme el 17 cuando vuelva. Digo, no, en Almería el avión funciona muy mal, no vaya a ser que tengamos que anularlo. Sí, sí. Así que por favor, ¿eh? Sí. Y muy bien, está a nuestra entera disposición desde el minuto cero, uh-huh, cuando le contamos el tema que quería. Uh-huh. Y bueno, concretamente esa charla la va a impartir en el Centro de Mayores Oliveros Mediterráneo, uh-huh, lo cual doy la gracia aquí tanto a su presidente José Luis Febrel como al vicepresidente José María, que ha hecho el tríptico que hoy presentamos aquí en Radio Candil. Sí. ¿Eh? Todos los años están colaborando con nosotros y nos prestan sus instalaciones para llevar a cabo esto. Uh-huh. El día 17 lo que hemos querido también dar a conocer qué es un centro de día, cómo se desarrolla el Alzheimer y qué respuesta da el centro de día a la enfermedad, lo va a impartir Evaristo Martínez Sala, que es el vicepresidente actual de la asociación y que desde el año 92 está con nosotros. De hecho, el emblema de Alzheimer,
0: sí, lo ideó Evaristo. Os mando un abrazo desde aquí.
1: Muy bien, muchas gracias. Y bueno, ya el día 18, la jornada de puerta abierta, que para mí es una jornada lúdica para todo. Tenemos la atracción del chocolate con churro, pero bueno, más que eso, llevamos música y además los usuarios se ponen muy contentos y dan una respuesta a la música fenomenal. Pero más que eso, es una presentación a la sociedad almeriense de qué es un centro de día, que allí lo tienen y que es de todos, de toda Almería.
0: Uh-huh. Sí. Abierto, absolutamente.
2: Te ha faltado el 17. Que sí. Tenemos la mesa redonda.
1: La mesa redonda. Sí,
0: sí. Muy bien, Carmen, iba yo a entrar ahora, Antonio, por ahí. La mesa redonda va a ser el 17.
1: A continuación, correcto, de la charla de Evaristo, hemos querido...
0: Y en el mismo lugar, el centro de...
1: Y en el mismo lugar. Hemos querido hacer una mesa redonda, pero más para dar a conocer la experiencia que ha tenido en los usuarios. Uh-huh. De ahí tenemos el usuario que ya no va, su familiar, porque por desgracia ya no está con nosotros. Uh-huh. El de larga duración, el que está yendo hace mucho tiempo y que está todavía participando, y el reciente y uno recién llegado, ¿no? Uh-huh. Para ver cuál puedes que nos cuente cuál cómo le va el que su familiar esté yendo al centro de día.
0: Ajá, perfecto. Y seguimos, decías, el viernes 18, pues el colofón, esa jornada, esa fiesta de puertas abiertas en el centro.
1: Sí.
0: O sea, abrirnos más si cabe a la sociedad, para que la sociedad se entere del todo, ¿no?
1: Está invitado a toda Almería, Dios quiera que fueran, pero vamos, que están invitados todos.
2: Ten cuidado, ¿vale? Ten cuidado con lo que deseas.
3: Que viene el camión de los churros.
0: Ojo, cuidadito, que es un punto motivador importante, el de los churros y el chocolate.
1: Mirar una cosa, a mí no me importaría, de verdad, que lo vea Almería, es que no saben lo que tiene con la unidad de estancias diurnas, de verdad
0: sí,
1: que no.
0: Sí.
3: También vienen los familiares.
0: Claro, claro.
3: O sea, aprovechamos esta fecha tan importante para que haya una jornada de convivencia, una convivencia lúdica, alegre, en torno al día de Alzheimer, que al final es lo que nos une.
0: Claro.
3: Y también para que los familiares, los cuidadores, tengan un espacio entre ellos de ponerse cara, ponerse voz.
0: Correcto.
3: Compartir,
0: importante. Y la directora, es decir, coordina el equipo humano, ¿cuántos lo formáis?
3: Un gran equipo humano de 30 personas.
0: 30 personas. A diario, 30 personas.
3: 30 personas de lunes a viernes. Desde el primer compañero empieza a las 6:30 porque tenemos servicio de transporte. Y el último compañero se va a las 7 de la tarde.
0: Si yo le pregunto a la directora del centro, José Bueno, ¿qué necesitamos a día de hoy? La lista, imagino que...
3: Mira, necesitamos más recursos. Pues, o sea, eso va a ser siempre. No ya no respuesta. Uh-huh. Los recursos son otros. Al final, el que haya más medio humano, eso repercute directamente y positivamente en las personas a las que atendemos. Uh-huh. A más profesionales, más profesionalidad en nuestro servicio.
0: Uh-huh. Y si yo le pregunto a la señora directora, es decir, toda la carga humana que imagino que estás acumulando ahora, ¿no? Son historias humanas, cada uno de los usuarios del centro de día. ¿Esto cómo se lleva?
3: Esto se lleva, yo tengo la suerte de haber estudiado la mejor profesión del mundo, que es trabajo social. Yo ahora soy directora del centro de la unidad de estancia de una y tengo baje como dirección, pero mi profesión es el trabajo social. Uh-huh. Y en esta profesión a mí lo que me ha enseñado es que detrás de cada persona hay una historia, hay una familia, no hay números, porque nos quieren meter en un sistema de cifras, cuantificar,
0: de datos, sí.
3: Y no podemos cuantificarlo todo. Y también esta profesión me ha enseñado que esta historia, hay que ser profesional, obviamente, hay que dar una respuesta lo más empírica posible, pero también te dan pellizquitos muchas veces en el corazón, y eso es lo que también estoy reconectando dentro del centro de día, porque por suerte o por desgracia, estoy más cerca de que un familiar mío o alguien cercano tenga que estar en el centro de día.
0: Claro.
3: Entonces,
0: claro.
3: Al final, si de por sí empatiza, esto te lleva a ponerte en esos zapatos.
0: Llevas apenas dos meses, creo.
3: Dos
0: ¿no?
3: meses, sí. Al frente desde el 1 de julio.
0: Desde el 1 de julio, al frente del centro. ¿Lo que más te ha sorprendido en positivo y en negativo?
3: En positivo, lo que me ha sorprendido es desde que llega el primer usuario, la usuaria, hasta que se va, el cariño con el que trata todo el equipo que trabaja allí, todo el equipo humano. O sea, eso yo salí de ahí el primer día diciendo, si yo mañana tengo que traer aquí a mi madre, a mi tío, a mi tía, los dejo con los ojos cerrados. Porque, o sea, son profesionales, eso se da por hecho, pero el equipo humano que hay detrás, yo lo desconocía. Y el convivir con ellos es que te llevan a estar dentro de la dinámica, aunque tú no quieras, te tienes que meter en esa dinámica de conocer a las personas que atendemos, de darle cariño a los familiares, de dárselo a ellos, de eso, de
0: afecto.
3: De afecto, efectivamente.
0: En definitiva, ¿no? Y se suele preguntar, y ya te voy a liberar, ¿eh? No quiero someterte a un interrogatorio, porque tenemos
1: ese cuarto
0: más
1: grado.
0: Tendremos más encuentros a lo largo de este curso. Se suele preguntar, ¿retos, objetivos? ¿Qué reto te marcas? ¿Qué objetivo a corto o medio plazo? O depende un poquito del entorno, las circunstancias, lo que vaya ocurriendo.
3: Acabo de llegar. Yo soy consciente de que a la Junta de Gobierno los tengo ya fritos, perdóname por la expresión. Uno de los retos que yo me pongo obviamente no haces cambio, ni mucho menos, pero sí llevar más la Asociación de Amigos de Alzheimer de Almería y el Centro de Día a la sociedad, y también el que sigamos siendo punteros. Porque no hay que por alto ni olvidar que somos el centro especializado en atención a personas con Alzheimer de Almería, donde tenemos a 30 personas especializadas en Alzheimer.
0: Correcto.
3: Porque no son personas que están en un centro de día porque ya son mayores, además no son personas que además tienen una patología, que tienen un deterioro, donde hay que adaptarse a ella.
0: Absolutamente. Pues no sé si Carmen, Antonio, tenemos algo más que puntualizar.
2: Yo es que me quedo maravillada de ver a esta persona hablando, y además que lo veo día a día porque paso por ahí todos los días y siempre está recibiendo a los enfermos que vienen, y lo que transmite es lo que pensamos todos. O sea, que es que si tuviésemos un familiar lo llevaríamos allí. Eso, vamos, con los ojos cerrados, como dice ella, porque es que es maravilloso, ves cómo la gente se vuelca y ese tiempo que están allí, bueno, necesitaríamos más tiempo, tener más fines de semana incluso, y que eso siempre es una cosa y una idea que tenemos ahí dándole vueltas, porque realmente entendemos que para los familiares sería un respiro, ¿no? El tener
0: total,
2: más tiempo.
0: Total.
2: Pero vamos. Eso en sí es todo. Lo que hemos dicho es verdad.
0: Sí, sí. Doy fe.
2: Todo lo sentimos y es verdad de corazón.
0: Y Antonio, de gran final, ¿qué dirías?
1: Bueno, de gran final, que estamos en el buen camino. Es verdad, yo necesito profesionales que me sigan bombardeando y pidiendo recursos, que por parte de la junta directiva nuestra no vamos a escatimar todo lo que sea una inversión en el centro de día, tanto en los profesionales como en recursos materiales, y de hecho cualquier cosa que demandan estamos al día siguiente diciendo que sí, que se haga y que la inversión está hecha. Luego le pediremos autorización a la tesorera, que es la que sí, hay que darle en el puño para que lo suelte, pero que al final lo que hacemos es una inversión, pero una inversión interesantísima. Sin rentabilidad, pero hay una rentabilidad social que merece la pena. Y yo quiero resaltar otra cosa. Uh-huh. Ese cariño que nuestros profesionales gastan con su usuario, yo lo he visto y me he maravillado. De hecho, una usuaria que no quería quedarse allí, había un profesional nuestro todo el día con ella, hablando y haciéndole que socializándose para que en el centro de día. Al final hemos conseguido que esa señora que quería irse no se ha ido y está con nosotros, que uh-huh. es lo importante.
0: Pues dicho queda, no sé si Yasmina
3: tiene. Yo quiero comentar al hilo del día. Cuando diagnostican a un familiar nuestro de Alzheimer, ya sea nuestra pareja, nuestra madre, nuestro padre, nuestro tío, que la gente no espere a que la situación sea límite, no llega la sobrecarga, sino que cuando se empieza a ver dificultades para organizar el día, para que vean que hay aislamiento por parte de la persona que está diagnosticada, que haya pérdida de rutina, porque la rutina es muy importante para las personas con Alzheimer, que haya sobrecarga por parte de los cuidadores, tanto formales como informales, tengan en cuenta que nosotros estamos ahí y que ese es el buen momento, es el momento cuando se diagnostica, para informarse de los recursos disponibles. Porque ir a un centro de día no significa dejar a tu familia ahí y ya está. Uh-huh. No. Significa empezar a trabajar para que esta enfermedad tenga un final no tan feo como el que al final creemos que se va a tener.
0: Y para ganar en calidad también.
3: Calidad en calidad tanto para la persona que está diagnosticada como para los familiares.
0: Para la familia, está claro. Pues dicho queda. Ni una coma que añadir. Pues Carmen Becerra Salcedo, tesorera, gracias una vez más.
2: A vosotros.
0: Antonio López Puertas, presidente, gracias.
1: Nada, muchas gracias a vosotros.
0: Y Yasmina Rivas Benavides, no directora del centro de día. José Bueno, gracias una vez más.
3: Muchas gracias.
0: Y lo dicho, el no ya no es respuesta.

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0: descubiertas todas las cerraduras y desarmadas sobre la arena caliente, ensayadas de nuevo las palabras como jacintos tiernos en la boca, cerradas todas las heridas de la sangre sin cauce, fundidas las armas y los bordes del odio, abiertas las fronteras del humo y del asfalto, unidas todas las manos de pájaro en un vuelo, sabrán de la plácida caricia de la paz.
1: Pues decíamos ayer y decimos hoy, la paz se construye. El espacio de esta casa, de Candil Radio, en nuestros días de radio, donde semana a semana exploramos la historia, las ideas y también las personas que han hecho de la paz algo más que una aspiración, un proyecto colectivo. Hoy les planteamos y les proponemos un viaje al corazón de una de las experiencias más apasionantes y también más dolorosas de nuestro pasado, la Segunda República Española. Fue la primera vez en la historia de España en que un Estado decidió inscribir la paz en su Constitución, incorporarla a sus aulas y convertirla en política pública. Y para hablar de todo ello, naturalmente tenemos de nuevo en nuestro estudio a alguien que lleva décadas investigando este periodo con una profundidad y una pasión excepcionales. Es escritor, pedagogo, investigador para la paz, nuestro investigador para la paz de cabecera, José Tubilla Rayo. Querido José, muy buenos días.
2: Buenos días, muchas gracias, Antonio.
1: Bienvenido, de nuevo.
2: Gracias, es un honor y una alegría para poder compartir esta segunda temporada.

0: 1931, en un país con enormes dificultades a nivel social, a nivel económico, apostó por la paz, no solo como política exterior, sino también como proyecto educativo. La primera pregunta, José, es cómo fue posible eso.
1: Bueno, fue posible porque para entenderlo hoy hay que situarse en el mundo de 1931. Sí. Europa todavía llevaba en el cuerpo la gran herida de la Primera Guerra Mundial. 1931 está en lo que los historiadores han situado el periodo de entreguerras. Sí. Pensemos que entre la Primera y la Segunda Guerra Mundial medió muy poco tiempo. Y claro, Europa tenía todavía esa herida abierta de aquel horror que había demostrado que la humanidad era capaz de destruirse, pero además de una forma fulminante, industrial, digamos, ¿no? Y de esa herida, pues nació la convicción compartida, pues, por intelectuales, pedagogos y políticos de toda Europa, de que si queremos la paz y que esto no vuelva a ocurrir, pues hay que cambiar la educación.
0: Total.
1: Y porque la guerra no empieza en los frentes, empieza en las aulas, en los libros de texto, en que transmite el odio a los vecinos, el chauvinismo, el nacionalismo, que se enseña desde la infancia, ¿no? Y esa, bueno, pues el diagnóstico de aquella época. Pensemos y recordemos algunos de los contenidos de las series anteriores, de los capítulos anteriores, cómo la guerra, digamos, era la supremacía del espíritu de las naciones. Sí, sí. Y cómo se habían construido la idea de la defensa de la patria a través del militarismo, ¿no?
0: Directamente.
1: Y sí, aquí sí. La Segunda República aportó algo muy interesante, aunque en un periodo muy corto de la historia.
0: Se sitúa fuera del esquema establecido, pero efectivamente fue fugaz, ¿no? Y situados en ese contexto internacional, España, José, no era un actor destacado dentro del orden de la política europea, pero sí tuvo un papel notable en la sociedad de naciones. Cuéntanos un poco qué papel jugó nuestro país en esos foros.
1: Sí, recordemos para los oyentes que después de la Primera Guerra Mundial, en 1919, se creó la Sociedad de Naciones precisamente con la idea de construir un mundo mejor y una conciliación entre los pueblos. Y por tanto, hay que distinguir dos etapas clarísimas: antes de la República y durante la República, especialmente en el primer bienio. Sí. Antes de la República, España utilizó la Sociedad de Naciones de forma oportunista, como moneda de cambio para sus intereses en Marruecos o el régimen de Tánger. Incluso,
0: como estrategia, digamos.
1: Exactamente. Utilizó el ámbito, la esfera de la Sociedad de Naciones, bueno, pues para su propio beneficio. Sí. Pensemos también que se retiró durante un tiempo de la Sociedad de Naciones porque lo que pretendía España es tener un asiento permanente en el Consejo, que no lo consiguió, y por tanto, bueno, pues era un poco la conveniencia de estar en un organismo internacional. Sin embargo, los gobiernos republicanos conciben la Sociedad de Naciones no como un instrumento de conveniencia, sino precisamente como la columna vertebral de su política exterior, con una influencia en la política pública interna. Pensemos en el artículo 6 de la Constitución de 1931, que declara, y no es una intención vacía, como veremos más tarde, declara la no utilización de la guerra. Y por tanto, esto es, ese artículo de la Constitución del 31 es la traducción jurídica del compromiso que tiene la República por el orden internacional basado en el derecho.
0: Ajá. Y en esa participación española en la Sociedad de Naciones hay nombres propios pues muy destacados. Uno de ellos es el de Salvador de Madariaga, una figura que tal vez los oyentes pues no llegan a conocer muy bien.
1: Pues sí, vamos a, en este capítulo de la serie La paz se construye, vamos a a hacer referencia y mención a tres. Uno de ellos, de estas figuras, es Madariaga, que es

0: una de las figuras más singulares y fascinantes de la España de entreguerras. Sí. Era gallego, políglota, escribía en tres idiomas, era un diplomático y pensador político. Primero trabajó como funcionario, como alto funcionario técnico en la Secretaría General de la Sociedad de Naciones, dirigiendo nada más y nada menos que una sección dedicada al desarme. Y luego fue el representante plenipotenciario de la República Española en Ginebra. Recordemos, y recordarán los oyentes, que la sede de la Sociedad de Naciones se estableció en un estado neutral como era Suiza y su capital en Ginebra, ¿no? Y bajo su liderazgo de Salvador de Madariaga, España se convirtió en una de las delegaciones más influyentes de toda la organización internacional de la Sociedad de Naciones.
1: Y José, si tuviese que destacar como base cuál era su pensamiento sobre la paz y el desarme, ¿qué nos dirías?
0: Pues Madariaga tenía una posición muy lúcida, incluso valiente, audaz para su tiempo. En su libro, que lo publicó en inglés, titulado Desarme, publicado en 1929, sostuvo algo que hoy nos parece de sentido común, pero que en aquella época, lógicamente,
1: no lo era.
0: No, era casi revolucionario, porque él decía que la cuestión de desarme no es técnica. No es que no haya armas, que no haya ejército, no. Es política,
1: claro,
0: porque depende el armamentismo o el desarme dependía de decisiones políticas, que no son las armas las que hacen la guerra o las causan, sino precisamente la desconfianza mutua que existía entre los pueblos. Y por eso el desarme no puede preceder a la seguridad colectiva, puesto que desarme y seguridad colectiva pues tenían que construirse simultáneamente. Pero hay algo que a mí me parece todavía más notable, porque en más décadas a lo que luego llamaremos investigación para la paz o sobre la paz, porque Madariaga afirmaba que la paz no es la mera ausencia de guerra, que la paz habría que construirla activamente. Y lo escribió con estas palabras que, si me permite, la voy a leer textualmente. No queremos suprimir o abolir la guerra. Nuestro trabajo no es negativo y destructivo, es positivo y creativo. No queremos destruir la guerra, queremos crear la paz, porque la paz no es un estado negativo que aparece por la mera ausencia de guerra. Y añadía, al igual que el precio de la libertad, el precio de la paz es la vigilancia eterna, pero también la actividad eterna. Eso que escribió Madariaga en su libro publicado en inglés en 1929, Desarme, podría haberlo escrito y lo escribió 40 años más tarde uno de los padres de investigación para la paz, del que hemos hablado, John Galtung.
1: Total. Ahí queda eso, ¿eh?
0: Sí.
1: Y bueno, junto a Madariaga hay otro nombre que aparece casi de una forma permanente en tu investigación, el de Rafael Altamira, historiador del derecho, que tuvo además un papel extraordinario, ¿no?
0: Sí, recordamos, como digo, la serie anterior, capítulos, el capítulo anteriores, y hemos hablado siempre de Rafael Altamira, porque Rafael Altamira, aunque es el menos conocido del trío español, nos queda otro de la Sociedad de Naciones, pero es el de mayor posición institucional. Fue uno de los miembros del Comité de los Diez, que redactó el Estatuto del Tribunal Permanente de Justicia Internacional, que es el antecedente directo de lo que hoy conocemos el Tribunal Internacional de Justicia de La Haya. Pero lo que más me interesa de Altamira es su convicción de que el derecho internacional no es solo un instrumento de regulación entre estados, sino que es un instrumento civilizador, es decir, una vía para elevar la moral de la relación entre los pueblos y, por tanto, de los ciudadanos, ¿no? Y escribió en uno de sus libros, la paz que no está fundada en el respeto absoluto del derecho pues es una paz precaria, ¿no? Uh-huh. Una frase absolutamente vigente.
1: Y poco duradera,
0: porque estamos viendo, repasando los periódicos y escuchando las noticias, viendo los telediarios, cómo hay países que, siendo miembros del sistema de Naciones Unidas, vulneran constantemente el derecho internacional.
1: Absolutamente.
0: Por tanto, eso que nos quieren vender a los ciudadanos de que la paz hay que construir la paz y debemos de construirla, pues están utilizando el adagio de si quieres paz, prepárate para la guerra. Todo lo contrario a una paz positiva, estable, duradera, donde las necesidades de los ciudadanos pues se satisfagan plenamente.
1: Y donde el tiempo de guerra sea algo anormal.
0: Exactamente, Antonio. Sí.
1: ¿En qué papel tuvo España en el ámbito específicamente educativo dentro de la Sociedad de Naciones?
0: Pues es algo que los historiadores, los pedagogos y los historiadores para la investigación para la paz han tratado poco. Pero hay que mencionar al menos dos iniciativas importantes dentro de este ámbito específicamente educativo de Naciones Unidas. La primera es la llamada Resolución de Casares. En 1924, un diplomático español, Julio Casares, propuso ante un organismo de la Sociedad de Naciones, que la creó la Sociedad de Naciones, que era la Comisión Internacional de Cooperación Internacional, pues un programa sistemático. ¿Para qué? Pues para revisar los manuales escolares de todos los países y eliminar de ellos pues todos los contenidos que fomentaran el odio al extranjero y la glorificación a la guerra. Y esta resolución fue aprobada dos años más tarde por Naciones Unidas en 1926. Es decir, que fue un español quien puso en marcha uno de los primeros mecanismos internacionales de control de contenidos educativos y, por tanto, es una de las herramientas fundamentales para la educación para la paz. Y la segunda figura es Domingo Barnés, quien participó en la redacción del Programa Mínimo de Educación Internacional, que establecía principios como eliminar de los libros de texto el chauvinismo militarista, enseñar qué era la Sociedad de Naciones y para qué servía. La Sociedad de Naciones también publicó en aquella época libros dirigidos a los maestros de primaria, en la que con un lenguaje didáctico y dirigido a la edad de los alumnos, pues pues informaba sobre qué era la Sociedad de Naciones, cuál era la finalidad, cómo estaba constituida y tal. Y además, pues se promovía este programa de mínimos de educación internacional, pues promovía los intercambios y la correspondencia entre escuelas de distintos países, ¿no?
1: Si me permite, José, nos situamos ahora en este punto en el corazón del asunto, es decir, la Constitución de 1931. Decías que contiene lo que llamas la arquitectura constitucional de la paz, ni más ni menos. Te pido que amplíes un poquito. ¿Qué quieres decir exactamente con eso?
0: Sí, pues, a ver, fíjate en lo que hace la Constitución Republicana en 1931. Primero, con el artículo 6, proclama que España renuncia a la guerra como instrumento de política nacional. Recordemos que a lo largo de la historia los reyes absolutistas utilizaban la guerra como precisamente instrumento de su política para acrecentar y enriquecerse, llamados imperios, ¿no?
1: Sí.
0: Y esto no es retórica, porque en 1931, recordemos que en 1929 hubo el gran crack con la gran crisis económica mundial, pero a partir de 1931 estamos en un periodo pleno de auge de los fascismos europeos. Y que un Estado inscriba en su Carta Magna la renuncia a la guerra, bueno, pues es uno de los actos más poderosos y más ejemplificadores, y fue uno de los primeros países del mundo en elevar el pacifismo a rango constitucional. Pero el artículo 6 no opera solo, que sería simplemente una declaración de intenciones.
1: No se llevaría más.
0: Necesitaba crear esa estructura.
1: Andamiaje, claro.
0: Más andamiaje. Claro. Por tanto, este artículo sexto se articula con el artículo 48. ¿Y qué nos dice el artículo 48? Pues que establece como finalidad del sistema educativo el ideal de la solidaridad humana. Los redactores y en el Congreso discutieron mucho distintas propuestas para esta finalidad. Una de ellas, por ejemplo, fue la educación para la paz. Pero el ideal de solidaridad humana va más allá de la simple educación para la paz, porque la paz entonces se entendía como ausencia de guerra. No se había construido el paradigma de la paz positiva, que vendrá más tarde, y por tanto era necesario un concepto más amplio, el ideal de solidaridad humana. Si existe la solidaridad humana en España y en otros países, la solidaridad es contraria a la guerra. Y por tanto, más tarde, este artículo sexto, con el artículo 48, establece otro artículo, que es el artículo 3, que veremos más tarde, que es conflictivo en nuestra España, que declara la laicidad del Estado. Y por tanto, la conjunción entre el laicismo, la solidaridad humana y la renuncia a la guerra, pues forma lo que yo llamo el triángulo axiológico de la educación pacifista republicana.
1: Los cimientos.
0: Los cimientos, exactamente.
1: Y esta solidaridad humana de ese artículo 48 tenía evidentemente raíces filosóficas concretas.
0: Sí, veremos que la historia es un continuo. Es un continuo, absolutamente. Antonio, remitía directamente a la tradición del krausismo español, a Sainz del Río y a Francisco Giner de los Ríos, fundador de la Institución Libre de Enseñanza. Recordemos que el libro que inspiró al krausismo español era el libro El ideal de la humanidad, de Krauss, del filósofo alemán Krauss. Y para los krausistas, la educación no tenía simplemente como fin la formación de ciudadanos para el Estado. Iba más allá. Era el perfeccionamiento de la humanidad como totalidad orgánica. Es decir, la solidaridad no era una virtud privada, era una ética de la responsabilidad compartida que trascendía la frontera, y eso estaba, esas raíces filosóficas estaban en la Constitución de 1931.
1: Correcto. Vuelvo al artículo 6. ¿Quién fue el que le dio forma jurídica, el arquitecto jurídico?
0: Sí, bueno, pues el principal redactor del texto constitucional fue Luis Jiménez de Asúa, que era un catedrático de Derecho Penal, humanista convencido, abiertamente contrario a la pena de muerte y al belicismo. Y había estudiado un precedente de una constitución en Europa, ¿no? Sí. Que es la constitución de Weimar, la constitución alemana. Y también las
1: partía de ahí, vamos.
0: Sí, había estudiado y también había aportaciones del internacionalismo jurídico de la época, ¿no? Y al referirse al articulado constitucional, pues fue muy explícito. Dijo que los artículos sexto y séptimo tienen envergadura internacional. Es decir, se habían inspirado en todo el articulado, la finalidad y los objetivos de la Sociedad de Naciones. Y que el artículo sexto en el artículo sexto se declara el pacifismo de España. Y en el artículo séptimo, el valor de las normas internacionales. Y esto, pues, no es una declaración de principios vaga, es una opción filosófica, por un lado, deliberada, sobre cuál es la naturaleza del Estado y cuáles son los medios legítimos de acción.
1: Y ese artículo 6 no quedó solo en el papel, en teoría, es decir, tuvo consecuencias prácticas.
0: Exactamente. Ligaba la política exterior con la política interna, como he dicho. La exterior la ligaba a los mecanismos de arbitraje de la Sociedad de Naciones, renunciaba a iniciar hostilidades por intereses propios, Recordemos que anterior a la República el uso de las sociedades de naciones era de conveniencia, ¿no? Sí. Acataba las normas de derecho internacional, y lo que más me interesa a mí personalmente desde el punto de vista pedagógico es que vinculaba esa renuncia a la guerra con el mandato educativo del artículo 48. Es decir, no solo la Constitución del 31 pues decía no a la guerra en abstracto, sino que además la concretaba. Decía también que la escuela debe educar en la solidaridad humana. Y eso creo que es una coherencia política y filosófica de primer orden.
1: Sin duda. Hubo también resistencia a ese proyecto. Seguramente muchos de nuestros oyentes están pensando, los más veteranos, ¿no?, en la Iglesia Católica especialmente. Es decir, ¿cuál fue su papel? ¿Vio con buenos ojos la escuela laica, pacifista?
0: Hubo hasta una encíclica, el papa de aquella época hizo una encíclica expresa en contra del laicismo del Estado republicano, ¿no? Sí, y es importante reconocer este hecho, porque el proyecto republicano chocó frontalmente con la Iglesia Católica, que defendía una concepción de la educación muy diferente, basada en la encíclica de Pío XI, y para la Iglesia la educación era, por un lado, un derecho de los padres y un derecho de la Iglesia. ¿Y por qué? Bueno, de los padres podemos reconocer que es un derecho de los padres, pero ¿por qué? ¿Por qué de la Iglesia? Pues muy sencillo, porque a lo largo de los siglos las órdenes religiosas habían impartido una enseñanza privada propia a los ciudadanos de ciertas clases sociales. Cuando se instaura la instrucción pública, ya deja de ser la instrucción privada para ser pública. Recordemos la Constitución, por ejemplo, de la PEPA, de 1812, donde se decía, conjugando estas dos ideas, ¿no?, que había que hacer buenos ciudadanos y buenos cristianos. Bueno, pues el laicismo simplemente lo que dice no es contraria a la confesión religiosa. Lo que dice es que el Estado es laico, es aconfesional, como tenemos también nuestra Constitución española actual. Y por tanto, el enfrentamiento entre el proyecto republicano y la Iglesia, pues uno de los grandes dramas del periodo, y es el que más contribuyó a polarizar políticamente la sociedad española. No podemos ignorarlo. En otro capítulo hablaremos de que esto se ha mantenido. Hemos tenido, por ejemplo, con la educación para la ciudadanía, donde había un debate.
1: Por poner un ejemplo próximo.
0: Exactamente.
1: Sí. Y ahora nos adentramos en las aulas. Es decir, ¿cómo se tradujo ese proyecto constitucional en el día a día, en la práctica educativa?
0: Sí. Hay que señalar, poner énfasis solo en el primer bienio. Existen dos bienios en la República. El primer bienio, que es de 1931 al 33, donde se dan las mayores de las reformas educativas en consonancia con esta arquitectura de la Constitución del 31. Porque el bienio de la CEDA es un bienio donde, si bien no se derogaron las leyes, pero no se llevaron a cabo. En la reforma educativa del primer bienio fue, sin exageración, la más ambiciosa de la historia de España hasta ese momento. Y partía de un diagnóstico descarnado, Antonio. ¿España qué heredaba? Pues España heredaba con un país con más de la mitad de la población. Faltaban más de 20.000 escuelas. Y existía un magisterio, los maestros, mal formados y peor pagados. Recordemos, los jóvenes no, pero los que ya estamos en canas, recordemos que siempre se había dicho que pasas más hambre que un maestro de escuela. Marcelino Domingo, que fue el primer ministro de la instrucción pública, lo dijo sin ambigüedad. Es decir, España no será una auténtica democracia mientras la inmensa mayoría de sus hijos, se refería a los españoles, se vean condenados a una perpetua ignorancia. Uh-huh. Así que la reforma educativa no era solo un proyecto pedagógico, sino que era un proyecto democrático, puesto que sin educación no hay ciudadanía, uh-huh. es decir, no hay personas que puedan participar activamente en la vida pública, uh-huh. y sin ciudadanía no hay una paz duradera.
1: Ni democracia.
0: Ni democracia, exactamente, porque uh-huh. la democracia es sinónimo con los valores que transmite y respeto a los derechos humanos, uh-huh. Pues transmite los valores que son uh-huh. propios y consustanciales a la paz.
1: Uh-huh. ¿Y cuál fue la figura clave en ese momento en cuanto a la reforma de la formación del magisterio?
0: Pues fue Rodolfo Llopis. Rodolfo Llopis, que fue director general de la primera enseñanza y fue quien impulsó el llamado Plan Profesional de las Escuelas Normales, aprobado en 1931, que transformó radicalmente la formación de los maestros, incorporó la pedagogía social, la educación ciudadana, la metodología activa. El maestro republicano ideal no era solo un transmisor de conocimientos, sino que también era un agente, estaba comprometido con los valores democráticos y por tanto era un agente de transformación social. Y Llopis llevó esa convicción a los foros internacionales. Uh-huh. En el próximo capítulo, que hablaremos también de la Segunda República, hablaremos de los congresos nacionales e internacionales de educación para la paz. Uh-huh. Pero me adelanto, en el Congreso de la Liga Internacional de la Escuela Nueva, que ya hablamos de ella, que reunía a todos los grandes pedagogos europeos a favor de una nueva educación, y que en su último congreso pues hablaba precisamente de la necesidad de educar para la paz, uh-huh. bueno, pues que se celebró este congreso en 1932 en Niza, pues ante los mejores pedagogos de Europa pues presentó Llopis los avances tanto en creación de escuelas como en proyectos que se llevaban a cabo de la República. Y uno de los principios más notables fue este: la moral y la solidaridad humana, uh-huh. pues debían de impregnar toda la vida escolar, ¿eh? No ocupar una hora fija, que siempre uh-huh. ha tenido aquí en España también, en la democracia actual, sí. un debate. No solo una hora fija en el temario, en el uh-huh. currículo, uh-huh. sino que la paz es una asignatura que debe de impregnar continua, claro. y en la atmósfera, en la organización uh-huh. escolar.
1: Uh-huh. Bueno, una idea ilusionante y súper vigente.
0: Pues sí.
1: Diríamos, una vez más.
0: Habrá que reivindicarla y la reivindicamos desde aquí.
1: Correcto. Fíjate que en este plano muchos fragmentos de esa historia se están viviendo en este plano, en este tiempo.
0: Sí.
1: Es diríamos, curioso. Curioso. Había también, José, continuando, iniciativas concretas. Las misiones pedagógicas, por ejemplo, ¿no?
0: Sí. Por ejemplo, recordemos a Federico García Lorca y a otros intelectuales y escritores de la época, pero a Federico García Lorca, que con su barraca llevaba el teatro por todos los pueblos rurales, con unos caminos que no estaban como ahora, y transmitía, llevaba obras de arte de nuestros grandes dramaturgos del siglo de oro, los llevaba a pueblecitos donde en la cultura no había llegado uh-huh. nunca. Bueno, pues las misiones pedagógicas son precisamente uno de los proyectos más hermosos de la historia de la educación de España, ¿no? Porque equipos de profesores y estudiantes universitarios viajaban durante semanas a pueblos los más aislados posibles de España, llevando bibliotecas, proyecciones uh-huh. de cine, fonógrafos, teatro, educación cívica, higiene. Y lo hacían no para imponer una cultura desde arriba, sino para despertar lo que ya esos pueblos tenían, claro. que tenían una cultura propia, ¿no? Manuel Bartolomé Cossío, que recordemos que era de la Institución Libre de Enseñanza, fue el gran pedagogo institucionista que fue su alma, ¿no? El propio decreto de la creación del patronato de las misiones pedagógicas pues decía que el objetivo era llevar a la gente el aliento del progreso y los medios para participar en él. Y en un país donde la mayor parte de la población pues era analfabeta, no había vivido, había vivido durante siglos al margen de la cultura oficial, pues era las misiones pedagógicas, era una revolución,
1: claro,
0: silenciosa.
1: Claro, estaba llegando la cultura a la base, al pueblo. Y los libros de texto, es decir, sabemos que la Sociedad de Naciones había identificado los manuales escolares como instrumentos clave para la transmisión del nacionalismo belicista. Sí. Es decir, la República, ¿qué hizo en
0: pues
1: ese
0: hay
1: frente?
0: Una transformación radical, Antonio, porque los libros de texto republicanos se alejaron progresivamente del relato histórico centrado en gestas militares, conquistas imperiales, héroes de guerra, para incorporar una historia social que enfatizaba las contribuciones de los pueblos a la civilización, la lucha por la justicia y por los valores de cooperación. Un ejemplo magnífico, que no lo he traído porque hoy no tengo bibliografía para mostrar, puesto que toda la bibliografía que he utilizado pues está en la Biblioteca Nacional.
1: Digital,
0: eso,
1: además,
0: es digital,
1: claro.
0: No puedo traerla,
1: portarla. De libre acceso, además, claro.
0: Exactamente, que es de libre acceso, ¿no? Bueno, es el libro Félix Martí Alpera, sobre educación cívica de 1931, que integraba explícitamente el artículo 6 de la Constitución del 31 en su programa. Y los niños, como anteriormente ya apunté, pues aprendían lo importante que era la renuncia a la guerra de la Constitución, que era un principio constitucional, aprendían también qué era la Sociedad de Naciones y por qué existía, y eso es la educación para la paz en su sentido más literal.
1: Uh-huh. Observando y estudiando tu investigación aparece las colonias escolares. Explícanos en qué consistían.
0: Bueno, tanto en la... Yo, como maestro, iba a las colonias de Madre de la Luz, de la escuela hogar de Madre de la Luz.
1: En los 70 y los 80 existían
0: las colonias escolares. Luego más tarde veremos cuando tratemos el periodo de la dictadura, bueno, pues un inspector que escribió un libro sobre esto, pero no me voy a detener aquí, vamos a hablar de las colonias escolares, que son quizás el ejemplo más puro de la pedagogía de la convivencia, es decir, los niños de distintas procedencias y de distintas clases sociales se reunían y convivían durante una semana en contacto con la naturaleza, aprendiendo a resolver colectivamente los problemas cotidianos, a respetarse, a construir, bueno, pues formas de vida basadas en esa idea de la solidaridad de la que hablaba y que está reflejada en la Constitución republicana, es decir, los principios que los pedagogos republicanos habían aprendido en los congresos internacionales. La escuela no como un lugar de transmisión de conocimientos, sino como una comunidad viva, y eso pues se hacía carne, se encarnaba en las colonias, ¿no? Era la democracia en miniatura, las colonias escolares.
1: Tal cual. Has mencionado en este episodio varios intelectuales fundamentales, ¿no? Madariaga, Altamira, Llopis, Barnés. Te pregunto ahora, ¿qué papel tuvo Lorenzo Luzuriaga en todo esto?
0: También lo hemos referido. Es decir, que son piezas clave de toda esta historia de la
1: piezas
0: educación.
1: Piezas de este puzzle,
0: de este puzzle, ¿no? Luzuriaga es el gran teórico del movimiento. Fue el principal introductor, como ya dijimos en otra ocasión, de la idea de la escuela nueva. Tradujo al español a De Wey, a Russell y a otros pedagogos europeos. Su libro, ahí es donde es importante para la Constitución de la República, su libro La Escuela Única, de 1931, pues el manifiesto pedagógico de la República, de la Segunda República Española, ¿no? Porque él abogaba por una escuela unificada, laica, activa, gratuita y en su horizonte ético, pues comprometido con ese ideal de la sociedad de la solidaridad humana. Pensemos que antes la escuela ni era unificada, ni era laica, ni era gratuita. quien tenía pagaba y iba a la escuela, y quien no tenía pues se quedaba trabajando en el campo.
1: Claro, exactamente. No tenía esa oportunidad.
0: Así que fue Luzuriaga fue el alma de la sección española de la Liga Internacional de Educación Nueva y de su revista muy importante, Revista de Pedagogía, que ya hablamos en el anterior capítulo, ¿no?
1: Estamos llegando al tramo definitivo de este apasionante episodio, pero no podemos ni debemos cerrar, entiendo yo, sin hablar de esa abrupta interrupción, de ese parón de todo este proyecto que supuso el golpe de Estado de julio de 1936. Ahí se detiene.
0: Pues sí, todo. Fue la ruptura más brutal que uno puede imaginar, y vamos a detenernos no en este próximo capítulo, sino en el siguiente, que no vamos a hablar de lo que se hizo mal, vamos a hablar de cómo la resistencia cultural y pedagógica, pese a esa ruptura brutal, permaneció en silencio de forma clandestina. Pero hubo esa llama viva se mantuvo, aunque fuese en rescoldo. Pero es verdad que un proyecto que había tardado décadas, incluso siglos, en gestarse en la tradición de la institución libre de enseñanza, en la idea del krausismo, en la participación en los foros internacionales, en los decretos y en las reformas del primer bienio de la República, todo eso fue destruido en unos meses. Los maestros republicanos fueron perseguidos, depurados, fusilados, las misiones pedagógicas se disolvieron, los libros de texto fueron quemados y España quedó aislada durante 4 décadas del movimiento internacional de la educación para la paz, que continuó desarrollándose en Europa. El franquismo pues supuso para la educación, para la educación española, lo que el bombardeo de Guernica supuso para una ciudad, una destrucción deliberada.
1: Y situándonos en el presente, ¿qué nos queda de todo este proyecto? ¿Hay algún trazo del legado de la educación pacifista republicana?
0: Pues sí, queda mucho más de lo que habitualmente se reconoce. Primero, está la memoria de un proyecto que demostró que era posible articular la paz, democracia y educación en un modelo coherente. Segundo, estaban los pedagogos del exilio, Llopis, Luzuriaga, Barnés, que desde Francia, México y Argentina continuaron difundiendo ese ideario y que de alguna manera influyeron en la construcción, más tarde con la Segunda Guerra Mundial y la creación de las Naciones Unidas, en un organismo de Naciones Unidas como fue la UNESCO, y los sistemas educativos de toda América Latina influyeron la idea de estos tres pedagogos. Y tercero, está la herencia conceptual, es decir, muchas de las ideas que hoy reconocemos como pilares de la educación para la paz, la revisión de los libros de texto, la educación intercultural, el aprendizaje cooperativo, la escuela como comunidad democrática, pues tienen antecedentes directos en la experiencia de la República Española. Y Antonio, no lo digo como triunfalismo, lo digo como reconocimiento de unos pedagogos, de unos filósofos y políticos, pues que merece ser reconocida y reivindicada.
1: Absolutamente. Y ahora sí, como colofón, José, ¿qué nos debería decir este capítulo de nuestra historia, sobre todo a los hombres y las mujeres que trabajan a día de hoy por la paz? ¿Qué les
0: pues
1: debería?
0: Mira, yo voy a recordar también al libro de un alicantino, Ángel Llorca, que como he dicho antes, lamentablemente lo podemos, está digital, ¿no? Pero él escribió que para que podamos tener buenas escuelas es necesario saber antes soñarlas. Yo diría, para tener sociedades pacíficas es necesario soñarla. Si no lo soñamos, no podemos proyectarla en nuestro comportamiento, en nuestras actitudes y en nuestras prácticas. La República soñó una escuela capaz de librar el mundo de catástrofes como la de 1914. El sueño fue interrumpido, pero sobrevivió en la memoria y en la obra de quienes lo vivieron. Y hoy, cuando la violencia, el nacionalismo excluyente y la desconfianza entre los pueblos, pues amenazan de nuevo precisamente ese sueño, pues no es más necesario recuperarlo en estos momentos. La paz, como decimos siempre, no se hereda, se construye generación a generación, en las aulas, en los libros, en las calles, en las conversaciones, como hoy hemos tenido en Candil Radio.
1: Pues ha sido un placer y yo te agradecemos, José Tubilla Rayo, por esta lección de historia y de compromiso. Una conversación, yo creo, un episodio realmente enriquecedor. Y, por supuesto, a nuestros oyentes la gratitud por estar ahí, por seguir acompañándonos semana a semana. Insistimos, la paz se construye. Hay más información, por supuesto, todos los episodios de este ciclo en candilradio.com y también en josetubillarrayo.net.
0: Sí, he añadido recursos para profesores universitarios con su material de apoyo para el alumnado y algún cuestionario. También las revistas del ECO. Uh-huh. Este contenido no se hará público. Bueno, el contenido ya lo hemos hecho público, ¿no?
1: Sí, sí.
0: En un avance, hoy y del próximo capítulo, pero se publicará en el ECO de Alhama en diciembre.
1: Correcto, en el siguiente número.
0: En el siguiente número.
1: Claro que sí. Público y notorio.
0: Muchas gracias, Antonio.
1: Gracias a ti, José. Un abrazo enorme.
0: Pues un abrazo para ti fuerte, ahora te lo doy.
1: Y hasta la próxima. Decíamos ayer, decimos hoy y seguiremos diciendo mañana.
0: Exactamente, mañana.
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0: Y una semana más nos disponemos a disfrutar de la reflexión hecha poesía, pero eso sí con pozo, con fondo, que nos lanza Guillermo de Jorge a través de Hijos de Caín y Bajo el Cielo Férreo de Pablo Nutini. El concepto de justicia o de justicias, incluyendo, partiendo y situando en el foco, con el estilo particular de Guillermo de Jorge, la justicia divina. Hijos de Caín en Días de Radio, lo dicho, justicias y fundamentalmente la justicia divina. Guillermo de Jorge. Y dice así.
1: Seamos sinceros. Todos tenemos en nuestro interior un concepto íntimo de la justicia. Quizás, por semejanzas o por deducción, podríamos decir que el concepto de justicia depende del tipo de derecho que se ejerza o se practique. Si vas siguiendo la línea marcada, vas derecho. Si te sales de la línea, vas curvado. Los grandes pensadores de la historia aseguraban que la justicia se dividía en dos grandes partes: la justicia particular y la justicia universal. Yo añadiría otra más. ¿Cómo no? La justicia divina, que por analogía es la propiamente dicha y explicitada en España, allí donde por los andares te reconocerán. La justicia particular se caracteriza porque, según Aristóteles, ese viejo griego que tenía mucho que decir y muy poco que callar, decía que era aquella que tenía que ver con el reparto de los bienes sociales, incluidos los cargos públicos y los honores. Y dentro de la justicia particular se diferenciaba entre aquella que implica actos voluntarios o un daño o deterioro a las cosas y, por ende, la intervención de un juez. A esto último se le llama, digamos que, derecho civil o penal, aunque muchas veces no lo parezca. Y por último nos quedaría la justicia universal. Aquí no hablaremos de la justicia divina, aquella que es tal porque es divina de la muerte, sino que hablaremos de la justicia universal como la que afecta al universo y a parte del otro. Algunos teóricos afirman que las leyes se refieren a todas las normas que regulan las relaciones sociales. Además, también se es consciente de que la fórmula que se establece entre la igualdad de justicia y la legalidad requiere siempre una justificación. Reconocen, en cierta manera, que incluso existe una diferenciación entre las costumbres y las leyes. Aquí nosotros solemos tener más malas costumbres que buenas leyes. Y también defienden que la justicia política, en un principio, atestiguaba que las costumbres y, en general, las leyes no escritas son superiores porque en ellas trasciende las intenciones y decisiones de los individuos en la medida que emanan espontáneamente de la dinámica social. Y aquí quiero hacer un alto en el artículo de esta semana, en este pequeño y conciso audio que, como todas las semanas, me permiten sacar en Candil Radio. Como puede usted observar, mi querido oyente, en realidad no somos nadie para satisfacer o entender ese conocimiento sublime al que el pueblo jamás y nunca podrá optar, pero no por él, sino por aquellos que no quieren. Y de ahí, de nuestra estupefacción, incomprensión de aquellas sentencias judiciales que se escapan de nuestras manos, que no somos capaces de explicitar, que no somos capaces de explicar, que no seríamos capaces de justificar. Postdata, reléase este artículo y este audio, en tono sarcástico y jocoso, si procede.

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2: El autoengaño es otro de los apartados importantes dentro de la mentira. Algo que yo al menos personalmente no le veo mucho sentido, no le acabo de pillar el truco de autoengañarte.
3: Todos nos autoengañamos.
2: Yo no.
3: Incluso, sí.
2: No,
3: tú sí, tú
2: yo
3: sí.
2: Nunca lo he hecho.
3: Todos. Sí. Todo menos Antonio Almecija, ¿vale? Vamos a dejarlo así, que los 8.000 millones de habitantes que tiene el planeta se mienten, salvo,
2: sí.
3: Además, en todas las culturas.
2: En todas las culturas.
3: En todas las culturas, menos en la tuya específica de ti, en esa no. Digamos que el autoengaño es una forma de tratar de limitar la verdad que entra en nuestro sentido, sí. De limitarla un poquito. Entonces, imagínate que estamos enamorados de una persona maravillosa. Autoengañarnos es ver a esa persona maravillosa sin verle ni un solo defecto. Resulta que así somos más felices.
2: Ahí va, pues espérate. Porque a lo mejor me estoy autoengañando.
3: O a lo mejor no, no lo sé. Pero digamos que es como sacrificar un poco la... A veces autoengañarse es sacrificar la realidad en beneficio de cierto estado de tranquilidad emocional.
2: Sí.
3: No siempre autoengañarse es malo. Mira, por ejemplo, hay 10 mentiras que nosotros nos podemos contar a nosotros mismos y que nos hacen más felices. Por ejemplo, tú tienes hijos y tus hijos son preciosos.
2: Sí.
3: Son maravillosos, es un autoengaño.
2: Eso
3: es un autoengaño. Por ejemplo, tu equipo mete un gol y sois los mejores. Si no lo metes, son malos, ¿no?
2: Mi equipo mete un gol, eso es un chiste para empezar.
3: Si aprobamos un examen, somos maravillosos. Si lo suspendemos, el que ha calificado el examen era injusto.
2: Sí.
3: ¿No? Eso nos ayuda a vivir como más tranquilos. Luego hay otro autoengaño un poco más feroz, en el que el no ver la realidad ni siquiera un poco, entonces sí que nos puede perjudicar. Ya estaríamos hablando de que entendemos que necesitamos ayuda, pero el autoengaño existe, es muy frecuente y nos hace ser más felices.
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0: Pues nos disponemos a tomar el primer café del curso en clave mujer, en clave igualdad, en clave, por supuesto, huerca de Almería, en clave mancomunidad, con la concejal Puri Matas. Querida Puri, muy buenos días.
1: Muy buenos días.
0: Bienvenida a esta tu casa.
1: Lo sé, lo sé. Bien, bien hallada me encuentro yo aquí, como siempre.
0: Es un gustazo. Fíjate que hace pocos días te vi de refilón por aquí, no tuve la ocasión de saludarte y tenía yo esa espinita ya. Sí, ya estamos aquí, iniciando curso. Bueno, hemos iniciado hace un ratito el curso ya.
1: Vaya, vaya.
0: Si te pregunto por tu verano en dos palabras, ¿qué me dirías?
1: Uy, pues reparador, que hacía falta.
0: Sí.
1: Y bueno, pues compuesta a punto de salud y demás.
0: Ajá.
1: Pero bien, bien.
0: O sea, a nivel físico y emocional, digamos,
1: sí,
0: reiniciando.
1: Sí. Reparador, totalmente reparador, que la verdad yo pienso que hace falta parar y reparar.
0: Ajá, total.
1: Y bueno, pues trabajando en vez de tan públicamente, de cara a la tan en actos,
0: sí,
1: y todo eso, pues más bien trabajo interno, perdón, de preparación, pues para todo lo que viene ahora, que
0: correcto.
1: Detrás de todo esto, pues la verdad hay mucho trabajo de organización, de administrar tiempos, de agendar muchas cosas, buscar espacios donde se pueda hacer, porque como mis compañeros organizan tantísimas actividades también y
0: no
1: hacen
0: tanto,
1: ni nos da la vida, ni nos quedan ya instalaciones para hacer muchas cosas.
0: Correcto. O sea, la labor, digamos, sorda, esa que no se ve, que no se nota, pero que es fundamental, necesaria, ir coordinando, preparando, agendando.
1: Así es. Y entonces para mí es muy buena época el mes de agosto porque, claro, yo, lo comentábamos antes, me fui de vacaciones en julio. Y está muy bien porque el cuerpo necesitaba ya ese descanso y demás. Y viene muy bien, pero luego me he pasado el mes de agosto viendo cómo desfilaban mis compañeros y me ha dado una profunda envidia.
0: Sí. Sé de lo que me habla, a mí me pasa en septiembre, cuando nos incorporamos en septiembre,
1: claro.
0: Pero bueno, afortunadamente se pasa rápido.
1: Sí.
0: Y con mucha ilusión, mucha motivación, en un año además especial, porque bueno, es el año, digamos, previo a la nueva reválida que llegará por el mes de mayo. Ya nos avanzaba en el primer café del curso el alcalde Ismael Torres, que no os condiciona para nada, es decir, que el ritmo sigue inalterable, ¿no?
1: Sigue igual, para mí es un curso más, no pienso además si seguiremos, si no seguiremos ni nada, aquí estamos trabajando, aquí importa el presente y el ahora, e ir sembrando, pues bueno, hacer nuestro trabajo lo mejor posible y luego ya pues los ciudadanos que son muy libres.
0: Claro,
1: que decidan.
0: Total. Presente y mirando al futuro también, está claro. Pues desplegamos la agenda, Puri. Es decir, ¿qué tenemos ya a corto o medio plazo?
1: Bueno, pues mira, vamos a dar inicio. La semana que viene empiezan ya todos los talleres que tenemos de igualdad, que ya son, bueno, pues son una institución.
0: Sí, ¿no?
1: El taller de pintura empezará el día 22 y será pues todos los martes, habrá dos turnos de 4 a 8 en Adarve del Río. Esta vez contamos no solo con una monitora, vamos a contar con otra adicional, que también es una pedazo de artista, que ya lo veréis. Y eso sería para el día 22 de septiembre. El 23 empezamos con el taller Carmen de Burgos de microrrelatos, con nuestra querida Rocío Juárez.
0: Otro clásico que vuelve.
1: Claro que sí. Empezaremos también el 5 de octubre, pero sacaremos las inscripciones para la semana que viene ya, con taller de macramé. También los lunes, y este año pues con una novedad, habrá sesión de tarde y una sesión también de mañana. En principio, si tiene buena acogida y demás, siempre que hacemos talleres, si los ponemos por la tarde, hay gente que dice que no puede ir porque solo le viene bien por la mañana. Si hacemos por la mañana, nada más pasa lo contrario. Vamos a abrirlo y si hay suficientes plazas, pues habrá suficientes solicitudes, pues tendremos taller por la mañana y taller por la tarde.
0: Horario flexible, o sea, dos turnos.
1: Dos turnos. Así que bueno, eso lo más inmediato. También sale la semana que viene el plazo de inscripción para la escuela de robótica, que, fíjate si es inmediato, que ayer nuestro equipo que participó en Andorra en el campeonato nacional, el equipo de Huércal, se quedó subcampeón en su categoría.
0: Toma ya.
1: Así que, apúntatelo.
0: Pero apuntado desde ya.
1: Porque, bueno, tendremos que recibir aquí a nuestros niños y que nos cuenten un poco, los niños y el entrenador, y que nos cuenten un poco cómo ha sido esa experiencia,
0: ¿no?
1: Y demás. A mí la verdad es que ayer cuando me mandaron las fotos, porque me quedé con muchas ganas de ir a Andorra, uh-huh. Todo hay que decirlo,
0: claro.
1: Pero bueno.
0: No se puede estar en todos los sitios, claro, al tiempo.
1: Claro. Pues me llenó de orgullo ver esa pareja de niños, ese equipazo con su bandera de Huércal.
0: Wow,
1: y bueno, fue mucha emoción cuando los nombraron y se subieron. Y lo primero que hizo uno de ellos fue colgarse su bandera en el cuello, subirse y demás.
0: Qué bueno.
1: Entonces, pues bueno, es verdad que tenemos... Nuestra juventud está dando fuerte,
0: sí, sí,
1: en todas las disciplinas. Uy, uh-huh. Que le acabo de dar al micro.
0: No te preocupes, dando fuerte, precisamente.
1: Claro, uh-huh. En todas las disciplinas que hay y demás. Uh-huh. Pues bueno, este año continuamos con nuestra escuela de robótica, que se consolida como una de las mejores, no solo de la provincia, sino del país.
0: Sí, sí, puntera, sin duda.
1: Y ya está demostrado. La semana pasada también, pues hablando de niños... iniciamos el curso escolar con la reunión del CLIA, del Consejo uh-huh. Local de Infancia y Adolescencia. Pues bueno, se constituyó el nuevo CLIA, se dio la bienvenida a los nuevos miembros, porque claro, van saliendo unos ya por cumplimiento de edad uh-huh. o porque por alguna circunstancia no pueden seguir, y se van incorporando nuevos miembros uh-huh. y Fue muy bonito verlos ahí implicados, participar y demás. Se les dio la bienvenida, se explicó en lo que se iba a trabajar este año y, bueno, pues se selecciona también a las personas, a los niños y niñas que van a ir al Consejo Local de CLIAS, o sea, perdón,
0: al encuentro
1: uh-huh. provincial de CLIAS, que va a ser en Roquetas, el 3 y 4 de octubre. Y nada, pues ya está, ahí...
0: Correcto. Conviene recordar que somos ciudad amiga de la infancia, por supuesto, declarada por UNICEF, además.
1: Así es.
0: Y si ampliamos un poquito de info para oyentes no iniciados en este aspecto, ¿de qué se encarga el Consejo? Es decir, los objetivos de este Consejo...
1: Pues son básicamente de participación y de propuestas. Uh-huh. Pues de hacer propuestas de, bueno, cómo les gustaría... que fuera su ciudad, como uh-huh. les gusta que sea Huércal de Almería. Y entonces, en unos casos, simplemente hacen propuestas y en otros toman ciertas decisiones. Pues, por ejemplo, vamos a ver cómo queremos que sea este parque. Uh-huh. Se les muestran varios... A ver, no se deja que diseñen ellos el parque totalmente, pues porque
0: claro.
1: no son arquitectos, no son ingenieros, pero sí se les da opciones... Y se les va preguntando qué opción preferís, qué creéis que les falta, qué tal. Entonces, por eso, propuesta, uh-huh. decisión, y nos hacen llegar sus inquietudes, sus sugerencias, sus quejas también.
0: Eso te iba a decir, incluso sus críticas, sus reivindicaciones, claro.
1: Y también sus felicitaciones.
0: También.
1: Que
0: supuesto.
1: Son muy agradecidos.
0: Por supuesto.
1: Pero sobre todo muy implicados. Yo uh-huh. los veía y estaba disfrutando y digo, madre mía. Digo, yo creo que aquí están los futuros concejales de dentro de unos años. Digo,
0: seguro.
1: Probablemente el futuro alcalde o alcaldesa.
0: Sí, sí, seguramente, ¿no? Pues, de nuevo, en marcha, ¿no?, este curso. Me has dicho que el encuentro provincial va a ser en Roquetas, ¿qué días?
1: El 3 y 4 de octubre.
0: 3 y 4 de octubre. Fantástico.
1: Además, en estos días tenemos que ir preparando el informe para renovar ese título que tenemos de Ciudad Amiga de la Infancia,
0: uh-huh.
1: porque esto no es que te den el título y se acabó,
0: y
1: lo colgamos en un diploma,
0: claro,
1: y punto. Entonces hay que seguir trabajando.
0: Uh-huh.
1: Además, pues...

0: con un mago, entre comillas, Miguel de Lucas, que utiliza la magia y demás para hacer esos talleres de gestión emocional, de comunicación, y se da pues junto con las familias. Entonces podrán asistir los alumnos y los padres que estén disponibles y que tengan tiempo podrán asistir
1: También,
0: también.
1: fantástico.
0: Eso será el lunes 28 en el Teatro Multiusos.
1: Ajá. Citamos también a Eva próximamente, ¿eh? Lo digo micro abierto, pasará por aquí también para
0: avanzarnos. Claro, claro que sí, que os va a contar ella muchísimas cosas más. La verdad es que está haciendo un gran trabajo. En cuanto a alumnos del instituto, pues esta semana, yo creo que esta semana o principios de la que viene, porque primero dejamos que vayan asentándose y demás, sí, tal y como nos piden los directores, pues luego se les hará el reparto de agendas escolares desde el área de igualdad, que se hace también todos los años y que lleva, pues, como logo, lleva en la contraportada siempre, pues, los ganadores o los seleccionados desde educación artística del instituto, pues dos trabajos que han hecho que la verdad son muy interesantes. Y bueno, pues la verdad es que a los alumnos al principio la agenda como que importaba menos y ahora crea una expectación todos los años,
1: claro,
0: pues muy bonita también.
1: Es básica.
0: Sí, sí.
1: Fíjate que empezó, es otra de tus iniciativas, ¿no? Es decir, como el que no quiere la cosa y efectivamente ya es una cita consolidada y obligada, ¿no?
0: Así es.
1: Además que y es útil también para el alumnado, claro.
0: Claro, para el alumnado y para los profes, que también les gusta mucho.
1: Claro.
0: Entonces, desde aquí les decimos a los padres que estén tranquilos, que se la vamos a dar este año también, le vamos a hacer entrega de ella, así que no, que no vayan a comprar otra, que van a tener, la del ayuntamiento.
1: La agenda, recordado que era.
0: Claro.
1: Y más.
0: Uy, ¿qué más tenemos? Madre mía, pues ahora en un ratito me voy. Por eso te he dicho que tenía un poco de prisa y hoy no me voy a poder extender mucho. Ahora a las 9:30 desde Mancomunidad tenemos la comisión de igualdad del Bajo Andarax. Y bueno, en ella pues vamos a tratar todos los talleres y jornadas que se van a hacer próximamente, lo más inmediato y bueno, de aquí a final de año, todo lo que se va a hacer, y también escucharemos pues todas las propuestas que tienen. Veremos, se dará cuenta del informe de atenciones que ha hecho el Centro de Información a la Mujer de Mancomunidad, que la verdad es que es uno de los que tienen más, pues más citas y más interacciones de toda la provincia, es donde más se atiende. Y bueno, hablaremos también ahí de las próximas jornadas de explotación sexual y de trata, que se va a hacer las primeras jornadas, que las va a organizar el Ayuntamiento de Huércal y va a colaborar con Mancomunidad. Entonces serán en el Salón de Plenos de Mancomunidad, a las 9 se recepcionará a participantes, ya te pasaré luego también el programa, que lo mismo que va a salir hoy en difusión, por eso te digo que me has pillado,
1: claro,
0: que no tenemos todavía toda la cartelería en funcionamiento, pero hoy va a dar salida a todo, así que yo te voy adelantando.
1: Perfecto.
0: Y ya lo tendrás, y entonces van a ser unas jornadas donde van a participar profesionales, se van a realizar unas mesas de trabajo y demás, y bueno, también contaremos con un pequeño desayuno a mitad de jornadas, pero la importancia es eso, que son las primeras jornadas que se realizan. También se llevarán a cabo unos talleres que ya nos tienen que indicar en los institutos qué día le vienen bien, sobre prevención de jornada, o sea, sobre prevención de trata y explotación sexual. Porque bueno, todos tenemos un concepto un poco de que la explotación sexual y la trata es que llegan, que secuestran a mujeres o
1: jóvenes,
0: personas en otros
1: todo,
0: países, los traen secuestrados y demás, y no es solamente eso. Eso es la parte más conocida, pero bueno, tenemos desde la niña que captan por redes sociales, alguien haciéndose pasar pues por otra persona, o incluso conoce a un chico, entablan una relación sentimental y demás, y cuando ya se ha ganado su confianza, pues la obliga a realizar determinadas conductas y demás.
1: Claro, y lamentablemente está ocurriendo más cerca de lo que pensamos.
0: Muchísimo, muchísimo. Y entonces

0: Entonces, pues bueno, queremos ayudar a prevenir eso y caso de que detectemos casos o tengamos sospechas, ver qué podemos hacer cada uno. Entonces, las jornadas van destinadas a profesionales y asociaciones que quieran participar y demás, profesionales de la salud, cuerpos y fuerzas de seguridad del Estado, Guardia Civil, Policía Local, Policía Nacional, profesionales del centro de salud, trabajadores sociales, un poco un abanico de toda la
1: Claro,
0: sociedad.
1: súper completa. ¿Qué día me has dicho van a ser?
0: El 22.
1: 22 de este mes, de septiembre, por
0: Sí,
1: supuesto.
0: así es. Y ya pues las del instituto, los talleres, ya cuando determine la coordinadora de igualdad y demás, que bueno, como están iniciándose ahora,
1: Claro,
0: pues
1: claro.
0: es simplemente cerrar eso.
1: Correcto. De hecho, empieza oficialmente este día 15 ya, el curso
0: Así es.
1: para los dos CIES de Huércal de Almería. Fíjate, al hilo del Centro de Información a la Mujer no para de ofrecer actualidad, noticias, eventos. El más reciente, Súmate al Reto, creamos feminismo en redes,
0: Así es.
1: que es otra iniciativa, me parece muy interesante, ¿no? Desde la Mancomunidad del Bajo Andarax se pone en marcha esta iniciativa dirigida a mujeres jóvenes y adultas del entorno rural, sobre todo, ¿no? Esta en concreto.
0: Sí, del entorno rural, pero bueno, vamos a participar nosotros también. Como es en Mancomunidad, pues ya sabes que se considera entorno rural menos pueblos de menos de 5.000 habitantes. Pero Huércal va a participar también, pues por eso, por todo lo que tenemos cerca y demás.
1: Perfecto. ¿Algo más, Puri?
0: Pues en principio tengo muchísimas cosas, pero yo creo que si lo dejamos
1: Correcto.
0: aquí, que me tengo que ir corriendo,
1: Te libero ya.
0: así me tienes que volver a invitar el mes que viene.
1: Sí, veis, seguro, he dado por hecho porque está marcado mínimo una vez al mes, pues pasaremos por todas las áreas del equipo de gobierno del Ayuntamiento de Huércal de Almería, como ha sido norma, ¿no? Estas temporadas y agradeciendo ese huequecito en la agenda intensa. Y algo me dice que esta semana volverás, pero desde otro ámbito,
0: Desde otro ámbito, ya
1: otra
0: no
1: faceta
0: vengo como
1: diferente.
0: cargo
1: Correcto.
0: público.
1: Nos encontraremos de nuevo aquí esta semana.
0: Claro que sí.
1: Puri, gracias y buen curso.
0: A ti siempre, igualmente.

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3: Y como cada semana vuelven las ideas para educar, grandes y brillantes ideas, con Mar Saldaña. Esta semana toca el beneficio, los beneficios de la práctica del deporte. Lo dicho, ideas para educar, Mar Saldaña en Días de Radio.
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5: Amigos y amigas de Candil Radio, mi nombre es María del Mar Saldaña, educadora y escritora de literatura infantil. Una semana más, aquí estoy, compartiendo con todos vosotros algunos recursos, herramientas e ideas educativas para que podáis aplicarlas al día a día familiar. Esta semana vamos a hablar sobre
4: beneficios de practicar deporte en la infancia.
5: El primer tip educativo es que estimula la motricidad fina y gruesa. Además, fortalece los músculos y ayuda al desarrollo corporal del niño o la niña. No debemos olvidar que a través de la actividad física promovemos el movimiento y combatimos el sedentarismo y la obesidad infantil. Por eso, es importante motivar a nuestros peques para que se impliquen en la práctica de cualquier tipo de deporte que les guste. El segundo tip educativo sobre los beneficios de practicar deporte en la infancia es que favorece la adquisición de normas y reglas, y con ello, la responsabilidad, el valor del esfuerzo y la disciplina. A su vez, aprenderán a respetar los turnos, a seguir los pasos o secuencias establecidas, a pensar de forma divergente o a resolver conflictos de manera práctica y creativa. Sin olvidar que es un juego en el cual a veces se gana y otras se pierde, favoreciendo al mismo tiempo la gestión a la frustración y el saber valorar los éxitos de otras personas. El tercer tip educativo es que fomenta las relaciones de compañerismo y amistad, el trabajo en equipo y la empatía. Independientemente si el deporte se practica en equipo o de forma individual, los niños y niñas se relacionan con sus iguales a la hora de desarrollarlo, por lo que se establecerán relaciones socioafectivas, ayudándoles a establecer dinámicas sociales tan importantes en la etapa infantil. Y el cuarto y último tip educativo sobre los beneficios de practicar deporte en la infancia es que promueve el desarrollo cognitivo a través del pensamiento analítico y estratégico. La mayoría de los deportes requiere concentración, visualización y foco, sin olvidarnos de las estrategias de juego, las cuales utilizamos para ganar al contrario, aprendiendo de esta práctica a observar, reflexionar y actuar en consecuencia de la mejor manera posible según la situación en la que nos encontremos. que extrapolando este tipo de procesos mentales a otras cuestiones más rutinarias, por ejemplo, a la hora de enfrentarnos a un examen. Además, establece rutinas, impulsa hábitos saludables, el trabajo colaborativo y cooperativo, favorece una sana autoestima y un adecuado autoconcepto, entre un montón de beneficios más. Y hasta aquí nuestro espacio de hoy. Nos vemos la semana que viene con más
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3: Es el ritmo pelotero, ritmo mochilero, sin chanclas en estos momentos. Igual me falla la intuición, pero es lo que este locutor intuye de nuestro deportivo favorito de cabecera, que vuelve más fuerte que nunca, con acento y aire cordobés, Wilfred Torres, sin sombrero, creo. Hola Wilfred, muy buenas.
11: Buenos días, Antonio. Tienes buen olfato porque... No sé si eso habla bien, mal, bien de mí o mal de mí, porque no llevo chanclas.
3: Bien.
11: Tengo técnico, bien dice, y es porque no me huelen los pies en la distancia. Supongo que será por eso, ¿no?
3: Sí, sí, sí, has acertado plenamente. Dos de dos para empezar la semana. Bueno, acento cordobés, entramos en materia. Por fin, victoria fuera del estadio. Y bueno, victoria relativamente cómoda. Cuéntanos.
11: Sí, relativamente por el marcador, porque lo que es el encuentro, sobre todo la primera parte, pues lo que nos tenía acostumbrado a la Unión Deportiva Almería, ¿no? Fuera de casa, una primera parte pues sosa, plana, en la que el Córdoba fue superior. Es cierto que no llegó con demasiado peligro a la portería defendida por Andrés, pero fue el conjunto cordobés que dominó y el que llevó la batuta en esa primera parte, en el que la Almería apenas pasó del centro del campo. Pero bueno, la segunda parte cambió todo un poquito, sobre todo a raíz de ese gol, ¿no? Esa sensacional jugada centro, un poquito de fortuna, diría yo, de Leo Batista, que resbalando pone la pelota perfecta para que Cipenga, ya vamos a bautizar cada vez que cuele un gol, este jugador Mama África, ¿no? Congoleño.
3: Sí, sí.
11: Cipengazo,
3: podemos
11: denominarlo, con un sensacional remate que no era fácil, la pelota venía a media altura y lo más normal es poner el interior del pie que se vaya arriba, la colocó muy bien e hizo el 0-1 y a partir de ahí pues cambió un poquito el partido. Es cierto que el Córdoba seguidamente pudo empatar, pero Andrés Fernández atajó un disparo potente de fuera del área. Y luego, pues, Talís se resarcía, ¿no? Ese jugador brasileño, después de 4 partidos de sanción.
3: Sí, ya era hora.
11: Ya era hora, sí, en la que todo el mundo esperaba, ¿no? Esa parte goleadora del delantero brasileño, que falta le va a hacer a Almería durante esta campaña. Con un robo sensacional en el centro del campo de Javi Muñoz, ponía la pelota para que Talís, con un poquito de fortuna, la pelota la rozó, la tocó el portero del Córdoba, pero terminó entrando. Hacía el 0-2, todavía con 25 minutos por delante. Y bueno, de ahí la Almería se echó un pelín para atrás, se estuvo defendiendo, no sufrió en exceso. Y al final, lo importante, la alegría, ¿no?, del aficionado y aficionada, más de 500 personas almerienses que se dieron cita en el Arcángel, de traerse los 3 puntitos, 0-2. y el Almería, que se sitúa en la quinta posición, entra en puestos de playoff de ascenso.
3: Bueno, llueve menos, que diría aquel. Primera victoria fuera de casa. Buenas sensaciones, según me cuentas, y por supuesto vamos a por los apartados. En el Indalazo, apunto precisamente al ¿cómo has dicho? El
11: Cipengazo
3: también, ¿no? Coincide, ¿no?
11: Correcto, coincide. El mejor jugador del partido ya lo fue del partido anterior frente al Cádiz, también frente al Córdoba, y ojo que con estas actuaciones no hay que descartar que como siga este nivel en diciembre veremos a ver qué ocurre, porque está siendo un jugador muy desequilibrante y ya se ha ganado la titularidad absoluta.
3: Y en cuanto al pulpo en un garaje, yo supongo que sacamos del acuario, porque era uno de los fijos al brasileño, por ese tanto, ¿o no? ¿O sigue ahí? ¿Quién se incorpora?
11: No, vamos a sacarlo por ese gol y vamos a meter, tengo dudas, ¿no? Porque es cierto que el jovencito Kim Jung-jin hizo un buen partido, pero bueno, el descuento fue expulsado por tarjeta roja, ¿no? Pecó de juventud, pero bueno, se lo voy a dar a Lelo, uh-huh. Y no por el nombre que tiene el lateral izquierdo de la Almería, sino porque creo que fue el peor jugador, no estuvo bastante desconcentrado, defensivamente tuvo algún fallo que bien le podía haber cortado algún gol en contra a la Almería, de hecho fue finalmente sustituido por Alex Muñoz, así que Lelo.
3: Venga,
11: inaugura
3: pues,
11: su casillero.
3: Lelo debuta como pulpo en un garaje esta temporada con la UDA. El próximo, el Celta, Fortuna, esperemos que venga sin Fortuna, ¿no?
11: Sí, sin Fortuna y que la Fortuna se quede en casa, sí.
3: Perfecto. Bajamos a la tercera ref. ¿Qué hizo el filial? ¿Qué hizo la Udilla?
11: Pues vencer y lleva pleno 2-2. En esta ocasión, segunda jornada, debutaba en casa. Vencía 2-0 al Alaurino, el que inauguró también su casillero, un puntito en esta nueva categoría, el Cantoria, que empató en casa 1-1 frente al Atlético de Marbella.
3: Está bien. ¿Y en Murcia, Cremosa Aires, qué hizo el pulpileño?
11: Pues resultado gafas. A domicilio, la media inglesa, victoria la jornada 1 en casa, empate frente al Alcantarilla, así que suma y sigue.
3: Bueno, no está mal. Vamos a por la división de honor andaluza, ¿cómo fue?
11: Pues teníamos un derbi que no se disputó, el segundo partido en el que Polideportivo Ejido 1969 no juega, en esta ocasión era frente al Garrucha, no se presentó el conjunto del poniente almeriense, pero no porque no quisiera, sino porque bueno, venimos del año pasado donde el equipo abandonó la competición, tiene ahora mismo una cautelar en la que puede competir, pero bueno, según estuve investigando, no han podido inscribir a los jugadores, no porque no quisieran, sino porque la aplicación de la federación no se lo permitía, así que
3: vaya.
11: Segunda jornada sin poder disputar su partido. Los que sí jugaron fue el Poli Almería, que cayó derrotado con estrépito 4-0 frente al Huerta Ortaja, y otro derbi almeriense, la Cañada 3, Cuevas 2.
3: Vale, esperemos arreglar la situación porque siguen los malos pelos por unas cosas o por otras, para el cuadro celeste, para el Ejido. Y vamos a por la primera andaluza para empezar, empate del Huércal, ¿no? En casa.
11: Empate a uno en este debut de la temporada 26-27 frente al Villa de Albox, primer puntito de la temporada y bueno, no está mal, pero hay que intentar ir sumando ya de 3-3. El resto de resultados de esta jornada fueron los Molinos 0, Berja 3, Eda 0, Aguadulce 1, Las Norias 0, Español del Alquián 2, Comarca Benijar 0, Los Gallardos 1, Viator 1, Vera 6, Vícar 1, Poli Ejido, Club de Fútbol 4 y Pavía 3, Adra 1. El líder es el Vera.
3: El Vera. De la segunda andaluza sabemos algo, tenemos ya la banda sonora definitiva, tráiler, a punto de, o...
11: Tenemos el guión a falta de confirmación.
3: Los flecos, sí.
11: No hay nada mal. 10 equipos por ahora y espero que dentro de poquito ya se dé inicio la competición, porque bueno, son poquitos equipos, es cierto que con ese número de equipos pues la competición durará poco, pero en algún momento tendrá que empezar.
3: Se supone que sí, vamos a ver si antes de Navidad lo hemos conseguido. Bueno, vamos a por las pelotas en femenino con nuestros tres equipos, empezando por la UDA.
11: Pues no hubo también las pelotas de las chicas de la Deportiva Almería en esta segunda federación, segundo partido de la temporada, segunda derrota a domicilio 3-0 frente al Pozuelo. Bajamos una categoría en la tercera red, paliza del femenino Murgi, que consiguió una victoria importantísima a domicilio 1-8 frente al Real Jaén. derrota del filial de la Almería 0-3 frente al Granada B y también derrota del Pavía en el Tito Pedro 0-3 frente al Atlético Jienense.
3: Ajá. Y ahora fútbol sala, elegido en la máxima categoría del fútbol sala nacional, pelotita un poquito más pequeña, pero gozosa. ¿Cómo fue la cosa este finde?
11: Pues fue muy bien en esta jornada 1 debut del el conjunto del Poniente, la máxima categoría de fútbol sala español. Hay que recomendar, ¿no?, a todos los aficionados y aficionadas que puedan que se den cita, porque pasarán equipos como el Inter Movistar, como el Fútbol Club Barcelona, el Palma Futsal,
3: equipazos,
11: los mejores,
3: vamos,
11: equipos, sí, sí, del mundo de fútbol sala, que disputarán con el Ejido esta temporada. La liga que ha comenzado espectacularmente con victoria en su debut en casa, 4-1 frente a Córdoba Patrimonio.
3: Fantástico, o sea, no está mal. Que digo, no está mal, está muy bien para empezar esta aventura de elegido futsal. Y las otras pelotas, otras texturas, todavía hay que esperar un poquito, ¿no? Para que inicien.
11: Hay que ir esperando. De hecho, se están iniciando la pretemporada en el resto de deportes, voleibol, rugby y balonmano. Así que, bueno, pues estaremos pendientes a cuando comiencen los torneos, que suelen ser a final de este mes, de septiembre y principio de octubre.
3: Buscamos ahora la mochila padelera tras esas durísimas declaraciones de Wilfred. Recordarán el pasado viernes. No entendía la causa, el motivo de ser convocado. Han escuchado bien. No entendía el motivo de ser convocado por su capitán para el encuentro de esta temporada, el primer encuentro, si no me falla la memoria. ¿Cómo fue la cosa?
11: Sí, bueno, se disputaban los playoffs, ¿no?, por equipos de la provincia de Almería, en el que, como bien dices, sorprendentemente me convocaron, y éxito rotundo, porque llegamos hasta cuartos de final, un hito histórico para nuestro club. Sí. Y ahora, con letra pequeña, te diré que está bien llegar a cuartos, pero fue la única primera ronda que jugamos. Iniciamos en cuartos y ahí nos quedamos.
3: Bueno,
11: pero bueno, si digo que llegamos a cuartos de final, yo creo que suena bastante bien.
3: Yo lo pondría en titular, grande. Eso, y luego ya sí, en el texto pues desarrollamos, ¿no?, lo demás. Y ¿cómo calificas tu actuación?
11: Pues sí, mira, me pondría de 3 picas que suelen poner en algún periódico, me pondría media pica.
3: Media pica.
11: Media pica.
3: La humildad sigue acompañando al gran Wilfred Torres. Es la honestidad fusionada con la humildad humanizada, claro que sí.
11: Y con el poco talento que tengo también.
3: Del capitán nos dices algo, todo correcto, ¿no?
11: Todo correcto, y creo que por eso me convocó, porque el regalo que le envié le llegó a tiempo.
3: Ajá. Oye, nuestro amuleto, el señor Jibia, ¿cómo está? Hace tiempo que no sé nada.
11: Pues en breve iniciaré nuevamente los entrenamientos de pádel con él. Sigue recuperándose de ese tobillo maltrecho, así que espero que dentro de 1 o 2 semanas esté listo para seguir practicando este deporte.
3: Paciencia, eso se arregla con un poquito de perejil, ¿vale?
11: Ah, oh, mira, usa pancracio, sí.
3: Ahí lo dejo. Bueno, el viernes mucho más. Buena semana, Wilfred.
11: Igualmente, hasta el viernes.

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2: Y ya volvemos de nuevo a mirarnos el ombliguito aquí en Almería. Bueno, simplemente mencionar a los oyentes que estén interesados, si tú eres dibujante de Almería, estás por aquí y este fin de semana te apetece quedar con nosotros, pues nada, comentaros que vamos a tener una reunión.
3: No, el dibujante o guionista.
2: Sí, también lo guionista.
4: O aficionado también, ¿no?
3: Si algún aficionado quiere,
5: incluso puede... aficionado.
2: Sí, bueno, sí, pero sobre todo esta asociación está centrada en autores de cómics. Mm. O sea que en principio pues, puede venir, pero...
4: Te vas a aburrir igual, ¿no?
2: Lo mismo te aburre.
3: Te vamos a hacer la vida imposible.
4: Igual te
3: vamos a
4: aburrir.
3: No dibujes en Egipto, te vamos a hacer la vida imposible.
2: Claro. Te vamos a hundir.
4: Porque no te vamos a seguir las conversaciones, te vamos a hacer vacío.
3: Te vamos a hacer la cobra.
4: ¿Sabes lo que te digo? Claro. Vas a saludar y te hacemos la cobra. También. O sea que tú mismo, o tú misma. Aparecerá información en la duna.es.
2: Sí, no tenemos sede fija, somos...
3: Pondremos un mapa de esas, sacar el Google debajo del puente donde estemos.
2: Somos itinerantes para que nunca nos encuentren.
4: Es el mundo complicado.
3: Coordenadas de GPS para abandonar el coche y meter el descampado, ahí estamos nosotros.
2: Parecemos que estamos haciendo una actividad ilegal aquí.
3: Al lado un fuego con la botella esa de brandy.
4: ¿Se recomienda llevar pasamontañas o no? ¿Se puede ir con la cara descubierta?
3: No, bueno, yo mientras te lleve un bidón de gasolina sobre este fuego, como sale en la película americana, mitad del descampado, creo que va a sufrir.
2: Bueno,
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0: Oye, pues sí, es muy, muy bonita.
1: ¿A que sí?
0: ¿A que sí? ¿A que sí? A ver si el eco se produce.
1: Sí, sí.
0: ¿A que sí?
1: Sí, es muy bonita.
0: Es muy bonita y a mí me está transmitiendo, pues eso, buen rollito.
1: Claro.
0: Me está ofreciendo otras opciones que yo ni me había planteado hoy. Me estoy trasladando hacia otros universos sin moverme del sitio, sin venir a qué, igual, ¿no? Pero
1: ¿verdad?
0: Sí, sí, sí, sí.
2: ¡Izadme!
0: ¿Qué me dices? ¿Qué me dices? Bueno, son las tres vocecillas ya sumamente conocidas en esta casa, en Candil Radio, que abren prácticamente, pues, nuevo ciclo. Bueno, sí, prácticamente. Abren nuevo ciclo, nuevos objetivos, nuevas metas, nuevos retos, con mucho que contar, con mucho que leer y con mucho que ilustrar. Y por orden, iba a decir de escalafón, más o menos. Digamos, en la cúspide estaría la editora jefa.
3: La jefa.
2: Le llamamos la jefa.
0: Es la jefa.
1: Me encanta, claro, que me llamen la jefa.
0: Desde el campamento base Libre Albedrío.
1: Ahí estamos.
0: Gema Sirvent, hola Gema.
1: Hola Antonio.
0: Muy buenas, ¿cómo estás?
1: Muy buenas. Pues muy bien, encantada de verte.
0: Pues igualmente.
1: Y de escucharte.
0: Si yo, fíjate, os voy a poner en un brete. Bueno, saluda también, por supuesto, a nuestra ilustradora jefa de cabecera, Sol Ruiz. Hola, Sol, ¿qué tal? Muy buenas.
4: Hola, Antonio.
0: Bienvenida.
4: Muy bien, gracias. Estupendamente. Mira, además hoy me he venido como acompañada.
0: Total, muy bien acompañada, muy bien arropada, muy bien arropada. Y a nuestra cuentacuentos favorita, Paula Mandarina, la única.
2: Muy buenas.
0: Hola, Paula.
2: Don Antonio, qué placer.
0: La atemporal, Paula Mandarina.
2: Atemporal.
0: ¿Cómo estás?
2: Muy bien, estupenda, con ganas de empezar el curso. Bueno, no, mentira.
1: Sí. Es lo que toca decir, ¿no?
0: Pero ¿cuántas ganas sí tenemos?
2: Un poco sí, porque tienes ganas de retomar, pero también echas de menos esa calma
0: sí,
2: de vera, ¿no?
0: Es, bueno, no me hables que me voy a emocionar, ¿eh? Yo ya casi lo había superado estos días. Y os voy a poner en un brete o en tres bretes. El primero, fíjate, esto no estaba preparado como casi lo que hacemos aquí.
1: Efectivamente.
0: Afortunadamente, ¿no? Gema Sirvent nos va a decir el título de su verano. Vinculándolo a un título de Libre Albedrío.
1: Vinculándolo a un título de Libre Albedrío.
0: El resumen de tu verano con un título que lo refleje, de Libre Albedrío. ¿Cómo ha sido ese verano?
1: Ha sido un verano muy abracadabra. Abracadibro.
0: Abracadibro.
1: Muy abracadibro. Pata de libro.
0: Del libro. Del libro. Estaba sufriendo, digo, ¿a que no va a acabar la rima?
2: Estamos aquí para apoyarla. Yo digo, venga, vamos a soltar libro a la de tres.
1: Sí, sí, sí. Ha sido un verano libresco. Sí, sí,
0: total.
1: he estado bueno, medio de vacaciones, medio trabajando. He estado de viaje por un congresito.
0: Sí.
1: Relacionado con la literatura infantil y juvenil.
0: Bueno, un congresito, perdóname, pero
1: bueno, sí, es verdad, un pedazo de congreso en Ottawa, congreso. Canadá,
0: sí,
1: que hemos ido a presentar el congreso que tendrá lugar en Barcelona en 2028, porque es un congreso que hace IBI Internacional, sí, que bueno, he hablado de IBI aquí un montón de veces, y ahora no toca, pero un día vengo y os hago el resumen de lo que es IBI. Bueno, es una organización internacional que hay en cada país relacionada con la literatura infantil y juvenil. Aquí en España ahora ha pasado a llamarse IBI España, y cada dos años organiza un congreso internacional en un lugar del mundo muy importante al que asisten pues gentes de la cultura.
0: Gentes diversas.
1: Como diría, sí. Bueno, gentes de la cultura que pues de todo el mundo, y bueno, pues están las principales voces de la literatura, tanto ilustrada como no ilustrada, académicos, autores, ilustradores, editores,
0: claro.
1: y tendrá lugar en Barcelona en 2028, y yo formo parte del comité científico, que es el comité que se encarga de decidir los contenidos del congreso para el 2028.
0: Entonces, una pregunta ahora de protocolo. ¿Qué significa para ti, querida Gema? ¿Qué supone para ti?
1: Estar en el comité científico.
0: Efectivamente.
1: Wow. Pues mira, soy la coordinadora del comité científico. Han confiado en mí para esta labor y es una responsabilidad muy grande. Al principio da un poquito de susto y luego ya, pues cuando va avanzando, pues te vienes un poquito arriba y dices, wow, tengo el poder en mi mano.
0: ¿Y ese es tu estado a día de hoy?
1: A día de hoy estoy diciendo, oh, va a ser un pedazo de congreso.
0: Toma ya.
1: Y lo hemos presentado allí en Canadá. Ya lo hemos empezado con los contenidos. El congreso va a girar en torno a una pregunta, que es ¿para qué sirve un libro? Y bueno, ya os iré contando más cositas, pero estoy muy emocionada con este proyecto.
0: Genial. Y Sol Ruiz, el título de tus obras o en general, ¿lo abrimos el foco de tu verano?
4: Bueno,
0: sería?
4: No sé yo qué decirte, la verdad. Bueno, yo me he traído mi amigo el monstruo. ¿Un monstruo? ¿No? ¿Es un monstruo el monstruo?
1: Mi amigo el monstruo.
4: El monstruo.
0: El monstruo.
4: Sí, bueno, podría ser. Sí, ¿por qué no?
1: Verano monstruoso.
0: Verano monstruoso en sentido positivo, ¿no?
4: Y no, la verdad es que ha sido... un verano, yo creo que de los más tranquilitos que he tenido. O sea, hemos viajado y hemos estado en casa. He estado pintando.
0: Has así pintado, que, claro.
4: Sí. He estado pintando así, relajadita.
1: Bueno, también has ido a conocer castillos. Podría ser el secreto de los vampiros también.
4: El libro
1: secreto de los vampiros.
4: Bueno, sí,
1: ¿algún
4: también.
1: Algún castillito has visto, seguro.
4: Hoy estuvimos viendo el Museo de la Tortura.
1: ¿Ves? Ya lo sabía yo.
0: Toma
1: es
0: ya,
1: que la conozco.
0: Toma ya. ¿Y qué recuerdo te traes de ese momento?
4: Del Museo de la Tortura no tenía que haber entrado.
0: Te arrepientes, ¿no? Lo reconoces públicamente que te arrepientes.
4: Bueno, no estaba mal, ¿vale? Pero tampoco era nada del otro mundo. Los que viajen a Praga se lo pueden saltar. Hay otro millón de cosas más importantes y más bonitas que ver. Pero, por ejemplo, sí que vi el Clementinum, que es una de las bibliotecas. Bueno, es que es espectacular. Allí estuvo dando clase Einstein, estuvo también Mozart. Entonces, es de repente un espacio que te abren, una biblioteca barroca impresionante, que te abren 10 minutos las puertas, puedes asomarte y te las cierran. Y eso sí que fue monstruoso.
0: Qué bueno, maravilloso. Y Paula Mandarina, tu verano en un título, en una ilustración.
2: Pues me voy a ir a un libro muy bonito que últimamente uso mucho y que se llama Un lugar perfecto. Y he estado en Lisboa y para mí es uno de los lugares perfectos del mundo, es precioso.
0: Lo tienes clarísimo, ¿no?
2: Me gusta mucho, es la tercera vez que he estado. Me gusta mucho Lisboa. Es un lugar, creo que tranquilo, a la par de romántico, en la que puedes descubrir un montón de cosas, perderte.
0: Nostálgico
2: chulo.
0: También.
2: Me gusta mucho.
0: Por momentos.
2: Sí, yo creo que se da un poco la circunstancia, pero creo que hay muchos lugares perfectos. Ese sería uno de ellos.
0: Sí, uno de ellos. Buah, qué maravilla. Fíjate, así empezamos, ¿eh? Un verano abracadibro. Abracadibro.
1: Sí, sorprendente.
0: Monstruoso, en sentido positivo y relajado, pausado, tranquilo, calmado. Y ahora vamos a lo que nos ocupa, el inicio del curso, temporada. Para los televidentes de esta casa, pues tienen ahí un montón de títulos de obras. Y voy a empezar por la más novedosa, Libre Albedrío, o las más novedosas, porque es más de una, ¿no?
1: Sí, bueno. A ver, yo me he traído la primicia aquí.
0: Mundial.
1: Total. Que
0: primera de ellas, ¿eh?
1: Sale
0: primicia
1: hoy.
4: Primiciosa.
0: Sí, sí.
1: Primicia primiciosa.
0: Sale justamente hoy. ¿Qué me dices?
1: Abracadibro.
0: ¿Y de qué va? ¿De qué va? Que
1: ¿de qué
0: no
1: va?
0: Lo habrán preguntado, ¿no? Todavía.
1: Pues mira, es un libro de Alicia Bululú, que es una narradora oral de Sevilla y es escritora también, y Cristian Inaraja, que no es el primer libro que tengo con Cristian, que es un ilustrador de Cataluña maravilloso. Y es un libro muy, muy, muy divertido, en el que una maga, porque nos ha apetecido que, ya que los magos prestidigitadores, ¿sabes?
0: Sí,
1: que
0: sí.
1: Tenemos como ese arquetipo que siempre es un chico, pues la nuestra es una chica.
0: Es una maga.
1: Es una maga con su sombrero de copa y su varita, que al principio del libro
0: lleva
1: dice unas palabras.
0: También.
1: Lleva capa.
0: Sí.
1: Lleva todo lo que tiene que llevar un mago.
0: Sí.
1: Y al principio del libro, pues hace un conjuro, que es abracadibro, ábrete libro. Y cuando se abre el libro, ¿qué aparece? Pues aparece un perro ladrando.
0: Un perro ladrando.
1: Claro, dice, ¡ay, no! Hemos dicho mal las palabras mágicas. ¡Ah, lo tengo! Abracadabra, pata de... Y aparece... Una cabra.
0: Una cabra, no engaña.
1: No engaña. Y después de la cabra, maldita sea, pensemos mejor, abracadabra, pata de... Bueno, pues no sigo. Uh-huh. No sigo porque es una serie de malentendidos a través de palabras mágicas en las que va apareciendo un montón de animales que se van superponiendo unos a otros, como estos libros acumulativos tan divertidos y que dan tantísimo juego. Y lo mejor que puedes hacer antes de que la cosa se nos desmadre, pues hacer un abracadabra. Uh-huh. Y cerrar el libro lo antes posible. Entonces es un juego, pues una propuesta de juego para, sí, para los más pequeños de la casa y las más pequeñas de la casa, que se diviertan y jueguen a leer, a hacer magia y a, no sé, a lo que ellos quieran,
0: bueno,
1: con los libros,
0: a disparar la imaginación también,
1: a disparar la imaginación, trata, a dibujar, claro, a seguir, claro. Se pueden inventar sus propias palabras mágicas, uh-huh, después, y bueno, pues da y mucho juego.
0: Está ilustrado, ¿no?
1: Está muy ilustrado.
0: Fíjate qué pregunta, está ilustrado, bien, muy ilustrado.
1: Muy ilustrado, muy muy ilustrado, y bueno, es la verdad la primera propuesta de esta temporada y, uh-huh, y estamos pues muy contentos con ella.
0: Es para estarlo, ¿eh? Y desde hoy ya me dices que...
1: Y desde hoy está ya disponible en cualquier librería.
0: Perfecto, en las mejores librerías y en las otras también, ¿no?
1: En las de confianza y en las que no se confía tanto.
0: También están.
1: También
0: absolutamente. Las queremos a todas. Son absolutamente necesarias, ¿no? Perfecto, hasta ahí podemos leer con Gemma Sirvent.
1: Conmigo.
0: Pasamos ahora el prisma a Sol. Vale, Sol Ruiz, novedades, estupendo. Tus novedades.
4: Mis novedades, bueno, yo os he traído Mi amigo el monstruo, que es un álbum ilustrado y escrito por Marta Sevilla. Mm. Y bueno, pues es un entrañable protagonista al que le han contado, hay rumores, le han llegado de que hay un monstruo.
0: Sí, ¿eh?
4: Y él al principio está como escondidito en su casa, no quiere salir.
0: Está asustado un poco.
4: Está un poco asustado,
0: igual.
4: Claro. Mm. Y al final, pues como que decide salir de allí y se encuentra con el monstruo. Uh-huh. Y bueno, yo creo que es un viaje hacia la empatía, es un viaje que rompe estereotipos. Me parece que las ilustraciones son geniales, creo que son muy frescas, el uso del color es maravilloso porque está jugando ahí con unos complementarios que te van llevando por la ilustración, pero es que además es el álbum ilustrado que yo pondría como ejemplo en la escuela, como ese álbum que estás leyendo algo, pero tú estás viendo otra cosa.
0: Vale, vale.
4: Desde la primera página estás diciendo, ay, no, esto que estoy leyendo no es así.
0: No coincide con lo que yo estoy...
4: Hay algo ahí, hay algo ahí. Mm. Y lo descubres al final. Tiene un mensaje muy bonito, sí, creo que está trabajado muy, muy, muy bien a nivel gráfico, así que esta es mi recomendación para esta.
0: Genial.
1: Además es un libro que es muy difícil explicar en la radio, porque el truco está
4: en ese,
1: en el personaje principal.
4: En ese personaje. Claro. No quiero destripar nada, así dejo a la gente con la intriga y con las ganas.
1: Pero hay que verlo. Sí, ¿no? Es el típico libro que no puedes leer si no ves las ilustraciones al mismo tiempo.
0: Sorprende sí o sí.
1: Sorprende desde el principio hasta el final.
0: Desde la primera página, claro.
1: Desde la primera página, luego tiene un girillo al final también muy chulo.
4: Sí, tiene un girillo muy chulo.
0: Girillo en positivo, ¿no? Digo yo.
1: Girillo,
0: o ya
1: bueno.
0: Veremos. O veremos qué pasa, ¿no? Tampoco vamos
4: bueno.
0: Aquí...
4: Girillo, sí, bueno.
0: Girillo,
4: sí,
0: girillo,
4: sí,
0: bueno.
4: Sí, sí, sí, sí. Vale. Maravilloso. Yo creo que es una recomendación buenísima. Yo lo voy a incorporar también allí a la escuela porque creo que es, para el grupo que yo tengo de ilustración también, es un ejemplo maravilloso de qué es un álbum ilustrado.
0: Ah, perfecto. Oye, y el abracadabra y mi amigo el monstruo, es decir, ¿para qué franja de edad de humanos?
1: De humanos,
0: y humanos, pues, y humanos.
4: Este sería como a partir de cuatro, yo creo que va así.
1: Abracadabra es más chiquitito. Sí, claro. es un juego muy, muy oral, muy divertido, pues para leer con los más chiquitines, incluso los que todavía no saben leer. Uh-huh. O sea que yo creo que a partir de 2, 3, 4 añitos es ideal este libro.
0: Genial.
1: Para entrar en la lectura.
0: Genial. Y ahora nuestras pupilas se dirigen a las pupilas de Paula Mandarina. Paula, cuéntanos.
2: Pues yo traigo un libro que me hizo mucha gracia, lo conseguí en la Feria del Libro de Madrid gracias a nuestra gran amiga que ya ha pasado por aquí, Cristina, de la editorial Coquinos. Uh-huh. Y cuando me lo presentó, el título es La gran aventura jamás contada. La portada me llamó la atención porque es de insectos.
0: Sí.
2: Y ya sabes, Antonio, que yo tengo cierta
0: bichos
2: predilección
0: varios,
2: por los insectos.
0: Sí, hombre,
2: bichos
0: por...
2: con patitas que van de un lado para otro.
0: ¿Cómo está Ginés, por cierto?
2: Ginés está estupendo, pues encantado de haber conocido estos nuevos.
0: Anda.
2: Y nos enfrentamos a una historia de una ilustradora y escritora holandesa. Voy a intentar decir el nombre.
0: Lo vas a decir muy bien, ya verás.
2: Lutz Riefagen.
0: Perfecten, perfectamente.
2: Y es la historia de unos insectos que de repente una mañana se levantan y ven que han destruido su casa, la zona donde viven. Oh no, qué desgracia, ¿qué hacemos ahora con todo esto? Y dicen, no pasa nada, vamos a buscar un sitio nuevo, le dice la babosa. Venga, vamos a buscar un sitio nuevo, dice la babosa, yo voy por aquí. Y dicen el resto de bichos, no, no, mejor por aquí. Y entonces empiezan un camino súper tortuoso en el que tienen que cruzar ríos, saltar montañas de un lado para otro. Y cuando llegan al sitio nuevo, se encuentran allí a la babosa. Uh-huh. Y le preguntan, ¿cómo has llegado hasta aquí? Y es maravillosa la resolución, porque no te lo explican en ningún momento la parte escrita, igual que ha explicado antes Sol. No está escrito, pero hay un plano cenital del espacio donde están los bichos y simplemente han hecho un recorrido inmenso hasta llegar a eso. Cuando es la explanada de una parte trasera de una casa, o sea, simplemente es la parte de atrás de una casa, pues ellos han dado un giro inmenso cuando con tres pasos podían haber llegado, ¿no? Como la distancia en seres pequeños, pues se hace mucho más grande.
0: Bueno.
2: Muy divertido, la ilustración está muy chula, tienen colores flúor dentro de con fondos muy oscuros, resaltan un montón a los insectos, muy, muy, muy divertido. Yo lo recomiendo para en casa poder leerlo y que lo disfruten mucho con los chiquititos. Y además empieza a leer desde las guardas, que es lo interesante. Ahí la
0: justo
2: presentación de los personajes.
0: Desde ahí.
2: Muy
0: bueno.
2: Chulo.
0: Me has dicho Coquinós y autor, autoría.
2: Lutz Riefagen. Lutz Riefagen.
0: Es que viene muy bien porque...
2: O algo así.
0: Atención, viene el chistecito, perdonadme. Y claro, los insectos y los bichos, algunos van de verde, ¿no?
2: Y este, van de rosa también.
0: También, claro. Sí. Bueno, borren esto y es que no lo puedo evitar, claro. Desde el que me dices, fuera de... Y seguimos, Gemas y Red, más novedades sobre la mesa.
1: ¿Quieres que te cuente este del cómic?
0: Sí quiero, porque además tiene pintaza.
1: Es que tiene
0: todos tienen pintaza, ¿eh?
1: Bueno, pero... es que este lo había dejado ahí un poco apartadito, porque es como para más adulto,
0: sí.
1: Y digo, bueno, no sé si encaja dentro de nuestro...
4: Sí.
1: De nuestra
4: sí.
1: Sección.
4: Sí, hacemos,
1: para los papás.
4: Yo traigo cosas
1: y las mamás.
4: He traído cosas terroríficas de la serie del libro, ¿verdad?
0: Totalmente, pero sí, tienes
1: Sol
0: que dar...
1: Sol es muy chunga.
0: Sol da el visto bueno. Bueno, si da el visto bueno,
4: totalmente.
0: Sol,
4: vale.
1: Aquí es la jefa ella, ¿eh?
0: Adelante.
1: Bueno, pues os voy a contar este cómic que me he lanzado a sacar, que está dentro de la colección de libros de cine, sí, de Libre Albedrío, y me faltaba ahí una franjita que cubrir.
0: Sí, ¿vale? Es verdad, ya que lo dices tú, lo habíamos pensado algunos.
1: Lo habíais pensado que sí, me faltaba una franjita que cubrir, que era la de pues el público ya más juvenil, claro, un poquito más adulto,
0: sí,
1: y
0: ya
1: con
0: sabe,
1: una historia, claro, con
0: sí,
1: una historia que tenga que ver con algo de cine. Mira, te cuento cómo llegó esta historia a mis manos.
0: Se me acaba de ocurrir una pregunta súper original, Gemma.
1: A ver, házmela.
0: ¿Cuál fue el punto de partida? Esto lo adornamos los locutores. El punto de partida, el inicio. ¿Cómo llegó esta historia a tus manos?
1: Me encanta que me hagas esta pregunta, Antonio. Te la voy a responder. ¿Tú te acuerdas cuando yo estuve en el Festival de Angoulême, que luego hicimos ahí un programillo ya con los de la Duna?
0: Sí.
1: Y hace ya unos años.
0: Sí.
1: Pues ahí compré este
0: justo
1: libro.
0: Ahí.
1: Ahí compré los derechos de este libro.
0: Toma.
1: ¿Cuánto he tardado? Un montón de años en editarlo. Porque este libro eran dos volúmenes enormes que se llama Pioneros del Cine.
0: Uh-huh.
1: ¿Vale? Y en esos dos volúmenes de Rude Sefs, que es la editorial esta maravillosa de cómic que hace unas cosas que me tiene completamente enamorada y que intento no cruzármela en ferias porque me acabo comprando derechos de libros que no me puedo permitir. y
0: que al final sí te puedes
1: que
0: permitir.
1: Al final, bueno, al final dices... me cuesta un poquito sacarlos adelante, pero al final salen. Y bueno, pues este libro eran dos volúmenes que, bueno, aquí en España funcionan mejor los integrales, entonces pues hemos hecho esta versión un poquito más pequeña. No, está el contenido íntegro de los dos volúmenes dentro.
0: Sí.
1: Lo que pasa es que pues hemos hecho un diseño un poquito más adaptado pues a un integral. Y está dividido en dos partes. La primera es La máquina del infierno y la segunda El sueño americano.
0: Uh-huh.
1: Y te cuenta la historia de los pioneros del cine en Francia, de las primeras personas que dirigieron películas e incluso inventaron diferentes máquinas relacionadas con el cine. Pero es que es una historia absolutamente apasionante, porque te cuenta cómo Alice Guy fue relegada de los libros de historia.
0: Uh-huh.
1: Que fue la primera persona en dirigir una película, fue ella, porque hasta que no llegó ella con la idea de que esa máquina que grababa imágenes de la realidad y se podían volver a proyectar, que decían como que vencía a la muerte, ¿no? Porque tú ya no te morías del todo, porque para ellos era como... Ahora estamos muy acostumbrados. Claro, ¿no? Bueno, demoníaco, ¿no? Porque además hubo un incendio en una de las presentaciones donde murió un montón de gente. Lo había predicho una pitonisa. Había tenido una visión de que esto iba a ocurrir. Bueno, hay un montón de hechos alrededor del nacimiento del cine, un poquito esotéricos también, que también te cuenta al final del libro un montón de casualidades relacionadas con el nacimiento del cine que son bastante espectaculares, y te cuenta cómo Francia podría haber sido la primera potencia mundial en cine si no hubiera sido por el ego de dos hombres, de Pathé y de Gaumont, que fueron los primeros que empezaron a crear la industria, lo que es la industria del cine. Pero realmente los creativos fueron los visionarios que se dieron cuenta que con ese invento se podían contar historias como se hacía en el teatro o en la literatura, fueron Alice Guy y Georges Méliès. Y es un poco la historia de todos ellos, de cómo van luego a Estados Unidos, empiezan allí la carrera y Estados Unidos se queda con lo bueno. Y es apasionante, interesantísimo, está muy bien escrito, muy bien documentado, muy bien llevado a la ficción, está narrado de forma muy cinematográfica
0: Y bueno, en formato cómic.
1: Y en formato cómic, en formato histórico, digamos, cómic histórico, y con unos dibujos y una ambientación, ya digo, flipante. Y claro, me enamoré de él y me lo traje para España.
0: Qué bueno. Maravilloso.
1: Aquí está, Pioneros del Cine.
0: ¿Qué lo ilustra? Fíjate qué pregunta más tonta.
1: Mira, pues es que trabajan en este libro un montón de autores, porque ya sabes que en el cómic la cosa no es como en el álbum, que es uno o dos como mucho.
0: Claro.
1: Aquí tenemos guión de Guillaume d'Orison. La ilustración es Jean-Baptiste Ostache. Y el color lo da Jean-Baptiste Ostache y Jean-Baptiste Merle, que seguramente lo estoy pronunciando fatal, ¿vale?
0: No, muy bien, muy bien.
1: Y la idea original, la documentación, el asesoramiento histórico es de Damien Magic. Así que, como veis, pues, bueno, y la traducción es de nuestra querida Inés Sánchez Mesonero, que es la traductora de la mayoría de mis cómics. Y es importante también nombrar al traductor, porque además este en concreto hemos estado ahí un poco entre las dos haciendo la traducción, pues porque tenía muchísima terminología específica, de cine, de técnicas de cinematográficas y de partes de las máquinas de cine, en fin, que ha sido bastante complejo la traducción, muy laboriosa. Y luego el diseño es de Cristina Meca, que nos ha hecho un diseño de portada fabuloso.
0: C'est magnifique, ¿eh?
1: Magnifique.
0: Olala. Pues, oye, por cierto, yo no sé si tenemos edición en francés también.
1: Sí, claro, en francés.
0: O sea, en francés y castellano.
1: La edición francesa es de Rue de Sèvres y son dos volúmenes. Como te digo, uno es un poquito más grande que este.
0: Sí.
1: Yo lo he hecho a tamaño de que te quepa en una estantería, que luego me da mucha rabia que sea el libro más grande que la aleja. Y la edición francesa es un poquito más grande, son dos volúmenes. El primero, como te decía, es Pioneros del Cine, La Máquina Infernal, La Máquina del Diablo, y el segundo es Pioneros del Cine, El Sueño Americano.
0: Ah, perfecto.
1: En francés.
0: Oui. Mademoiselle.
1: Mademoiselle.
0: Editora. ¿Cómo sería editora en francés?
1: Editeur.
0: Editrice.
1: Lo he dicho en italiano, editrice. Editrice.
0: Bueno, lenguaje universal, naturalmente, ¿no? Y no sabían todavía una y más, porque veo más
1: pero este ya hablo sol, de este ya hablo.
0: Vale.
4: Pero bueno, podemos recordárselo.
1: Ay, es que es tan bonito.
4: Es una joya.
1: Que es tan bonito este libro de Nuria Díaz.
4: Es que no tiene desperdicio por ningún sitio.
1: Nuestra Nuria. Claro. Mira lo que le he hecho aquí.
0: ¿Qué le has hecho? Que no lo veo.
1: Le he puesto... Le he pintado la...
0: ¡Oh, qué bonito!
1: Los cantos.
0: ¡Qué bonito!
1: Cantos pintados.
0: ¡Qué bonito queda!
1: ¿Has visto?
4: Es un libro de colección.
1: Es un libro de colección.
2: También para adultos, ¿eh?
1: Sí, también para adultos. Es bueno, si te gustan las novelas policíacas, pues no te imaginas la vida de Agatha Christie. O sea, a veces supera las novelas, sus novelas, su vida casi que la supera. Fue una mujer interesantísima y hacía surf.
0: Ella fue la primera mujer en sacarse el carnet ahí.
1: Allí en Inglaterra, sí. Fue la primera mujer en conducir un coche y fue una de las primeras en hacer surf en...
0: Sí.
1: En Sudáfrica creo que, que hacía surf y rompió muchos de los estereotipos relacionados con la figura femenina en su época y bueno, es una persona absolutamente fascinante.
0: Ilústranos un poquito más, Sol, sobre Agatha Christie.
4: Bueno, la verdad es que como libro, como tal, o sea, yo como ilustradora me parece que es una maravilla. O sea, tiene una paleta de color impresionante, es que me parece tan bonito.
1: Es tan bonito.
4: Es que es tan bonito. Pero es que además yo, que soy como muy friki, yo llegué a esta parte de atrás al inventario de venenos, que me pareció, ya lo comenté en su día, o sea, me parece una maravilla encontrarme en un libro un inventario de venenos. O sea,
1: era experta en venenos.
4: Claro, ella era experta. Y la verdad es que es un recorrido muy amplio, porque como que trabajo como... Está trabajado como desde muchos ámbitos y me parece muy, muy, muy, muy interesante cómo está hecho. Es que me parece de una genialidad.
1: Además, o sea, está como dividido por capítulos. La verdad que Nuria Díaz es que... Bueno, es casi una indeleble más.
4: Sí.
1: Es de las nuestras.
0: La sumamos, ¿no?
4: Podemos decir
0: la
4: nada malo de ella, la
1: no podemos, sí, es amiga y la admiramos un montón porque es una profesional como la copa de un pino y es que es súper meticulosa, hace los libros, pero vamos, pensándolos al milímetro.
4: Detalle, sí, totalmente.
1: Están, vamos, es que no tiene, no la puedes pillar en un renuncio, es perfecto.
0: Pues ahora, maestras, y tras romper el hielo con grandes novedades, ilusionantes novedades, mucho que contar.
1: Sí.
0: A ver, ¿cuándo?
2: Volvemos.
0: Volvemos, por fin.
4: ¿Eso parece?
1: ¿Sí? Parece que volvemos, sí, parece que volvemos. Hemos estado trabajando en esta temporada nueva, la tenemos ya ahí, casi lista, y nos lanzamos ya con el primer... Yo creo que la semana que viene. ¿Lo podemos anunciar ya?
0: ¿Lo anunciamos?
1: Sí, semana venga, vamos. La semana que viene el primero, sí. Venga, me lo pongo de meta.
2: Y venimos con temas interesantes, ¿eh?
0: Como por ejemplo...
2: Sí. Uy, es que no sabemos... No, yo creo que vamos a esperar mejor a la sorpresa, que la gente no lo espere tanto, ¿verdad?
1: Hemos decidido mojarnos, tirarnos al barro.
0: Directamente al barro.
1: Directamente al barro. Vamos a hablar de temas peliagudos, que cuesta un poquito hablar, pero hemos dicho, mira...
2: pero
1: yo
2: que también
1: que
2: es interesante informar.
1: Y hay que ponerlo en ahí, lanzarlo y ponerlo sacarlo a la luz y que se hable.
2: Sobre todo
1: estas
2: porque
1: cosas.
2: Lo hemos planteado desde la información, meramente, ¿no? Bueno, vamos a informar de qué es esto. Ya tú, como comprador o persona que quieras interactuar con ello, decides qué quieres hacer.
0: Correcto,
2: pero vamos a entregar la información, porque a veces. Sí. No eres ni capaz de entregar la información porque el tema puede ser un poco molesto, doloroso o demás.
1: Sí, o polémico.
2: O polémico.
1: Claro. Bueno, pues vamos a entrar en polémica. Esta temporada nos lanzamos al barro, vamos a por todas y vamos a contar pues todo lo que quieran saber. Si alguien nos quiere preguntar en nuestras redes sociales, quieren que hablemos de algo con más profundidad o que nos quieren hacer alguna pregunta, incluso incómoda, estamos dispuestas a contestarla.
0: Qué bueno. Y fíjate que vais sobras de temas peliagudos. En estos tiempos vamos...
1: Pues sí, pues sí.
0: No va a faltar trabajo.
2: No. Últimamente...
0: Y han de gestionarse de una forma pues adecuada.
1: Pues
0: también,
1: sí,
0: claro.
1: No. Lo que nos hemos dado cuenta es que lo peor que puedes hacer es rehuirlos y esquivarlos.
0: Y no afrontarlos.
1: No afrontarlos, claro. Así que vamos a por ellos.
0: Fantástico. Y el club sigue también, Sol.
4: Sí,
0: nuevo
4: el club
0: curso
4: de
0: ya.
4: Lectura, de mucho que contar. Vamos a comenzar en octubre. Además, ya tenemos fecha cerradita porque este año quería darle un giro al club. Estuvimos revisando en la edición anterior las diferentes editoriales independientes, casi todas de la Asociación Álbum, y bueno, yo quería que este año nos centráramos un poco en la figura del ilustrador, porque es verdad que en el club de lectura la gente está muy acostumbrada en un club de lectura a leer, a analizar el texto, a entender la historia, pero nos dejamos atrás el tema de las imágenes, lo importante que es en este tipo de literatura el acompañamiento con una imagen que está pensada específicamente para ese texto, ¿no? Y uh-huh. para ese libro de esa manera. Entonces quería hacer un poquito este año que se reconociera un poco la figura del ilustrador. Uh-huh. Así que vamos a contar, el 25 de octubre será nuestra primera reunión, vamos a tener a Raquel Catalina, que es una ilustradora maravillosa, a la que yo, vamos...
1: Este año ella se ha llevado el premio Calandraca. Y no solo el premio Calandraca, el premio más importante del mundo, el de la Feria del Libro de Bolonia. Ajá. el primerísimo premio se lo ha llevado Raquel Catalina con Ingrávida.
4: A tener la suerte de conectar con ella desde la escuela, desde allí, desde nuestro club. Vamos a hablar de cómo se hizo ilustradora, de cómo trabaja ella las ilustraciones. Me parece que va a ser un inicio.
0: Qué bueno.
1: Vamos.
0: Además, en todo lo alto.
1: Sí, sí, sí. Y de ahí para arriba, ¿eh?
0: De ahí para arriba.
1: No se baja el listón. No se baja el listón, claro que no.
0: Qué bueno. ¿Y el futuro próximo de Paula Mandarina? Es decir, ¿habrá continuación en cuanto a nuestro queridísimo Ginés, el Cien Pies?
2: Sí, ahí está. Estamos terminando. Es que el problema es que yo no paro de contar cuentos. Y tengo poco tiempo de dedicarme a sentarme a escribir y es un trabajo también.
1: Pero ya lo tiene escrito.
2: Lo que pasa es que hay como 767 versiones.
1: Sí, lo he

0: necesita de su tiempo, de sentarte, de poder centrarte en lo que estás, pues es complicado. Por eso está tardando un poquito más la segunda parte, de la continuación de Ginés.
1: Sí, pero no pasa nada. Luego se la ilustra, en un viaje. Se viene a Bolonia y en dos ratitos allí en cualquier rincón se ilustra.
2: Como decía aquel, en un fin de semana.
3: Claro, básicamente, si eso,
2: ¿no?
3: Luego...
2: En un ratito.
1: Luego a la pobre.
3: Claro. Aquí reivindicando la figura del ilustrador.
1: No, venga,
3: y aquí me hunde un ratito.
1: Está tardando mucho en escribir.
2: Editora, pues dice aquí, luego la ilustra. Oye, pues nos llena de orgullo, satisfacción este reencuentro de nuevo. ¿A qué me suena esto? Orgullo,
0: no sé.
2: ¿Qué me dices? ¿Qué
0: no
2: me
0: sé.
1: Dices? No voy a prejuicio.
2: En esta
0: nueva, volverá a ocurrir.
2: No volverá a ocurrir. Y I'm sorry, so, lo siento mucho. Total, que bienvenidas de nuevo a esta vuestra casa, porque en realidad nunca habéis dejado de estar aquí. Siempre,
0: nada,
1: lo llevamos en el corazón.
0: Acá. Simplemente claro. Hemos tomado un poco el sol poquito, y hemos regresado.
2: Claro, pero... si os nota, bronce.
1: Sí, sí. Sí.
2: Os ha lucido el verano. Bueno, Notagua
1: poco.
2: Poquito, ¿no? Ahí ha refrescado, ¿no?
1: Bueno, no, ha hecho muy buen tiempo, que nos decían, esto no es así, normalmente estamos a 40 grados bajo cero. Nos decían, aquí hay dos estaciones, agosto y el resto del año, invierno y agosto, y hemos ido en agosto, entonces ha sido buen tiempo.
2: Qué bueno. Pues lo dicho, os agradezco, y maravillosa banda sonora, que no lo había comentado yo por la emoción al principio, Show Me How, Foo Fighters,
1: ¿por qué será? He venido yo y de repente ha sonado Foo Fighters.
2: Aquí está. Y lo dicho, Pablo Mandarina, gracias, un beso enorme.
0: Muchas gracias, Antonio.
2: Y lo dicho, Sol Ruiz, gracias, un beso enorme.
3: Un besico.
2: Seguiremos ilustrando cada semana.
3: Claro que sí, yo ya
2: por
3: sigo,
2: supuesto,
3: vamos
2: ya
3: a ir buscando las novedades de este curso, que ahora empiezan todas las novedades, realmente
2: claro,
3: las editoriales,
2: claro,
3: ahora es cuando sacan las novedades, así que seguiremos viendo libros.
2: Sí, sí. Y luego citas como la semana del álbum, imagino que está también ahí,
1: sí,
2: corto medio plazo, agenda.
1: Sí,
2: yo no quiero meter
1: me
2: presión.
1: Me estoy estresando ya un poco, sí.
2: No quiero estresar.
1: Sí,
2: bueno.
1: Sí. Muy pronto vendremos con las noticias de las fechas y la programación.
2: Claro que sí. Y gracias, editora jefa, Gemma Sirvent, Libre Albedrío.
1: Muchas gracias, Antonio.
2: Un placer enorme. ¿Qué me dices?
0: ¿Qué me dices?

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Sí, señor Pintaza, la gira universal, que es el tema que da título a lo nuevo. Antes de la vacación ya presentábamos, dábamos pildorita de, bueno, el gran Juan Diego al frente de Fumanchi, desde Almería. Pero hay muchísimo más que descubrir en la apuesta personal, confirmada y eventazo que se nos viene poquito a poquito de cara pues a este próximo otoño. Lo controla todo el productor musicoide, hecho un brazo de mar Mediterráneo en pleno veroño, para abrirse a

0: Joaquín Navarro, un poquito más tarde de lo habitual, pero merece mucho la pena, ¿eh? Querido Joaquín, muy buenas.
1: Muy buenas, Antonio.
0: ¿Cómo estás, lo primero?
1: Pues aquí encantado de traerte una de las que va a ser, pues, una de las grandes citas, sin duda, de la música almeriense en este veroño cada vez más otoño.
0: Total.
1: Por cierto, te digo yo que el 7 de noviembre en la Pajarería, en el Indalo Sound, que es lo que vamos a presentar, vamos a ir los dos en manga corta.
0: Eso seguro, eso casi garantizado, ¿eh? Eso
1: ya te digo, o sea, es que para el 7 de noviembre en Almería sigue siendo veroño
0: total.
1: tardío, pero
0: efectivamente sigue siendo veroño.
1: Ahí está.
0: Y bueno, cuéntanos un poquito, como dice un amigo mío, somos todo orejas, porque el pues cartelazo lo merece, ¿eh?
1: Claro, cabeza de cartel, aquí tenemos al amigo Fumanji, y bueno, pues nos presenta ya, que ha salido, quien quiera escucharlo ya puede meterse en las plataformas de streaming, la gira universal, aquel disco que presentábamos, que anunciábamos, mejor dicho, hace pues cosa de dos meses, pues sí, ya tiene, ya ha tomado forma. Este single, por cierto, que estamos escuchando de fondo, es el que da título a la vuelta, sí, después sí, de 9 años de Fumanji. Y bueno, pues ya te digo, aparte de por supuesto del plato fuerte que va a ser aquí, pues en la vuelta de esta bandaza, pues tenemos también a dos cantautores como son Lía Luque y como Pino Negro, uh-huh, que merecen mucho la pena. Son dos conceptos totalmente diferentes, pero pues bueno, pues son cantautoras de aquí de la tierra también,
0: sí, sí.
1: Y Pino Negro, por cierto, estoy viendo que no ha parado, que el tipo ha estado actuando en Cabo de Gata, en la tetería Samán Almeralla, lleva un verano bastante movidito, sí. Y viene también, pues por supuesto, a presentar su proyecto en acústico y en solitario, pues junto a Fumanji, a Lía Luque, a Los Tercos, que ya lo hemos tenido aquí también, por cierto,
0: sí, señor,
1: Radio, en Díate Radio.
0: Correcto, igual que a Pino Negro, ¿eh? O sea, músico honesto, ideas muy claras, y es como tú decías, almeriense de adopción, viene del norte y ha venido para echar raíces aquí, afortunadamente.
1: Sí, y desde luego que la está echando, y bien. Tenemos también a Maruja Leno, uh-huh, que es un trío de bueno, podemos decir de rock duro. Sí. Yo, claro, cuando lo he visto me acordaba, no sé por qué, de los Sun Rockets de Diego Cruz, pero para nada, vamos, o sea, el concepto totalmente diferente, porque es un rock duro tipo años 90, que también merece mucho la pena, y con canción de autor. Y cómo no, Antonio, no podían faltar en el rock almeriense y en el blues almeriense, Los Reyes, son Minutos Robados, aquí del amigo Juan 13.
0: Juan 13 en Combustible, en la frente.
1: Sí, sí, sí, Incombustible, que estuvieron el viernes pasado, exitazo por todo lo alto en Harper y Cabo Dulce. Y bueno, pues la siguiente parada, al parecer, va a ser el 7 de noviembre en este pedazo de festival que empieza por la tarde y hasta que, vamos, pues hasta que el cuerpo aguante en la Pajarería, en la capital. Indalus Sound, volumen primero, que esperamos que sea el primer volumen de muchos.
0: Ahí es nada, pues empieza fuerte, ¿eh? Esta nueva semana, este nuevo ciclo, el productor musicoide apostando por este Indalus Sound, el primer volumen. Iremos, a medida que se vaya aproximando ese 7 de noviembre, pues dando más info, y seguramente mantendremos contacto pues con buena parte del cartel y con la organización desde la Pajarería. ¿Algo
1: sí,
0: más?
1: Pues nada más que, si te parece, pues ya que no tenemos muy escuchado a Lía Luque y a Pino Negro, pues que a Terco, a Maruja Leno y a Minuto Robó, un poquito más sí, pues sí le vamos a dar espacio aquí en las próximas apuestas personales, porque, bueno, evidentemente, Candil Radio y en concreto esta sección...
0: mítica ya, histórica, Radio Rock, dilo, no te cortes, Radio Rock Navarro,
1: está,
0: apostando.
1: Eso, sí. Que apuesta por la música, claro, almeriense, y vamos a apostar por la música almeriense más que nunca en esta temporada.
0: Sí, señor. Lo ha dicho el señor productor, la experiencia, productor histórico también, le atesoran, le avalan, y cada temporada más joven, lo decía el primer día, no sé dónde está el truco, pero sigue en forma el productor.
1: Tú no sabes lo que fastidia eso de que te digan, que, tío, cada vez te veo cada día más joven. Porque es que no sé por qué a ti, pero a mí me da la sensación de que piensa la gente justo lo contrario.
0: No, pero joroba, sobre todo si se le añade la frase "estás muy bien para la edad que tienes".
1: Para la edad que tienes.
0: Esto ya es como que no sabes cómo tomarlo, ¿eh? En mi caso, respecto a ti, tómalo siempre por el lado positivo, ¿eh? El más óptimo, te lo aseguro.
1: Vale, vale.
0: Productor, cuídate, el miércoles picadito.
1: Venga, un Un abrazo, Antonio. Igualmente.
0: Y cuídense, amigos y amigas. Mañana más días de radio, por supuesto. Más encuentros gozosos, más momentos Workalovers. Pensando además en ese gran festival flamenco en estado puro este sábado, abriendo por 15ª ocasión la puerta del Bajo Andarax. Pero ya digo, eso será mañana. Toda la info en candilradio.com. Pásalo bien.

0: El autoengaño es otro de los apartados importantes dentro de la mentira. Algo que yo al menos personalmente no le veo mucho sentido, no le pillo, no le acabo de pillar el truco. Pues mira, autoengañarte.
1: Todos nos autoengañamos.
0: Yo no.
1: Incluso, sí.
0: No,
1: tú sí, tú
0: yo
1: sí.
0: Nunca lo he hecho.
1: Todos. Sí. Todo, bueno, venga, todo menos Antonio Almecija, ¿vale? Vamos a dejarlo así, que los 8.000 millones de habitantes que tiene el planeta se mienten, salvo,
0: sí.
1: Además, en todas las culturas.
0: En todas las culturas.
1: De todas las culturas, menos en la tuya específica de ti, en esa, ¿no? Digamos que el autoengaño es una forma de tratar de limitar la verdad que entra en nuestro sentido, sí. De limitarla un poquito, ¿no? Imagínate que estamos enamorados de una persona maravillosa. Autoengañarnos es ver a esa persona maravillosa sin verle ni un solo defecto. Resulta que así somos más felices.
0: Ahí va, pues espérate. Porque a lo mejor me estoy autoengañando.
1: O a lo mejor no, a lo mejor no, tú no, tú no.
0: Bueno, no lo sé, no lo sé, no lo sé.
1: Pero digamos que es como sacrificar un poco a veces autoengañarse, sacrificar la realidad en beneficio de cierto estado de tranquilidad emocional.
0: Sí.
1: No siempre autoengañarse es malo. Mira, por ejemplo, hay 10 mentiras que nosotros nos podemos contar a nosotros mismos y que nos hacen más felices. Por ejemplo, tú tienes hijos y tus hijos son preciosos.
0: Sí. Sí,
1: son maravillosos, es un autoengaño. Eso es un autoengaño. Por ejemplo, sí. Tu equipo mete un gol y sois los mejores. Si no lo metes, son malos, ¿no?
0: Mi equipo mete un gol, eso es un chiste para empezar.
1: Si suspendemos, si aprobamos un examen, somos maravillosos. Si lo suspendemos, el que ha calificado el examen era injusto.
0: Sí.
1: ¿No? Eso nos ayuda a vivir como más tranquilos. Luego hay otro autoengaño un poco más feroz, en el que el no ver la realidad ni siquiera un poco, entonces sí que nos puede perjudicar. Ya estaríamos hablando de que entendemos que necesitamos ayuda, pero el autoengaño existe, es muy frecuente y nos hace ser más felices.
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1: Yo con Sabina estaba enganchado. No, yo quería sacarme las canciones de Sabina. Entonces, hasta que yo ya, cuando tenía 17 años, pues hizo Sabina, después de lo de Viceversa y todas esas cosas, hizo un disco que para mí es sublime, que es Hotel Dulce Hotel. Entonces, nosotros, me acuerdo yo que mi hermano y yo queríamos ir a ver conciertos y no teníamos un duro. No teníamos un duro, éramos pobres. Y entonces nos enteramos de, hostia, ¿cómo podemos conseguir? Nos enteramos que el ayuntamiento necesitaba gente, le pagaba, me parece que eran 7.000 pesetas por coger sillas desde por la mañana hasta por la tarde. Y cuando ya teníamos el dinero, me acuerdo que una de las que, no sé si era concejala o lo que estaba allí, dice, mira, tengo 4 entradas de Sabina para esta noche, porque era esa noche. Y entonces nos dieron en Santa, entonces triunfamos.

Ni harto vino. Pues seguramente no escucharía cosas de hip hop. O sea, es un género que nunca me ha llamado la atención y no escucharía free jazz, pero vamos, ni muerto. Yo hago un llamamiento. Hay un amigo que anda por la onda y tal, que se llama Ramón García, que está por aquí. Hago un llamamiento a que me pase cositas de jazz para que yo escuche, porque él siempre está con ese rollo. Claro, es que tenéis que escuchar más jazz, es que no sé qué. Vale, yo hago un llamamiento, pero hasta cosas audibles, cosas melódicas, cosas bonitas que se puedan escuchar de jazz. Pero chapas, no, por favor. Pues mira, como eso no lo escucharía en la vida, pero se escucharía, por ejemplo, no tiene nada que ver con el jazz, pero el Money de los Pink Floyd.

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La música en el cine. El cine no cabe ninguna duda. El cine es fantástico. Para mí es como evadirse por un momento de la realidad. Y si encima esa peli que estás viendo va acompañada de una buena banda sonora, bueno, ya es que ni os cuento ni os digo. Mi himno cinematográfico es la banda sonora de Lo que el viento se llevó, de Max Steiner.

0: Es la 1:47 de la tarde.
1: Cuando yo me trasladé el primer año a Granada, a la Universidad de Granada, a estudiar, en octubre del 97, me pasé una tarde por el Alcampo de Granada y estaba en el expositor con auriculares el disco Visit to Babylon que lanzaron los Rolling Stones aquel año. Y me quedé impresionado por el single Anybody Seen My Baby.

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1: Bienvenidas a la sección A ti también te pasa. ¿Tú también te sientes pegajosa? Prefiero estar sola. Ya está, ya lo he dicho. Y me refiero a estar, no a sentirme sola. Déjame que me explique. Para encontrarme bien y feliz, necesito saber que hay gente ahí fuera que me quiere y que se preocupa por mí. Igual que yo les quiero y me preocupo por ellas. Sin embargo, en mi día a día funciono muchísimo mejor cuando no hay nadie pululando a mi alrededor. Me concentro mejor y la confusión que me suele acompañar se desvanece. Este último par de años, además, me he dado cuenta de algo que antes no me llamaba la atención. Y es que, después de pasar tiempo con otras personas, ya sean conocidas o no, regreso a casa sintiéndome pegajosa. ¿Qué significa eso? Pues que puedo sentir que la energía y las palabras de la conversación que hayamos tenido se han pegado a mí. Llevo una capa de extra grasa encima de la piel. Hay veces en las que me paso la mano por los brazos y por los hombros intentando librarme de ella, pero claro está, no es real, así que no se va. Está en la mente, ¿verdad? La única solución es meterme en la ducha con el agua muy caliente y después salgo renovada. Bueno, no del todo, pero puedo tolerar el resto de la vida. ¿Tú también te sientes algo extraña después de una situación social, ya sea agradable o no? ¿Como si no pudieras librarte del recuerdo de las sensaciones que has tenido? Pues te va a sonar gracioso, pero igual estás dentro del espectro autista. Eso lo explicaría todo, o por lo menos casi todo.
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2: Hola, soy del colegio 628 de febrero. Soy de sexto A y me llamo Ezequiel. Os voy a recomendar Mickey Crack y la estrella maldita. Os lo quiero recomendar porque es entretenido, divertido y es de mucho humor. Hay un personaje que es muy gracioso que se llama Ambrosio. No es el principal, pero es de los más graciosos. Hay un mundo llamado Tropicubo. Y el personaje principal se llama Mickey Crack. Es un perro amarillo pequeñito. Espero que os haya gustado. Ha sido un breve resumen, pero me gustaría que empecéis a leer. Adiós.

yo en casa de los espectáculos que montaba y que sigo montando, yo antes no tocaba la guitarra, ahora la toco, bueno, la aporreo, no la toco, la aporreo. La gente cuando me escucha dice, Miguel, deja la guitarra y ya, anda, ponte en playback, que es mejor. Antes yo no montaba muchos espectáculos, pero los que montaban eran fiestas tipo party, ¿no? O tipo así donde la gente pues tenía que colaborar de alguna forma en las fiestas, ¿no? Tipo pruebas y cosas así. Y un pequeño karaoke que siempre había, claro. Cuando montábamos el espectáculo, no me acuerdo la música exactamente que poníamos, pero era la música esta, la de la silla, el juego de la silla de que está dando vueltas y te tienes que sentar. Pero no me acuerdo ahora, no sé si era la de los parchís o uno de esos. Sí, yo creo que era de parchís la que poníamos y parábamos para que nos sentáramos en la silla.

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0: Muy buenas a todos los oyentes de Candil Radio. Anteriormente ya os habíamos comentado que se prepara una modificación del reglamento de circulación que entrará en vigor a partir del 1 de octubre de 2026. Y hoy vamos a hablar de lo que concierne a patinetes eléctricos. Lo primero de todo, aviso a papás y mamás, la edad mínima para llevar un patinete eléctrico será de 15 años. Además, el casco será obligatorio en todo momento. El alumbrado de los patinetes deberá estar encendido tanto de día como de noche. Respecto al chaleco reflectante, será obligatorio de noche y en zonas de baja visibilidad. Y para los riders, los repartidores a domicilio, tanto chaleco como casco son obligatorios en todo momento. Próximamente os traeremos el resto de modificaciones, así que atentos a nuestra noticia porque queremos que os evitéis cualquier tipo de sanción. Informó Fran Rider 600 para Candil Radio.
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Pasión por la lectura. Walden 2. Walden 2 toma su nombre de la experiencia del filósofo H.D. Thoreau, que se retiró durante 2 años a un lugar del bosque de Concord, Massachusetts, llamado Walden, para vivir en aislamiento, apartado de una civilización industrial que, según su propia experiencia, convierte al hombre en instrumento de sus propios instrumentos. Walden 2, la comunidad de Skinner, son unas 1000 personas que gozan de un placentero ambiente rural y trabajan solo unas cuantas horas al día, sin ser obligadas a hacerlo. Sus niños son cuidados y educados por especialistas. La comida es buena y la atención médica y sanitaria excelentes. Hay mucho tiempo libre. Florecen el arte, la música y la literatura, y se fomenta la investigación científica. Es, en definitiva, una utopía construida de acuerdo con los últimos adelantos científicos, especialmente en el campo de la psicología social. Esta obra polémica, publicada en 1948 y traducida a numerosos idiomas, se ha convertido en un clásico y referente.

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1: Para viajar yo creo que está claro que es Johnny Cash. Es música para conducir, o sea, para devorar kilómetros. Es ideal. Una canción de Johnny Cash, perfecta para eso, pues puede ser... A ver, voy a decir una de las últimas que hizo, que se llama When the Man Comes Around. Es de las últimas que hizo y es increíble, tanto la letra como... Además, ya como estaba mayor y le dio por el rollo de la teología, ¿no? Que a muchos les pasa, ¿no? Pero sé la historia de un tipo que tiene un sello y está viendo a Johnny Cash en un directo. Entonces el tipo dice al manager que quiere hablar con Johnny Cash para sacarle algún disco en su discográfica. Y Johnny Cash le dice que no, que está en el camerino, y le dice, mira, ¿qué pasa? Pero se ve que el manager le dice, oye, que está insistiendo y me dice que te da libertad para hacer lo que tú quieras. Entonces ya eso es lo que dice Johnny Cash, anda, mira. Y por lo visto sí, ¿no? Que le dijo, mira, puedes hacer lo que te dé la gana. O sea, graba lo que quieras, y empezó a grabar. Que esos discos son muy buenos, son los de American Session, que son como 4 volúmenes, son la hostia.

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1: Bienvenidas a la sección A ti también te pasa. Tú tampoco cambias de ruta, pase lo que pase. Todos los viernes por la tarde voy a un sitio en concreto. Todos los viernes por la tarde salgo de mi casa a las 7 y 15 porque sé que si salgo exactamente a las 7 y 15 llegaré a las 7 y 37. Yo no llego tarde, nunca, a no ser que dependa de otras personas. Y si es así y me retrasan, dejo de ser esa persona amable y simpática y me cambia la voz. Sea como fuere, siempre voy por el mismo camino porque sé que este es el camino. La ruta óptima, la mejor forma sin duda de llegar hasta allí. Te cuento un secreto. No es cierto que sea la ruta óptima, pero sí es cierto que fue la manera en la que llegué la primera vez. Y como la primera vez no me perdí y tardé solo 22 minutos y aparecí con antelación, mi cerebro lo registró como solución exitosa. Ahora me pasa algo gracioso. Algunas veces voy andando y se me ocurre la idea de coger una calle antes o después para variar y ver el paisaje. Y sin embargo, mis pies siguen los pasos de la solución exitosa sin remedio. Puedo incluso oír la voz de mi cerebro diciendo, ¿ahora te pones a experimentar? No te metas en líos, que es viernes, relájate. Es cierto, ir siempre a la misma hora y por el mismo camino es mi modo de relajarme. Tú tampoco cambias nunca de camino. Igual la gente te dice que eres una aburrida. Pero yo creo que en realidad puede que estés en el espectro autista. Y eso es muy exótico, en mi opinión.
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Muy buenas a todos los oyentes de Candil Radio. Hoy os traemos una información bastante interesante para todos aquellos que estáis pensando en cambiar de vehículo este año 2026. Y es que el gobierno ya ha aprobado el nuevo Plan Auto Plus, un programa de ayuda destinado a facilitar la compra de vehículos electrificados. La principal novedad es que las solicitudes ya pueden tramitarse de forma telemática, por lo que las ayudas ya están disponibles para quienes cumplan los requisitos. En el caso de turismo, las ayudas pueden alcanzar los 4.500 euros, mientras que si lo que necesitas es una furgoneta con una masa máxima de hasta 3.500 kilos, la subvención puede llegar hasta los 5.000 euros. ¿Qué vehículos pueden acogerse a este plan? Pues entran los vehículos eléctricos puros, como los eléctricos de batería y los de pila de combustible de hidrógeno, y también se incluyen los vehículos electrificados, es decir, los híbridos enchufables y los eléctricos de autonomía extendida. Además, hay diferencia entre particulares y empresas y autónomos. Los particulares podrán solicitar la ayuda para un único vehículo, mientras que empresas y autónomos podrán beneficiarse de esta subvención para la adquisición de hasta 10 vehículos. Si tenías pensado cambiar de coche en los próximos meses, puede ser una muy buena oportunidad para revisar si el modelo que os interesa cumple los requisitos y aprovechar estas ayudas. Informó para Candil Radio, Fran Rider 600.

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0: Hola, muy buena. Me llamo Laura, estoy en el colegio 28 de febrero, en Setúa. Os voy a recomendar un libro súper chulo, se llama Aventuras entre las nubes. Me encanta, os voy a contar un poco sobre el libro. ¡Adelante! Este libro trata de dos niñas que se iban de vacaciones, pero se perdieron, se quedaron en una cabaña que se encontraron. Las chicas tenían superpoderes, pero sus padres no lo sabían. A mitad de la noche se fueron y me gusta porque te enseña a cómo conseguir amistades, etc. Y colorín colorado, espero que este libro os haya gustado.
1: Por la suerte que a veces te da la vida, mi trabajo tiene mucho que ver con mis gustos. Entonces, te he dicho antes que trabajo de animador sociocultural. Y además, pues organizo conciertos, tanto en mi trabajo como antes de trabajar en donde actualmente hago mi labor como animador sociocultural. Entonces, pues por ejemplo, el Candy Rock, cuando no se llamaba Candy Rock hace ya 24 años, ya estábamos en la organización. Y por eso te digo que tengo muchas fotos, camisetas y recuerdos de prácticamente todos los que han pasado por aquí, o incluso de cuando vino Pink Floyd al Vicente Calderón, la primera vez que vino al concierto. Pero el recuerdo que más cariño le tengo, y porque ha sido quizás el grupo y la persona que más me han marcado como historia musical, es por supuesto la foto de Rosendo cuando vino al Candy Rock. Primero, porque conseguí que estuviera aquí una figura tan importante como él en el Candy Rock, y segundo, pues sí, tengo la foto y todo el tema y el recuerdo, claro. Es el que tengo más entrañable, Rosendo.

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Hola oyentes de Candel Radio, soy Beatriz Gómez y hoy quiero hablarte de qué hacer si tu hijo pierde el interés en aprender música. Es normal que los padres se preocupen cuando esto ocurre, pero la motivación debe basarse en el disfrute, no en la presión. Aquí tienes 4 tips clave para abordar esta situación de forma positiva. Escucha y comprende. Habla con tu hijo para entender por qué ha perdido el interés. Quizás la rutina le aburre, no se siente cómodo con el profesor o ha encontrado otra actividad que le atrae más. Validar sus emociones puede ser el primer paso para redescubrir la música desde otra perspectiva. Adapta la experiencia. Explora formas nuevas de conectar con la música. Tal vez prefiere otro instrumento, estilo musical o un enfoque más lúdico. Haz pequeños cambios. Cambiar de profesor, método o incluso incorporar canciones que le gusten puede marcar la diferencia. A veces, estas modificaciones simples reavivan el interés. Evita la presión y fomenta el disfrute. La música debe ser una fuente de placer, no una obligación. Introduce metas pequeñas y celebra sus avances para mantener un enfoque relajado y motivado. Si después de intentarlo tu hijo sigue sin interés, respeta su decisión. Quizás la música no sea su pasión y está bien explorar otros intereses. ¿A qué esperas para motivar a tu hijo desde la alegría y el respeto? Esto fue El Consejo Musical con Beatriz Gómez en Candel Radio.

Hola, me llamo Pablo y soy del Colegio 28 de Febrero. Y os voy a recomendar un libro infantil, Los Tres Bandidos. Trata de tres hombres con gorro negro. El primero tenía un trabuco, el segundo un fuelle lleno de pimienta y el tercero una enorme hacha roja. Y todo el mundo le tenía miedo a los tres. Os recomiendo el libro porque es un libro muy interesante. Adiós.

el concierto de que se me quedó en el tintero con las entradas compradas de los Rolling Stones en el Ejido, que bueno, por los motivos que todos sabemos, se suspendió por un accidente o una enfermedad de alguno de los miembros. No, creo que fue Keith Richards, que se rompió una pierna o un brazo, no lo recuerdo bien.

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1: Muy buenas a todos los oyentes de Candil Radio. Hoy vamos a traeros un cambio en el Reglamento General de Circulación de la DGT que entrará en vigor a partir del 1 de octubre de 2026. Una modificación que afectará a diferentes usuarios de la vía, motocicletas, patinetes, bicicletas, además de introducir cambios en la normativa general. Pero como no queremos agobiaros con todo el reglamento de golpe, hoy vamos a centrarnos en las novedades que afectan directamente a motocicletas. A partir del 1 de octubre de 2026, los guantes serán obligatorios para los motoristas cuando circulen por vías interurbanas. También será obligatorio utilizar calzado cerrado tanto para el piloto como para el acompañante. En cuanto al casco, no solo tendrá que ser homologado, sino que deberá cumplir con la correspondiente certificación exigida por la normativa. Otra de las novedades es que en determinadas situaciones de tráfico congestionado se permitirá circular por el arcén siempre que exista la correspondiente señalización de la zona y a una velocidad máxima de 30 km/h. Y atención también a los profesionales del reparto, los riders y repartidores a domicilio tendrán que llevar chaleco reflectante obligatorio durante su actividad. Como veis, son varios cambios importantes que conviene conocer antes de que entren en vigor para evitar sorpresas y sobre todo posibles sanciones. Y esto es solo una parte del nuevo reglamento. En próximos comunicados os iremos contando el resto de modificaciones, incluyendo las que afectan a patinetes, bicicletas y normativa general. Informó Fran Rider 600 para Candil Radio.

Aviso para los oyentes del vuelo de George. Un nuevo vuelo está a punto de despegar. Se ruega a los viajeros que dejen atrás cualquier preocupación y se acomoden para disfrutar de 60 minutos de buena música. Embarque inmediato por puerta A42.

Estimados pasajeros, George y su tripulación, les damos las gracias por elegir este vuelo. Nos complace dar una bienvenida especial a quienes nos escuchan por primera vez. La duración estimada del vuelo será de una hora. Por motivos de seguridad y para evitar interferencias con la música, les recordamos que los teléfonos móviles deberían permanecer desconectados hasta el final del episodio. Les rogamos guarden todas sus malas vibraciones en los compartimentos superiores, dejando despejada la mente y las salidas de emergencia. Ahora, por favor, abróchense el cinturón de seguridad, mantengan el respaldo de su asiento en posición cómoda y su mesita plegada. Les recordamos que está permitido fumar un pitillo, echarse una cervecita y andar como Dios les trajo al mundo mientras dure el programa. Gracias por su atención y feliz vuelo.

Quinto programa de esta sexta temporada, en el que volaremos hasta Sydney, Australia. Lugar lejano en el que emergió hace más de 35 años para quedarse la mayor banda de expresión musical de denuncia rockera en Australia. Midnight

En 1971, el baterista Rob Hirst, el bajista Andrew James y el tecladista y guitarrista Jim Mogini ya actuaban juntos. Adoptaron el nombre de Farm en 1972 y tocaban versiones de canciones de Cream, de la Creedence Clearwater Revival y de Led Zeppelin, cuando pusieron un anuncio para contratar a otro miembro para la banda. Peter Garrett, ex Rock Island Line, se convirtió en su nuevo vocalista y teclista y comenzó a introducir elementos de rock progresivo de Focus, Jethro Tull y Yes, así como material propio. Garrett estudiaba en la Universidad Nacional de Australia en Canberra, por lo que Farm solo era una banda a tiempo parcial. Tocaban para la comunidad surfera del norte de Sydney y en 1975 se fueron de gira por la costa este. Ya a finales de 1976, Garrett se mudó a Sydney para completar su licenciatura en Derecho.

Farm luego se convirtió en un grupo a tiempo completo y cambió su nombre a Midnight Oil, sacando el nombre de una papeleta escrita en una especie de sorteo con un sombrero, dejando atrás nombres como Television, Sparta y Southern Cross. La frase Midnight Oil proviene de la canción de Jimi Hendrix, Burning of the Midnight Lamp. Después de cambiar su nombre, el grupo comenzó a desarrollar un sonido agresivo de punk hard rock para sus seguidores de los pubs de rock. El guitarrista Martin Rossi se unió en 1977 y Midnight Oil, con su manager Gay Morris, estableció su propio sello discográfico, Powder Works.

En junio de 1978 entraron en el Albert's Studio en Sydney con el productor Keith Walker de la emisora local 2JJ para grabar su álbum debut homónimo, Midnight Oil, que fue lanzado por Powdered Works en noviembre del 78 y alcanzó el puesto número 43 en las listas de álbumes australianos. El primer sencillo de Midnight Oil, Run By Night, salió en diciembre, pero tuvo muy poco éxito en las listas, alcanzando el puesto número

La banda construyó una base de seguidores restringida inicialmente a Sydney, que se extendió a otras ciudades australianas a través de giras constantes, realizando unos 200 conciertos en su primer año. Se hicieron conocidos por sus furiosas actuaciones en vivo, que contaron con los dos guitarristas Mogini y Rotzi, la batería y la voz de Hirst, y la presencia del imponente y calvo Garrett, como cantante principal.

El LP Midnight Oil decepcionó a algunos críticos, ya que no capturó sus poderosas actuaciones en vivo, con una interpretación poco exigente y la voz de Garrett, que sonaba como artificial. Su segundo álbum, Head Injuries, lanzado en octubre de 1979, mezcló rock de guitarra con florituras progresivas y significó una notable mejoría al resaltar las fortalezas y el crecimiento del grupo. Alcanzó el puesto número 36 y a mediados de 1980 había conseguido ya un disco de oro.

En abril de 1980, el bajista fundador Andrew James dejó la banda debido a problemas de salud y fue reemplazado por Peter Gifford. Se generó un mayor interés por el grupo gracias al popular EP Bird Noises, que alcanzó el puesto número 28 en las listas de singles australianas. Una de sus cuatro pistas fue la canción instrumental surfera Wedding Cake Island, que lleva el nombre de un afloramiento rocoso en el océano frente a la playa Coogee de Sydney.

El tercer LP del grupo, Place Without a Postcard, lanzado en noviembre de 1981, fue grabado en Sussex, con el productor inglés Glyn Jones. Las tensiones creativas entre la banda y Jones fueron constantes durante la grabación, y el grupo no quedó contento con el resultado. Place Without a Postcard alcanzó el puesto número 12 en las listas de álbumes, y los sencillos relacionados Don't Wanna Be The One y Armistice Day alcanzaron el top 40 en Australia.

Maniatada en gran medida por las presiones comerciales para impulsar a las nuevas estrellas del pop juvenil y cuidar a las estrellas consolidadas, la industria musical australiana de mediados de la década de 1970 miraba con desdén a la mayoría de las bandas que sonaban a música alternativa. Aunque constantemente defendidos por la emisora de rock alternativo de Sydney, Double J, y su sucesor, Triple J, Midnight Oil fue casi totalmente ignorado por las principales emisoras comerciales de Australia en sus primeros años.

Morris desarrolló una reputación como uno de los managers más duros y se hizo famoso por prohibir a los críticos o periodistas, a quienes generalmente se les daba entrada gratuita a los conciertos, escribir reseñas desfavorables. El escritor y crítico Bruce Elder, en una reseña de un periódico, describió su música como estrecha y xenófoba, y declaró que Midnight Oil eran una especie de versión antípoda de pop rock de Queen, negando la vida sexista, secular e intolerante, y promocionando sin descanso a Australia y a todo lo australiano.

En represalia, Morris prohibió la entrada a Elder a los espectáculos de los Oils de forma permanente. Elder más tarde se retractó, describiéndolos como la única banda australiana que ha desarrollado un sonido verdaderamente australiano.

La frialdad de la relación de Midnight Oil con los medios de música tradicional rápidamente hizo que la banda desarrollara un gran apoyo de la calle y una reputación de no hacer concesiones con la industria musical. A principios de la década de 1980, la banda iba a actuar en un episodio del todopoderoso programa pop de la televisión australiana Countdown. Pero el mismo día de la actuación, se eliminó su actuación. Countdown requirió que los artistas hicieran playback. Midnight Oil y Morris insistieron en actuar completamente en vivo y que su ingeniero de sonido supervisaría. Pero ninguna de las partes se echó atrás. En respuesta, el grupo declaró que nunca aparecerían en el programa. Una promesa que cumplieron

Los fans del grupo se sintieron atraídos por la mentalidad del nosotros y ellos de la banda. Y la lealtad de los fans a las ideas y la música de los Oils fue total. Dos lugares en los que empezaron a tener muchos seguidores a partir de sus primeras actuaciones en vivo fueron los pubs The Royal Antler en Narrabeen y el club Bondi Lifesaver cerca de Bondi Beach. El estilo de rock politizado creado por la banda era algo nuevo para la escena musical australiana, y Peter Garrett rápidamente se ganó una reputación como uno de los músicos más carismáticos

Su imparable crecimiento en Australia y su primer reconocimiento internacional llegaron en 1982 con el lanzamiento de 10 to 1, que incluía los sencillos Power and the Passion y Read About It. El álbum alcanzó el puesto número 3 y Power and the Passion alcanzó el 8. El álbum también incluyó su denuncia de la interferencia militar estadounidense en asuntos internacionales en US Forces y su crítica de la represión imperialista en Short Memory. El álbum permaneció en las listas australianas durante 171 semanas. Conservó su energía en vivo, pero fue más aventurero y radical que el trabajo anterior. La banda también tocó sus primeros shows fuera de Australia durante este tiempo, con el álbum siendo lanzado en los Estados Unidos por Columbia Records, donde entró en el 84 en el Billboard 200.

Midnight Oil inició una serie de conciertos benéficos con tintes políticos, incluida la organización del concierto del desarme nuclear Stop the Drop en 1983, que recibió el Premio de la Paz de los medios de comunicación de la Asociación de las Naciones Unidas de Australia. A 10 to 1 le siguió Red Sails in the Sunset en octubre del 84. Alcanzó el número uno durante 4 semanas en las listas australianas y llegó al Billboard 200.

Si bien el álbum mostró una dependencia excesiva de la técnica, sus letras fueron aclamadas. La banda continuó expandiendo su sonido y explorando temas políticos, consumismo, militarismo, la amenaza de una guerra nuclear y los problemas ambientales. La portada del álbum del artista japonés Shunehisa Kimura presentaba un fotomontaje de Sydney, tanto de la ciudad como del puerto, con cráteres y devastada después de un hipotético ataque nuclear.

Garrett se postuló como candidato del Partido del Desarme Nuclear, NDP, para un escaño en el Senado australiano durante las elecciones de diciembre del 84, obteniendo el 9,6% de los votos, no llegando a obtener el escaño. En abril del 85, Garrett, junto con otros 30 miembros, abandonó la Conferencia Nacional y renunció al NDP, alegando que un grupo trotskista se había infiltrado en este. Aunque no tuvo éxito en esas elecciones, Garrett fue desde entonces una figura pública muy reconocida.

En diciembre de 1985, el EP de cuatro pistas Species Diseases, producido por François Kevorkian, fue lanzado por CBS Columbia y alcanzó el número uno en las listas de singles australianas durante 6 semanas. Species Diseases, con la canción Hercules, presentó un regreso a su sonido de pop rock con una potencia contundente.

Pasaron varios meses en 1986 en la gira Black Fella, White Fella por el interior de Australia con los grupos indígenas Warumpi Band y Gondwanaland, tocando para comunidades aborígenes remotas y viendo de primera mano la gravedad de sus problemas de salud y sus estilos de vida. Estas experiencias endurecieron a la banda y fueron la base de Diesel and Dust, lanzado en el 87. El álbum se centró en la necesidad de que la Australia blanca reconociera las injusticias pasadas con las comunidades aborígenes y la necesidad de reconciliación entre los pueblos de Australia. Peter Gifford dejó la banda antes del lanzamiento del álbum y fue reemplazado por Bones

Diesel and Dust alcanzó el puesto número uno en las listas de álbumes australianos durante 6 semanas. Beds Are Burning fue su mayor éxito internacional, alcanzando el puesto número 6 en Australia, el 17 en el Billboard Hot 100, así como el 6 en las listas de singles del Reino Unido.

En la ceremonia de entrega de los premios de 1988 de la Australian Recording Industry Association, ARIA, Midnight Oil ganó el premio a Mejor Portada por Diesel and Dust y los galardones a Mejor Single y Mejor Canción por Beds Are Burning. Morris, quien recogió los premios de Midnight Oil, y el expresentador del programa de televisión Countdown, Ian Melton, que presentaba la gala, tuvieron un pequeño encontronazo durante la misma, ya que Melton se opuso a que Morris hiciera comentarios políticos desde el escenario.

La letra de la canción The Dead Heart cuenta la historia de la colonización desde un punto de vista indígena. El uso del bull roarer fue criticado por ser un instrumento utilizado para realizar rituales sagrados y por lo tanto no ser apropiado para hacer canciones de rock. The Dead Heart fue escrita en respuesta a una petición de los organizadores de la ceremonia del 85 para devolver el control a sus cuidadores indígenas del Uluru, una formación rocosa compuesta por arenisca que se encuentra en el centro de la Australia, además de ser un lugar sagrado para los aborígenes australianos. La banda solicitó que todos los ingresos de la canción fueran a parar a las comunidades indígenas. Además, dos grupos indígenas, Barumpi Band y Gondwanaland, hicieron una gira

después de la gira estadounidense del 88 de Diesel and Dust con la banda australiana Youth Mindy. Midnight Oil lanzó el álbum Building Bridges, Australia Has a Black History, con la contribución de varios artistas, incluidos Paul Kelly, Scrap Metal, Colored Stone, Crowded House o INXS, entre otros. Todos los ingresos de las ventas fueron donados a la Unión Nacional de Organizaciones Aborígenes.

1990, Midnight Oil tocó un improvisado set frente a la sede de Exxon en Nueva York, con una pancarta que decía: Midnight Oil makes you dance, Exxon Oil makes us sick, protestando por el derrame de petróleo del barco Exxon Valdez el año anterior.

En febrero del 90, Blue Sky Mining fue lanzado por CBS Columbia. Alcanzó el puesto número uno en las listas australianas y ahí se mantuvo durante 2 semanas, llegando al top 5 en Suecia, Suiza y Noruega. El álbum fue sin duda más desafiante y franco, en el que el sencillo Blue Sky Mine describe la exposición al amianto en la tragedia de la mina White Noon. El segundo sencillo fue Forgotten Years.

En la ceremonia de los premios ARIA del 91, la banda ganó los premios a Mejor Grupo, Mejor Portada, Mejor Vídeo y Álbum del Año por Blue Sky Mining. Morris, quien recogió los galardones, fue criticado por un discurso de más de 20 minutos. Screaming Blue, su álbum en vivo de junio del 92, contenía material de conciertos entre 1982 y 1990, incluyendo Progress, de su concierto de protesta por el Exxon Valdez. Alcanzó el puesto 3 en las listas de álbumes de ARIA y el top 50 en Austria, Suecia y Suiza.

El álbum Earth and Sun and Moon fue lanzado en abril del 93 y también obtuvo la aclamación de la crítica y el éxito internacional. El sencillo Truganini hacía referencia a múltiples temas, incluyendo la última persona aborigen de Tasmania, el aborigen Albert Namatjira, el debate sobre la bandera australiana y el republicanismo. Las notas escritas incluidas en el sencillo afirmaban que Truganini era la única aborigen de Tasmania superviviente, la última de su raza, cuando murió en 1876. El Centro Aborigen de Tasmania pidió que el sencillo fuera boicoteado, ya que perpetuaba un mito blanco sobre la extinción de los aborígenes de Tasmania.

Los críticos sostuvieron que Morris menospreció la capacidad de los australianos indígenas para representarse a sí mismos y sobreestimó la propia, al tiempo que no tuvo en cuenta sus errores. Mientras que algunos activistas indígenas vieron como beneficiosa la ayuda del grupo. Peter Garrett emitió más tarde una disculpa por el error.

En 1993 también participaron en la gira Another Roadside Attraction en Canadá y colaboraron en el sencillo Land para protestar por la tala de bosques en la Columbia Británica. Breathe fue lanzado en el 96 con un estilo suelto y crudo y un sonido discreto. Regresaron al número uno en las listas de álbumes de Aria con la compilación 20,000 Watt RSL del 97, que logró 4 discos de platino. Los lanzamientos posteriores incluyeron el hard rock teñido de electro de Redneck Wonderland del 98, el álbum en vivo The Real Thing del 2000 y el más desenfadado Capricornia del 2002, todos incluidos en el Aria Top

Midnight Oil volvió a poner en primer plano la política de la reconciliación. Durante su actuación en la ceremonia de clausura de los Juegos Olímpicos de Sydney del 2000, el entonces primer ministro John Howard había desatado la controversia con su negativa a abrazar la reconciliación simbólica y disculparse con los australianos indígenas. Pero también había dicho que el sencillo Beds Are Burning era su canción favorita de Midnight Oil. El grupo interpretó la canción en la ceremonia con la palabra sorry en sus ropas, como una forma de disculpa a los indígenas por su sufrimiento bajo el dominio blanco.

Garrett anunció su decisión de abandonar Midnight Oil el 2 de diciembre del 2002 para volver a centrarse en su carrera política. Ganó el escaño de Kingsford Smith en las elecciones generales del 2004 y en noviembre de 2007, el primer ministro electo Kevin Rudd nombró a Garrett ministro de Medio Ambiente, Patrimonio y Artes. Los otros miembros de la banda continuaron trabajando juntos, pero no bajo el nombre de Midnight Oil, poniendo fin a la carrera de la banda. El 29 de octubre de 2006, Midnight Oil fue incluido en el Salón de la Fama

El 4 de mayo de 2016 se anunció en la web de la banda que tenían intención de embarcarse en una gira en 2017. Sus primeros conciertos en Australia desde 2002 y su primera gira mundial desde el 97. Tales planes se confirmaron en febrero del 17, cuando la banda anunció The Great Circle Tour, que comenzó en abril. El grupo realizó 77 conciertos en 16 países durante toda la gira.

En diciembre de 2018 anunciaron una gira europea y británica para junio y julio del 19. Con el anuncio llegó la noticia de que la banda tenía intención de grabar nuevo material para un lanzamiento proyectado para 2020. El 7 de agosto de ese año, Midnight Oil lanzó su primera canción en 18 años titulada Gadigal Land. La canción presentaba poesía hablada en el idioma Gadigal. Es la primera canción de un mini álbum titulado The Makarrata Project, que fue lanzado el 30 de octubre del 20 y alcanzó el número 1 en las listas de álbumes australianos el 6 de noviembre del mismo año. El bajista Bones Hillman murió el 7 de noviembre de 2020 de cáncer en su casa en Estados Unidos. Los miembros de la banda anunciaron la muerte de Hillman en una declaración que lo recordaría como el bajista con la hermosa voz, el miembro de la banda con el malvado sentido del humor y nuestro brillante camarada musical.

Ya el 26 de noviembre de 2021, la banda anunció oficialmente el álbum Resist. Con el anuncio del álbum llegó el lanzamiento de las fechas de la gira australiana para 2022, que la banda ha confirmado que será la última. En dicha gira interpretan canciones clásicas de todo su repertorio, al mismo tiempo que muestran algunos trabajos nuevos. Como el título claramente dice, Resist se involucra con los problemas de hoy y de mañana, como el sencillo principal Rising Seas, que aborda la crisis climática de una manera típicamente

El grupo ha dejado claro que, si bien esta será su última gira de conciertos, eso no significa el final de los Oils. Cada uno de los miembros continuará con sus propios proyectos en los próximos años. Siguen muy abiertos a grabar nueva música juntos en el futuro y a apoyar las causas en las que creen. Mientras tanto, Resist será una declaración apropiada y con visión de futuro para una banda cuyo lema siempre ha sido: es mejor morir de pie que vivir de rodillas. Midnight.

La semana que viene volaremos hasta Santo Domingo, capital de la República Dominicana, para disfrutar de los ritmos caribeños de un cantautor, arreglista, músico, productor musical y empresario, con casi 40 años de carrera a sus espaldas. Juan Luis

Vale. Gracias de nuevo a Toño por sus labores ahí en el control. Jorge, aquí en los micrófonos. Recordad que estamos en iVoox, Facebook, Instagram y Twitter y en la dirección de correo electrónico elvuelodegeorge@gmail.com. Un saludo de George.

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Que yo me acuerde de muchas, perdóname, del dinámico. De muchas. Hay otras más, lógicamente, pero es que yo, las que tengo más en mente, que nunca se me han olvidado de cantar, incluso ni la letra, es Perdóname. Más antiguas, pues no recuerdo el título. Adamo, por ejemplo. Todas las de Adamo me las tragaba enteras, me gustaban mucho. No sé por qué, pero esas canciones sentimentales a mí siempre me han gustado. No sé, Mis manos, tu cintura, Mesón de tu cabello, La noche.

hay en como mejor grupo de la historia, hay mucho donde elegir, porque es que cada estilo de música tiene su grupo, ¿no? Pero para mí, por supuesto, lo mejor de lo mejor, que y por mi tradición y mi fanatismo con ellos, por supuesto, me quedo con los Beatles. Desde que los conocí cuando tenía apenas 9 o 10 años, he sido Beatlemaníaco, sigo siendo Beatlemaníaco y me moriré siendo Beatlemaníaco.

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0: Conservo grandes joyas, conservo una cinta de cassette de los ZZ Top, que lo conservo con mucho cariño porque, bueno, pues para mí es un recuerdo también y creo que el disco que yo tengo en esa cinta era una maravilla también y me retrotrae a otras épocas, ¿no? Una tía mía que vivió con nosotros un tiempo y ella pues era motera, tenía una Harley y nos dejaba acompañarla a concentraciones, a espacios muy divertidos. Recuerdo la borrachería de Madrid, que era un lugar maravilloso para estar, para ver gente muy peculiar, para ver motos muy chulas y para escuchar música que para mí era algo, era una música rarísima, ¿no? Ya hace bastantes años de aquello, pero sin embargo la recuerdo como bueno, con mucho cariño y guardo, por ejemplo, esa cinta con mucho cariño también. La discografía de Joaquín Sabina, porque yo lo admiro y disfruto de sus canciones, siempre encuentro la que acompaña casi cada momento, cada situación y cada estado emocional. He disfrutado mucho siempre con su música y bueno, me regalaron hace unos años la edición de bueno, la recopilación de todos sus discos y para mí también es una joya que guardo con mucho cariño. Tengo un disco de Calamaro que guardo con muchísimo cariño también porque tiene algunas canciones que para mí son tesoros y las atesoro como tal y la verdad es que la música, los discos para mí son importantes, yo los guardo con mucho cariño.
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0: Son las 4 de la tarde y 23 minutos.
1: Yo creo que los discos son cosas que te acompañan. Hay muchos que te acompañan durante mucho tiempo y hay otros que te acompañan en determinados momentos de tu vida. Entonces, elegir uno entre tal, yo te podría decir, por ejemplo, el Abbey Road de los Beatles o el Incendio de Sidonia, es un disco también importante para mí, el Morning Glory de Oasis. Yo creo que los discos son cosas que normalmente marcan una época y los buenos se quedan contigo durante mucho tiempo.

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1: Bienvenidas a la sección A ti también te pasa. ¿Tú también te dejas de entender y procesar lo que te están diciendo cuando estás muy tensa o te encuentras en un lugar desconocido? ¿Os acordáis de mi amiga la rarita para la comida? En nuestro último viaje me pasó algo muy extraño. Decidimos ir a visitar una zona histórica famosa, muy concurrida. Era el último día y yo llevaba ya unas cuantas noches sin dormir, muy cansada físicamente y casi al límite. De repente me encuentro haciendo cola delante de unos guardias de seguridad muy altos y muy agresivos. Uno de ellos me ladra: ¡Pon tu abrigo en la cinta! Juro que escuché la frase y sabía que me estaba hablando en una lengua que entiendo. Pero te prometo por mi vida que no sabía qué me estaba diciendo. Me lo volvió a gritar. Me quedé paralizada. Mis amigos por detrás intentando ayudar, pero cada vez era peor. Y entonces el guardia me pregunta: ¿Es que no hablas mi idioma? De muy malas formas. Me quería echar a llorar. Y estoy un poco mayorcita para eso. Es que no tenía ni idea de lo que estaba haciendo mal, ni de lo que se suponía que se esperaba de mí. Cuando todo pasó, se me hizo la luz. No era la primera vez que me ocurría. Es lo mismo cuando voy al gimnasio y la música está muy alta y la luz muy fuerte y mi entrenador me dice que corrija algo y sé lo que quiere, pero mi cerebro no procesa y no puedo hacerlo. A ti también te pasa algunas veces que te hablan en tu idioma, pero es como si te hubieran dado un colapso y no lo entiendes. Creo que se llama sobrecarga sensorial. Y no estás loca. Igual alguien podría ayudarte a descubrir que estás dentro del espectro autista y entonces todo tendrá sentido.
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2: Hola, soy Julia García. Estoy en el CEF 28 de febrero. Hoy os voy a recomendar un libro que se llama Los 5. Jorge quiere cortarse el pelo. Está muy chulo. Habla de que Jorge quiere cortarse el pelo y sus amigos le acompañan a la peluquería. Pero estaba cerrada. Así que va a una ferretería y pide unas tijeras. Cuando se lo iba a cortar, de pronto entran unos hombres atracando la ferretería. Y colorín colorado, este libro yo lo he recomendado. Y colorín colorete, este libro está chulete. Adiós.
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Tuve que esperar muchísimo para poder comprar mi propia música. Y sí, recuerdo perfectamente mi primer disco y recuerdo también dónde lo compré. Lo que ya no recuerdo fue el precio del disco, no lo recuerdo en absoluto. Era concretamente un álbum de Phil Collins, Bad Seriously, donde estaba incluido el tema Another Day in Paradise, y lo compré en Simago, en el Paseo de Almería.

Bueno, yo conservo una postal firmada por David Bisbal, pero cuando antes llevaba los rizos. Y no me, o sea, yo no me puedo sacar de la cabeza sus grandes temazos como Bulería, Bulería.

0: Muy buenas a todos los oyentes de Candil Radio. Atención conductores y peatones, porque la Dirección General de Tráfico prepara un cambio en el funcionamiento de determinados semáforos que entrará en vigor el próximo 1 de octubre de 2026. Hasta ahora, en algunos pasos de peatones regulados por semáforo, podíamos encontrarnos con una situación que podía generar cierta confusión. El semáforo de los vehículos podía encontrarse en ámbar intermitente mientras el semáforo para los peatones estaba en verde. Pues bien, esta situación cambiará. A partir del 1 de octubre, el ámbar intermitente de los vehículos no podrá coincidir con el verde de los peatones en estos pasos. El objetivo de esta modificación es evitar situaciones de confusión y, sobre todo, aumentar la seguridad de los peatones. Así que ya lo sabéis, el 1 de octubre de 2026, nueva modificación en el funcionamiento de determinados semáforos y, como siempre, máxima atención al volante y respeto a los peatones. Informó para Candil Radio, Fran Rider 600.
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2: Pues, si estuviera solo en una isla desierta, pues por todas las connotaciones que esa canción tiene para mí y por todos los recuerdos, sin duda sería la de Phil Collins, Do You Remember?

Nunca me han dedicado una canción, sobre todo en la radio, pero si alguna canción me han cantado dedicada a mí y me han bailado y me han mirado a los ojos mientras me la dedicaban, pues era Nadie como tú, de Chayanne.

Bueno, recuerdo que en la época de los 90, noventa, entre los 90, los 97 aproximadamente, aquí en Almería, en las radios locales, se daba mucho eso de dedicar canciones. Y recuerdo que el grupo de amigos con los que iba, ¿no? Éramos muy de dedicarnos canciones por la radio. Y siempre, vamos, era Camila. Era lo que aquella época se llevaba y era Camila. Si no era uno, era el otro. Y siempre estábamos con Camila y sí, me han dedicado muchas canciones, al igual que yo también he dedicado muchas canciones. O sea que era también, fue una moda, ¿no? Que un poco se impuso en la provincia de Almería y nos divertíamos mucho también llamando y dedicando canciones y todas estas cosas.

0: en unas épocas la novela está en alza, en estos últimos tiempos, anteriormente era el teatro, anteriormente era la poesía, o sea que yo creo que se va pivotando un poco, ¿no? Pero bueno, no
1: sería cíclico, más o menos.
0: No sé lo que pensará mi...
1: Manuel de la Fuente, ¿qué piensa? ¿Cuál sería tu punto de vista?
2: En este momento estoy absolutamente de acuerdo con lo que dice Guillermo. O sea, incluso si queréis un titular, me atrevería a decir que la ficción, por lo menos la ficción española, en su 95% está absolutamente muerta. O sea, no da más de sí, ni la guerra civil, ni la novela negra, ni nada. Sin embargo, la poesía creo que pasa todo lo contrario. Como contaba Rodrigo, de Valladolid, Madrid es igual, es un hervidero de pequeñas actuaciones, de pequeños bares, de pequeñas editoriales maravillosas que se están dejando el pellejo por sacar poesía. Unas veces mejor aceptada, otras veces menos. Pero de los cientos de personas que se mueven en Madrid, incluso gente muy, muy joven, o sea, de 19, 18 años, que están empezando, hay casos que van a dar muchísimo que hablar. Y además es gente que tiene un sentido de la poesía que no es el soporífero y aburrido de toda la vida, sino que es lo que ellos quieren es compartir su poesía. Por eso Facebook o un bar es lo más importante. Luego editar, pues sí, queda muy bien, pero lo importante es compartirlo con los demás, y creo que es un movimiento bastante imparable. O sea, es como una especie, para hacer un símil un poco facilón, se está dando por lo menos en Madrid, por lo que cuenta Rodrigo, en Valladolid, me imagino que en toda España, es un fenómeno parecido al 15M. O sea, la poesía está ocupando las plazas y no necesita a nadie que la dirija.
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1: Y vacinó desde el principio el teclado o el piano cuando escuché, sobre todo cuando escuché a una persona ciega, como Sebastián Zubiri, interpretar la canción de Todo Esto en la Música, y cuando yo vi y esa interpretación a través de una persona ciega, pues me fascinó, me hubiese encantado a mí en mi vida haber aprendido a poder aprender a tocar el piano o el teclado. Me hubiese encantado.

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1: Muy buenas, bienvenidos a Corazón Púrpura Rock edición 504 y primera de nuestra temporada número 13. Estrenamos temporada, estrenamos curso, estrenamos foto de perfil y seguramente alguna cosa más que iremos descubriendo por el camino. Porque el programa de hoy es diferente. Hoy Corazón Púrpura Rock se hace en ruta. Ahora mismo estamos en el aeropuerto, en breve embarcaremos rumbo a Toronto y desde allí comenzaremos a recorrer la costa este de Canadá. Un viaje que vamos a convertir, cómo no, en música, en nuestra banda sonora del verano. Así que prepara una maleta por capas, porque por delante tenemos de todo: calor, frío, lluvia y seguramente otra vez calor. Este programa se va a estar grabando durante el viaje y en distintos días y en distintos lugares. La idea es muy sencilla: que viajes con nosotros y si además quieres ponerle imagen a lo que vas escuchando, iremos compartiendo parte de esta aventura en nuestros perfiles de Instagram y YouTube. Pero ahora mismo toca despegar. Comenzamos. Soy Gracia Santiago y esto es Corazón Púrpura Rock, especial Canadá.

Mientras nos acomodamos todos y esperamos al despegue, os cuento que Canadá tiene una cultura musical enorme. Seguramente algunos de los nombres que voy a decirte en este momento te van a sorprender. Recuerda que nacieron en Canadá Shania Twain, Celine Dion, Justin Bieber, Leonard Cohen, Avril Lavigne, Alanis Morissette, Neil Young y por supuesto Bryan Adams. Pero si has llegado hasta Corazón Púrpura Rock, probablemente estés pensando en otros nombres como Rush, Triumph, Annihilator, Harness Karen. Canadá tiene una historia importantísima dentro del hard rock y el heavy metal, así que vamos a aprovechar estas horas de viaje para descubrir precisamente eso, el rock que se hace en Canadá. Nos esperan unas cuantas horas de vuelo hasta Toronto. Llevo la maleta cargada de música, mi playlist hecha, así que comparto algo de música con vosotros. ¿Qué os pensabais? ¿Que me había olvidado de Liaron? Ni de broma.

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1: Muy buenas, pues ya hemos llegado a nuestra primera parada, a Toronto. Os recuerdo que estamos haciendo un tour por Canadá y que vamos a realizar nuestra playlist aquí en directo, nuestra banda sonora para este especial Corazón Púrpura Rock especial Canadá Zona Este. Son las 9 de la noche, es una hora estupenda para cenar. Lo único que, bueno, venimos de viaje, en España son las 3 de la mañana. Porque hay 6 horas de diferencia. Nos hemos levantado a las 6 de la mañana, estamos un poquito cansados, pero bueno, haremos un esfuerzo por cenar algo. Hablando de Toronto, la banda que más se me viene a la mente es, por supuesto, Harem Scarem, pero de momento nos lo vamos a poner. Si nos da tiempo al final del programa, los escucharemos, porque mi objetivo es descubrir nuevas bandas, así que os voy a presentar una buenísima banda de aquí de Toronto, de heavy metal estupenda, que se llaman Skull Fist.

0: Skullfish fue fundado en 2006 por el cantante y guitarrista Zach Slaughter. Lanzó su primer álbum en 2011, tiene 5 más. Y hemos escuchado City Gonna Burn, el último single que lanzaron este mismo año por el mes de febrero. Continuamos ruta hacia las cataratas del Niágara.
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0: Muy buenas, hemos llegado a Niagara on the Lake. Estamos de camino a las cataratas del Niágara. Esto es un pueblecito precioso en el que hemos parado para comer algo. No puedo evitar recordar la banda Niágara, la banda española, pero como hoy no es un especial de bandas españolas, sino de bandas canadienses, os quiero presentar otra banda que se llama Honeymoon Suites. Hacen hard rock melódico, son de aquí de Niágara, y como veis, su nombre hace referencia a esa tradición de pasar la luna de miel en las cataratas del Niágara. Así que ya sabes, si te casas alguna vez y piensas en tu luna de miel, esta puede ser una buena opción. Luego os pongo alguna imagen de las cataratas. De momento os dejo que escuchéis y que conozcáis a Honeymoon Suites. Hacen, ya os digo, hard rock melódico.

0: Por cierto, Honeymoon Suites no son nuevos. Llevan activos desde 1981. Han grabado 7 álbumes de estudio y 2 álbumes en vivo. El tema que hemos escuchado es Stay This Time. Es una canción, bueno, es uno de sus últimos temas porque se publicó el año pasado, en 2025.
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0: Seguimos recorriendo Canadá, también culinariamente. Os tengo que decir que tienen una carne y un salmón muy ricos. Pero no es un país apto ni para vegetarianos ni veganos, y tampoco para gluten free, que lo sepáis. Recuerda que esta es nuestra banda sonora del verano de 2026. Nosotros seguimos en ruta y tú puedes acompañarnos también desde Instagram y YouTube, donde iremos dejando algunas imágenes de este estupendo viaje. Próxima parada, Ottawa.
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0: Estamos ya en Ottawa, que es la capital federal de Canadá. Es un sitio, una ciudad muy bonita que os aconsejo si venís a Canadá, muy verde, muy limpia. Ha estado lloviendo, el verde no es gratis, ya sabéis. Musicalmente hablando, es una de nuestras paradas más importantes. De Ottawa es la mítica banda de thrash metal Annihilator, con Jeff Waters a las guitarras, probablemente el mejor guitarrista de Canadá. Pero yo hoy os voy a presentar una banda de power metal. No puede faltar el power metal en Corazón Púrpura Rock, tampoco en un especial de Canadá. La banda, como os decía, se llama Licantro, hacen power metal, son de aquí de Ottawa. El último disco es el del 2025, pero a mí me encanta el del 2021, que es el que os voy a poner, Mask of the Wolf. Que lo disfrutéis.

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1: Aquí en tu emisora favorita os recordamos que puedes escucharnos todas las semanas o aquí o en tu plataforma de podcast o audio favorita unos días más tarde. Os confirmo algo que ya sabíamos, este país es muy grande, de nuevo en carretera hasta nuestro próximo destino, que ya sabéis que es Ottawa. Gracias por escuchar, por compartir, por escribirnos y por estar siempre al otro lado. Y si te ha gustado este formato y quieres más especiales como este, ya sabes, cuéntanoslo, porque este programa también lo construimos contigo.
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4: Muy buenas, estamos ya en Quebec, hemos pasado a la parte francófona de este tour. Os recuerdo que estamos haciendo un tour por el este de Canadá y aprovechando para hacer nuestra banda sonora, nuestra playlist, que podréis escuchar íntegramente en el primer programa de nuestra temporada número 13, que será el programa 504 de Corazón Púrpura Rock. En Quebec estuve hace 22 años, ha cambiado bastante, algunas cosas, otras no. Por ejemplo, sus gentes, su amabilidad y su sonrisa sigue estando presente. The Quebec es una banda que ya ha sonado en varias ocasiones en el programa. Es una banda de power metal sinfónico, muy melódica, muy parecida al power metal europeo. Se llaman Forgotten Tales y os voy a dejar con ellos mientras yo doy una vuelta por este Quebec antiguo y recuerdo viejos tiempos.

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1: Estamos a 15 minutos de Quebec, en las cataratas de Montmorency. Son más estrechas que las de Niágara, pero bastante más altas. Seguimos en el distrito de Quebec, así que es estupendo, porque así os presentamos otra banda de por aquí que se llaman Aeternam. Hacen metal sinfónico muy cinematográfico, tienen influencias de death metal, pero melódico. Yo creo que os van a gustar. Os dejo con ellos y yo me quedo aquí en las cataratas.

0: Muy buenas, un nuevo día para continuar nuestra ruta por este especial Canadá Costa Este. Mañana tendremos nueva parada musical, pero hoy os quiero contar todo lo que estamos haciendo por aquí. Después de aterrizar en Toronto, pusimos rumbo a las cataratas del Niágara, como bien sabéis, y las vimos prácticamente desde todos los ángulos, por arriba, desde los miradores y por abajo, porque nos subimos a un barco y nos acercamos hasta sus pies. Una auténtica experiencia, desde luego. Después llegaron las Mil Islas, otro de esos lugares que parecen sacados de una película, y de allí nos fuimos camino a Ottawa. La siguiente parada fue Quebec y por el camino las cataratas de Montmorency, el parque Omega y algunos de los habitantes más espectaculares de este país, los osos, los lobos, los alces. Así que bueno, seguimos avanzando.
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0: Acabamos de hacer una ruta maravillosa por el Cañón de Santa Ana y hemos parado aquí en un pueblecito a comer. Se llama la Bahía de San Paul, es encantador. La verdad está a orillas del río San Lorenzo y muy cerquita de las montañas laurentidas. Es zona francófona, así que creo que es buen momento para presentaros una banda que se llama Les Dalles Hack Chack. Hacen rock muy potente, aquí lo llaman rock granjero, yo lo llamaría más un rock más rústico, más rural, y hablan, cantan en francés porque es una banda francófona. Os dejo con ellos y voy a inspeccionar y a buscar algún sitio para comer en este maravilloso pueblecillo.
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0: Muy buenas, Eva Montes. Ya echaba yo de menos tu Rock América. ¿Qué tal? ¿Qué tal tu verano?
1: Hola, Gracia. ¿Qué tal? Saludos, Purple Heart Rockers. Esperamos que estéis pasando un verano genial. Y los que sigáis de vacaciones, a continuar disfrutando a tope. Yo ya estoy de vuelta. Este año ha tocado playita en España. No me podía perder el mágico eclipse del 12 de agosto. Uno de los momentos más impresionantes que he vivido nunca. Fue flipante.
0: Sabes que te llamo desde Canadá, ¿no? Que estoy recorriendo la zona este. Sé que tú ya estuviste por aquí hace años. Bueno, como te comenté, pensé en hacer un especial Canadá para el comienzo de esta temporada número 13. Y quiero que intervengas, porque tú has estado en Canadá, conoces a muchas bandas y muchos cantantes y músicos de allí. ¿Qué te parece? ¿Qué nos propones?
1: Qué envidia que estés en Canadá. Es uno de mis países favoritos. Viajé allí hace 8 años. Estuve recorriendo la costa este durante una semana y después cogí un avión a Calgary para visitar la costa oeste durante otros 7 días. Allí me enamoré sobre todo de Alberta y del Parque Nacional de Banff, con su lago Moraine, uno de los sitios más bonitos que he visto nunca, que sin duda sería un buen lugar donde retirarse y descansar cuando nos llegue la jubilación. Para comenzar esta nueva temporada e ilustrar este especial, os traemos a Paul Lane, aunque no nació en la costa este, sino en la oeste, en Vancouver, otra preciosa ciudad que me encantó. The Long Road Back, que así se llama el disco, verá la luz el 25 de septiembre. Según cuenta Paul, desde que publicó su primer trabajo en solitario, se preguntaba cuándo tendría la oportunidad de hacer una continuación. Y este nuevo álbum parece haber sido esa ruta, esa carretera, ese camino que le ha llevado hasta este momento. De ahí el título, El largo camino de vuelta. Tuvo mucho éxito formando parte de Danger Danger y de Defiance, entre otras bandas, pero sabía que tarde o temprano tendría que volver a sus raíces. Comenta que este álbum refleja cada milla recorrida que le ha llevado hasta aquí. Cada canción es una muestra de la vida que ha vivido, de la gente que ha conocido y de las lecciones que ha aprendido. Es como cerrar el círculo. Le acompaña al bajo su amigo Bruno Ravel, compañero en Danger Danger y de Defiance, Scotty Hook Taylor a la batería y Andrew Oye a la guitarra, con el mismo Paul y Bruno también a la producción. Este disco está lleno de temas pegadizos, poderosos estribillos e himnos de estadio, con la enérgica y potente voz de Paul llenándolo todo y dejando espacio para las power ballads que te llegan al corazón. Escuchamos Love Me or Leave Me, el primer single de adelanto. Espero que os guste.

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1: Acabamos de visitar Wendake, está diluviando ahora mismo, a ver si encontramos un refugio. Wendake es una comunidad de las primeras naciones.
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1: Muy buenas, hoy hemos tenido un día maravilloso, hemos hecho un crucero marítimo y hemos visto ballenas, belugas y focas. Tan maravilloso como la banda que os voy a presentar, que son imprescindibles en la historia del heavy de Canadá. Ellos empezaron haciendo speed y thrash, pero poco a poco fueron encontrando su propia identidad, por decirlo de alguna manera. Mezclan jazz, funk, ciencia ficción, atmósferas industriales. La verdad es que son muy, muy originales. Y seguro que los conocéis porque han sonado ya en el programa. Por cierto, estamos en Saguenay, que es de donde son Voivod.

0: Hemos llegado a la isla de Montreal, que es el final de nuestro tour, de nuestro viaje. No podía ser de otra manera porque Montreal es la capital del heavy metal de Canadá. De hecho, en 2019 el ayuntamiento lo proclamó como ciudad de excelencia para el heavy metal. Así como os podéis imaginar, hay muchísimas bandas con mucha cantidad y también mucha calidad. Algunas de ellas las vamos a escuchar en un momento aquí en la edición 504 de Corazón Púrpura Rock, primer programa de la temporada número 13.
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0: Estamos paseando por el viejo Montreal. Acabamos de visitar la Basílica de Notre Dame. Y tengo que deciros que si por fuera no nos ha impresionado demasiado, por dentro es otra historia, es espectacular. Nos quedaremos un par de días en Montreal, así que tenemos tiempo para descubrir más música canadiense. Y vamos a empezar por una banda que encaja perfectamente en este viaje. Priestess, rock duro, stoner, guitarras con sabor clásico y ese punto retro que parece mirar constantemente hacia los años 70. Una banda de Montreal, por supuesto, que consiguió hacerse un hueco en la escena canadiense con un sonido muy, muy reconocible.

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1: Muy buenas, último día de Canadá. Bueno, prácticamente vamos a estar en vuelo. Estamos ya en el aeropuerto de Montreal. Ya sabéis que todo viaje llega a su fin. Las vacaciones se terminan y nosotros volveremos a casa pues con miles de imágenes, muchas historias y sobre todo pues con mucha música, mucha experiencia, que es lo que cuenta. Como somos positivos, nos quedamos con lo bueno, que volvemos con la temporada 13 de Corazón Púrpura Rock. Gracias por acompañarnos en esta aventura y para terminar este viaje canadiense, nos vamos a otra banda sonora de aquí, de Montreal. Por ejemplo, a un grupo que representa perfectamente esa pasión por el metal que hemos venido buscando durante todo el recorrido. Se llaman Eclipse Prophecy, hacen power metal desde Montreal, ya sabéis, con melodías épicas, fantasía y ese espíritu clásico que tantas veces nos ha acompañado durante este viaje. Gracias, Canadá, y gracias también, permitirme a mis compañeros de viaje, equipo, consejeros, animadores, de todo, por estar ahí y vivir pues conmigo esta emocionante experiencia. Saludos de Gracias Santiago, nos escuchamos la semana que viene. Si va todo bien, que espero que sí. Hasta entonces te deseamos que escuches mucha buena música y sobre todo que seas muy muy feliz. Hasta la semana que viene, feliz vuelo.

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0: Bueno, Brian, ante todo, muchísimas gracias, tío, por venir al podcast, tío. Cuéntame cómo has vivido tú todo tu proceso de tus 16 años. Yo te veo por la calle, soy tu amigo y te digo, ¿qué? ¿Cómo va el podcast ese? Oye, tío, ¿cómo ha ido lo de Madrid? Oye, tío, ¿cómo ha ido aquello? ¿Cómo ha ido tal, guapa? Y lo que hago al final es preguntarte lo que a mí me interesa hoy, para ver si me puedo reír, o me interesa, o soltarlo por ahí o no. Pero no te pregunto cómo estás tú, ¿no? Y digo, Brian, ¿cómo estás tú? Que tú digas, bien. No, no. ¿Cómo estás tú? ¿Cómo ha ido el día hoy? Mira, pues me he levantado y estoy una puta mierda. Porque...
1: ¿Cómo te sientes? Literalmente, ¿cómo te sientes?
0: Eso es. Eso no te lo pregunta nadie. Esos valores se han acabado. Antes, cuando nos juntábamos en familia, me acuerdo que el padre y la madre preguntaban. Ya no pregunta nadie. Eso ya no existe. No me interesa. Me interesa que me cuentes cosas guapas. Voy a meter un helicóptero. ¿Qué dices? Sí, a ver si me hallan vivo yo también. Ya está. Esa es la contestación. Pero ¿cómo estás tú realmente? ¿No? Entonces ahora, ya que más o menos sabes cómo yo he vivido esto y cuál es mi intención real, que es la de intentar encontrar gente también que le pase lo mismo o parecido, que creo que he encontrado, hasta ahora hemos tenido suerte en los podcasts que llevamos. Quiero que me digas realmente quién eres tú cuando se apagan las luces.
1: Buena pregunta, ¿eh? Antes de eso, quiero saltar un tema, porque esto que me has contado ahora, que nadie te pregunta cómo te sientes, me identifico mucho, ¿sabes? Porque, bueno, a mí después yo llevo 4 años, ya más de 4 años desde que empecé en las redes y empecé con los videojuegos, la gente me empezó a conocer, después vino la película y todo eso, y son 4 años en los que te preguntan, Dios, qué guapa la película que has hecho, Dios, que te has ido a Madrid 3 meses, Dios, vaya vida tienes, no sé qué, pero es verdad que nadie se para a preguntarse, oye, ¿cómo te sientes? ¿Qué? ¿Estás bien? ¿Tal? Como, ¿qué haces cuando no vas de viaje y estás en tu casa solo? ¿Qué piensas? ¿Estás bien? ¿Estás mal? ¿Tal? No, la gente se piensa que porque yo viaje, porque yo tenga redes sociales y me vaya bien, yo ya estoy bien, ¿no? La verdad que no. O sea, no es que no esté bien, pero se agradece que de vez en cuando alguien te pregunte. Y es lo que tú dices, ¿no? La familia, que para mí es lo más importante de mi vida. La familia, porque ni esas personas que tanto te conocen, que te conocen desde que has nacido, te pregunten, pues a mí me impacta mucho, ¿no? Y a día de hoy voy a cumplir 24 años, ahora en mayo, y me estoy dando cuenta de que no tengo a tanta gente alrededor como yo pensaba que verdaderamente me quieran por mí, ¿sabes? Y da rabia porque te das cuenta y como que te viene abajo, ¿no? Y dices, joder, yo pensaba que tenía unos apoyos ahí, que en realidad, cuando de verdad me hagan falta, no van a estar. Porque hay una frase que escucho de un rapero que me gusta mucho, que ahora, a ver si hablamos de música y tal, te cuento, pero que dice que a la gente no le importan tus problemas hasta que no le afectan a ellos. Tío, y es que esa frase se me ha clavado en la cabeza, porque es que literalmente es tal cual. Y me han pasado situaciones en la vida muy personales que algunas puedo contar, otras no se pueden contar porque pertenecen a más personas y no estoy en ese derecho de contarla, pero ¿qué dices tú, Dios? O sea, qué locura, ¿sabes? ¿Cómo la gente puede decir, cómo la gente te puede querer hasta un nivel? ¿Cómo pueden mostrarte una cara que después no es esa cara? O sea, y es increíble. O sea, quería expresar eso para que no se hubiera. Y nada, volvemos ahora a qué me habías preguntado, que cómo me siento yo, ¿no?
0: Totalmente de acuerdo con lo que acabas de decir y me siento totalmente identificado. Al final, la pregunta era, ¿quién eres tú realmente cuando las luces se apagan? Yo sé que tú lo vas a saber interpretar perfectamente.
1: Pues mira, yo lo bueno es que soy muy transparente. A mí lo que se muestra en las redes sociales y en todos lados es tal cual. Yo soy un chaval que siempre está riéndose, que siempre está haciendo bromas de sí mismo, que siempre está pues riéndose de su propia enfermedad, haciendo chistes, tal. Eso es lo que soy en las redes y lo que soy en la vida real, porque bueno, tú lo has visto, hemos comido antes juntos y yo soy así. Pero en realidad no soy tan perfecto como la gente cree. Y es verdad que esto nunca lo hablo en los podcasts, nunca lo hablo en entrevistas, porque a veces uno dice, ¿para qué voy a mostrar mi lado malo si la gente lo que le interesa es bueno? Pero no. También ahora a día de hoy me apetece mostrar mi lado malo, porque cuanto la gente más me conozca de verdad, ahí es donde voy a saber si verdaderamente me quieren o no me quieren. ¿Me entiendes? Y bueno, yo me he dado cuenta también, yo he tenido procesos complicados, bueno, mi vida ha sido muy complicada, evidentemente, como se puede ver, pero yo empecé a madurar muy tarde. Yo era un chaval que cuando me metí en el mundo de los ordenadores y demás, yo era adolescente y dejé de estudiar a los 16 años porque el centro donde yo quería estudiar informática no estaba adaptado para mí. Entonces, ¿qué hice? me metí en mi habitación con la otra voz y no socializaba, no salía, no hacía lo que hace un adolescente normal. Cuando, a pesar de mis dificultades, yo siempre hago cosas que hace todo el mundo, ¿sabes? Pero no lo hice. No porque nadie me dijera que no lo hiciera, simplemente porque me cerró en mi ordenador. Y sí, de vez en cuando iba al cine con algún amigo, de vez en cuando pues, daba una vuelta con mi padre y tal. Pero no hacía lo que una persona normal hace. Y de repente, en 2022, pues, empiezo las redes sociales, me empiezo a conocerte la gente. Me llaman para irme 3 meses a Madrid, cuando yo no había salido de Almería, a rodar una película. A mí me vino eso de golpe, tío, porque pasé de socializar cero a socializar por mil. Porque no solo socializas con la gente que estás trabajando. Estás por la calle y te están pidiendo fotos, te están preguntando, Brian, ¿qué tal? Brian, pues veo cómo juegas, me interesa saber cómo te pasa este juego, por qué haces esto, tal, no sé qué. Es una vida de cero a cien, literalmente. Y es un proceso que para mí ha sido difícil. Es verdad que no lo he hablado nunca con nadie, ni siquiera con mi padre, que es la persona con la que más confianza tengo, con la que puedo hablar de cualquier tema, la persona que mejor me aconseja de este mundo. Pero es un proceso complicado, tío. El simple hecho de eso, ¿no? De hablar con la gente, a mí me costaba. Me llamaban al teléfono y yo no cogía el teléfono, porque no sabía contestar a un teléfono, no sabía hablar, no sabía socializar, ¿sabes? Y mira que mi padre me ha criado con la libertad de... Yo he salido a la calle de pequeño a jugar a las cazas con mi amigo, me he manchado de barro, de tierra, de todo. Pero claro, de repente llega esa etapa en la que más tienes que socializar, que es la adolescencia. Y estar encerrado en una habitación. Y claro, ahora llego. Tengo 24 años y yo he empezado a madurar hace 4, con 20 años. No con 15 o 16, que es cuando normalmente empieza a crecer. Y entonces me están viniendo muchas cosas de golpe. Sí es cierto que siempre intento afrontarlo todo de la mejor manera posible, con la mayor actitud, el positivismo, que es lo que a mí me representa, es lo que enseño a la gente, ¿no? Pero pues es verdad que a veces se agradecería eso de lo que hablamos, ¿no? Que la gente te preguntara cómo estás, qué tal. Últimamente esto me da igual decirlo porque a mí no me importa contar mi vida personal. Le hablo con mi padre que me gustaría ir al psicólogo porque nunca he ido a un psicólogo, pero siento que me vendría también el poder expresarme con algo y en el poder contar qué me pasa, que me digan a mí también lo que me pasa, porque muchas veces ni nosotros mismos sabemos lo que tenemos en la cabeza, ni entendemos lo que nos pasa. Y pues bueno, eso te puedo decir, ¿no? Que soy una persona normal, porque al final yo creo que todos en esta vida tenemos nuestros más y nuestros menos, tenemos nuestros días que estamos mejor, nuestros días que estamos peor. Hay gente más positiva, menos positiva. Yo soy muy positivo, pero tengo etapas en las que me cuesta un poquito más, como a todos.
0: Qué bueno, tío. Brian, qué flipe, tío. Además, todo lo que me dices, tío, ya lo exportas, ¿no? Yo ya te lo veo también. Pues me gusta ver a las personas y veo la lucha esa diaria que hay. Y lo que me estás contando es que es totalmente real porque te conozco, ¿no? Yo te quería preguntar a ti si tú tenías algún fantasma.
1: Yo tengo dos. A Dios, el primero. Siempre le pido a Dios, siempre. Y no soy practicante como tal. No voy a la iglesia, no tal. Pero sí creo en Dios porque tener fe no cuesta nada. Y pedir, pues, a Dios, yo creo que tampoco cuesta nada rezar, sinceramente. Y tengo otra, que es mi madre.
0: Wow.
1: Fue ella mi madre cuando nací, a las 2 semanas de yo nacer. Falleció. Ella, bueno, no sé si lo sabes la historia, te la voy a contar igualmente, pero no la sabes. Pues, cada 2 semanas, bueno, el primero, el parto fue súper complicado. O sea, mi madre estuvo muchas horas, mucho esfuerzo. Mi padre me cuenta que los médicos se le subían con los codos encima de la barriga para apretarle, o sea, vamos, una locura, una negligencia, puede decirse, porque es una barbaridad. Yo salí sin respirar y de hecho me cuenta mi padre que el médico que se encarga de cuando un bebé sale sin respirar, reanimarlo y hacer que funcione, no estaba ahí. ¡Wow! Claro, tú imagínate, ¿no? De repente dices, ¿en serio? O sea, y a las 2 semanas mi madre, a partir de París tenía unos mareos en la cabeza, tenía muchos dolores de cabeza y mi padre pues, y ella iban al médico, tal, pero no le hacían nada, le hacían pruebas de equilibrio, tal, y no le veían nada. Y a las 2 semanas, a todo esto, mi padre tenía 23 años y mi madre 22. Están cenando con mi

0: sea, mi padre me ha dado la libertad clara que tiene una persona normal, sin ningún tipo de discapacidad. Pero una madre siempre cuida a su hijo, siempre quiere tenerlo entre algodones. Imagínate mi situación, ¿no? Pues mucho peor. Y yo creo que el carácter que tengo y esta valentía, por así decirlo, esta positividad, como soy como persona, es gracias a mi padre, a la educación que me ha dado, a la libertad que me ha dado, a todo lo que me ha enseñado. Entonces pienso que ojalá mi madre estuviera aquí, ojalá. Pero creo que no sería, no hubiese tenido esa capacidad de hablar con la gente, de expresarme con las personas, como de aportar eso, ¿no? De enseñar, de transmitir, que no me salía la palabra, de transmitir a la gente, porque ya te digo, sería algo muy diferente, pero por supuesto que ojalá pudiera ser así. A día de hoy te quiero contar una cosa. Ya te he dicho, mi madre murió con 22 años y yo voy a cumplir ahora 24. Cuando yo me di cuenta que yo ya estoy viviendo más que mi madre, eso de la cabeza es un jaque mental espectacular, porque dices, joder. O sea, yo con la enfermedad, que me han dicho que me iba a morir mil veces, que si a los 3 años, que si después a los 8 años, que si después. Y de repente estoy viviendo más que mi madre, que era una persona que no tenía ningún tipo de problema, ningún tipo de discapacidad. O sea, ¿qué me quiere decir la vida con esto, no? Y eso también es uno de los motivos por los que siempre estoy feliz, por los que siempre lucho, porque tengo la oportunidad de vivir. Que es algo que yo creo que perfectamente te puedo decir, el 50% de las personas no saben que están viviendo, no valoran estar vivos, tío. Que es una barbaridad.
1: Es cierto lo que dices y es totalmente real. O sea, yo lo comparto contigo. Tú has vivido una vida que no ha vivido cualquier persona. Pero en cuanto a esa persona que no ha vivido nada de lo que tú has vivido, le duele una pierna, ya escuchas las frases, ¿no? A ver si esto es algo malo y ven a mover, tal y cual, ya se asustan, ¿no? Pues imagínate tú, bueno, imagínate no. Tú, me imagino yo, tú, la vida que llevas entera de. Con esos médicos, con esas, como tú dices, que te vas a morir a los 2, que te vas a morir a los 8, que te vas a morir a los 15, y así, aquí, ¿qué pasa? Que te ha hecho que tenga un por cien, que tenga un por cien aprecio a la vida, ¿no?
0: Así es.
1: Hoy estoy aquí. Pero la gente no piensa en que se va a morir mañana, si no haremos planes.
0: Mira,
1: Piensa.
0: te voy a poner muy fácil. Ahora mismo te viene un tío y te dice, toma 10 millones de euros para ti. ¿Los quieres? No hay nada a cambio. Los coges, ¿que sí? Pero ¿y si te dice, te los doy, pero mañana te mueres?
1: No los coge.
0: No los coges, no coges ni un euro. No coges, es que vamos, ni aunque te salgan, el mundo entero para ti lo coges. Pues ahí está. Ese es el que piensas todos los días.
1: Mañana cuando te levantes tu vida valdrá más de 10 millones de euros.
0: Claro, así es. O
1: Es muy heavy, ¿eh?
0: sea, es que es una barbaridad. Y también te digo, no puedo culpar a las personas 100% de que piensen así, de que no valoren la vida, porque es lo que decimos. También depende mucho de lo que tú hayas vivido en tu vida, de cómo. Entonces, pues, a esas personas que no valoran la vida o que se quejan por cosas que son tonterías, les recomiendo, tío, que vean este tipo de podcast, por ejemplo. O que conozcan gente que de verdad lo esté pasando mal, o que lo haya pasado mal, porque al final, cuando uno no vive las cosas, lo mejor que puede es enriquecerse de lo que hayan vivido los demás, ¿no? Porque, pues, si hay personas que no han vivido mi enfermedad y no valoran la vida por no haber vivido lo que yo he vivido, pues que conozcan a gente que lo ha vivido, que intenten que le transmitan eso, ¿no? Porque es verdad que la mente es muy poderosa, tío.
1: Brian, ¿tú alguna vez, de todas las veces que al cabo del día necesita ayuda, que totalmente encima era un tío que no se queja, que lo lleva con humor, que lo he visto, y luego he visto a gente que pueda andar con una muleta simplemente y van quejándose de aquí a la valla, pero de estas veces que tú, tantas veces que tu padre te ayuda o cualquier persona que tenga alrededor te ayuda, entiendo que habrá muchas veces que ni siquiera habrás llamado para no molestar, ¿no? O no habrás dicho para no molestar, ¿cierto?
0: Un millón de veces.
1: Y en estas veces que llama, ¿qué se te pasa por la cabeza? ¿Ya lo tienes normalizado? ¿O hay veces que dices, ¿te has visto en alguna situación que hayas dicho, oh, que tiro para adelante ahora mismo y hago todo polvo?
0: Pues a ver, yo creo que mi día a día es vivir eso. Siempre que yo pueda hacer algo autonómicamente, siempre que pueda, aunque me cueste, lo voy a hacer. Siempre. Mi día a día. Pero no todo es posible. Por mucho que yo quiera, si ahora tengo sed, para coger el vaso de agua, no puedo, imposible. Por mucho que yo quiera mi fuerza, es imposible.
1: ¿Qué se te pone cuesta arriba todos los días? Que digas, esto es una lucha que tengo, que no tengo, ojalá pudiera hacerlo yo. ¿Qué se te pone cuesta arriba? ¿Qué es lo que más te cuesta pedir?
0: Lo que más me cuesta pedir, sinceramente, también es parte de lo que tú dices, y es que es tan automático

0: Esta es mi vida, pues casi siempre, que uno no se para a pensar. A veces, muchas veces, por lo mejor, lo típico que te levantas de madrugada, quieres beber agua, y dices, hostia, ahora voy a despertar a mi padre, que estaba durmiendo, por beber agua. Pues me duermo y ya bebo agua cuando me levante. Cosas así, pues claro que las pienso, ¿me entiendes? Pues, y más una persona como yo, que si me considero una persona que tiene mucha empatía, a veces más de lo que me gustaría, porque de verdad que eso es un... Es algo bueno y algo malo también, tener mucha empatía. Y pues te preguntas, joder. Pues me dice, ojalá poder yo ahora coger, beber agua y no molesto a nadie. Pero es que es la vida que me ha tocado, tío. ¿De qué me sirve a mí al pensar eso si no va a cambiar nada? ¿Me entiendes lo que te quiero decir?
1: Sí, que al final no va a haber un arreglo a eso. O sea, es tan importante.
0: El no quitarle los méritos a las personas.
1: Y la problemática de tú meterle problemas, que también se puede.
0: Así
1: meterle un problema a una persona solamente en 5 minutos. Sentar con una
0: pero
1: persona.
0: Pero a la gente se le da muy fácil eso, tío, meterle problemas a los demás.
1: Brian, pero porque ellos tienen. Si ellos tienen, si yo tengo un problema y tú no tienes, no, ¿sabes cuál es la mejor manera de quitarte a la gente de encima? Decirle que estás bien. Siempre.
0: Por eso las personas que no estamos bien, decimos que estamos bien.
1: Yo estoy perfecto. Porque así no te pregunta más.
0: Claro, así es.
1: Ahora, ¿qué te pasa?
0: Ahora vente a mi habitación a las 2 de la mañana y me va a ver llorando, claro, como un niño pequeño.
1: Claro.
0: ¿Me entiendes lo que te quiero decir? Entonces, porque la gente tiene esa facilidad de, joder, yo hago una cosa, te la estoy contando. ¿Por qué tienes que meterme a mí en la cabeza por ellos que no son?
1: Que no son.
0: Que no son. Si yo estoy con una cosa enfocado, y sobre todo esto afecta a las personas influenciables. Y yo, cuanto más crezco, menos influenciable soy, pero yo creo que tengo parte influenciable.
1: Sí.
0: O sea, si yo quiero tomar una decisión de algo y te lo cuento, ya sea un amigo, un familiar, a quien sea alguien de confianza, ¿por qué en vez de apoyarme y ya está, por qué me tienes que dar la vuelta a lo que yo te estoy contando? ¿Porque a ti no te parece bien? ¿O porque tú crees que, no, tío, déjame a mí probar, déjame, me entiendes lo que te quiero decir?
1: Exactamente.
0: Que yo me equivoque también, porque sí, a lo mejor yo tengo una idea y no es la mejor, pero tengo derecho a equivocarme como todas las personas, ¿no? Y no sé... Las malas influencias hoy en día son muy peligrosas, muy peligrosas.
1: Hay que rodearse de gente que... Ya siempre, la gente dice la frase de hay que rodearse de gente que te quiera. No, eso no es cierto. Hay que rodearse de gente que te respete.
0: Que te respete y que te aporte.
1: Yo no quiero que me quiera, yo quiero que me respete y que tú digas, me eleves, ¿no? Y yo te diga, voy a hacer un post que me digas, tírale, que te va a salir de puta madre.
0: Claro.
1: Y aunque creas que no, digas tú tírale, tú pruébalo y si no, no pasa nada.
0: Si es que para qué no sirve decir, no pruebes porque es que ahora mismo, no sé qué, le estás jodiendo.
1: Te lo digo porque te quiero, esa es.
0: Te lo digo,
1: no, yo te lo digo porque te aprecio, para que no te vaya mal.
0: Ahora porque me quieres, estaría aquí diciéndome, pues yo te voy a ayudar, vamos para allá. ¿Qué necesitas de mí? ¿Qué te puedo aportar? Me es una persona que verdaderamente te quiere y verdaderamente te aporta en tu vida.
1: Y te eleva.
0: Yo me he dado cuenta, mira, yo te voy a ser sincero, he tenido un año, este último año 2025, ha sido una montaña rusa de emociones. He vivido muchas cosas, por desgracia no puedo contarlas porque, por lo que te he dicho antes, son muy personales y afectan a más personas. Pero me he dado cuenta que cuanta menos gente alrededor, mejor te va la vida, tío. Porque es lo que decimos, la gente siempre viene con los problemas, con los problemas. Y yo, aunque aquí en el podcast, en este podcast me esté abriendo mucho, yo soy una persona que si yo tengo mis problemas, yo salgo a la calle y tú me vas a ver riéndome. Me vas a ver contarme chistes, me vas a ver el mejor del mundo. ¿Me entiendes? Tenga dinero, no tenga dinero, tenga problemas, tenga no tenga problemas. Porque es lo que yo quiero aportar, ¿me entiendes? A la gente. No quiero aportar las penas, no sé qué.
1: Tú te quieres nutrir de lo que tú quieres nutrirte. Tú alimentas tu cerebro de lo que tú quieres.
0: Claro.
1: Digamos, ¿no? Tú no dices, tengo este problema. Tú dices, no, yo quiero salir feliz, tío. Y si tengo este problema, ya sé que lo tengo yo, pero claro, quiero salir contento. Entonces, fíjate, tú estás cogiendo de un disco duro,
0: claro,
1: el disco duro de la buena, el buen rollo y el de los problemas. Entonces dices, hoy me voy a nutrir de este.
0: Sí, pero es que de repente tú te haces esa idea y estás en tu casa y te vienen dos y te llaman a contarse sus problemas y a contarse, es que me ha pasado esto con la novia, es que no sé qué con mi padre, es que... Y dices tú, te cuento yo mis problemas.
1: Es que te despiertan el tuyo.
0: Claro, te estoy diciendo yo cómo me siento yo ahora mismo, lo que estoy pasando por mi cabeza. Te pongo el ejemplo de hoy. Yo hemos estado comiendo. Tú me has visto a mí triste, me has visto a mí pensativo, ¿no? Cuando en realidad ahora mismo estoy en un momento difícil de mi vida. Por cosas mías mentales que estoy trabajando, como te he dicho, que doy al psicólogo a hablar, a precisarme, a saber, a entender por qué me pasan ciertas cosas en mi cabeza. Pero mira, aquí me ves contigo haciendo un podcast. Hay gente que le pasa lo que me está pasando a mí y se mete en su cama a llorar y se mete ahí triste o se va a contarse los problemas. Yo no cuento mis problemas ni me deprimo. Yo estoy en el limbo en el que tiro para adelante con lo que sea. Y si tengo que cargar con 10 demonios, pues cargo con los 10 demonios, pero no me tiro al suelo.
1: Qué flipe, tío. Es impresionante, tío. A mí me... Yo siempre le digo a la gente que... los que he grabado ya no me decían... Digo, voy a dejar lo que tiene ahora con los podcasts. Digo, jaleo. Digo, si lo que tengo es gloria. Digo, porque yo soy el primero que los ve. Yo los vivo en primera persona y yo me nutro de ellos.
0: Claro.
1: ¿Cuántas veces tú te has sentido... un número de 0 a 100, de 0 a 1000, de 200 a 500... que te has sentido... supongo que muchísimas. Manipulado o que lo que estaba haciendo no tenía ganas, pero lo estaba haciendo por alguien.
0: Sobre todo con el tema de la fama y todo eso, ahí es cuando más. Porque ahí es cuando más gente viene interesada, cuando más te ven por lo que mueves, no por lo que eres, cuando más. Y sí lo he notado, pero por suerte, hay dos cosas que tengo mucha suerte. La primera, que tengo a mi padre, que mi padre ve las cosas desde lejos. ¿Por qué? Porque mi padre tiene casi 50 años. Bueno, si yo casi 50, me va a querer pegar. Va a cumplir 48 ahora en diciembre. Y ha vivido mucho en la vida, tío. Ha vivido mi enfermedad, ha vivido perder a mi madre, ha vivido perder a un hermano, ha vivido perder a una tía, ha vivido muchas cosas. Entonces, ¿quién mejor para enseñarme que él? Y él me dice, oye, por aquí ten cuidado, tal. Es cierto que soy joven, he sido más joven, y soy muy cabezón. Y muchas veces no he hecho caso a mi padre. Y he tirado por un camino por donde no tenía que haber tirado. Mi padre me ha dicho, no hagas esto. Porque si haces esto, te va a venir este problema y este problema. Te lo estoy diciendo. Yo no te digo que no lo hagas. Te estoy diciendo lo que pasa si lo haces. Y yo he dicho, pues lo voy a hacer porque yo quiero equivocarme y es lo que quiero y lo hago. Han pasado 4 meses, pan. Todos los problemas que, de los que me hablaba mi padre.
1: ¿Quién es para ti tu padre? O sea, si él te faltara, no quiera Dios, muchísimos años, ¿qué te supondría a ti?
0: Te voy a decir una frase que me dijeron una vez en una entrevista y que se me ha quedado guardada para la cabeza. Yo soy la estatua y mi padre el pedestal. O sea, yo soy la estatua, pero mi padre es lo que agarra esa estatua. Lo que hace que esa estatua se levante todos los días, esté ahí para la gente, esté de pie. Eso es mi padre, es mis manos y mis pies. Todo lo que yo no puedo hacer, lo hace él por mí. La verdad es que tengo también mucha gente alrededor mía, que tengo dos hermanos pequeños que me quieren más que a nadie, tengo un amigo que... Bueno, hay varios amigos que me quieren mucho, que están ahí, que han aprendido a hacer todas mis necesidades, pero mi padre es mi padre. Va a estar ahí, sí o sí. Pase lo que pase. Entonces es mi padre, mami. Y mira, aquí, pues, no me lo va a preguntar, pero te lo digo yo. He pensado alguna vez qué pasaría si ahora de repente a mi padre, como sea, vamos a hablar crudo, se muere mi padre. ¿Qué pasaría conmigo? Y esa pregunta me la ha hecho un montón de veces, me la sigo haciendo. Y a día de hoy que me he dado cuenta que no tengo a tanta gente como te he dicho que yo pensaba, pues me da miedo, ¿cuál va? Es decir, yo, ¿qué sería de mí? Porque sé que el 98% de las personas que me cuidarían, lo harían por obligación. El 98%. Y no tiro 99% por intentar dejar ahí algo, pero... ¿sabes? Entonces... tampoco es bueno pensarlo mucho, porque es lo que te digo, es algo que no sabemos cuándo va a pasar, ni si va a pasar. Yo, la verdad que yo le digo a mi padre mucho, yo voy a enterrar a todos, pero no quiero que pase eso, es lo que tú dices, ¿no? Yo prefiero que me pase algo a mí, a perder a la gente que tengo ahí. Pero bueno, yo pues vivo el día a día, y si algún día llega eso, igual que han llegado mil desgracias, ya hemos seguido para adelante, pues se seguirá para adelante siempre.
1: Ryan, ¿qué tiempo? Yo siempre digo que me voy a morir a los 50, ¿vale? Tengo 37, pues me quedan 13.
0: Me quedan 13.
1: Sin rima.
0: Más poquillo, ¿eh?
1: Sin rima. Yo siempre digo eso, ¿no? Yo creo, lo he soñado un par de veces también, y yo creo que es una edad que a lo mejor, fíjate que yo siento sano, no fumo, no bebo, no me drogo, pero no sé, parece que ha bajado el este de vida, la gente se muere antes, que salen muchas enfermedades, muchos jaleos. Dentro de ese margen que te he dicho yo de mis 50, de cual, ¿a qué edad te gustaría a ti, por ejemplo, hasta qué edad te gustaría a ti estar pegando fuerte?
0: Tú sabes, te voy a contar una anécdota guapísima. Yo es que cuando me hacen entrevistas cuento muchas anécdotas, porque justo tienen que ver con el tema. Hace un par de años, hace 2 o 3 años más o menos, era Navidad, y me fui con mi mejor amigo Cristian de fiesta. Bueno, un grupo de amigos, estábamos de fiesta. Y pues yo me he aguantecido, yo bebo alcohol. No debería, la verdad, porque no debería, pero sí, de vez en cuando alguna borracherilla me pillo. No estoy orgulloso, pero soy abierto y lo cuento. Y claro, de repente llegamos a la casa, tal, Nos acostamos, estábamos durmiendo y antes de dormir, todos colocados los dos, me pregunta: Brian, ¿tú cuántos años crees que va a vivir? Hace 2 o 3 años, ¿eh? Y fíjate, yo digo a mi amigo, todo colocado, pues yo creo que me quedan 5 años. Así, que me quedan 5 años de vida, no sé qué. Y claro, ya han pasado la mitad, ¿me entiendes? Desde que pasó eso, entonces, yo me veo muy bien. Yo estoy muy bien de salud. Yo te puedo decir que si tú ves ahora imágenes de la peli de campeones y ves, me ves ahora mismo como estoy, ves un subidón de persona, de tengo más gordito, que eso a mí me ayuda mucho. Estoy más, se me nota la cara más feliz, estoy más... Y mira que mi enfermedad es lo contrario, porque mi enfermedad es la atrofia muscular degenerativa, que con el tiempo va a más. O sea, con el tiempo en teoría voy a peor, pero yo me noto mucho mejor que hace 3 o 4 años. Y veo que si me cuido, y porque a mí me queda un pulmón nada más, pues debido a mi enfermedad y eso, he perdido el pulmón izquierdo, no funciona ya. Si yo pierdo ese pulmón, había Brian Elton, o sea, ya no hay más, es así. Y cuanto más me resfríe, cuanto peor lo pase, ¿te acuerdas que cuando me escribiste para el podcast te dije un sitio donde no haga frío? Tal, porque, no, por eso era, porque cuanto más me resfríe yo, cuanto peor esté, más daño le hago a mi pulmón y menos voy a vivir. Entonces yo pienso que si me cuido y tengo la actitud que he tenido siempre, yo creo que aún me pueden quedar unos años. Yo tengo 24, yo firmaba vivir hasta los 40, tío. 16 años más, y mira que no tengo muy alto porque también tengo que ser consciente de la realidad, que es que yo tengo una enfermedad muy grave. Tengo que tener eso en la cabeza y no me deprime, ¿eh? Al revés, es mejor ser consciente de lo que hay, porque si no, ahí está la gente deprimida, la gente tal, porque no son conscientes y no aceptan lo que eres. Yo sí lo acepto. Pero por eso también vivo mucho la vida, disfruto mucho. Siempre que hay algún evento y quiero ir, voy, porque, claro, lo que te digo, no sé cuánto voy a vivir. Así que yo ahora mismo he firmado 40 años.
1: Qué bueno, tío, 40 años son buenos. Yo también lo firmaba, ¿eh? Yo no sé si lo hace, ya no sé, ya me estoy replantando los 50. Al final, tío, ¿a ti quién te hubiera gustado o cómo te hubiera gustado ser?
0: Si no tuviera la enfermedad, ¿te refieres?
1: General. ¿Quién o qué te hubiera gustado? ¿O cómo te hubiera gustado ser? ¿Alto, rubio, con ojos azules?
0: Yo es que, tío...
1: ¿Director de cine?
0: Te soy sincero, estoy muy contento con lo que soy. Buah. He visto a mucha gente después de chocar, pero es que yo estoy tan contento. Hace poco me hicieron una entrevista para mi canal de YouTube y era pregunta y respuesta de la gente. Y me preguntaron, ¿quitarías tu enfermedad? Y mi respuesta fue, si la grito a partir de ahora, sí. Si nazco de nuevo, sin ella, no. Pero la gente dice esa mentira. Mucha gente me escribió y me dijeron, no, es mentira, tú dices eso para quedar bien. No, no digo para eso, para quedar bien. Te lo digo porque estoy contento con la persona que soy y porque gracias a mi enfermedad es a la persona a la que soy, porque si no, no hubiera vivido todo lo que he vivido y no sería la persona que sí a día de hoy, entonces...
1: Te iba a preguntar ahora mismo eso, te iba a decir que si crees que si, quitando tu enfermedad quitarías tu personalidad.
0: Tal cual. Es lo mismo que si estuviera mi madre, que lo que me has preguntado antes. Sin mi enfermedad yo sería, no sé cómo sería, pero una persona completamente diferente. Y para ser otro que no conozco, pues me quedo con el que soy, que lo conozco bien y que me gusta, ¿sabes? No me considero... No soy perfecto, porque no soy perfecto, nadie es perfecto. Y tengo mis fallos, mis problemas. A veces uno actúa y después se arrepiente de cosas que hace o dice. Pero es que también tengo que aprender. Uno no aprende a la perfección. Uno aprende a base de palos, a base de errores y poco a poco voy forjando una persona de la que estoy orgulloso. ¿Qué quieres que te diga? Habrá mucha gente que lo llamará ego, lo llamará poca humildad, ¿no? Yo no tengo miedo de decir que me alegro de ser la persona que soy hoy en día.
1: ¿A dónde quieres llegar? O sea, al final... Ahora ya hiciste la de la Priva de Campeones, ha hecho la de Torrente. Al final, tío, lleva una trayectoria guapa, tío. A mí me mola. Bueno, yo soy un tío que estoy metido hasta los charcos. Mi mujer me dice, para allá. Yo voy enfrente a una pajarería. Yo digo, sí, monto una pajarería. Paso por un bar, digo, sí, monto un bar. Y al final mi mujer...
0: Era un motivado.
1: Además que voy como desbocado y luego freno también, ¿no? Freno de golpe, ¿no? Y digo, para. También tengo a mi mujer que pues, me va frenando poco a poco porque es bueno tenerla cerca, ¿no?
0: Gracias a las mujeres. Por apostar tanto y no apostar.
1: Gracias a todos.
0: Algunas no apostáis tanto, pero bueno. Es un tema ya que tampoco me quiero matar mucho, que me matan, pero bueno.
1: Que no dan, que no crujen.
0: Igual que los hombres, ¿no? Los hombres también
1: hay. ¿Dónde quieres llegar? O sea, ¿dónde te ves tú llegando? ¿O qué? ¿O si tienes alguna meta de decir, tío, cuando grabe 10 películas, paro? ¿O quiero hasta cuando sea director de cine y dirijo mi propia película? Pues claro, hay gente, el otro día me dijeron que querían grabarse. Cuando me graben un documental de Netflix, paro. Digo, hostia, pues también es buena idea, ahora está de moda, ¿no?
0: Yo que ya tengo documental.
1: Qué bueno. ¿En Netflix?
0: No, en Movistar, pero bueno, parecido.
1: Tal vez a mejor Movistar que Netflix.
0: Ay, pues, tío, yo a mi padre me dice, tío, ¿cuándo me va a parar? Porque estoy con la fiesta, estoy con Parriba, ahora el podcast, ya estuve en tres sitios diferentes, no sé qué. ¿Cuándo me va a parar? Y le digo a mi padre, papá, ya descansaré el día que me muera.
1: Como dicen los viejos.
0: O sea que, parar yo no tengo nada, no quiero parar nunca, siempre si me llaman para película. Algo que me ha encantado descubrir, el mundo del cine, seguiré para adelante. Mis redes sociales, hay épocas en las que las tengo más activas, épocas en las que las tengo menos activas, pues porque pues a veces están más inspirados y a veces no. Pero siempre están ahí, o sea que siempre. ¿Una meta como tal? Sí, sí tengo una meta, y es que a mi casa no le falte de nada, a mi familia no le falte de nada. O sea que ni mi padre ni mi hermano pasen falta, ni de comida, ni de ropa, lo básico que siempre tengan. Que no falte para pagar la hipoteca. Cuando empecé con las redes, se lo dije a mi padre, papá, dame tiempo que la hipoteca la pago yo. Y así ya, a día de hoy aún no lo consiguió, porque una hipoteca hoy en día es complicado de pagar de golpe, pero sé que algún día lo conseguiré. Le quitaré a mi padre esa hipoteca y podemos vivir tranquilos lo que nos quede de vida.
1: ¿Tú crees que la gente que tiene alrededor tuya en algún momento se han podido sentir atados a estar contigo 24/7 y decir, tío, joder, macho, tío, es que me tiene frito? ¿En sí. algún momento?
0: Sí, o sea, seguro, 100%. Nunca me lo van a decir a la cara, porque obviamente, ¿cómo le va a decir eso a una persona que no puede cambiar eso, que su vida es así? Pero por supuesto que yo pienso y digo, joder, mi padre no tiene vida. Mi padre está dedicado a mí. Mi padre puede irse un par de horas a tomarse un café. Puede irse a lo mejor un fin de semana con una amiga o de fiesta o donde sea, pero poco más. No puede decir ya nada, desaparezco y ya está. No tiene vida, entonces es como, joder, eres consciente de eso. Yo soy muy consciente de eso y
1: al final... ¿Te culpas por ello?
0: No, porque yo no tengo la culpa, tío. Es que si yo lo hiciese a conciencia o yo me hubiese buscado el problema de estar en silla de ruedas, entonces yo te digo, vale, pues tengo la culpa.
1: Si hubieras un accidente que
0: claro,
1: en moto,
0: claro,
1: que te has corrido mucho.
0: Ahí sí entiendo que esa gente se pueda sentir culpable. Pero yo, me ha tocado, tío. Le ha tocado a ellos, me ha tocado a mí.
1: Tal vez también le ha tocado a ellos la suerte de tenerte, ¿no? Yo, por ejemplo,
0: padre dice mucho eso, que gracias a mí eres mejor persona, que le enseña mucho.
1: Yo estoy de acuerdo en eso.
0: Yo eso a mí me llena un montón, ¿sabes? Que lejos de ser una carga, puedo ser un apoyo, un gran apoyo y enseñar a las personas.
1: Yo estoy de acuerdo.
0: Eso es lo que hace que la balanza esté equilibrada y que no pese más una cosa que otra.
1: Yéndote nada más, estoy de acuerdo en eso, tío. Y yo creo que es así de real. De hecho, me parece... Hay gente que tiene hijos, que tiene críos con síndrome de Down y demás, y ha visto las redes, ¿no? Las redes se han convertido en un patio de demonios y de gente mala, tío.
0: Una locura.
1: Gente que se ríe de síndrome de Down, de enfermedades terminales, de cánceres. Pero yo te puedo decir
0: que a mí me han deseado la muerte un millón de veces, o sea...
1: Sí, al final...
0: Imagínate.
1: ¿Y de qué me conoces, tío? ¿Y por qué? Y que no lo entiendo, tío, ¿eh? Pero es cierto...
0: Yo sí lo entiendo, tío. Estás detrás de una pantalla. Ten huevo a decirme la cara. La gente no tiene huevos, la gente ve una pantalla y dice, uy, pues aquí puedo hacer lo que me da gana. ¿Me entiendes lo que te quiero decir?
1: Brian, creo que no va ni con la pantalla. Creo que estoy de acuerdo en cierta manera, pero creo que no va ni con eso. Creo que va con personas que tienen una vida tan, tan penosa, siendo buena. Ellos mismos se la crean penosa. O sea, quiero decir, un tío que no tiene nada en la vida. Tiene salud, tiene bienestar, ¿no? Empieza sus 14, sus 15, sus 20. No hace nada por la vida. Se queda encerrado en el cuarto de la casa de su madre, juega a la consola, fuma porro y se droga.
0: Mira, te voy a decir una cosa, perdóname que te corte. Conozco gente que no tiene ninguna enfermedad, que están perfectamente de salud y son más carga que yo. Que mira cómo estoy. Para otras personas. O sea que al final es lo que hablamos, es la gente, es la persona, es la mente. Y ya te digo, yo conozco mucha gente que están ahí tirados que ojalá yo tener el cuerpo que tienen ellos, porque si yo mira todo lo que he conseguido y todo lo que me he buscado, estando como estoy, si tuviera mi cuerpo bien, sería el rey del mundo, tío.
1: Claro, es que al final también estás metido con el tema de los videojuegos y estás pegando fuerte arriba, ¿no?
0: Sí, sí, sí. O sea, el mundo de los videojuegos, bueno, yo soy ahora la persona que soy por los videojuegos. Yo llevo desde...
1: ¿Eres una influencia en redes por el tema de los videojuegos para gente que tiene a lo mejor esos problemas?
0: Sí, mucha gente, estoy jugando a lo mejor en directo y me pregunta, oye, ¿cómo juegas tú? Que yo tengo esta capacidad y me interesa saber cómo juegas para yo investigar a ver si yo puedo jugar de la misma manera. Es increíble, tío. Pero ves que gracias a que yo me he buscado la manera de yo hacer mis cosas, puede inspirar a otra gente a que también se busque la vida y no se rindan. Es una locura, tío.
1: ¿Qué cosas te quedan por hacer en Almería que tú digas, esto todavía no lo he conseguido, esto todavía no lo he hecho, o de aquí no me han llamado, o esto me encantaría hacerlo? Y
0: ¿en Almería?
1: Incluso, yo qué sé, que me digas, tío, subirme en un globo aerostático o tirarme de un parapente, o yo qué sé, me estoy inventando.
0: ¿Pero de Almería nada más?
1: De Almería nada más.
0: Es que, ¿sabes lo que me pasa a mí? Escucha el dicho de nadie es profeta en su tierra. Pues, te lo juro que lo que pasa en Almería es increíble, tío. O sea, empresas de fuera me tratan mejor que las que tenemos aquí en Almería. O sea, a mí me llaman para darle visibilidad a algo de aquí de Almería y queréis que lo haga gratis porque soy de Almería. Cuando yo, lo primero que hago es, mira, os comento, sé que soy de Almería tal, por eso hago un precio más bajo al que pueda cobrar una persona normal. Y os parece mal también. O sea, no lo entiendo porque yo creo a mi tierra, más que nada, yo todo lo que pueda grabar en mi tierra, darle publicidad, que la gente la conozca. A mí me encanta Almería. Yo por donde voy digo que soy almeriense, y yo con orgullo. Pero yo tengo mi trabajo. Y si mi trabajo es que la gente conozca cosas, no puedo regalar mi trabajo, tío. Es de lo que como, es de lo que come mi hermano, es de lo que come mi padre, ¿me entiendes? Mi familia.
1: ¿Tu trabajo?
0: ¿Cómo voy a regalar mi trabajo porque he nacido aquí? ¿Me entiendes lo que quiero decir? Entonces, y mira que te lo juro que a mí a veces que me ha arrastrado por los suelos de decir, más no me puedo bajar. O sea, o voy a cobrar, vamos, como si fuese, pues yo qué sé.
1: Es una visitadora.
0: Claro, es que no sé. Y ya aún así, no, es que nos parece mucho.
1: Es brutal, ¿eh?
0: Pues nada, pues adiós, pues qué quieres que te diga, pues hasta luego. Ojo, no todas las empresas, es verdad que mucha gente de Almería me ha tratado muy bien, pero es 50-50, te lo puedo decir.
1: Sí, que al final es gente que no se baja de la burra, no se va a bajar.
0: Pero es que es mi trabajo, tío, es que ¿qué me estás contando?
1: Exactamente. Pues una pregunta, tío, que me gusta mucho, y ya estamos casi acabando. Esta me he llevado sorpresas, te lo juro. Hay gente que le pregunta que a lo mejor, yo no sé si, yo soy monologuista, le pregunto, el tío tiene a lo mejor 4 LLC en Nueva York, digo, me cago en Dios, tío. Entonces, una preguntilla muy guapa es que si hoy lleva empresa o hay gente que te gestiona esa empresa o no está invirtiendo en ningún tipo de empresa.
0: ¿Sabes lo que me pasa, tío? Que me gustaría meterme en ese mundo porque sé que hoy en día interesa mucho, pero no tengo ni idea. Y hoy en día, fíjate de la gente, para aprender esas cosas, me echa mucho para atrás, tío. Porque al final, yo puedo ser autodidacta, pero llega un punto en el que alguien me tiene que enseñar a ese mundo de empresas, de negocios, de todo eso. Por ejemplo, hace un tiempo estuve investigando el tema de, no sé cómo se llama ya, creo que lo has dicho tú antes, el comercio, eso de vender cosas, claro. Pero claro, llega un punto que dices, pero es que no tengo nadie que me enseñe. Yo, ¿cómo aprendo? Mira que en internet hay hoy en día mis tutoriales, mis cosas, pero es muy difícil. Y yo he vivido cosas de, porque yo no te puedo fiar de cualquiera. Hoy en día, de que parece que te quieren ayudar y después se aprovechan de ti. Entonces da como miedo, da cague. Es decir,
1: vende humo.
0: Claro, es decir, pues que quiero hacerlo, quiero. Y cuando sé que si yo me metiera en ese mundo, incluso podría conseguir más rápido lo que te he dicho de pagarle la hipoteca a mi padre.
1: Totalmente.
0: ¿Me entiendes? Pero no por ese miedo, porque no sé a quién pedir ayuda, no sé cómo hacerlo, no sé. O sea, que ahora mismo no tengo empresa. Soy, yo creo, de todos los que han entrevistado el peor de todos. No, yo ahora mismo tengo mis redes sociales y lo que te puedo decir que ahora me da de comer es las charlas. Yo voy dando charlas por toda España, me van llamando empresas, doy charlas. La charla más grande que he dado en una plaza de todos a 6.000 adolescentes. O sea, imagínate. Te digo que también mucha presión para hacer ese tipo de charlas porque son adolescentes, tío.
1: Otra vez.
0: Me está influyendo a la. Ahora mismo son muy influenciables los adolescentes. Totalmente. O sea, tienes que tener un cuidado, tienes que enseñar valores buenos. Yo, por suerte, mi padre me ha dado unos valores de los que estoy muy contento. Y poder reflejarlo es un orgullo, pero sientes esa presión y Yo ahora mismo tengo eso, mi charla, de vez en cuando alguna película, que es lo que menos hago, pero es lo que más me gusta, qué casualidad, y las redes sociales, pero poco más. Sí que me gustaría en algún momento tener empresa y, pues, y ser un empresario y tener negocio y tal, me encantaría, la verdad.
1: Pues solamente me queda una pregunta y luego dejarte el minuto de cortesía, que lo siempre dejo, ahora te lo explico cómo va. Y la pregunta que tengo para ti, ya has visto que he leído no más que una, las demás son...
0: Espero que no me preguntes por mujeres.
1: No, no, que ya, pero ya lo sé.
0: Ay, te ha faltado eso.
1: ¿Sí? ¿La quieres?
0: Yo estoy abierto, ¿eh? Yo no lo he visto. Yo estoy abierto, ¿eh?
1: Vale, pues cuéntame así por encima... ¿Cómo va el tema de las mujeres con el tema? O sea, ¿cómo lo haces? ¿Cómo empieza desde todo, desde cero, no? ¿Cómo desde que contactas con ella o ella contacta contigo? ¿O te entran mujeres directamente al chat?
0: Pues mira, te voy a hablar desde la mayor sinceridad. Yo, hemos estado con las bromas de si yo follo mucho, que no sé qué, voy a ser sincero, yo hasta hace unos meses yo pensaba, mi mentalidad era que nunca iba a encontrar una mujer que se fijara en mí o que quisiera acostarse conmigo o que me o atraer a una mujer. Por mi enfermedad, por mi físico, porque hoy en día las personas son muy superficiales. Pero he tenido un 2025 guay en ese aspecto. Y me ha cambiado la mentalidad un poco. Entonces, nada, o sea, solo te puedo decir
1: David
0: que...
1: Troncano, del 1 al 3.
0: Estoy empezando, se puede decir, estoy empezando. O sea, estoy aprendiendo a entenderla, lo primero, a las mujeres, que es muy difícil. Creo que nunca nadie las va a entender. Pero bueno, y no sé, pues... Creo que la clave es ser yo mismo, para ligar con las chavalas, ¿no? Lo que atrae a mí me da cuenta que no es mi físico, es mi personalidad. Y es cómo trato a las personas y tal. Me ha costado darme cuenta y también es muy difícil, porque yo te puedo decir que el 90% de las mujeres hoy en día son superficiales, sobre todo de mi edad, porque soy joven, es lo que hay. Pero bueno, ya me da cuenta que puedo pasar ese límite. Y acá está guay, la verdad. Que tampoco quiero contar mucho, porque si tuviera una vida de mil mujeres y tal, pues me daría igual, porque nadie sabría, pero eso, no me quejo, sinceramente. Me alegro de vivir experiencia, vamos a dejarlo ahí.
1: ¿Cómo te gustaría, esta es la última pregunta, ¿Cómo te gustaría que te viera la gente después de este podcast? ¿Qué te gustaría que quedara de ti? O sea, ¿qué idea o qué forma de, mira, hostia, pues esta parte de Brian...
0: Creo que en este podcast he demostrado que nadie es perfecto, que todos pasamos por altibajos. A veces somos menos, a veces somos más. Pero que también soy muy positivo y que siempre estoy de cachondeo, con la risa. Que la clave yo creo que en la vida es rodearse de gente que aporte mucho, lo que hemos hablado de... No de 200 personas. Con tener 5 que sean de verdad lo que busca y lo que necesita, ya te vale. Y eso, o sea... La gente creo que sepa que nada es imposible. Eso no lo puedo decir. Porque si yo consigo mis metas, he conseguido cumplir mis sueños, mis límites los he sobrepasado a unos niveles que yo jamás pensaría que lo iba a sobrepasar. Si yo puedo, cualquiera puede, literalmente. Es cuestión de amoblarte la cabeza y pensar en luchar, en ganas, en esfuerzo. Y ya está.
1: Qué buenísimo, tío. Pues te voy a dejar un minuto y vamos a grabarte el tiempo que tú quieras necesario. Nos vamos a ir de aquí. Y va a poder confesarte aquí lo que tú quieras, de lo que tú quieras.
0: Pues nada, tengo aquí mi minuto de cortesía. La verdad me ha pillado desprevenido, no sé qué decir. Pero bueno, tengo que deciros que ahora mismo casi cumpliendo 24 años, estoy viviendo muchas experiencias, tanto buenas como malas. Sobre todo llevo el último año, he vivido cosas buenas y malas a la misma vez. Cosas que me han impactado mucho en mi vida, cosas que me han hecho replantearme el tipo de persona que soy, lo que quiero en la vida, la gente que quiero a mi lado, muchas cosas. Y nada, son momentos malos, la verdad, no voy a mentir, no puedo decir que son momentos buenos, porque no. Son momentos malos, son momentos duros en los que uno, pues, le cuesta dormir, le cuesta pensar, llora. No por mi enfermedad, eso quiero dejarlo claro, no es nada de mi enfermedad. Son cosas aparte que uno vive y que yo creo que cualquier persona en este mundo vive. Y nada, se pasa mal, pero quiero deciros que se sale de ahí. Que todo lo malo que nos pase en la vida, todo pasa, todo. O sea, y todo nos sirve para aprender, sobre todo. Yo me he dado cuenta que cuanto más cosas malas me pasan, mejor persona soy y más aprendo. Porque, ya os digo, sea, ¿de qué vale que la vida esté llena de halago si luego no te aporta nada, no aprendes? Yo prefiero pasarlo mal ahora, que soy joven, llevarme palos por todos lados, pero que dentro de unos años me estás bien, porque ya os digo, no tengo mucho más que contaros, simplemente que de todo lo bueno se aprende, que cojáis todo lo malo que os pase, aunque parezca el mismísimo infierno, y aunque parezca que esto no se acaba y que la vida es una mierda, pero no. Coged su momento, abrazadlo y convertiros en alguien mejor, gracias a esos malos momentos. No puedo deciros más.

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0: Arrancamos vuestra cita semanal con la música de banda.
1: La línea que tenemos en que suenen las bandas es emitir piezas interpretadas por bandas u otro tipo de agrupaciones en las que las secciones de viento y percusión sean dominantes.
0: También creemos que a los compositores actuales hay que darles un merecido espacio y no podemos olvidarnos de los conjuntos de cámara, siempre bajo la directriz de que sean intérpretes de viento o percusión la mayoría de sus integrantes.
1: Tanto este como los programas anteriores están disponibles en plataformas de podcast y todos estarán para ser escuchados a través de nuestra web, quesuenenlasbandas.com.
0: Y empezaremos nuestro programa, como todas las semanas, con un paso doble de bienvenida, que en este caso va a ser
1: Churumbelerías, de Emilio Cebrián, interpretado por la Unión Musical Alqueriense, dirigida por Lidón Valero.

0: La Venta de los Gatos es una zarzuela, u ópera chica, de ambiente andaluz con música de José Serrano y libreto de Emilio González del Castillo, inspirada en la famosa leyenda de Gustavo Adolfo Bécquer. Su número más celebrado y exigente es el fragmento del romance o canción del gitano y su famoso intermedio orquestal.
1: La pieza se sitúa en la pintoresca venta sevillana de Los Gatos. La historia narra el amor trágico entre Amor, de un joven gitano, y Amparo. Cuando Amparo muere repentinamente, el dolor y la locura apoderan al protagonista. La música refleja ese contraste entre la alegría festiva andaluza inicial y la tragedia más profunda. En cuanto a las exigencias y características técnicas, podemos hablar de la expresividad del cantejondo.
0: Serrano traslada la esencia del flamenco más hondo a la textura orquestal sinfónica. La voz no solo canta, sino que hipia y lamenta con melismas largos cargados de patos y dramatismo.
1: En cuanto al manejo del rubato y al tiempo, la pieza requiere una enorme flexibilidad en el tempo. El cantante y el director deben respirar juntos para estirar y recoger las frases sin perder el pulso de la copla.
0: Y si hablamos de la orquestación y el intermedio, la sección orquestal que acompaña y precede al clímax vocal utiliza una cuerda densa, punteos de arpa y guitarras simulados, y solos de madera que recrean la noche sevillana y el presagio de la muerte.
1: Vamos a ver cómo se recoge todo este ambiente por medio de la banda sinfónica de la Sociedad Musical de Alcira, dirigida por su director titular, Ángel Crespo García.

0: Y ahora nos vamos con Salvador Brotons, que dirige a la Banda Municipal de Barcelona en una obra más que curiosa.
1: Y es que hoy queremos hablar de una de esas piezas que, si has pisado alguna vez una plaza en fiestas o te apasionan las bandas de música, la has escuchado seguro. Hablamos de La Fantasía sobre motivos del Maestro Serrano.
0: Y es una auténtica joya, porque oyes los primeros compases y es imposible no reconocer el sello inconfundible del Maestro Serrano, un homenaje en toda regla a sus mejores zarzuelas.
1: Esta fantasía es como un viaje exprés por lo mejor del género chico. Vas pasando de momentos súper emotivos y líricos a pasajes festivos que te hacen levantar de la silla. Son de esas obras donde la sección de madera luce un montón con los solos y cuando entra todo el metal en el tutti, bueno, se te ponen los pelos de punta.
0: Pues vamos a ver cómo la Banda Municipal de Barcelona nos pone esos pelos de punta con esta fantasía sobre motivos del Maestro Serrano.

0: Eran los cuatro tiempos de esta fantasía sobre motivos de José Serrano, interpretado por la Banda Municipal de Barcelona, dirigida en esta ocasión por Salvador Brotons. Si te gusta la música de banda, te interesan los pasodobles, la zarzuela y todo tipo de obras interpretadas por nuestras populares bandas de música, tienes una cita cada semana aquí en Que Suenen las Bandas. ¡Te esperamos!
1: Y ahora el maestro valenciano Ferrer Ferran nos trae una obra con un bonito juego de palabras: El Sol Redó.
0: Además, hay un detalle genial sobre este El Sol Redó. No estamos ante un pasodoble convencional, sino ante un entrañable y pequeño poema para coro infantil y banda.
1: Eso es, una pieza divertidísima que Ferrer Ferran compuso con un ingenioso juego de palabras pedagógico. El Sol Redó hace referencia al intervalo de quinta. Si subes una quinta desde el sol, llegas al re. Y si bajas una quinta desde el sol, llegas al do. De ahí lo de sol, re, do. Pura genialidad para enseñar lenguaje musical a los más pequeños mientras disfrutan haciendo banda.
0: Es la magia que tiene el maestro valenciano, convertir el aprendizaje del solfeo en una obra fresca, llena de luz y con todo el dinamismo al que nos tienen acostumbrados. Así que vamos a escuchar este precioso El Sol Redó en la interpretación de la Sociedad Musical Ayorense.

0: Cambiamos totalmente de tercio en que suenen las bandas, pero sin movernos del talento, porque ahora nos vamos a detener en otra pincelada musical de esas que te sacan una sonrisa al instante.
1: Y tanto, Carlos. Ahora nos vamos al terreno de la picaresca y el salero castizo. Hablamos de La conquista del mundo, una obra salida de la célebre alianza entre Reveriano Soutullo y Juan Bert.
0: Y es que hablar de Soutullo y Bert es hablar de la época de oro de nuestra música festiva. Y aunque todos lo recordamos por gigantes como la del Soto del Parral o el último romántico, en esta pieza escrita en forma de chotis madrileño sacaron a relucir su lado más desenfadado.
1: Es que tiene un ritmo contagioso. La conquista del mundo es un chotis instrumental brillante donde la banda se lo pasa en grande. Tiene esa ironía tan propia del Madrid de principios del siglo XX, con una melodía juguetona que empieza tímida y va creciendo con toda la fuerza del viento metal y el redoble de la percusión.
0: Totalmente Maribel, es de esas piezas cortitas pero con tanta chispa que se utilizaba para encender al público en los pasacalles, festivales y también en las verbenas. Es una auténtica exhibición de cómo la música popular gallega y madrileña se daban de la mano a través del genio de Soutullo.
1: Una joyita del patrimonio bandístico que demuestra que la gran música no siempre tiene que ser seria. También está para bailar, sonreír y disfrutar entre amigos.
0: Pues no se diga más, Maribel. Vamos a escuchar a la banda juvenil de Chinzo interpretando esta conquista del mundo del maestro Reveriano Soutullo.

0: poco a poco nos acercamos a los últimos minutos de esta semana, pero antes nos despediremos con una pieza que pensamos que será del agrado común.
1: Esperamos que hayáis disfrutado tanto como nosotros mientras preparábamos esta edición de Que suenen las bandas.
0: Estamos encantados de que os pongáis en contacto con nosotros para hacernos llegar vuestras sugerencias o peticiones.
1: Os hemos acompañado a los micrófonos Maribel y Carlos, compartiendo la afición por la música interpretada por nuestras queridas bandas. Nos acompañará en el final el pasodoble Doña Lola de Francisco Grau Vegara, interpretado por la banda de la Sociedad Unión Musical y Artística de Sax.

Música clásica para relajarme, para todo. Música clásica siempre. Y aunque es muy conocida, no me importa que algo sea muy conocido para que me encante, porque en el mundo de la música clásica los muy puristas parece que siempre buscan las cosas más raras y más enrevesadas para hacerse como que algo muy elitista. En realidad la música clásica es lo que más cercano puede estar, y a mí, no por conocida, no me deja de maravillar el Adagietto de la Quinta Sinfonía de Mahler. Me transporta a la felicidad, o sea, esa melodía me encanta.

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0: Hay películas que vemos y hay películas que nos acompañan y lo hacen toda la vida. Películas que quizá vimos de pequeños, que volvemos a ver de mayores y que cada vez que regresamos a ellas descubrimos algo nuevo. Y si hay un lugar donde ocurre esto de una manera especialmente bonita, ese lugar es el Estudio Ghibli. Porque hablar de Ghibli es hablar de bosques que parecen tener vida propia, de criaturas imposibles, de castillos que vuelan, de trenes que atraviesan paisajes mágicos y de niñas y niños que por algún motivo tienen bastante más sentido común que nosotros. Es también hablar de personajes que no son simplemente buenos o malos. Aquí la bruja puede tener corazón, el monstruo puede ser adorable y el supuesto villano puede acabar cayéndonos estupendamente. Hoy vamos a viajar por ese universo tan mágico y si en algún momento aparece un gato misterioso que nos ofrece subir a un autobús con patas, yo no preguntaría demasiado, me subiría. Hoy estamos haciendo una colaboración especial con Estudio 5.25, así que abrimos micros y me acompañan en el estudio, por supuesto, María Lozano.
1: Hola, obviamente. No, hola, sé, no puede ser una colaboración. Buenas.
0: ¿Qué tal, tardes, María?
1: Con muchas ganas de hablar una vez más de Estudio Ghibli porque merece la pena siempre, siempre.
0: Ya lo hiciste en tu programa, ¿no?
1: Varias veces, sí.
0: Hoy vamos, porque nosotros somos así.
1: Somos de esta manera.
0: Pelayo Gálvez, muy buenas, Pelayito.
2: Muy buenas, me siento aquí un poco intimidado aquí con el matriarcado de Candil Radio.
1: Me encanta.
0: ¿Por qué dices eso?
2: Me hace mucha gracia.
0: Pero si estamos pares, o sea, estamos dos y dos.
2: Porque sois las dires, sois las que tienen programitas aquí.
1: Somos las que mandamos, eso sí es verdad.
0: Ya ves tú. Bueno, a ver.
2: A sus órdenes.
0: Vamos a ver, que tú tienes el tuyo y tienes tu canal. Dínoslo aquí para que te sigamos y te escuchemos.
2: Anda, aquí haciendo spam. Pues hombre, bueno, la grita disforme, tanto en YouTube
0: estupendo,
2: como en iVoox.
0: Estupendo.
1: Además, programazo que tiene, ¿eh? Ojo, sí. Que no es poca cosa lo que tenemos aquí. El Pelayo, esto ya es una celebridad. Tendríamos que ponerle la alfombra roja cuando viene a visitarnos.
3: Yo creo que sí. Influencer, sí.
0: Tengo que decir una cosa. A Pelayo, en la Celsius de este año, Lamparel han dicho que le escuchan y que le ven.
1: ¡Olé!
2: Soy posiblemente el más famoso de mi casa.
0: A mí,
1: de tu casa, seguro.
0: A mí me hizo más ilusión que a él.
1: Pues seguro. Es que eso nos pasa siempre. Cuando a un amigo tuyo, al que le tiene mucho cariño, le pasa algo así, claro, es como, Dios, que estoy súper orgullosa de ti.
3: Se la ha subido la fama.
1: Yo también lo pienso, que
2: yo
1: está muy subidillo.
2: Yo es que siempre está subidillo. O sea, esto ya es como para confirmarlo.
0: Viene de arriba y no quien lo baje.
1: Es verdad, él viene ya.
0: Me hizo mucha ilusión. Yo estaba así, yo diciendo, ¿y te quedas tan tranquilo? O sea, no
2: yo
0: sé.
2: Estaba ahí aguantando el tipo. Para hacerme el guay.
1: Estaba haciendo ser chulo.
0: Estaba así dando
2: como el niño,
0: ahí,
2: el niño que fumaba para hacerse el chulo.
1: Exactamente.
0: Bueno, Jorge Jiménez, muy buena.
3: Buena, yo no tengo canal, pero bueno, si me dejáis colaborar aquí.
1: Jorge es nuestro colaborador más exclusivo en Candil Radio. Sí, es verdad, ojo.
0: Efectivamente,
1: tenemos una suerte que no vea.
0: Traductora y tenemos un historiador de la vida.
3: De la escuela de la vida.
0: Ese Jorge. Muy bien, pues parece que hemos empezado con ganas este programa dedicado al Estudio Ghibli porque ya hemos ido sacando cositas. Bueno, esa canción, One Summer Day, de El viaje de Chihiro, es que uy, se me ponen los pelos de punta. Yo soy Merche Murcia, recordad que Onda Palante se emite todos los lunes en Candil Radio y nos tenéis en la web de Candil, en Spotify y en iVoox y en Instagram como @ondapalantir, así que escribidnos y comentadnos qué os han parecido los programas o si tenéis alguna idea que os interese que hablemos de ella. ¿Quién empieza? Porque se pueden decir tantas cosas del Estudio Ghibli.
1: Podemos empezar hablando de qué es el Estudio Ghibli, porque a lo mejor hay algún oyente que no, claro, directamente no lo conoce.
2: Tengo una duda, María. ¿Es Ghibli? ¿Ghibli? ¿Ghibli?
1: A ver, realmente no hay una pronunciación como estándar. La gente dice Ghibli porque viene del italiano, pero
3: en italiano sería Ghibli, ¿no? La GH es Ghibli.
1: La gente piensa que GH es G.
3: Es G.
1: Pero es G. Entonces, yo, por ejemplo, lo voy cambiando. Hay veces que digo Ghibli que sería como yo lo pronunciaría, digamos, para mí es la forma correcta, uh-huh. pero a veces se me escapa el Ghibli, porque al final en inglés uh-huh. es Ghibli, entonces... Uh-huh. Bueno,
0: en España está extendido Ghibli, ¿no?
1: Sí, sí, en español sí, vale. En español sí.
3: A mí me lo enseñó un amigo que habla italiano y me dijo, tú no dices spaghetti, ¿no? Dices spaghetti.
1: Claro.
3: Y dice, eso es una G. Y dice, también hay que decir Lamborghini, no Lamborghini.
1: Exacto.
3: Y lo mismo Ghibli, se tiene que decir...
1: Claro, pero Lamborghini, por ejemplo, la pronunciación de Lamborghini, que es la que la mayoría uh-huh. de la gente dice, viene del inglés. Y claro. por eso, digamos, esa confusión... Claro, esa confusión viene de ahí. Uh-huh. Nosotros y los italianos decimos Ghibli.
3: Ghibli.
1: Entonces sería vale. Ghibli. Pero yo no confirmo ni desmiento que en este programa no vaya a decir 40 millones de veces Ghibli, porque a veces se me
0: bueno,
1: escapa.
0: Bueno, vamos a ver. ¿Quién eligió el nombre? Miyazaki, ¿no?
1: Miyazaki, sí.
0: Miyazaki es el que tiene que decir cómo se...
3: Él dice Ghibli.
1: Él dice Ghibli.
0: Ghibli.
1: Ghibli.
0: Ghibli. Continúa,
1: pues
0: María.
1: Bueno...
2: Es japonés.
1: Sí, es japonés, sí, muy japonés. Pues sí, como ha dicho Merche, el nombre viene de Hayao Miyazaki, que lo uh-huh. cogió de un sustantivo italiano que es Ghibli y que se usó como apodo del avión de reconocimiento sahariano, el Caproni. Que no Caproni, con B, el Caproni, con P, K-309. Y bueno, pues el término viene de una italianización de un nombre árabe libio, que es el viento cálido del desierto, que sería Ghibli.
0: Es que todo es tan poético.
1: Es muy poético, es muy bonito. Oye, parece un nombre ahí aleatorio que no tiene mucho sentido y al final sí que lo tiene.
3: Pues uh-huh. sí, y en Italia tiene mucho prestigio el nombre. De hecho, hay un Maserati que es Ghibli también. Porque es como aquí decir el Sirocco, un viento así...
1: Exacto.
3: Entonces, pues sí, ahí tiene bastante un nombre que tiene que es bonito uh-huh. y que en Italia se usa para definir ese viento.
1: Exactamente. Uh-huh. Al final, Miyazaki escogió este nombre porque lo que querían era como darle un nuevo aire al anime o meter como una nueva idea dentro del anime. Uh-huh. Y bueno, a día de hoy podemos decir que se consiguió mucho. Uh-huh. Y bueno, pues en japonés, como hemos dicho, es Ghibli. Y hay gente que la G la pone como una J, pero bueno, al final la pronunciación sí. es parecida. O sea que sí. Estudio Ghibli.
0: Bueno, el estudio Ghibli se fundó en el 85 por Hayao uh-huh. Miyazaki, Isao Takahata y Toshio Suzuki. Uh-huh.
3: Hablando de pronunciación, ¿Hayao o Hayao?
2: Hayao.
1: Hayao. Hayao. Sí. El tema de la H. Vaya.
3: Aspirada.
0: Toda la
3: aspirada,
0: vida sí. diciendo Hayao.
1: Hayao.
3: Es como Hayao. Hamster, ¿no? Aquí.
1: Exacto, exacto.
0: Hayao. Hayao.
1: Pues Miyazaki y Takahata ya tenían bastante experiencia en el mundo uh-huh. del cine y en la animación japonesa también. Y habían trabajado juntos en La gran aventura de Horus, príncipe del sol, de 1968. Uh-huh. 1968.
0: 68,
1: ojo, que estamos hablando de gente uh-huh. vieja. Y...
0: ¿Y la niña esta?
3: Viejo es viejo el corazón, ¿no?
1: Exactamente, di que sí. Y luego también colaboraron en Panda Go Panda en 1972 y en 1973. Entonces, bueno, pues a raíz de esas colaboraciones, esos trabajos juntos, junto con Toshio Suzuki, que él había trabajado en una revista de manga que se llama Animage. Bueno, pues entre los tres decidieron producir Nausicaa, que es la primera sí. película de Ghibli. Uh-huh. Nausicaa del Valle del Viento, que se estrenó en el 1984.
3: Antes de empezar con el estudio, aunque Nausicaa se hizo justo antes de la fundación, pero ya ellos la consideran dentro del estudio.
1: La consideran Ghibli, sí.
3: Pero antes de hablar de ella, me gustaría hablar de algún trabajo que hizo Hayao Miyazaki antes. Por ejemplo, una de mis pelis favoritas de animación, que es Lupin III, El castillo de Cagliostro, que me encanta porque es una película de Lupin, es la de las mejores, en mi opinión es la mejor. Y también trabajó en Heidi, estuvo dirigiendo en Heidi. Sí. Y en una serie que a mí me encantaba, que era la de Sherlock Holmes, la que era de perro. Sherlock Hound en inglés, creo que era.
0: Es el único
1: año. ¿Cómo era en español? ¿Cómo se llamaba esa serie?
3: Yo creo que era Sherlock Holmes.
0: Sherlock Holmes.
2: Una coproducción francesa, ¿verdad?
3: Sí, creo que sí. Pues bueno, eran trabajos que ya, o sea, que él ya tenía un bagaje y además tuvo trabajos que han tenido relevancia aquí en Occidente, o sea que tenía ya tabla antes de fundar Estudio Ghibli. Nausicaä, si no me equivoco, estaba basada en un cómic que había publicado Miyazaki, ¿no? Si no me equivoco, en un manga.
1: Te lo miro.
2: Nausicaä, yo lo que sé es que me impresionó mucho, porque en aquel entonces pues estábamos acostumbrados a las series justo las que has comentado, y Disney.
1: Sí, claro.
2: Yo tampoco estaba muy metido en el anime y tal. Bueno, sí, más allá de lo que nos pusieran en la televisión y eso. Pues no que sé, pues que si Oliver y Benji, que si Chicho Terremoto. No estaba todavía ni Dragon Ball, en fin, cosillas de ese tipo. Y la de Nausicaä me pareció como muy impactante, porque tenía un mensaje de fondo muy potente y además la acción estaba muy bien hecha. Estaba muy bien animada. Aparte, aquí empieza, que por ahí venía mi broma del principio, el gran matriarcado de Studio Ghibli, porque es posiblemente el estudio con mayores protagonistas femeninas y que todas son, perdonadme, la polla.
1: Sí. Así es.
0: A mí es algo que me enamora mucho de todas estas películas, porque yo lo he nombrado muchas veces. Yo de pequeña decía que todos los protagonistas son esos niños, bueno, menos Heidi, ¿no?
1: Menos Heidi, que era más bien
0: entonces
1: Sosina.
0: Esto, y a nadie le importa dentro de estas historias, quiero decir que viene muy bien y todos los personajes son importantes porque suelen ser historias también así muy corales.
3: Pues
0: y,
3: sí.
0: Y no es solo una peli con mujeres.
3: Pues mira, ya que voy a enlazar con el programa anterior, que hablamos de Nolan no es capaz de poner una prota ni una mujer
0: así
3: fuerte.
0: Así lo maten.
3: Le cuesta un trabajo a este hombre poner una mujer prota. Normalmente son comparsas del prota las mujeres que salen, con más o menos acierto. Y se me ha ojallado Miyazaki, el estudio Ghibli es todo lo contrario. Son mujeres fuertes, todas son protagonistas. O sea que tenía que leer un poquillo y
1: tendría que verse las películas.
2: Y son fuertes en el sentido de mujer fuerte. O sea, nunca la intentas hacer pasar por el hombre o el típico girl boss. Son mujeres que dices, es que en su máximo esplendor, una tiparraca.
1: Sí. Además son personajes que no dejan de ser mujer para ser.
0: Sí, es lo que está diciendo.
1: No es ese prototipo de girl boss, como ha dicho Pelayo, de no, es que una mujer fuerte tiene que ser en cierta manera masculina.
3: Sí.
1: No, perdona. Una mujer fuerte puede ser femenina, puede ser masculina y puede ser como quiera.
0: Claro.
1: Y eso es una cosa que Ghibli hace muy bien, que las mujeres además tienen cierto realismo. Dentro de que son, al final son series, creo que me ha escupido el aire.
2: No está de acuerdo con tu discurso.
1: Creo que son películas.
3: Es patriarcal el aire.
1: Sí, total. Creo que son películas que en general reflejan, al principio vamos a decir, temas muy normales.
0: Sí.
1: De la niñez, de la adolescencia, de las vivencias de la gente, y los personajes son muy mundanos. Luego ya, conforme va pasando la película, va mejorando.
0: Hay otras cosas.
3: Hacen su viaje del héroe, pero
1: exactamente.
3: Pero que no tienen ni que ser una mujer fuerte haciendo de menos a los hombres, ni tiene que ser una mujer fuerte cogiendo atributos masculinos, ni nada de eso.
0: Vale.
3: Sino que son fuertes por sí mismas, y a mí me encanta porque además aquí parece que me inventó la pólvora ahora. Y había mujeres fuertes siempre en la historia del cine y en la historia de...
1: Siempre.
3: En toda la historia.
0: Claro. A mí lo que me gusta es que la estás viendo y no estás pensando... Me lo estás metiendo con calzado.
2: Ya hablaremos de Lady Eboshi en La princesa Mononoke.
0: Bueno, venga, vamos. Venga. A ver, que sí, que está basado en una novela gráfica del propio Hayao Miyazaki, del 82. O sea, que hizo la novela gráfica y dijo, la película, vamos, corriendo.
3: Hizo Juan Palomo.
2: Estúpide peli.
1: Voy a hacer un pequeño resumen para pa que la gente sepa de qué va Nausicaä y ya está. La historia... la película relata la historia de Nausicaä, que es la princesa del Valle del Viento, que se enfrenta al ejército del reino de Tormequia, que está capitaneado por Lady Kushana, que intenta hacerse con el control de un dios de la guerra como arma para erradicar el bosque contaminado y a los insectos gigantes que viven en él, como los Oms. Y Nausicaä pues intenta poner sus medios para impedir esa masacre de esos animales, de esos seres.
0: Y ya traemos a colación otra característica de este estudio, que la creación de esos seres que es a la vez tan simple y que te impresiona tanto, porque yo creo que también la cultura japonesa está llena de esos no sé decirlo, es que son, es que la palabra es seres, ¿no? No llegan a ser fantasmas, no llegan a ser personajes mágicos, una mezcla de todo.
1: Sí.
0: Y una cosa muy sencilla, sin embargo, tiene importancia. ¡Oh!

0: antiguas religiones, etcétera, como que entiendes cuando ves las películas de Ghibli y en general otros animes, otros mangas, etcétera, entiendes un poco más la profundidad de esos personajes que tú dices que son como muy llamativos.
1: Sí, aunque también le gusta mucho la cultura occidental.
0: Occidental,
1: ¿eh?
0: Sí.
1: Le
0: encanta. En el Castillo Ambulante se nota mucho también.
1: En mucha, bueno, de hecho Nausicaa es un personaje de la Odisea.
0: Sí, sí.
1: Y coge también, se adaptan varias historias occidentales, o sea que... Que imagino que lo hablamos ya en la temporada pasada, que al final a los japoneses, pues lo occidental le parece exótico. Lo que nosotros vemos aquí cada día como algo normal, pues lo ven como algo interesante.
0: Exacto. No sé, esas son las cosas que yo creo que gustan más de Ghibli, que mezcla todo un poco, hace una mezcla ahí. Y una cosa también muy importante que aquí ya en Nausicaa se ve es el uso de la naturaleza.
1: El ecologismo.
0: Para Ghibli es súper importante, es uno de los temas centrales, la protección a la naturaleza, el ecologismo, el cómo el ser humano la destruye, bueno, en este caso los malos, ¿no? De las películas. Y para Ghibli es como, o sea, si tú piensas en un fotograma de alguna de las películas, seguro que hay naturaleza de por medio. Árboles, plantas, flores, Totoro, por ejemplo, que vive en el bosque, no sé. Es muy importante.
2: Es un elemento importante.
1: Sí, sí, la ecología es muy importante. Y el preciosismo en los fondos y y en el diseño de producción, pues bueno, ¿qué vamos a hablar? Es brutal. Siempre en ese tipo de detalles han destacado las producciones de Ghibli.
3: Me parece muy interesante lo que has comentado de lo del ecologismo, porque es curioso, porque al escuchar la palabra ha despertado en mí rechazo, ¿te lo puedes creer? Y creo que es por culpa de ese activismo que vivimos desde hace unas décadas, que ha hecho que algo tan importante como lo que es preocuparse de la naturaleza y el ecologismo y de los animales ya cause incluso rechazo por el tipo de gente de la que se rodea. Y estas películas te lo vendían sin vendértelo. Era simplemente, oye, que es lo normal. Es que somos humanos en un planeta. Hay que tener cuidado con las cosas. Y eso no significa que no puedas talar árboles, que no puedas cazar. Solo trabajaban el concepto de, oye, que no hay que arrasar. Y te entraba también. Y te educaba tanto, tío. O sea, a mí me parece súper bonito eso.
1: Sí, al final el concepto de ecologismo, como todo movimiento que se mercantiliza, ¿no? Porque hay gente que vive de esto y hay que tenerlo claro, pues causa este tipo de fricciones, ¿no? Porque la idea, ¿quién va a pensar quiero destruir la naturaleza o quiero contaminar? Pero evidentemente, al mercantilizarse y polarizarse la opinión al respecto, pues provoca debates sin sentido que antes no era claro. En los años 80, pues no, hombre, lo normal es cuidar la naturaleza y respetarla. No había más vuelta de hoja.
2: Pero
1: de darle.
2: Es que yo recuerdo, os voy a contar una cosa muy simple, de hablarlo con mi abuelo en el pueblo. O sea, decir, mira, pues esto, las sobras de la comida, es una cosa súper simple, ya os digo, hay que echarse a los animales, porque luego los animales de ellos tenemos que sacar la comida y luego no sé qué, vamos a ir a coger leña, pero solo la que necesitamos, no hace falta coger tal.
0: Exacto.
2: Los animales no hay que hacerlos sufrir. No te vayas tú a pensar que vamos a coger un conejo y lo vamos a matar y vamos a hacer de comer, pero que vamos a matar 5 conejos. El que nosotros necesitamos. Entonces, son cosas que en ciertos ambientes se ven muy normales y que hoy en día no le estamos prestando atención.
0: No, hoy en día creo que el ser humano se ha despegado mucho de la naturaleza y de lo que nuestro queridísimo Tolkien siempre criticó en su obra, ese despegue y esa industrialización. Creo que hoy en día está muy palpable. Y como ha dicho Pelayo, es algo que debería ser totalmente normal. Tenemos que cuidar de nuestro entorno, tenemos que cuidar de lo que tenemos a nuestro alrededor. ¿Y por qué no se va a acabar?
1: A mí me encanta una novela de Michael Crichton, bueno, casi todas, pero hay una que me encanta, que es Estado de Miedo, que es de las menos conocidas, que denuncia el tema de cómo se ha mercantilizado el ecologismo y es una pena.
0: Sí.
1: Porque, claro, es algo de sentido común, pero como todo, si se mercantiliza, pues...
0: Claro, se pierde, al final se pierde el sentido.
1: Se pierde el foco.
0: Exactamente.
2: Bueno, María, cuéntanos sobre esa expansión internacional. ¿Cómo pasa las fronteras de Japón el cine del Estudio Ghibli?
0: Bueno, es muy interesante porque Estudio Ghibli, casi desde el principio, obtuvo mucha fama dentro de Japón. Y bueno, primero empezó a... Digamos, su expansión empezó dentro de su país, que pasaron a formar parte de una televisión del país que se llama Nippon Television. Y bueno, dentro de la televisión, pues entonces consiguieron expandirse más. Y ahí fue cuando, en parte también, Bueno, eso fue más reciente, perdona. Recientemente ha pasado que ahora forma parte de Nippon Television, perdóname. Pero bueno, antiguamente

0: También formó parte de varias como conglomerados
1: Sí.
0: de medios de comunicación. Bueno, hemos mencionado antes la revista Animage, que
1: Sí.
0: me cuesta pronunciarlo, que bueno, sirvió como, vamos a decir, incentivo para darle publicidad a las películas. Y desde el principio el estudio Ghibli tuvo mucha fama dentro de su frontera, dentro de Japón. Luego también se hicieron museos, por ejemplo, dentro de Japón. En el 2001, creo, sí, en 2001 se estableció, o sea, se abrió el primer museo Ghibli. Y bueno, con la llegada de Internet, se facilitó el acceso, porque el acceso ya estaba, pero se facilitó el acceso a este tipo de obra. Y entonces Ghibli se volvió, como pasó con el anime en principio de los 2000, en mi época, que se veía en la televisión, etcétera, etcétera. Y luego ya con el acceso a Internet ya se empezó a consumir el anime de forma más masiva. Y de ahí, pues, bueno, curiosamente, Ghibli, con su calidad de imagen, calidad de producto que tienen, llegó a mucha gente. Como hemos dicho antes, ellos tienen como unos temas muy claros que tratan sobre sus películas. Hemos dicho el ecologismo, pero bueno, hay otra, el ayudar al prójimo, el crecimiento personal, el camino del héroe, etcétera.
1: Los
0: A la gente le gustó
1: conflictos.
0: mucho, exactamente. A la gente le gustó mucho en general. Y gracias a eso, pues Ghibli ha conseguido varios premios. De hecho, Merche, tú tenías aquí apuntado, este año le dieron el Princesa de Asturias.
1: Bueno, todavía
0: Se lo
1: no,
0: van a
1: pero que
0: dar, se lo van a dar,
1: se ha
0: se lo van a dar,
1: anunciado,
0: no, se lo
1: sí.
0: van a dar. Y hace un par de años también le dieron la Palma de Oro en el Festival de Cannes, que, bueno, para un estudio de animación, que estamos hablando de que es un estudio de animación, pues está muy bien.
2: Sí, de hecho, Hayao Miyazaki, cuando le dio la Palma de Oro, dijo yo que no entendía nada, que no sabía, porque que él trabajaba haciendo películas y que
0: Exacto.
2: él se considera más bien un artesano, más que
0: Sí,
2: un.
0: ellos no se toman su trabajo como, por ejemplo, puede ser las productoras o los estudios, vamos a decir, americanos o europeos, que se lo toman como una manera de sacar dinero. Para ellos es que tengo esta idea y quiero sacarla para que la gente la disfrute, no tanto por el dinero.
1: En la página del premio Princesa de Asturias la podéis buscar porque tenéis todo como si digamos el real decreto que ellos emiten para
0: Sí.
1: decir el premio lo hemos concedido por esto. Es el premio de comunicación y humanidades
0: Y
1: y dicen
0: humanidades.
1: que es
0: No
1: uno
0: es
1: de
0: del arte, claro.
1: uno de los estudios de animación más icónicos del mundo. Ha creado algunas de las películas animadas más reconocidas por la crítica y el público. Es una referencia internacional en la animación. Estoy leyendo así por encima, ¿sabes? Porque influencia que ha trascendido generaciones y fronteras, creando un puente cultural que une a personas de diferentes orígenes y transmitiendo valores atemporales como la amistad, la empatía y el respeto. Su estilo tradicional con dibujos hechos a mano, que esto también está hoy en día muy en boga con el tema de yo no uso IA, esto lo he hecho yo.
0: Sí.
1: Pintura acrílica y acuarela ha sido una de sus marcas distintivas y ha contribuido a la universalidad de su historia. En fin, bueno, lo podéis leer porque, bueno, el acta, la lectura del acta está también para que lo veáis en vídeo. Yo creo que está muy interesante echarle un ojillo
0: Sí.
1: y ver por qué realmente se le concede este reconocimiento que para mí que está súper bien. Vamos a ver quién viene a recogerlo.
0: Yo
1: Yo
0: estoy
1: estoy
0: súper de acuerdo con la concesión del galardón. Me gustaría que la Fundación Princesa de Asturias le diera más premios a gente española,
1: También es verdad.
2: porque se olvidaron de Ibáñez, por ejemplo, y hubo una campaña y ya tenía 80 y tantos años y se olvidaron de él, o se olvidaron de Francesc Mújica cuando dieron el premio de ciencia, que le costó el premio Nobel, porque fue uno de los descubridores del CRISPR-Cas9, del sistema de edición genética. De hecho, descubrió el sistema, lo nombró y no lo incluyeron en el premio, y luego parece ser que no lo conocían, que me parece un poco
1: Fíjate.
2: fuerte. Entonces, pero bueno, no quiero desviarme, pero me alegra de que se reconozca, porque un estudio, digamos que no es Disney, un estudio japonés que hace muy pocas producciones, que se reconozca en España, pues me alegra.
0: Una cosa que se me había olvidado y ahora que has mencionado Disney y me ha venido el flash, Disney entre comillas, adquirió, hicieron ahí como una colaboración barra, no sé ni cómo
1: derecho
0: decirlo.
1: Será derecho será de sobre
0: distribución, exactamente. Uh-huh. Y son los que se encargan de la distribución a nivel fuera de...
1: Tontos que son.
0: Ya, bueno, Disney de tontos tiene menos y que se llevan un 10 o 15%, creo, era más o menos. Pero bueno, sí, la... Al final, Estudio Ghibli ha conseguido lo que ha conseguido ellos mismos. Sí. No, o sea, por mucho que Disney metiera mano, al final esto ha sido por su trabajo. Si ellos no tuvieran las historias que tienen, no hubiera llegado a ningún sitio.
2: La historia que rueda por ahí, no sé si es verdad, porque estos son rumores de estos de Hollywood, fue que cuando estaban sacando Mulan, a la misma vez salió la princesa Mononoke, y decían, madre mía, tenemos dos películas con una princesa oriental de protagonista... Y no tiene nada que ver, pero... la otra es infinitamente superior. Y fue un poco, dijeron, ¿qué estamos haciendo aquí? Entonces Miramax, creo que fue, que es parte de Disney, fue la que entró, Harvey Weinstein entró ahí a negociar con Ghibli.
0: Es posible, es posible.
2: Dicen que fue algo así y tal. De hecho querían cortar, pues ya sabes cómo era...
3: No sería la primera vez.
2: Querían cortarle la película aparte y tal, ya pasó con El Señor de los Anillos.
0: Exacto.
2: Y porque decían que era muy larga, pero es que La Princesa Mononoke que dura 2 horas o algo así, pero es que ¿qué le vas a quitar a esa película? No,
0: no
2: le puedes quitar
0: no
2: nada.
0: No le puedes quitar nada. Y además que La Princesa Mononoke que iba a decir, las películas, vamos a decir, las de animación suelen ser más cortas, pero ¿por qué una película de animación no puede ser más larga? ¿Significa que tiene menos calidad? ¿No la va a disfrutar igual? Pues claro que no, la va a disfrutar de la misma manera.
1: No lo sé, a mí me encanta la duración que tienen estas, porque creo que no le sobra nada
0: ninguna.
1: Hay algunas que me gustan más, que me gustan menos, pero su sentido completo lo consiguen con todo el metraje.
0: Sí.
1: Os voy a leer un momento la contestación del estudio Ghibli a ese reconocimiento del premio Princesa de Asturias.
0: Vale.
1: Todos los que formamos parte del estudio Ghibli nos sentimos profundamente honrados de recibir este prestigioso premio. Aquí viene el parrafillo que me ha molado. A lo largo de todos estos años que llevamos haciendo cine, siempre hemos reflexionado sobre lo que la gente ve y siente en su vida diaria. Con nuestro trabajo queremos capturar los momentos cotidianos, desde las pequeñas alegrías y tristezas hasta el aroma del viento y el juego de luces. Nos sentimos profundamente conmovidos por este reconocimiento a nuestros continuos esfuerzos.
0: Muy bonito.
2: Qué bonito.
1: Me encanta.
3: La verdad es que la comida, por ejemplo, que dibuja de Estudio Ghibli, da un hambre.
0: No, pero no me digas tú que no te darían ganas de meterte en la pantalla y pegarle un bocado. Es
3: cuchara,
0: que
3: una cuchara.
1: Cuando Chihiro se está comiendo, he hecho eso de arroz, así que digo, yo quiero.
3: Bueno, pero antes de que pasemos de tema, que es lo que estaba comentando Jorge antes.
1: Sí.
3: Lo de la katana.
2: Sí. Sí, porque le mandó una katana a Harvey Weinstein, creo que fue, y le dijo, no quiero cortes. Y le mandó una katana, porque claro, le quería recortar la película.
3: Fue un regalo y ponía no cuts.
2: Sí. Claro, claro.
0: Maravilloso.
2: Claro, porque Weinstein es que está obsesionado con que la gente no quiere ver películas largas. Y bueno, eso es una chorrada, ¿no? Luego se ha demostrado que da un poco igual.
0: Estaba.
2: Sí, pero en aquella época era el dueño de Hollywood.
1: Ya, no, claro.
3: Ahora
1: está
3: ya es todo lo contrario, que es para matarlo, que ni calvo ni con tres pelucas.
1: Donde mire, estaba.
2: Sí.
1: Sorprendería ahí.
2: Sí, total. Pero eso, pues bueno, sé que era muy larga y tal, muy larga. Dura 2 horas, ¿qué pasa? Que en animación, además, si es que tú tienes que ir en animación directo, no haces cosas superfluas porque cuesta mucho animar.
1: Claro.
2: Entonces, si dura 2 horas es porque tiene que durarla. No hay ahí...
3: Muy caro animar. La gente se piensa que es más barato que hacer una peli de live action y ni mucho menos.
1: Pero justo lo que hemos comentado.
0: Y Ghibli además trabaja muy duro para que las películas esté todo animado. No es una cosa ahí en plan un fondo que es estático.
2: Y luego le pasa
0: a veces en Disney.
2: Claro, le pasa a Hayao Miyazaki, que aún ha visto el trabajo, que revisa en mano todos y cada uno de los fotogramas, lo retoca, y bueno, cada vez que hace una película esta ambiciosa, pues ya dice que se va a retirar porque le da un jamacuco y está el pobre ya.
1: Es que tiene 85 años. Entonces,
2: sí, ya dijeron en La Princesa Mononoke, y hace casi 30 años que se estrenó. Ya dicen que se retiraba porque estaba un
0: poco... creo que amenaza con retirarse cada 2 meses.
1: Mandó la katana y dijo, y me retiro. Y
3: los japoneses no se retiran, no saben. No,
2: se va a retirar con
0: cuando se muera.
1: A ver, esto es su pasión. Se quedará como supervisor o algo. No será un retiro.
0: Yo creo que
1: completo.
0: Se morirá.
1: A lo mejor no hará ciertas cosas, pero...
2: Como dice un amigo, lo va a jubilar un cura. Ahí
0: sí.
2: No hay...
0: Sí, totalmente.
3: Sí.
0: Total.
1: Bueno, ¿por dónde
0: vamos a hablar de las películas que tiene un montón?
1: Sí, porque nos queda medio programa y yo creo que merece la pena.
0: Sí.
1: Merece la pena.
0: Hemos hablado de Nausicaa, que fue la primera, hemos dicho que se estrenó en el 84. Y bueno, en el 86 se estrenó El Castillo en el Cielo. que fue la primera película que se produjo con el estudio Ghibli como tal.
1: Sí.
0: Y bueno, pues una historia que sigue a Shita y Pazu, dos jóvenes que se ven involucrados en la búsqueda de la puta. Sí. Pero no la puta en separado, la puta junto. Que es una...
1: Sí, es que esto, esto ha traído...
4: Pobres los adaptadores al español, porque...
0: Buenísimo,
1: claro,
0: buenísimo.
1: Hubo un problema con el título. Porque además, no le...
3: Hubo un coche, ¿no? Que también tenía ese nombre.
0: Sí, japonés, ¿no? También.
4: Sí, esto está basado además en los viajes de Gulliver, que sale del castillo este y tal. Y el problema... El problema que tiene es que, claro, lo están diciendo todo el rato. Además, lo dicen como raro en el doblaje en castellano. Dicen como Lumputu o algo así.
1: No. Yo lo he la he visto hace un mes.
3: Lo dice.
1: Y es claramente la puta.
4: Pero puede ser que la hayan redoblado, porque yo cuando la veía me hacía gracia. Porque dice como una cosa rara que no es la puta.
0: Sí, intentando evitar el nombre.
4: Sí, puede ser que hayan dicho ya, oye, vamos a hablar esto bien, que no.
3: Yo las versiones que he visto siempre han sido diciendo la puta, pero no sé si ha habido alguna otra, ¿eh?
0: Pero es que lo que decimos, que lo dicen un montón de veces en la película, se echan toda la película con la puta.
1: Bueno,
0: en la
1: porque
0: boca.
1: Es una isla que está flotando en el cielo, que es una leyenda, y están buscándola, entonces como, a ver, es su objetivo.
4: A mí me recuerda el episodio de South Park que dicen 153 veces mierda, que están todo el rato. Y hay un contador abajo, pues igual
0: tendríamos que ponerle el contador a esto.
1: A ver, el título original es Tenku no Shiro, la puta.
0: Claro, la puta.
3: El castillo en el cielo, la puta.
1: Claro.
3: Aquí claro. Se nota ahí la coletilla.
1: Que tiene una imagen que a mí me parecen preciosas y relacionadas con el tema que estábamos hablando de la naturaleza y tal.
0: Sí.
4: Y bueno, volar, que también a Miyazaki le encanta. Sí, el tema de los aviones, volar y todo eso.
1: Y otra cosa, lo que decíamos al principio, personajes que te pueden parecer que son los malos, muy entre comillas, luego no lo son tanto. Que eso pasa en varias de las películas. Los piratas, estos que al principio de la película saltan el Zeppelin,
4: sí.
1: Y luego resulta que se hacen amigos de la protagonista. Entonces, y se ayudan, se apoyan, que eso ocurre también mucho.
0: Sí.
3: ¿A quién no le gusta un ecoterrorista?
0: ¿A quién no le va a gustar? Exactamente.
1: De los años 80.
0: Pero sí, las imágenes que tiene la película son muy bonitas y la... Al final vamos a decir que asienta la base de lo que luego va a venir de película.
1: Sí, sí.
0: Que, por ejemplo, la siguiente fue y sigue siendo a día de hoy una de las más queridas.
1: Una de las más queridas y un emblema del estudio.
0: Sí, que es Mi vecino Totoro.
1: Claro. De hecho, el muñequito de Totoro está en el logo.
0: Sí, Totoro es creo que emblemático dentro del estudio.
3: Totoro.
0: Sí, que me encanta. Y bueno, pues la película cuenta la historia de la hermana Satsuki y Mei, que se trasladan con su padre al campo porque su madre está hospitalizada y allí descubren un mundo de criaturas sobrenaturales, entre ellas Totoro, que es un gigante muy cookie. Yo esta no me la había visto nunca, me la vi hace como un año o así. Y es que es tan bonito Totoro.
4: Es muy bonito. Yo quiero la Totoro. Película.
1: Es una película muy tranquila.
4: Muy
1: también.
0: Es muy tranquilita, sí. Es muy tranquila.
1: Era una historia con una profundidad y no sé qué, no sé cuánto. A ver, su profundidad tiene, pero no es acción.
0: No, no es una película. No es, por ejemplo, como la que acabamos de hablar, la del castillo en el cielo o la de la princesa Mononoke, por ejemplo. Sí. Esta es más bien como una película para más niños, a lo mejor pequeños, algo más tranquilito, y Totoro es que es un encanto.
4: Es la primera película que yo vi de Ghibli, la echaron en Canal Sur, y me acuerdo perfectamente que la echaron un sábado por la mañana, sería, o no sé si en vacaciones, y me acuerdo que la vi de niño. Y una película sencilla, bonita, y además apenas tiene conflicto, al final hay un pequeño problema, pero apenas tiene conflicto, una película... Para un niño pequeño que, bueno, y mayores, ¿no?
0: Aún
4: pero...
0: así, fíjate que trata algo tan duro como la madre de la niña está hospitalizada, está bastante malita durante la mayor parte de la película, y trata ese tema de, vamos a decir, el abandono que sufren estas niñas, porque los padres, bueno, la madre está hospitalizada y el padre se tiene que encargar de alguna manera de todo el problema, entonces... Pero te lo tratan de una manera que tú no te estás dando cuenta que lo estás viendo. Por eso las niñas como que conocen a las criaturas del bosque y tal, porque están solas.
3: La peli tiene también varias lecturas. De hecho, hay gente que le da una lectura oscura En el sentido de que las niñas en realidad, pues, como que ya han muerto y eso es como un lugar el más allá y tal. O sea, es que...
1: Se complica.
3: Se complica. Yo no estoy de acuerdo con eso. Yo sí creo que la peli es lo que aparenta. Sí, lo que muestra.
0: Yo también lo pienso.
3: Pero... Como te deja esos huequecitos a pensar, pues se presta. Es una peli que había dicho que es para niños, y es verdad. Pero es tan buena, es tan bonita.
0: Sí, es tan bonita.
3: Es muy disfrutable.
0: Es muy bonita y para echar un ratito, se echa un rato muy agradable.
1: Lo que decíamos, no esperes acción.
0: Exacto.
1: Pero es muy, de como ellos contaban, de detalles cotidianos.
0: Exacto.
3: Estaba justo para el contraste con la que se estrenó en paralelo.
4: Sí, hizo un Barbenheimer, como decía.
0: Literal, esto ya fue la que viene ahora. Venga. Que es la tumba de las luciérnagas, uh-huh. Que creo que, si no me equivoco, creo que es la más oscura y más dura que tienen de todas las películas.
3: Con muchísima
1: diferencia.
3: Yo
1: esta no la he visto, así que lo que me contéis.
0: Yo no la he visto porque me da miedo verla.
4: Yo sí la he visto. Esta no es de Miyazaki, es de Isao Takahata. Sí. Y es durísima. Una película
1: es que por eso
4: muy
1: me
4: dura.
1: Quedo ahí, que no sé, pero bueno.
4: Y bueno, sí, aquí al final el gran trauma que tienen los japoneses con la guerra y con la bomba atómica.
1: Ya.
4: Pues lo transmiten y tal. Es una película, bueno, lo mismo que la otra para pasar un buen rato, esta también yo creo que está un poco preparado para verla porque...
3: Pero hay que verla, ¿eh?
4: Sí, hay que verla.
3: Es muy buena.
0: Yo la tengo que ver, pero me tengo que preparar psicológicamente.
4: Hay que prepararla.
3: Y no una peli desagradable, o sea, en el sentido de... No va, no una peli de ese sentido.
4: No, que va,
3: sencillamente, pues... Va a llorar como una magdalena. Claro.
4: Mira, esto si tú quieres... Yo siempre digo, si quieres ver si alguien es un psicópata, le pones esta, y si no llora... No se pone, este es un psicópata, no tiene corazón. O la de Hachiko también, la del perrito este y tal.
1: Ya te digo que no puedo verla, ya te puedes fiar de mí.
4: Como le ponga esa película y no llore o no esté ahí, es que porque esta película.
1: Sí, yo no puedo ver El Oso.
0: Yo no puedo ver ninguna película donde salga algún animal. No puedo. Lloro. Si estuve y sigo todavía siguiendo las actualizaciones del Mono Punch y lloraba cada vez que veía el Mono Punch con el orangután, sí, me pegaba unas pechadas de llorar y Samuel decía, pero bueno, eres tonta.
1: Bueno, yo esta me la anoto porque me la habéis recomendado encarecidamente. Sí, sí. Y cuando vea que tengo la mente para verla, os diré.
0: Un día que te apetezca llorar, te la pones.
3: Es tan buena que, o sea, fíjate que se pasa mal, ¿no? Sobre todo de la segunda mitad de la peli en adelante. Pero es tan buena que incluso así yo la he visto varias veces. O sea, no es de esas pelis que digas ya no la voy a volver nunca más. Habrá gente que sí, porque se pasa un mal rato en el buen sentido, o sea, un mal rato. Pero está muy bien, está muy bien. Y de hecho esta peli la tendría que ver todo el mundo.
4: Sí. Y es lo que hablamos, bueno, que es verdad, que se lanzó como sesión doble con Mi Vecino Totoro. O sea, allí se estrenó en Japón, se estrenó así.
0: Imagínate,
4: porque está en la noche y el día, ¿no? Pero sí, esta película hay que verla.
1: Vamos a seguir porque sé que no estamos parando mucho, que merece la pena, pero no nos va a dar tiempo.
0: Venga, pues la siguiente, pues... Que es la de Kiki entregada a domicilio, que creo que en español...
1: ¿Cómo va a decir Kiki? Eso
0: claro,
1: suena a
0: chavo. Eso era muy mal.
4: Aquí le pusieron Nikki.
0: Exacto.
3: Bueno, pues un cambiito así que...
0: No, pero mal. No se nota mucho. Fonéticamente bueno, está sí. Bien.
4: A ver, vamos a ver, luego tuvieron razón a posteriori porque hay una película que se llama Kiki de Paco León.
0: Sí.
4: El amor se hace, que se sabe si va de...
0: Correcto.
4: No, bueno, le cambiaron el nombre, pero bueno. Esta película a mí es de mis favoritas, una película menor. Pero trata muy bien, bueno, para de una bruja, las brujas en este mundo se tienen que ir un año a vivir solas cuando cumplen 13 o 14 años, no me acuerdo. Y entonces trata ese paso a la adolescencia y a la madurez. Y está muy bien, una película también pequeña, la historia, pero a mí me gusta mucho. Creo que una película también para enseñarle a niños, que está muy bien. Además está ambientada en un ambiente así mediterráneo, europeo... Y una película muy bonita. A mí me gusta mucho el mensaje que trae ese del paso a la madurez, que no se trata tanto. Y creo que una película que es menos conocida, pero a mí me gusta mucho, la verdad.
3: Una peli que te la puedes poner en cualquier momento. O sea, esta peli yo me la he puesto algunos domingos así tontos, que dice, voy a lo mejor voy a ponerme aquí a corregir exámenes y me dejo de fondo algo. Y hay unas pelis que te puedes poner porque es tranquila, tiene conversaciones interesantes. Es que, sí, a mí me gusta bastante esta peli también.
4: Y tiene su mensajillo, porque además ella, claro, vive sola, se tiene que buscar la vida, empieza a repartir, bueno, empieza a trabajar, ¿no? Y hay una niña que es la niña malcriada, ¿no? Que interactúa con ella y, claro, esta aprecia de verdad que tiene una abuela que es buena, que le hace sus dulces y tal, y ella se tiene que buscar la vida, se da cuenta de lo dura que es la vida y tal. Pero tampoco entra en una película muy alegre y tal, pero me gusta porque trata la madurez, ¿no? Cuando pasamos a la adultez muy bien.
1: Venga, siguiente, Porco Rosso.
0: La Porco Rosso del 92. Pues bueno, esta está ambientada en el Mediterráneo durante el periodo de entreguerra y sigue a Porco, que es un antiguo piloto, que por cierto, eso es una cosa que se habla, que se, como un tema que se habla mucho en Ghibli. El tema de aviones, maquinaria, vamos a decir, Primera, Segunda Guerra Mundial, etcétera. Pues bueno, un antiguo piloto de la Primera Guerra Mundial que, por una maldición, pues tiene cara de cerdo. Y bueno, pues es una película que tiene muchos temas variados y habla sobre, bueno, sobre la guerra y esa... sensación que te queda, que le queda a él después de participar en ella. Así que bueno.
1: Vale. Una de las grandes, La Princesa Mononoke, del 97.
0: De hecho, esta fue.
1: De la que ya hemos soltado algunas cositas por aquí.
0: En esta época ya también empezó el tema de la globalización, entonces ya, digamos, el acceso a este tipo de contenido era más rápido. No significa que no lo hubiera, sino que era más rápido. Y La Princesa Mononoke, pues bueno, tuvo un éxito impresionante a nivel mundial. La película está ambientada en Japón, en un Japón fantástico, en el periodo Muromachi, y cuenta la historia de Ashitaka, que es un joven guerrero que queda atrapado en el conflicto entre los habitantes humanos de una región industrializada y los espíritus del bosque. Y bueno, pues aquí, por ejemplo, en este resumen, pues que tenemos que no hay un... Lo que hemos comentado, que no hay bueno ni hay malo. Hay muchos grises. No todos, o sea, no... Porque eso es una cosa de siempre, por ejemplo, en Disney, que están los muy buenos y los muy malos. No hay un término medio. Pues bueno, aquí se demuestra que no hay... No son todos tan buenos ni todos tan malos.
4: Ah, que podemos hacer un personaje complejo aunque sea de animación.
0: ¿Cómo puede ser? ¿Quién lo hubiera dicho?
1: Estamos escuchando la banda sonora. Es que me encanta. Llevamos un ratillo con ella.
4: Esto es que, claro, es que una gran película épica que, bueno, tiene el tema de que se ha animado, pero esto es una épica brutal.
0: Esta película es muy chula y, bueno, pues trata lo que hemos dicho, el tema de la industrialización contra la naturaleza, versus la naturaleza, mejor dicho, y bueno, pues ese conflicto que genera. No solo en este caso en los seres fantásticos del bosque, sino también en los seres humanos como tal. Así que bueno, está muy bien.
1: ¿No pensáis que esta es una, sino la que más ha calado en España?
0: Sí,
1: del estudio Ghibli.
3: Esta yo creo que fue la que pegó el pelotazo gordo. Sí. O sea, fue la que llevó realmente a gente a verla y tal. A mí es mi favorita de lejos de estudio Ghibli. Y la tengo en mi lista de esas películas que le pongo una estrellita. O sea, para mí esta peli está entre mis pelis favoritas de siempre. Sí, la he visto docenas de veces. Además, es que encima, a ver, todo lo que habéis dicho es así, pero además trata un tema que también se explota poco, y es el del romance. Y no es, es que no es un romance trágico. Es un romance sencillamente distinto, que los personajes son coherentes con quién son. Y... hay gente que piensa que acaba mal. Yo creo que una película que acaba bien y coherente.
4: Sí, yo
0: lo pienso también. Sí. Que no tiene, no, o sea, no, es que está bien hilada. Es que es una película, en mi opinión, perfecta. No tiene,
3: sí, perfecta.
0: No tiene más. Es que no tengo nada para decir malo. Que,
1: no sé cuál me voy a poner hoy.
0: La pena es que no tenga un reproductor de DVD para comprármela y ponerla en bucle todo el día.
4: Yo la vi porque la reestrenaron en el cine, en el cineclub este que había en Almería.
3: Y en Yelmo hace no tanto.
4: Yo vi El viaje de Chihiro en Yelmo, sí, pero esta la vi y que hicieron un ciclo, bueno, La excusa cine ecológico, y pusieron esta y Blade Runner, que ya estuvo. Bueno, sí, tiene algo del argumento, ¿no? De que no hay animales, pero bueno, yo creo que decían que éramos poner pelis buenas y vamos a aprovechar este argumento. Y se llenó el Cervantes de gente que me encantó y tal. Y bueno, ¿qué decir? Esta película yo creo que también es mi favorita de Ghibli. Hay ahí con Chihiro.
0: A mí me gusta Chihiro.
1: Pues Chihiro, que vamos a hablar ahora de ella, del 2001, qué cosa más maravillosa. Yo es esta que... me pasó como Jorge cuando hablábamos, creo que era de la de Nolan en el programa pasado, que llegué y dije, a ver, ¿qué es lo...? No sé lo que voy a ver.
0: ¿Qué me encuentro?
1: Es de Ghibli, a ver lo que me encuentro. Y fue maravilloso, me quedé en un sueño toda la película.
0: Sí.
3: A la gente le encanta ver Chihiro. Yo no conecté tanto, o sea, me parece una pedazo de peli. Sí. Pero no sé, me he dado cuenta de que no conecto tanto como la mayoría con esa película.
1: Pero puede ser porque está hecha como de retalillo. Es como, hay varias historias que se enganchan, hay otras que podrías quitarlas y, bueno, no sé, como de leyendas varias que conforman un todo.
3: No sé, me parece buenísima. Entonces, pero esa sensación es que a veces ocurre, a vosotros, que hay gente que dice, Dios, todo el mundo ama esta película y para mí sencillamente está muy bien.
0: Sí.
3: O sea, como, pues me pasa un poco con esta, fíjate.
1: Bueno,
0: a mí me gustó mucho. Bueno, El viaje de Chihiro, para los oyentes que no lo conozcan, Chihiro es una niña que termina atrapada en un mundo habitado por dioses y por espíritus, y para salvar a sus padres, que están transformados en cerdo, volvemos a Porco Rosso, no sé por qué todos están transformados en cerdo.
4: Yo creo que esto es otra cosa, ahora lo
0: tendrá que...
1: Esto se ve claramente por lo que es.
0: Sí, bueno, en este caso sí, pero me refiero que es curioso que se transforman todos en cerdo. Tendrá que trabajar en la casa de baños de la bruja Yubaba, que por cierto el diseño de la bruja está chulísimo.
1: Es que es otra cosa que no hemos hablado. Hay un montón de personajes que tú los ves y de primera son desagradables.
0: Sí, son desagradables de mirar.
1: Muy desagradables, pero luego son personajes buenos que te acabas encariñando de ellos, o no son buenos, pero también tienen su aquel, no sé qué.
0: Te terminan gustando.
1: Sí, sí.
4: Sí, pero bueno, yo creo, y la semana pasada hablamos de Nolan y tal. Esto es la odisea de Miyazaki, ¿eh? los padres en cerdos, como Circe.
1: El viaje
4: en el que tienes que encontrarte a ti misma y pasa por distintas estaciones.
1: No olvidarte de tu nombre, que te lo quieren quitar.
4: Como hacía Clio, ¿no?
0: Exactamente.
4: Eso, Calypso, perdón.
1: Efectivamente.
4: Es la odisea de... Pero pasa por el maravilloso filtro de Ghibli, ¿no? Pero sí, vamos, a mí me encanta. Es verdad que, claro, es una narración no tan directa, es verdad que tiene muchas etapas, pero a mí me parece una maravilla.
1: Oscar, mejor película de animación 2003. O sea que ya aquí ya fue el espaldarazo definitivo.
4: Eso fue el pelotazo. Sí, sí.
1: Claro.
4: Fue tanto el pelotazo que al final, por ejemplo, esta mes Cinemanía le dedica al 25 aniversario un especial.
1: Porque, ¿esa que es este mes, Jorge?
4: Sí, esta es la de
1: este
4: mes.
1: O sea que la podemos conseguir.
4: Sí, sí. Está
0: de septiembre, de 2016.
1: Ahora me voy a por ella.
4: Sí, porque Cinemanía sacó una especial sobre Ghibli y además la ha puesto en portada y tal. Y a eso, porque claro, es que el viaje de Chihiro y el Oscar, claro, es lo que dio un poco el... Porque la distribución internacional llegó con Mononoke, pero esto ya fue, digamos, la entrada por la puerta grande a Occidente.
0: Sí.
4: Que antes éramos los más cinéfilos, los que nos gusta la cultura oriental, los que veíamos este tipo de películas.
1: Es verdad, era un poco más como, ¿cómo se dice?, alternativo.
4: Sí,
3: era friki, la gente te miraba.
0: Era friki, sí.
4: Era friki.
3: Te miraban mal en aquel entonces, si tú veías anime y leías cosas.
4: Ahora ser friki mola, pero entonces decía, mira este.
3: Dibujito chino.
1: Vamos a continuar, y esta es una de mis favoritas.
0: A mí me encanta también el castillo ambulante.
1: Sí.
3: Está
0: guay también. A mí me gusta mucho.
1: Sí.
0: Además es que está tan bien dibujado y tan
1: bonito.
0: Míralo, ahí está.
1: Mi bolso.
0: Qué bonito.
4: Otra ambientada en una historia occidental.
1: Qué cosa más bonita.
0: Está basada en la novela de Diana Wynne Jones, y sigue a Sophie, que es una joven que es víctima de una maldición que la transforma en una anciana, y en la búsqueda de una solución, pues termina viviendo en el castillo que tiene Merch en su bolso, que es del mago Howl. Y bueno, la película es que visualmente es preciosísima, pero es que la historia también está muy bien. La combinación entre el romance, la guerra, la fantasía, el desarrollo personal... Muy chula, a mí me encanta.
4: A mí me gusta, además aquí trata el problema del edadismo, ¿no?
0: Esa zona vieja. Sí.
4: Quizá a mí, esta película a mí me gusta mucho, pero es verdad que al final lo veo un poco precipitado, el cierre. Pero me gusta porque, bueno, es una película muy bonita y también pues trata el tema de la guerra más a nivel, ¿no? Como algo más lejano, algo más... no lejano, pero sí que, digamos, la política de la guerra, digamos, un poco.
1: Sí.
4: Y está muy bien.
1: El tema, que lo hemos dicho, de los conflictos, joder, es que lo tratan muy en profundidad.
0: Sí.
1: Lo tratan muy en profundidad. Lo de las máquinas.
0: Sí.
1: En fin, al final, todos los personajes o los principales están en contra de esa guerra y bueno, para ellos la escala muy hondo en su historia.
3: En las guerras de Ghibli nadie sale nunca bien parado.
1: No, efectivamente.
0: Exactamente, por, ni siquiera
1: por
0: los vencedores.
1: Claro, es que...
0: Total. Bueno, la siguiente por orden sería Ponyo en el acantilado.
3: Ponyo mola.
1: Sí, Ponyo es muy bonita.
0: Y es muy cookie. Sí. Yo esta no la he visto. Yo sí. Es muy,
4: bonita,
0: muy cookie.
4: Es bonita. Es más parecida a Totoro, ¿no?
0: Sí,
4: en la mecánica.
0: Es más para, sí, para niños. Más infantil, un poco más infantil.
1: Sí. Bueno, ahí está, sí, sí, sí, sí. Hace, bueno, desde el principio te das cuenta la ecología tema principal, ¿eh?
0: Sí, sí, sí, sí. En este caso sí.
1: Es increíble cómo te lo mete y me parece súper bien pensando en eso, en que es más para niños la película y la amistad, en fin, bueno, la relación de la familia, en fin. La protagonista es una criatura que no sabemos exactamente lo que es. Es como un pececillo pequeño.
0: Es un pececillo con cara de niño.
1: Con cara de niña, sí. Una... Se escapa y se la encuentra un niño, Sosuke. Hmm. Y va como cambiando hasta que se acaba convirtiendo en una niña, pero en realidad es un pececillo, en fin. Sí.
4: Dicen que está ambientada de forma muy libre en La Sirenita de Hans Christian Andersen. Sí. Pero bueno, muy libre a decir poco, porque vamos, yo creo que coge un poco eso de que el niño...
1: Coge la idea.
0: Sí, la idea, la idea y la transforma.
4: Sí, sí, sí,
1: sí. Bueno, nos quedan dos. Yo solo he visto una de estas dos, la última. La del cuento de la princesa Kaguya de 2013, yo no la he visto.
0: Yo no la he visto.
1: De hecho, no sé si podremos verla en algún sitio, porque todas las que hemos hablado creo que están en plataformas digitales ahora mismo.
4: Sí, Netflix hizo un acuerdo hace unos años con Ghibli y estaban todas o prácticamente todas. Pero no sé
3: pero
4: si...
3: Pero van y vienen.
1: Claro, sí, van cambiando. Que... Y me imagino que si Disney está de distribuidora internacional, que se podrán ver ahí. No lo sé, no lo he mirado antes de venir.
0: Suponemos.
1: No lo sé. ¿Vosotros la habéis visto esta?
0: No.
4: Sí, yo sí la he visto. Pues bueno, es bastante distinta a las demás, ¿eh?
1: Cuéntanos rápido y...
4: Esta no sé quién era el director. Estoy consultándola, pero yo creo que no es Miyazaki.
1: No, a mí no me suena.
3: Sí, creo que fue su última. No, fue Takahata. Esta es de Takahata. Creo que fue la última que dirigió.
0: De Isao Takahata,
1: sí.
4: A mí me da pena porque están ya muy mayores los fundadores del estudio y parece que la continuidad no está garantizada. Porque al final, por ejemplo, bueno, hemos saltado alguna. Que, por ejemplo, la de Harriet y la de los diminutos.
1: Ah, bueno, no hemos ido a las principales, sí, la verdad, sí.
4: Que esa no está mal, ¿vale? Bueno, cuenta la historia de los diminutos, que además aquí había una adaptación en Europa que echaban una serie.
1: Los
4: y tal.
1: Diminutos.
4: Efectivamente.
1: Nadie sabe dónde están, pequeños seres bondadosos. Sí, están viviendo entre nosotros.
4: Sí, está,
3: pero seguro que no lo serás.
4: Sí. Bueno, el cuento de la princesa Kaguya al final adapta una historia tradicional japonesa, una princesa que huye y tal. Pero sobre todo lo que tiene, pues con una historia sencillita, es que es una animación muy original. Parece como...
0: Visualmente muy diferente.
3: Sí,
4: sí, es muy distinta. Entonces, bueno, pues en ese aspecto es estimulante. Quizás no es la mejor película... ¿Verdad que tuvo mucho...?
3: Es sencilla, es que es una historia que todos ya conocemos, pero a mí me gusta esa película, ¿eh?
1: Puede ser que dijera, a ver, ¿cuántas películas más voy a hacer? Pues voy a llevar a la pantalla algo que yo quiero hacer de verdad.
3: La historia de la princesa Kaguya también es muy famosa en Japón. Y aparte es como... Sigue tratando el tema de la infancia. Lo que pasa es que este caso es una infancia un poco más robada, porque al final es como tiene que adaptarse a la nobleza y tal. Es una película que está muy bien. Y visualmente eso es estimulante.
4: Sí. Luego ahí hubo varias... El problema que tiene Hayao Miyazaki es que el hijo parece que no tiene, digamos, la mano que tiene él. Hizo, por ejemplo, adaptó los cuentos de Terramar y a mí no me terminó de llenar. Y luego intentó explorar el 3D con la de Erwin y la bruja, que yo no la he visto, pero vi el tráiler y tal y creo que no, bueno, no tiene mucho sentido en la... digamos, es que lo que tiene especial Ghibli es ese tipo de trabajo artesanal y tal, y creo que no tiene sentido en este tipo de estudio y tal, que hace, no sé, no tiene que ir a lo fácil. No sé qué pasará cuando Hayao no esté, porque la verdad que... Hombre, hay una escisión de Ghibli, que era Estudio Ponoc, que ha hecho algunas películas, uh-huh. que se vinieron algunos trabajadores, se salieron del estudio, dicen que era porque, bueno, Miyazaki es muy duro con los animadores y tal, y decidieron
1: montarse
4: con
1: látigo.
4: Sí. Ya imagino yo, en la cultura, si hablan de que es duro en la cultura japonesa, pues tiene que ser una cosa... Y es de los que se tira 18 horas al día trabajando.
3: Fuma claro, un hombre del siglo pasado.
4: Claro. Fuma como un carretero.
3: Vive para trabajar, bueno, su pasión.
1: Tenemos 3 minutos.
0: Hablamos del niño
1: El chico
0: la
1: y la garza, que esta peli es del 2023, la última que dirigió Hayao Miyazaki, después de decir que se iba a retirar. Y que tiene el Oscar a mejor largometraje de animación.
0: Sí.
3: Está muy bien.
4: Está bien, sí. Bueno, mira, aquí ha cambiado y cambió, ¿verdad?
1: ¿Un niño?
4: Y ya es un niño.
1: Dijo, venga, voy a hacer una con un niño de prota. Majito, que llega a una ciudad nueva después de que se ha muerto su madre. Y yo no sé, es que no me acuerdo cuando la vi. Es que me pareció tan extraña la película.
3: Es más extraña, es más ambigua.
1: Es que como Chihiro, pero más rara todavía.
3: Es ambigua. A mí no me gustó tanto. O sea, bueno, voy a matizar. Sí me gustó,
1: sí.
3: Pero no la pondría yo en mi top de películas.
0: Yo no
3: de
0: la he visto, esta. Así que no
3: también
0: puedo
3: opinar. También te digo, creo que debería verla por lo menos otra vez más. Solo la he visto una vez, sí. Y no me acuerdo tanto.
1: Sí.
0: Quizás el punto es eso, volver a verla.
1: Es como... Sí. Es que ahora que lo estoy pensando, no lo había pensado hasta que lo he verbalizado. El niño está... Le pasa algo, se cae, no me acuerdo. Le pasa algo, está herido. Se va buscando por el bosque al que hay al lado de su casa de expedición. Se mete en un edificio y aparece en un sitio como muy mágico, que es como Chihiro. Mm. Es parecido. Y todas las cosas que le van pasando. Tiene personajes aterradores, que son... Hay unos pájaros que salen ahí que te parecen al principio que son inocuos y luego quieren matarlo. No sé, unas cosas muy raras y son episodios así como muy oníricos y extraños. Bueno, no está mal.
4: A mí me gustó, pero no es la que más me gustó. De la última, no. Una que no hemos hablado es la del viento se levanta.
1: Sí.
4: Que esa me gusta mucho y ahí la pasión por los aviones de Miyazaki, pues ahí explica cómo se desarrollaron los aviones que luego se utilizaron en la Segunda Guerra Mundial y todo eso. Es una película más terrenal, ¿no? Mucho más terrenal, pero está bien. Además, él tenía muchas ganas de hacerla. También decía que se iba a retirar después de hacerla, como siempre.
0: ¿Sabes lo que pasa? No falla.
3: Que a mí la de Lo que el viento se levanta me cuesta más recomendarla abiertamente. Porque es una peli lenta, con los pies bastante en la tierra, y la gente que vaya buscando el Ghibli más fantástico...
4: Ahí no está.
3: Se va a salir de la peli.
4: Ahí no está.
1: Lo que pasa es que no, yo creo que no puede hacer siempre una Mononoke. Y que sean todas las películas así estupendas, que le gusten a todo el mundo, no sé, pues también tienes que coger varios caminos, ¿no? Si tiene su público.
3: Pero es muy buena, ¿eh?
1: Claro.
3: Sí. Yo recuerdo cuando se estrenó en cine y mi compañero de piso fue a verla con la novia y tal, y dijeron, un poco tostón y tal, porque ellos iban buscando otra cosa.
0: Claro.
3: Y luego la he visto ya en casa y es que eso, yo sí la recomiendo, pero...
0: Claro, eso es una cosa también característica de Ghibli, que no, o sea, cada película es un mundo, no puede, aunque las más populares son todas, siguen todas más o menos el mismo, esa acción más fantástica,
3: aventura,
0: pero en general hay mucha diversidad, es un estudio que tiene mucha diversidad de temas y aparte de, digamos, formas de narrar esas críticas que ellos hacen, así que bueno, yo me la tengo que ver.
1: Pues chicos, necesitamos cortar ya, lo siento.
4: Yo solo os diría que os recomiendo, hay un documental que se llama El reino de los sueños y la locura, creo que se llama, que va sobre Miyazaki, que está muy bien.
3: ¿Dónde podemos verlo?
4: Eso estaba mirando, a ver, porque...
3: Si no, repite el nombre y nos lo apuntamos.
4: Sí, era el reino de los sueños y la locura, creo que se llama.
3: Vale.
4: Lo estoy buscando porque hay varios, pero eso está muy bien.
0: Pues ya está.
1: Bueno, pues chicos, María Lozano, ¿qué tal?
0: Muy bien, muchas gracias por el
1: esta
0: programa,
1: colaboración,
0: la
1: con
0: collaboration,
3: 5.25.
0: El crossover, lo podéis escuchar también por si lo perdéis o queréis volver a escucharlo, pues el miércoles a la misma hora, a las 8 de la tarde.
1: Decir. Perfecto. Pelayo Gálvez, muchas gracias.
3: Gracias a vosotros. Es maravilloso juntarse aquí de vez en cuando para hablar.
1: Y sobre todo estas cositas que nos
0: gustan
1: que tanto.
0: Sí. Verdad que sí, las cositas.
1: Jorge Jiménez, muchas gracias.
4: Gracias a vosotros. Y nada, no me enternecí un poquito con estas películas tan agradables, tan bonitas.
0: Verdad que sí.
1: Bueno, pues nos vamos a quedar con el tema de la princesa Mononoke, la edición vocal, para despedirnos. Y yo soy Merche Murcia, nos escuchamos todos los lunes a las 8 de la tarde en Candil Radio. Chao.
0: Bye bye.

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1: Hay una canción que me lleva a una situación especial y, bueno, más que una situación especial, me lleva a la luz. Esto es como un túnel, ¿no? Y se llama Mientras observo al afilador, de Manolo García, que no es una canción conocida. Yo creo que no se ha puesto nunca en radio, no sé, yo no la he escuchado nunca. Y esa canción, pues básicamente cuando me pasa algo así chunguillo, me la pongo y me pone las pilas. O sea, pero en cuanto termina la canción, salgo por la puerta y hago todo lo que tenga que hacer para solucionar lo que sea, o me vengo arriba como un loco y con esa canción tiro yo para adelante siempre. O sea que, más que una situación especial, es un, pues, que me transforma y me llena de positividad y de todo lo bueno que pueda haber.

la radio la escuchaba en casa y la escuchaba con asiduidad y diariamente. Además, había un momento de la tarde que si no teníamos entrenamientos, porque yo jugaba mucho al fútbol en aquel tiempo, si no había entrenamiento, los momentos de ocio era una liberación. Escuchar la radio, poner la radio Berja y además subirle el volumen. Y claro, pues si a lo mejor mi madre se molestaba, pues cogía y me aislaba en un rincón de la casa o en otra planta o lo que fuese, para estar escuchando la música y disfrutándola, pero a mi ancha, con el volumen, sin límites y sin coerción ninguna. Así que sí me acuerdo cariñosamente de aquel tiempo, digamos, el hábito que teníamos diario de estar disfrutando y escuchando la radio y aprendiendo y conociendo nuevos temas que estaban irrumpiendo ya en el pod de aquí en el mercado nacional. Un tema musical, pues bueno, ya quizá a lo mejor había algunos de los temas. Mira, por ejemplo, Cuando brilla el sol de La Guardia, ese fue uno que también nos marcó bastante en aquel tiempo y que teníamos la costumbre de que empezábamos a grabar el famoso rec con la cinta, y entonces de, ay, yo tengo esto grabado, tú qué tienes grabado, pues déjame que la cinta, yo te grabo la mía, tú me grabas la, y era como un tráfico musical que hacíamos interno a finales de la década de los 80 en el colegio, los últimos años ya del colegio, antes de pasar al instituto.

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1: Pues desgraciadamente la música, cuando te llega al corazón y te eriza los pelos, lo mismo que te emociona en positivo también lo hace en negativo. Y bueno, como esto es un programa en el que hay que elegir uno, pues yo, si tuviera que elegir un tema que no me trae buenos recuerdos, el tema Jueves 11 de los madrileños Cascarrabias. Y bueno, entre tantos temas que se han hecho hablando del atentado del 11M en Madrid, pues este tema Jueves 11 a mí es de los que más me emocionan y los que más me transportan a ese día tan triste, ¿no?, en la historia de nuestro país.

0: Son las 9 de la noche y 24 minutos.
1: El montar el espectáculo en casa me gustaba mucho los fines de semana, los sábados por la mañana, que nos dedicábamos a la limpieza en profundidad de la casa. Pues yo me ponía las cintas de Jesucristo Superstar y hacía las voces. Y me flipaba. Entonces, pues claro, daría un poco de risa verme, pero yo lo disfrutaba muchísimo. Pues igual hacía de Pilatos que de el propio Jesucristo. Y ese era mi espectáculo particular.

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1: Bienvenidas a la sección A ti también te pasa. Tú tampoco cambias de ruta, pase lo que pase. Todos los viernes por la tarde voy a un sitio en concreto. Todos los viernes por la tarde salgo de mi casa a las 7 y 15 porque sé que si salgo exactamente a las 7 y 15 llegaré a las 7 y 37. Yo no llego tarde nunca, a no ser que dependa de otras personas, y si es así y me retrasan, dejo de ser esa persona amable y simpática y me cambia la voz. Sea como fuere, siempre voy por el mismo camino porque sé que este es el camino, la ruta óptima, la mejor forma sin duda de llegar hasta allí. Te cuento un secreto. No es cierto que sea la ruta óptima, pero sí es cierto que fue la manera en la que llegué la primera vez. Y como la primera vez no me perdí y tardé solo 22 minutos y aparecí con antelación, mi cerebro lo registró como solución exitosa. Ahora me pasa algo gracioso. Algunas veces voy andando y se me ocurre la idea de coger una calle antes o después para variar y ver el paisaje. Y sin embargo, mis pies siguen los pasos de la solución exitosa sin remedio. Puedo incluso oír la voz de mi cerebro diciendo, ¿ahora te pones a experimentar? No te metas en líos, que es viernes, relájate. Es cierto, ir siempre a la misma hora y por el mismo camino es mi modo de relajarme. Tú tampoco cambias nunca de camino. Igual la gente te dice que eres una aburrida. Pero yo creo que en realidad puede que estés en el espectro autista. Y eso es muy exótico, en mi opinión.
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2: Hola, soy Álvaro del CEI 28 de febrero. 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

Y en cuanto a los discos, el mejor disco completo, tal vez quizá también estaría por ahí, pues eso, Born to Run de Springsteen. Y si tirásemos para lo patrio también, quizá el mejor disco completo, el último concierto de 091.

Muse ha sido un descubrimiento. Yo pensaba que no iba a descubrir casi nada ya. Bueno, también Muse, Scar on Broadway, que es el cantante de los Sisters of the Down. Que ese me gusta, ese grupo me gusta. Lo veo súper original, aunque es más tralla, pero lo veo que mezcla, no se corta de mezclar música disco, música heavy, música hip hop. Mezcla todo. Sisters of the Down y sobre todo Scar on Broadway. Esas son las tres que he descubierto.

Muy buenas a todos los oyentes de Candil Radio. Hoy nos vamos hasta el centro de Almería porque hay que estar muy atentos a los cortes y restricciones de tráfico que van a afectar durante los próximos días a la zona de la Plaza San Sebastián. Desde el lunes 7 hasta el viernes 11 de septiembre se van a realizar trabajos de adaptación y mejora de un paseo de peatones en la intersección de Alcalde Muñoz con Plaza de San Sebastián. Estos trabajos van a provocar restricciones a la circulación en esta zona del centro de la capital. Los horarios: el lunes 7 las restricciones estarán activas desde las 9 y media de la mañana hasta las 4 de la tarde. Del martes 8 al viernes 11 el horario se amplía, los cortes desde las 7 de la mañana hasta las 4 de la tarde. Los desvíos se realizarán a la altura de la calle González Garbín. Por eso, si vais a circular por esta zona del centro, especialmente a primera hora de la mañana, recomendamos planificar el recorrido con antelación y salir con algo más de tiempo. Además, esta actuación tendrá también repercusión sobre el transporte urbano, con afecciones a la línea 18 de Surbú, por lo que los usuarios habituales deberán estar atentos a los cambios en su recorrido. Así que ya lo sabéis, Plaza San Sebastián y entorno Alcalde Muñoz tendrá restricciones del 7 al 11 de septiembre. Informó Fran Rider 600 para Candil Radio.

cualquiera de Depeche Mode. Los discos que escucho completo desde la primera a la última canción son discos como los de Queen o Depeche Mode, que es un grupo que no tiene desperdicio en ninguno de sus temas. Había un tema que me, de Depeche Mode, que por ejemplo me llamaba mucho la atención, que era el I Feel You.

Pues no suelo regalar mucha música así a gente cercana. A quien más, por ejemplo, a mi hermana, que le he regalado, le he comprado a lo mejor algún CD o algo de eso, pero más bien de música pop. Pero no suelo regalar música. La música, por ejemplo, que le he regalado, que además que le gusta mucho también, es de Franco Battiato. Le ha gustado bastante, es más o menos así un tipo de música que le suele gustar, y entonces de vez en cuando le regalo algún CD de eso.

primera canción que me aprendí, recuerdo que en el instituto y en la parroquia a la que yo iba, montamos la obra Jesucristo Superstar. Pues recuerdo un verano entero escuchando la cinta para intentar aprenderme las canciones, pero soy un negado. No soy capaz de retener la letra de una canción y me cuesta bastante aprender una letra. Basta.

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2: Y bueno, yo, un videoclip con coreografía impactante, pues yo creo que estarán de acuerdo mucho conmigo que no hay otro que la de Thriller, de Michael Jackson. Había un videoclip especial que era de 15 minutos, que donde estaba todo el videoclip, desde el comienzo de la transformación del hombre lobo de Michael Jackson. Era una mini película. También todo el mundo estaba esperando a ver ese videoclip de forma íntegra, ¿no? Los 15 minutos, porque había otra versión que era solo la canción con la coreografía, que también es impactante. Es decir, es que ese videoclip yo creo que es muy impactante por las dos partes, ¿no? Por la parte que es mini película y por la parte coreográfica.

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1: Hola, ¿qué tal estáis? Bienvenidos una semana más a Smooth Jazz Top 100. Esta es la lista de referencia del Smooth Jazz en España y también en Latinoamérica. Soy Santiago Fontella y durante los próximos 60 minutos, la próxima horita, vamos a descubrir juntos los sonidos que están marcando el presente del Smooth Jazz a nivel internacional. Nuevas entradas, artistas que suben con fuerza, grandes nombres que continúan dominando la lista y, por supuesto, nuestro Top 20, donde se concentran algunos de los temas más importantes de esta semana. En fin, una lista que cada semana se mueve, cambia y nos descubre nuevas canciones, nuevos artistas y nuevas tendencias. Y recuerda, detrás de cada posición hay una historia, una canción y un artista que está haciendo que el Smooth Jazz continúe creciendo y llegando cada vez más lejos. Así que sube el volumen, ponte cómodo, ponte cómoda y disfruta de una hora de auténtico Smooth Jazz. Esto es Smooth Jazz Top 100. ¡Arrancamos!
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1: esta semana, Michael Storm Baskins, Fa La La.

0: Mazo que se ha marcado el baterista Michael Storr Baskins, Falala. La música que nos llega desde California, de un artista que demuestra una vez más que el smooth jazz puede mantener sus raíces y al mismo tiempo mirar hacia adelante con un sonido fresco, elegante y lleno de groove. Es el top 99 de nuestro Smooth Jazz Top 100 de esta semana. Es la primera entrada que escuchamos durante este programa. ¡Nos vamos! ¡Hay más música!
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0: Es Mike Murray. Friday Nights se llama su último trabajo.

Mike Murray es uno de esos artistas que ha construido su propio camino dentro del smooth jazz. A mí me encanta esta mezcla entre smooth jazz y chill out. Él es especialista en este tipo de sonido. Es francamente elegante. Nacido en Montclair, en Nueva Jersey, en el año 1957, Murray comenzó su relación con la música frente a un piano, aunque durante su etapa de instituto también pasó por la batería en una banda de funk.

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1: Top 97 esta semana para este Friday Nights de Mike Murray, que por cierto, hacía ya un tiempo que no estaba en nuestro Smooth Jazz Top 100 y regresa por todo lo alto.
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1: Al top 92, Jeff Allison. Take me to the golf.

Jeff Allison con Take Me to the Golf. Una de las novedades que hemos incorporado esta semana es Smooth Jazz Top 100. Un temazo que se escucha en plataformas digitales y emisoras de radio especializadas. Un tema relajado, elegante y con ese sonido cálido que nos invita a viajar a través de la música. Jeff Allison, una de las nuevas propuestas que seguimos descubriendo en Smooth Jazz Top 100.

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1: Bueno, pues al top 90, Bob Baldwin con Secret Place. Hacía tiempo que no veíamos a Bob Baldwin por nuestra lista, a pesar de que ha sido número uno con Hypnotic en los Estados Unidos.

0: Estamos repasando las nuevas entradas al Top 100 de esta semana y nos llevamos algunas sorpresas, como por ejemplo esta que acabamos de escuchar de Bob Baldwin, una de las personas, uno de los músicos más importantes del smooth jazz a nivel planetario. Y atención, que nos vamos con las dos entradas más potentes de la semana.
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0: Al Top 71, un tema del desaparecido Paul Hardcastle Jr. Como todos sabéis, hace dos meses aproximadamente, que falleció en un accidente de moto. Y ahora se publica este tema de Groovin' You.

0: tristísima para la escena del Smooth Jazz, el fallecimiento de Paul Hardcastle Jr. Aquí lo tenemos con este tema póstumo de Groovin' You, apadrinado por su padre. Y como artista invitado también lo firma Ryan Lavalette, que a la vez compone el tema. Ha visto la luz ese tema hace aproximadamente 10 días y ya está escalando hasta el puesto 71 de nuestra lista. La verdad es que es una verdadera pasada. En fin, nosotros que continuamos y seguimos recorriendo las nuevas entradas de nuestro Smooth Jazz Top 100 de esta semana.
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0: Es lo último de Nathan Mitchell, Power of Love.

Vaya temazo, vaya entradón al 69, Power of Love, Nathan Mitchell, en compañía de Jordan Love en la guitarra eléctrica.

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2: Bueno, pues hemos escuchado las nuevas entradas en lista esta semana en Smooth Jazz Top 100. Si te parece, las repasamos.
3: Nueva entrada en lista, Top 99.
2: En el 99, el tema de Michael Storbaskins, Falala.
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2: Mike Murray, Friday Nights.
3: Nueva entrada en lista, Top 92.
2: Jeff Allison con el tema Take Me to the Gulf.
3: Nueva entrada en lista, Top 90.
2: En el 90, Bob Baldwin, Secret Place.
3: Nueva entrada en lista, Top 71.
2: Paul Hardcastle Jr. con Ryan LaValette, The Groove in You.
3: Nueva entrada en lista, Top 69.
2: Y la entrada más importante de esta semana al Top 69 es para Nathan Mitchell con este Power of Love.

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1: Bueno, pues atención, porque nos vamos con los 20 primeros puestos de nuestra lista. Nos vamos con los Super 20. Nos vamos con el Smooth Jazz Top 20. Es lo que más suena, lo que más vende dentro del universo Smooth Jazz.

0: Top 20.
1: En el Top 20 tenemos a Dee Brown con su tema Summer Chris.
0: Top 19.
1: En el 19, Johnny Britt, You Are Beautiful.
0: Top 18.
1: Nueva entrada en el Top 20, lo último del trompetista Ron King con este Sunset for Two, una verdadera maravilla.

0: Top 18 para el trompetista Ron King, ganador del Grammy con este Sunset for Two, un tema que está producido por Paul Brown y compuesto por Brian Bromberg.
1: Top 17.
0: Trudy of Paris de Carlos Camilo con Dutch Thomas.
1: Top 16.
0: Randy Sloan, Arrival.
1: Top 15.
0: Nueva entrada en el top 20 para Carol Albert con este Vertical Horizon.

0: Top 14.
1: En el Top 14 tenemos a Cristian de Mesones con su cubano sándwich.
0: Top 13.
1: Skate On, Evan Taylor con Dave Koz.
0: Top 12.
1: En el Top 12 a Chris Godbert con Sunset in Paradise.
0: Top 11.
1: Go Getta de TNR Collective.
0: Top 10.
1: D.S. Wilson, Nuance.

0: Top 9.
1: Al top 9, Will Donato, Forever Lasting. Muy bien acompañado, porque el tema está compuesto por Steve Oliver y producido por Michael Brennan.

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1: Uno de los temas importantes ha sido número uno de nuestra lista, The Phoenix con Edge Groove.

0: Top 6.
1: Pasamos del top 7, Nicole Harry, con ese Everything is Fine, al número 6, con Julia y Jackie Joyner, Let's Agree to Love. Escuchas el top 100.

0: Top 5.
1: En el top 5 tenemos a Devon Howard, I Could Love You More.
0: Top 4.
1: Yolanda de Greg Manning con Kirk Balloon.
0: Top 3.
1: Amandus con su tema The Walk.
0: Top 2.
1: Eric Darius, Maputo Nights.

Vaya temazo esta semana de Number One. Paula Atherton, Right on Time, un tema que está compuesto y producido por Nelson Braxton. Bueno, y nosotros hasta aquí hemos llegado esta semana. Hemos hecho un repaso exhaustivo a nuestro Smooth Jazz Top 100. Ya sabes que la semana que viene, dentro de 7 días, estamos aquí de nuevo con todos los cambios de la lista. Soy Santiago Fontella, un abrazo muy fuerte. En 7 días nos escuchamos de nuevo.

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1: Tú puedes dormir aquí, Estela, y Blanche en la cama de Steve. 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Diga.
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No vayan a tomarme por una loca que habla sola. 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Holgado, Eugenia Puertas.

Estos poemas los desencadenaste tú, como se desencadena el viento, sin saber hacia dónde ni por qué. Son dones del azar o del destino, que a veces la soledad arremolina o barre. Nada más que palabras que se encuentran, que se atraen y se juntan irremediablemente y hacen un ruido melodioso o triste, lo mismo que dos cuerpos que se aman.

Hubo un mundo en Dahomey, un mundo de amazonas del dolor. Nadie sabía desde cuándo, hacia dónde o por qué había un crisol de vidas en Dahomey. Un palacio sin límites, un feudo parecido a un hogar. Había también un dios, o eso dijeron, tímido y perezoso, que nunca respondía a las personas que se atrevían a preguntar por la aflicción. Y en ocasiones cantaba nanas desde su escondrijo y provocaba sollozos de nostalgia. Hubo un mundo en Dahomey. Cada persona conocía exactamente su lugar, pero se permitía soñar con otros lugares donde el sol no se ocultara y el mar no fuese más el camino hacia la muerte. Un lugar más allá de los árboles del patio, donde aprender la vida nuevamente. Ahora Dahomey no está, pero las lágrimas sobrevivieron al paso del tiempo y ahora viven aquí porque son nuestras lágrimas y nuestro su dolor, y repetidas mil veces serán sus letanías por los siglos de los siglos de ese mundo que aconteció en Dahomey. Esclavas de Abomey, Ana Tapia.

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una época de derrochar, cuando creía en el exceso y prodigaba y desperdigaba siempre en plural besos a doquier, tibios, alegres, altruistas. Llegó después la época de morder, de arrancar a jirones lo que quería, tragarme cartas enteras, exámenes, ramos de flores, morder para tatuar a quien tenía las agujas, ahogar así los gritos. Después noté que me agotaba. Vino la medición y la cautela. Di únicos besos a un libro, a la arena, a mi madre, al disco que me curó, a ti. Sin título, Ana Vidal Egea.

Todo quisiera ser indefinido en torno a ti. Paisaje, luz, ambiente, gaviota, cielo, nave, vela, viento, caracola que acercas a tu oído para poder reunir tímidamente con el rumor del mar mi sentimiento.

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Tú me llamas amor, yo cojo un taxi, cruzo la desmedida realidad de febrero por verte, el mundo transitorio que me ofrece un asiento de atrás, su refugiada bóveda de sueños, luces intermitentes como conversaciones, letreros encendidos en la brisa, que no son el destino, pero que están escritos encima de nosotros. Ya sé que tus palabras no tendrán ese tono lujoso, que los aires inquietos de tu pelo guardarán la nostalgia artificial del sótano sin luz donde me esperas, y que por fin, mañana al despertarte, entre olvidos a medias y detalles sacados de contexto, tendrás piedad o miedo de ti misma, vergüenza o dignidad, incertidumbre y acaso el lujurioso malestar, el golpe que nos dejan las historias contadas de una noche de insomnio. Pero también sabemos que sería peor y más costoso llevárselas a casa, no esconder su cadáver en el humo de un bar. Yo vengo sin idiomas desde mi soledad, y sin idiomas voy hacia la tuya. No hay nada que decir, pero supongo que hablaremos desnudos sobre esto, algo después, quitándole importancia, aliviando los ritmos del pasado, las cosas que están lejos y que ya no nos duelen. Tú me llamas, amor, yo, de Luis García Montero.

Nunca sé despedirme de ti. Siempre me quedo con el frío de alguna palabra que no he dicho, con un malentendido que temer, ese hueco de torpe inexistencia que a veces, gota a gota, se convierte en desesperación. Nunca sé despedirme de ti, porque no soy el viajero que cruza por la gente, el que va de aeropuerto en aeropuerto, o el que mira los coches en dirección contraria, corriendo a la ciudad en la que acabas de quedarte. Nunca sé despedirme, porque soy un ciego que tantea por el túnel de tu mano y tus labios cuando dicen adiós. Un ciego que tropieza con los malentendidos y con esas palabras que no saben pronunciar. Extrañado de amor, nunca puedo alejarme de todo lo que eres. En un hueco de torpe inexistencia, me voy de mí, camino a la nada.

De un desánimo antiguo viene este oro salvaje que tiñe las laderas, estas manchas de púrpura. Es el brezo nacido de las claudicaciones, en los ojos quemados por sal de muchas lágrimas. No de dolor, de niebla, de falta de horizontes y soles que se ponen demasiado temprano. Es la hierba agostada por exceso de lluvias. Tierra, en ti arde la sombra más agreste del hombre. Catedral de pobreza y piedras desgastadas por el envejecer de muchas voluntades. Hemos abandonado. Los brazos inactivos contemplan como ojos el perpetuo poniente de estos cielos. Qué intensos en su azul maduro de silencios, como otoños cruzados por escuadras de nubes. Dejamos que el olvido de todo afán disponga el país que heredamos para nuestras ausencias. ¿Qué mejor casa puede edificarse el hombre que una tierra de lagos y de arbustos oscuros donde perder sus huesos? Mejor un cementerio que un campo de cultivo. Mejor la costa negra, las olas desatadas. Adquirir la costumbre de un mundo sin nosotros. Highlands, Ana Isabel Conejo.

un cuerpo solo, un solo cuerpo. Un cuerpo como día derramado y noche devorada. La luz de unos cabellos que no apaciguan nunca la sombra de mi tacto. Una garganta, un vientre que amanece, como el mar que se enciende cuando toca la frente de la aurora. Unos tobillos, puentes del verano, unos muslos nocturnos que se hunden en la música verde de la tarde. Un pecho que se alza y arrasa las espumas. Un cuello, solo un cuello. Unas manos tan solo. Unas palabras lentas que descienden como arena caída en otra arena.

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